0: Tiene que ver con temas normativos en cuanto a armas y municiones, y lo que tiene que ver con la atención a la ciudadanía. Estamos fortaleciendo las comisarías de todo el país con nuevas comisarías, refacción de comisarías, pero también en el entorno metropolitano, puntualmente en Montevideo, con el inicio de nuevamente de estudiantes de nivel terciario con contrato de beca que van a estar en la atención a la ciudadanía.
1: Nuevamente al panorama internacional, el presidente de Estados Unidos, Donald Trump, anunció un acuerdo con Dinamarca por Groenlandia. Estados Unidos asumirá el control permanente de la seguridad en ese territorio.
2: El presidente de Estados Unidos, Donald Trump, afirmó que el acuerdo otorgaría a su país control permanente sobre la seguridad y todas las demás necesidades de ese territorio danés. La primera ministra de Dinamarca, Mette Frederiksen, dijo que el acuerdo fortalecerá la seguridad en el Ártico y la zona del Atlántico Norte, aunque no abordó los detalles específicos mencionados por Trump en una publicación en redes sociales. El acuerdo se produce tras meses de amenazas del presidente estadounidense de tomar Groenlandia por motivos de seguridad nacional, con el argumento de su ubicación estratégica para la defensa y su riqueza mineral. En una publicación en Truth Social, Trump señaló que el acuerdo no supondrá ningún costo para su país y otorgará a Estados Unidos la capacidad de hacer lo necesario para garantizar y defender la seguridad de Groenlandia. Indicó que el acuerdo estipula que ningún adversario de Estados Unidos podrá mantener presencia militar en Groenlandia ni realizar inversiones sensibles en ese territorio sin la aprobación expresa por escrito de la Casa Blanca. Frederiksen confirmó que el acuerdo se va a firmar durante la Asamblea General de Naciones Unidas la próxima semana. La mandataria danesa afirmó: "Esto fortalece nuestra seguridad común en el Ártico y la zona del Atlántico Norte y al mismo tiempo reconoce la soberanía y la integridad territorial del reino, así como el derecho del pueblo groenlandés a la autodeterminación".
3: Volvemos a nuestro país. En la Intendencia de Montevideo aumentó la frecuencia de 13 líneas de ómnibus para mejorar el servicio en zonas donde hay centros educativos.
4: La decisión fue tomada por la comuna capitalina luego de realizar estudios de calidad del sistema de transporte. Las frecuencias que aumentan son las de las líneas 113, 158 y 185. Para la línea 113, la Intendencia dispuso la modificación de su destino, pasando de ser de Malvín a Tres Cruces, a circular desde Malvín hasta Luis Alberto de Herrera, con 24 salidas más. Esto a pedido de los estudiantes de la Facultad de Ciencias de la UDELAR. Por otra parte, el Centro Educativo Los Pinos y el municipio D plantearon la necesidad de optimizar la frecuencia de la línea 158 en su destino hacia Mendoza e Instrucciones en los horarios en los que ingresan y salen los estudiantes. A raíz de esto, fueron agregadas 4 nuevas frecuencias en días hábiles para responder a la demanda, mientras que los alumnos del Liceo número 50 de Casabó pidieron mejorar el servicio de la línea 185, principalmente luego de la salida del turno nocturno, por lo que la Intendencia agregó una frecuencia a las 20:15 horas. Para poder concretar las modificaciones sin incrementar el costo del sistema, fue suprimida la línea CE2 por su baja demanda dada la cobertura del recorrido desde el Palacio de la Luz hasta la terminal Río Branco.
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6: Un misterio reencuentra a 6 jóvenes con dones extraordinarios en la casa que los vio crecer. Juntos se enfrentan con antiguas heridas, pasiones y rencores y la posibilidad de un nuevo comienzo. Ver el Mundo Arder es una comedia dramática sobre la amistad.
7: Son jóvenes que salen de este reformatorio porque quieren vivir ya su libertad. Estamos todos rondando los 25 y volvemos porque muere el profesor, el que nos crió ahí, y nos deja un testamento. Todos volvemos por eso. Y falta una. Entonces ahí hay un conflicto que es como lo más dramático, pero La mayoría es comedia. Sí, y es muy, muy loco, tiene muchos movimientos, sobre todo porque al ser extraordinarios tienen poderes. Hay uno que tiene telequinesis, por ejemplo. Entonces estamos resolviendo cómo se mueven las cosas, los conflictos que se encuentran, porque crecimos juntos. Entonces hay conflictos de la adolescencia que no están todavía resueltos y vuelven a aparecer 10 años después y se plantean todas estas situaciones medio multilocas.
6: Esta comedia está bajo la dirección de Guillermo Francia y Emanuel Santos Acevedo, con un gran elenco integrado por Victoria Foco, Fabricio Roballo, Agustín Aveiro, Santiago Redondo, Abril Bengoechea y Guillermo Francia. La obra ya está en cartel y tuvo una muy buena repercusión.
7: Se rieron mucho y salieron emocionados, porque llegas a una edad que decís, ¿quiero mantener estos vínculos con los que nací o puedo decidir con quiénes me voy a rodear? Y la gente salió muy emocionada y se rieron un montón.
6: Las funciones son los domingos de septiembre y octubre a las 20:30 horas en el Teatro Estela de Italia, La Gaviota, y las entradas están en Red Ticket.
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3: Cotización de la moneda al cierre de la semana. Dólar pizarra 38.90, 41.40. Dólar Ibro 39.40, 40.90. Dólar interbancario 40.142. Peso argentino 0.02 a 0.20. Real 6.85, 8.55. Euro 43.77, 48.71. Unidad reajustable 1940,77. Unidad indexada 6.64.47. Onza Troy de oro en Nueva York 4.381,67. Libra 1.33.91. Yen 156,69. Dólares por euro 1.14.84.
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5: Bueno, todavía estamos en invierno, es decir que puede haber alguna inestabilidad, puede haber baja de temperatura, un frente frío.
1: Que estamos en invierno, pero ya estamos
3: ese sábado. Que
5: el 22, sí. Aprovechen a hacer todo lo que quieran hacer mañana.
3: Perfecto. ¿Ah?
5: Bueno. Porque el domingo por la tarde puede haber alguna precipitación. Metzul está dando un ciclón y vientos fuertes para 9 departamentos de la frontera con Brasil. Pero bueno, ustedes vieron que los brasileños y los de Metzul son un poco, a veces se les va un poquito la mano. Pero tenemos que consignarlo. Porque después ustedes me van a decir, ah, pero no pasó. Lo dice Metzul.
3: ¿Semana que viene?
1: Seguimos. Hay vacaciones.
5: ¿Qué le dije ayer? ¿Qué le dije yo ayer al señor?
1: Hay vacaciones, lo que pasa.
5: Hasta el miércoles le vamos a mandar bien. Pero va a estar fresco.
3: Sí.
5: Sí.
1: Muy bien.
5: Bueno, vio qué lindo espectáculo es ver a las mascotas entrar en un campo de juego, ¿no? Inclusive muchos jugadores entran con bebés.
3: Los niños.
5: Con los niños.
3: Ah, sí,
5: de esas mascotas. De días.
3: Sí, perfecto.
1: ¿Ah? Yo dije, qué raro que sea un video de perritos.
3: De perros.
5: No, las mascotas humanas.
3: Ah, bueno.
5: Ingresan a la cancha de fútbol.
1: Qué
5: lindo espectáculo. La promesa. Pues en el partido Betis, de fútbol español, Betis-Getafe, el Betis invitó a sus socios más antiguos, arriba de 80 años, las 11 mascotas que entraron al terreno de juego acompañando al primer equipo.
3: ¡Qué maravilla!
5: Que ahí están los 11 socios más antiguos del padrón del Real Betis, que jugaba su partido frente al Getafe.
3: Qué lindo gesto.
5: Muy bien.
3: La emoción de salir a la cancha, lo que debe ser.
5: Muy bien, sí.
1: Muy buena idea. Me gustó.
3: Porque además debe ser gente que lleva una vida siguiendo
5: el
3: equipo.
5: No te quepa la menor duda. Todos arriba de 80, ese era el requisito. Y además ser los más antiguos del padrón.
1: ¿Fueron mascota ustedes alguna vez?
5: No.
3: Entré con mi papá cuando mi papá jugaba allá.
5: Pero es hijo de una estrella del fútbol, ¿usted?
3: No, estrella del campeonato de Offi, del interior del país.
5: Ah, bueno.
3: Sí, claro. Sí,
1: ¿vio que hay que preguntar?
5: Todo lo que no sabemos de Emilio Izaguirre. Bueno, me parece que es momento de...
3: ¿Usted?
1: Sí, no,
5: ¿verdad?
1: Yo no.
5: Ah, yo pensé que porque quería decirlo pensé que...
1: No.
3: ¿Podemos hacer la gestión?
5: Sí.
3: ¿Me gustaría entrar?
5: ¿A qué partido le gustaría entrar?
1: No, les agradezco. No, tenemos que
5: ¿en la Unión? A ver, ¿algún partido de la Unión?
1: No, yo estoy bien.
5: Bueno, ¿Mabel?
1: Mabel capaz que quiere entrar con el Arreborges, que es el del barrio.
5: Señoras y señores, gran oferta informativa durante todo el fin de semana. Y por supuesto que nosotros, 18:50, el lunes.
1: Que tengan un gran fin de semana, nos reencontramos el lunes.
3: Que pasen bien, será hasta el lunes.
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0: amo también.
1: Muchísimas gracias.
0: Gracias, chicos. Buenas noches. Gracias por el cariño y por la energía. De verdad que sí.
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silencio en el entrevero juguetón de la mañana. Afilándose en el tiempo dormitaban las tacuaras. Un ronco gemir de lunas por vidas asesinadas. La promesa de un cansancio en la grandeza de una carga. Duermen rosas en trabucos mientras las manos descansan y en los ojos de los fletes el sol juega a ser luz mala. Un horizonte tranquilo, azul, de mañana clara, se despierta en los jinetes con luz, afilando lanzas. Sube la muerte a las cumbres donde las lunas se apagan y en el cielo del octubre negras nubes se adelantan. Y entonces ladra el clarín su orden aguda y clara como el agua de las sierras cuando entre las piedras canta. Ardidos en sueños curvos, los sables se desenvainan buscando un ansia de carne heridos por la distancia. Juan Antonio va adelante en cabalgadura blanca, el sable vivo en sus manos, la carabina a la espalda. Atrás vienen los matreros siguiendo su estela larga y el viento les deja paso porque algún miedo lo alcanza. Se enciman al enemigo trayendo muerte en ancada, pasión en su grito bravo y sangre para la patria. Los campos de Sarandí amanecen de esperanzas con un puntear de lanceros y un rajeo de rodajas. Ya no sirven los trabucos, chillan cuchillos y espadas y los pastos beben sangre por no verla pisoteada. Se desbanda el enemigo ante la furia orientala. Un clarín toca a degüello y otro ordena retirada. Y cuando el sol ya caía, relataban la patriada con cadencias de una huella salida de una guitarra.

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1: La señal indicará las 5 horas, 0 minutos, 0 segundos.
2: Mis amigos del campo y de esta audición, tengan ustedes muy buenos días. Buen día en nombre del pollón que tiene libre los sábados, no nos va a acompañar hoy.
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2: Bernardo Griotti Barreto del Santoral de Canelones, buen día.
5: Serrano, buen día para usted, buen día a toda la audiencia de La Voz de Melo, buenos días a Rosalía y a Mayito en Patria, a los oyentes de la AM 1540, Orilla del Río y Marta Melo, buenos días a la audiencia de La Voz del Pueblo en Villa Ancina, Tacuarembó, y a todos los madrugadores de norte a sur, de este a oeste, bienvenidos, buen día, buen sábado, ya ir deseando un excelente fin de semana para todos y venimos bien, sumando rumbo al fin de semana.
2: Sobre ello, querido del alma mía, Rosalía Cardoso, querida del alma de la audiencia. Buen día a ambos en la capital del Olimar, orillas del río que más canta.
6: Pero muy buenos días, tío viejo, ¿cómo amaneció? Espero que bien. Haya el abrazo grande siempre para usted, otro para el primo, al primo que anda correteando los viejos con peluca, a Bernardito, el osito mimoso dormilón ahí en la pecera, pero el deseo de un buen sábado y un lindo fin de semana es para toda la gran familia de Laura del Campo. ¿Cómo le hiciste, Rosalía? Buen día.
7: Buenos días, muy bien, buenos días a Serrano, vaya el saludo a Polilla, a Bernardo, Pepe y María, el deseo de una muy buena jornada y espero a María por acá.
6: Muy bien, yo me olvidé de saludar. Vaya al Pepe, mi amigo ahí, y alumno también, le saludo, completando así el saludo de todo el equipo. Le digo que el tiempo aquí en la capital olimareña se presenta en estos momentos nuboso. Anoche, tarde noche, parecía que había unos tormentones de ahí del lado de Melo. Pero quedó en eso nomás. No te querés abrir ahora que está. Estás con el pisenete, ahí abrió. Bueno, estamos con 15 grados de temperatura hasta ahora, Y la máxima va a ser casi que la misma que tenemos ahora, entre 15 y 17. Así que con el busito que se hagan ahora les da para todo el día. Va a estar nuboso todo el día, El astro rey no lo vamos a ver ni en foto. Y hay probabilidad de lluvias que andan entre el 30 y el 50%, que pueden arrancar a eso de las 9 de la noche, y la inestabilidad se va a mantener hasta mañana de mañana en cuanto a la probabilidad de algunas precipitaciones. El domingo, nuboso también, ahí se acuerdan que teníamos solcito, bueno, desapareció el amigo, y tenemos nuboso con la probabilidad de algunas lloviznas más, tan solo el 24% de probabilidad, temperatura entre 14 y 23, después si lunes, martes, miércoles, jueves, viernes, con buen sol, temperatura los primeros días por debajo de los 10 grados, la mínima, y entre 16 y 20 las máximas. Después se acomoda, a partir de jueves sigue el buen tiempo, pero ya con mínimas de 14 y máximas de 21, y hay 25 grados de máxima para el viernes de la semana que viene. Así que bueno, la primavera poco a poco va pisando firme, y nosotros nos mantenemos aquí a orillas del Olimar y volvemos a Mesa Central.
2: En Mesa Central estamos, no me dio la humedad sobre el inicio. Es increíble, cuando pongo toda la atención en usted va a sacar, me da la temperatura, pero no me da la humedad. Rosalía, por favor, usted que es competente, haga el favor, páseme a Bernardo ahí un mensajito de la humedad. No está Nubesinero hoy, no, los sábados no trabaja. Esta semana trabajó 2 días, ¿no? Pagale 2 días nomás. ¿Sabes, Bernardo? Como le liquidé ahora a fin de mes, le pagá solo 2 días. Y lo otro borrantina con él. Acá los que trabajan ganan bien. Y los que no trabajan no ganan nada. Buen día, María Petrona. ¿Cómo le va, mija?
8: Serrano, buen día. Bueno, le cuento, hoy nos vamos de gira con Rosalía para el baile. Luego de varias invitaciones que hemos tenido, seguimos de gira quebrando cadera en los bailes del rey. ¡Qué lo peló!
2: Ah, quebrando cadera, ustedes dos, con Rosalía. No sé, yo a Rosalía nunca le he visto la cara, me parece. Ni el cuerpo. Pero bueno, no, físicamente no la conozco. Bueno, disfruten. Están en edad esas cosas ustedes. Aprovechen que la vida se pasa en un santiamén, como decía tía Julia. A ver, dígame qué vio en el patio de la voz de Melo.
9: Temperatura actual en Melo, 15 grados. Humedad, 90%.
2: Estamos igual de humedades, con, de temperatura con ustedes, 15 grados. Humedad, no sé, porque el mallito se tragó. 90% la humedad acá. En el Pago Viejo, en 33, que mañana está de cumpleaños, ¿eh? Mañana, sí señor. Ahora les voy a decir cuando llegue a la agenda. En 33 hay 15 grados y no sé, la humedad ya la va a mandar Rosalía, que tiene una aptitud de trabajo brutal. El sol hoy arranca a las 6:31, se oculta a 18:30. Hay 11 horas 59 minutos de fase solar, casi la mitad del día. Mañana ya de las 24 horas, 12 van a ser con sol. Creciente la luna. Estamos a 3 días de la primavera. La primavera, según la Armada Nacional, arranca el martes 22 de septiembre a la hora 21:05. Y hoy estamos a sábado 19, 20, 21 y 22, 3 días. ¿Está? Sábado 19 de septiembre del 2026. 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Un abrazo a Diomar y a los hijos, a la familia entera, hoy. Hoy es el día del gato y del mancha del gato Bernardo. En 1897, paso de la cruz, la batalla. En 1836, batalla de Carpintería, donde nacieron las divisas, Bernardo. Ahí, 190 años están cumpliendo hoy. En 1911 detienen a Aquino en Brasil, ahí del otro lado de la picada de Sarche, ahí donde estén los campos que tienen esto que se reparten las tierras ahí de Brasil. Ahí era lo del doctor Ferreira, ahí lo detienen. Y mañana, que no vamos a estar en el aire. Ah, no, mañana, el día del gato del mancha, che, Bernardo, me equivoqué. Mañana, parió Ullunusa, en Francia. Y en 1884, 20 de septiembre, 1884, crean el departamento de 33. Está. Pago Viejo nace. Van 272 días de este año. Le faltan 103 para que acabe. 9 de mes, semana 38. La propuesta de esta hora de campo de parramada a los 4 puntos cardinales del país, con miles y miles y miles de oyentes. El primero sé que musical está ahí en la boca de la baraja. Los payadores están dialogando con el Bernardo, que es medio asqueroso con ellos, porque le gustan las cumbias, todas esas cosas modernas. La moneda al cierre de la semana, ayer viernes, a no ser el Majay Correa dice que le encanta. Notas, comentarios, reportajes de interés.
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2: Hoy es sábado, columna de la Federación Rural. Mirá, te tiro los globitos de la información y te voy a acurrucar ahí. Hoy es la Federación Rural, repito, sábado, de la Hora del Campo. Lanzamiento ayer de la próxima edición del stand de Minerva. En el stand de Minerva, lanzamiento ayer de la próxima edición de Aponcho y Espuela. Álvaro habló con Baito Vila, Álvaro Aguiar, que está trabajando para la Hora del Campo. Rubén Zapater cuenta, no pudimos hacerlo ayer, remate del jueves, local Alejandrino Gamio. Columna de Saudú, hoy. Todavía no ha llegado, así que no sé quién la va a ocupar, quién la va a llenar a la columna de la Sociedad de Agricultores Unidos del Uruguay. Lanzamiento de la Espomelo ayer en el Prado. Stand de Minerva. El presidente de la agropecuaria habló con Álvaro Aguiar Bernardo Ferreira. El Poder Ejecutivo acuerda con el sector arrocero, con la ACA, un instrumento financiero para apoyar 400 productores. Habla Freddy Lagos. Los datos del SNIG, sube la población ganadera, baja la ovina. Uruguay puede perder la asistencia internacional de Estados Unidos si mantiene misiones médicas cubanas. Las voces de la gente. Hoy, 190 años de historia del Partido Colorado. Información de mercado, información periodística, información de todo tipo que se imaginen y que se pueda crear a través de la inmediatez de la radio durante 3 horas de comunicación y siempre algo más, porque esta audición ni se detiene, ni se calla. 12 de las 5 ya, vamos.
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2: Bueno, vamos de inmediato al WhatsApp de la Hora del Campo. A WhatsApp exclusivo de la Hora del Campo. No manden mensajes de voz, ni foto, ni video. Manden mensajes de texto únicamente. 094-258-014. ¿Está? ¿Oyeron? 094-258-014. Buen día, Serrano, Polilla y equipo. Tengan un excelente, bendecido fin de semana. Gracias. ¿Podría pasar la discona por Caterín Verne? Gracias. Fuerte y cordial abrazo para todos. José, ¿te gusta más que la versión del Pepe? Esa es la de Caterín Verne, che. Buen día, Walter, Polilla y equipo. No, Polilla está descansando hoy, ¿no? Sábado no viene. Si pueden pasar San Cristóbal Camionero de Santiago Chalar por Santos Insaurralde. Ah, no, de Santiago Chalar y Santos Insaurralde. Por acá arrancando con una madrugada fresca y nublada, con viento norte. Del norte en el viento es bueno. Le dije al Tero da Silveira cuando me lo presentaron. Me dijo da Silveira del norte y yo le dije del norte ni el viento es bueno. Se rió el Terito. Creo que vamos a tener alguna tormenta el fin de semana. Feliz sábado para todos, dice el Uber. ¿Qué haces, Uber? Trabajadores, si los hay. De esos que siembran el país en silencio. De esos que no, los gobiernos no están acostumbrados a mirar ni a mimar. Porque no son PNT y porque no andan golpeando fuerte y reclamando más de lo que dan. Buen día, Walter. Polilla, Bernardo, Medina. Y demás integrantes, el Bernardo, por nombrarlo, muchacho. Demás integrantes, Bernardo. Integrantes de ese prestigioso equipo. Tomás, 15 grados por barrio Arpí, ya casi da para marguear en la baranda. Sí, señor. Se adelantó la primavera, 3 días, atropelló. Buena jornada, mucha salud, buen fin de semana. Y si pueden, por Pablo Estramín, yo no sé qué pasará. Atentamente, Ferreira Díaz. Muchas gracias. Buen día, José Pepe Medina.
11: Buen día, Serrano, para usted, para Bernardo, para el profe Mayito, en Patria Rosalía y la gran audiencia del campo, un gusto.
2: Ya llené hasta la boca el tanque de premium de la cascarga para pa acompañar la nani hoy.
11: Ah, bueno.
2: Vamos pronto. ¿A qué hora largamos?
11: Enseguida me dije se larga la primera etapa hoy.
2: Pero la mañana, marcación
11: de hoy. La marcación ahora de la mañana.
2: Bueno. Ahí vamos a estar ahí al duro. Buen día, Walter Polilla, Bernardo Medina y demás integrantes de ese prestigioso equipo 15 grados por Barrio Arpí. Ah, no, ya lo leía, estoy quedando bobo. Buen día. Bueno, no es que estoy quedando. Buen día. Buen fin de semana para todos los del equipo de trabajo. Saludos cordiales, María. No, Marta, Lucila Peña. Gracias, Marta. Igual para ustedes. Buen día, Bella. Me pasaría tres puentes por Pepe Guerra para Alba Álvarez del barrio Leones. Buen fin de semana. Tres puentes tiene mi río, tres puentes, tres. Qué linda canción esa, ¿eh? Pero un popurrí que mete el Pepe ahí. Noche, Bernardo, y mete el tres puentes también. Pero arranca con la roja el pecho, lucen los ojos, es la casaca de mi querer. Buen día, Serrano. Buen día. Pepe y demás integrantes de Laura del Campo. Me pasaría una de Alejandro Lemos. Gracias. Buen día, Serrano, Polilla y equipo. Que tengan un excelente programa. Un buen fin de semana para ustedes y toda la familia de Laura del Campo. A disfrutar en familia. Les desea José Piñeiro. Buen día. Buen día, Serrano y equipo. Si es posible, échele una de Juan Moreno. Saludos, Ferreira. Juan viejo y peludo. Buen día, Abella, que tenga un buen fin de semana, bendecido, disfrutado, con mucha salud, un abrazo. Mirta Rivero, buen día. Serrano, excelente fin de semana para todos, abrazo. Clever desde Cañas, gracias, Clever, Dios los proteja. Buen día, ¿cómo andando especial? Ni pregunten, ando bien, mejores vicios, como decía Laucha Prieto. Todo bien, Serrano. Si puede, me saluda a la indiada de la malquerida. Pero cómo no, en especial a Nelson, que está de pata bien cruzada con su mate y su buen pucho en la jeta. Tomá. Buen día, Serrano, espero tengas lindo sábado. Alejandro Méndez desde 33, ¿qué haces, Alejandro? El pago viejo, che, disfrutando el amanecer. Buen día, Serrano, ¿se acuerdan la desaparecida empresa de ómnibus Cota, que viajaba a Montevideo? Viajé varias veces. Rocha, Cerros de Amaro. Buen día. Me gustan los temas de Majay Correa también. Un gaucho humilde con un talento brutal. Ah, mirá. Este es el colega de Leonardo. Aparte del timbre de voz, si le sobra un tiempito, pase Luna. Gracias. Feliz fin de semana. Buena lombriz, como tengo acá. Y apoyar el bagre. Siembro tres topos de lombrices. Sí, ahí tenés tu hogar deshecho. Bueno, no tengo más, tengo uno escribiendo. A ver, déjame verlo. Que te puso buen día, si va a echar una de Juan Curioseando Méndez. Buen día, mi querido Abella. Opa, quiero un saludos para todos, Susana de Cañada Sin Manga. Bueno, muchas gracias, Susana. Muchas gracias. Larga a los payadores, haz el favor, que te envuelvan la guacha tijereta.

0: Buen día, Pepe. ¿Cómo andás, Pepe? Bueno, buena suerte para tu hija en la marchita. Buena suerte, buen fin de semana. Pepe, decime para el Serrano donde agarraron a Quino en Brasil, fue en La Gloria, donde están los sin tierra, en el otro lado, en La Gloria. ¿Qué?
1: Ahí está. La picada de La Gloria, Luis Suárez. Sí, sí, gracias, Pancho. Gracias. La picada de La Gloria, ahí seguro. Ahí, yo fui ahí, estaba, se pasaba con el agua por el tobillo. Bueno, ahí pasó Aquino y ahí lo agarraron, increíblemente lo llevaron a Río de Janeiro, ¿no? Buen día, un saludo especial para Rosalía. Juan Duarte, ¿cómo? ¿Por qué especial para Rosalía? Aquí ya vemos 8, 9. ¿Por qué para Rosalía? Solo para Rosalía, Juan Duarte. Buen día, buena jornada. Estoy mateando y esperando la primavera para matar tararillas a planchazo en la orilla del agua. Gustavo Laguna Blanca, ¿cómo me toreás, Gustavo? ¿Cómo me toreás? No tiene gracia matar planchazas, tararillas. Nosotros lo cazábamos con fija antes. Buen día, ¿cómo pasó? Pasé especial, no me pregunten. Para solicitar la yegua ranita. Por Alberto Socodato, gracias Jorge Mosqueira. Larga las hípicas, dale que tenemos a Antonio Castro y tenemos un mundo de cosas hoy. Dale, dale.

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1: La información hípica en detalles, ahora turf desde el sur. Buen día, Antonio Castro, buen día.
2: Compañeros y audiencia, placer en saludarles. Jornada sabatina que tendrá lugar en el hipódromo Las Piedras, en el circuito canario. Entonces vamos a tener actividad el día sábado. La primera competencia estará corriéndose a la hora 13:15. Vamos a tener un total de 10 competencias, donde la principal está ubicada en quinto lugar, es el preferencial Mano Blanca, 1200 metros en régimen de handicap, donde va con el número 1, Rabravo Demon, cargando 60 kilos con Luis Cáceres. 2, Universo de 54 con Cristian Moreno. 3, Grand Love de 50 con Edward Tejera. 4, Orson Welles de 58 con Waldemar Maciel. 5, Animado Zoom de 56 con Pablo Rodríguez. 6, Plut Time de 56 con Julio Damián de Arrascaeta. 7, Ezequiel de 56 con Michael de Sousa. 8, Negociador de 56 con César Ibáñez. La actividad continuará el día domingo, comenzando justamente en el Sistema Integrado Nacional de Turf. Será en el Hipódromo de Rocha. 9:15 se larga la primera competencia. Allí se estarán disputando un total de 8 cotejos. Posteriormente, 13:40 se larga la primera en Maroñas, donde se van a estar corriendo un total de 11 competencias, destacándose en sexto lugar el clásico Studbook uruguayo. Cotejo sobre la distancia de 2.000 metros en pista de arena para yeguas a peso por edad, donde va con el número 1 de Salónica, cargando 59 kilos con Wagner Leal. 2, Teixol Beauty de 59 con Evair Pereira. 3, Overforce de 59 con Santiago Vaz. 4, Sandrine Royal de 60 con Luis Cáceres. El 5 no corre. 6, Peligrosa de 60 con Jair Pereira. Y número 7 para Nostalgia da Gaita, cargando 59 kilos con la monta de David Higayer. Esto será entonces lo más importante, como pueden apreciar, nutrida actividad en el Uruguay en materia turfística. Hasta aquí la información por el día de hoy. Cordial saludo para todos, que tengan un excelente fin de semana.
1: Hasta el lunes, Antonio, un abrazo, buen día. ¿Cómo pasó? Para solicitarla, ya esto lo habíamos leído, ya traje hay poco, yo todavía lo repito. Buen día, Serrano y equipo. Por la costa de Palleros cae una agüita mansa. Mirá. Ahí cerca nomás. Buen día. Soy Leonardo. Lo escucho desde Yum, Río Negro. Terminando la jornada laboral, soy sereno de una planta de grano. Leonardo Martinelli. Un abrazo, Leonardo. Gracias por estar, hermano, tan lejos y tan cerca. Esa magia de la radio. Buen día, Serrano. Usted sabe que se agarra tararira con enlazada. También yo he agarrado alguna. Estoy seguro que también. Salud, Cafuringa. Yo he agarrado algún otro. Estoy seguro que también. ¿Qué la armada con qué haces, che? ¿Con crin? ¿Con qué haces armada? ¿Con cerda? ¿Con qué cosa? Chale música, Bernardo. Ya recordá que hoy es el gato y el mancha.
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está Olga Tuyo el Mancha. Buen día, bella de Curbelo. Buen día, bella. Quiero pedirle que le mande un saludo a un escucha suyo de todos los días, que hoy cumple sus 91 años. Mirá, me peló lejos para adelante en Fraile Muerto, Luciano Zapater. Lo saludan sus hijos, nietos y bisnietos. Gracias, Lucía. No, gracias a usted, Lucía, y gracias a Luciano. El saludo de toda la obra del campo para don Luciano Zapater, que está cumpliendo 91 años hoy. Feliz cumple, don Luciano. Que lo pase bien junto a la familia, como corresponde. Buen día, Serrano y equipo. Linda madrugada por acá. Se nota que se acerca la primavera. Muy buena jornada para todos. Andrés del Dorado, Canelones. Pero mira dónde anda la obra del campo, ¿Dónde se mete? Si yo pudiera saber a dónde anda. Dice, no, Serrano, usted cuando ella está en Culeca, agarra una vara de unos 2 metros, le coloca, me está explicando cómo caso las tarareras con cimbra, le coloca una linga de bicicleta con la enlazada y la engancha por delante. Es fácil, pensé que sabía. Buen día. No, a mí me gusta pescar. Yo no tengo, no se nota que no tengo paciencia para esperar a alguien que no quedó de venir. Soy loco de ansioso para estar ahí con la caña de pescar, con la cara aburrido que tienen todos los pescadores. A mí me gusta irme, salirme de todo este barullo, la comunicación y los discos y la gente, y aislarme. Me gusta navegar despacito en la bien allá, despertar con los pájaros en el Río Negro y a veces con el privilegio de compartir con muy buenos amigos los

0: campamento.
1: No sé nada a pescar. Hará 3 años que aprendí a tirar un ritmo. Aprendí. Que ando en eso. 38 minutos de las 5 horas. Patria, vamos, Mayito.
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3: Muy bien, me pregunta, ¿no sabía quién es Pancho? Porque parece que el osito mimoso la saludó, dale gracias Pancho. Bueno, no sé. Yo sabía que era Rosalía, ahora que le digan Pancho. No sé. Bueno, vamos arriba. 13ª edición de la Fiesta de la Primavera, domingo 20 de septiembre, Sociedad Rural 19 de abril. Arranca a las 10 de la mañana, ruta 9, kilómetro 220-500, ahí enlace a Barra de Baliza, a 13 kilómetros de Rocha. Y va a haber pialada, almuerzo, festichola, tirada del lazo, toda la tarde de diversión para toda la familia. Y a 16:30, baila Lanza y Coraje, a las 19, concurso Baila Amateur. Ahí el que tenga gana, ¿usted está anotado en eso? Ay, mamá. Usted no nombre en Laura del Campo, yo les pido nomás. Y si va a nombrar, diga la voz de Melo de la Patria, no quiere estar. No quiere estar en eso bajo ningún concepto. Sábado 19 de septiembre y domingo 20, Las Cano de fiesta, los clásicos del Fogón, Club Deportivo Social del Fogón de Las Cano. A ver, acá siga saltando la andaranda. Yo no voy a leer todas estas nóminas porque termino a las 11 de la mañana. Vamos a hablar de números nada más. La 19ª edición del Gran Clásico Vive Graña, con un primer premio de 2 millones de pesos sobre 15 kilómetros libres para todo caballo. Hay 18 caballos anotados en busca de ese premio. Hay para darle un tiro de 33, Mercedes, Atlántida, Fraile Muerto, Maldonado, Melo, Valle Ordóñez, San Ramón, Las Canos, Arandí de G, Cañas y Mac. Han todo atrás de esos 2 palitos, Esos son los 18 que están anotados. Después se corre la 4ª edición del Rafael Pepe Graña con 1 millón de pesos y la FIA Fredon. Ahí sobre 7.2 kilómetros exclusivo para debutantes. Y ahí hay, madre de Dios, 42 caballos anotados para esta actividad. Las Canas, Las Piedras, San Ramón, Cebollatí, Los Cerrillos, San Ramón, Río Branco, Melo, Canelones, Florida, Vergara, Maroñas, Arbolito, Los Cerrillos, Arandí Grande, Sauce, Rocha, Vergara, Florida, Las Canas, Aguas Dulces, Arandí de G, Varela. Bueno, de todas las procedencias, 42 que van en busca de ese millón y venirse en la Fredon para atrás. Después se va a correr la 19ª edición del Raíz Federado Don Paco Berriel, que tiene 33 caballos anotados para lo que es el Federado. También aquí hay de todos lados, de todas partes del país, del barrio Coya, del Cueste Río Branco, Nuevo San Bautista, Casupá, Concordia, el Fogón, Deportivo Sarandí, bueno, de todo. La verdad que un montón de caballos van a estar en el Federado. Después también se corre la 9ª edición del Raí Carlito Santos con un primer premio de 150 mil pesos. Este tiene 3, 6, 9, 11 caballos anotados. También se corre la 9ª edición del Nueva Radio Las Canos con un primer premio de 100 mil pesos. Esta tiene 14 caballos anotados. Bueno, todo esto enrabado en la fiesta del Fogón de Las Canos. Que bueno, todo esto en pista de Efraín Terra, según ellos la mejor del país. Se van a correr todas estas actividades que están en la jornada de hoy y mañana. 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
0: ¡Está vendido! ¡Un aplauso, muchachos!
1: Para el 3 minutos de las 5 ya la Adriana, la señora, el Pepe Guerra dice: buen día, te habrá enseñado Pepe a pescar, ja, ja, ja. Él es el más torpe del mundo, decía. Es verdad. Cuando compré el reel ahí no hace mucho, estábamos los Fernando y Sati allá afuera en el campo y el mulita Álvarez fue y me dijo: vení que te voy a enseñar, Serrano, vení. Déjalo con la plomada solo, te voy a enseñar acá afuera en el campo. Campo pelado era. Había un cornillo así, guacho. Y cuando íbamos derecho allá, el Pepe, que se le había dado al calliborato, dice: hormiguita, no le decía mulita, le decía: hormiguita, tené cuidado, porque no es que él sea torpe, es el más torpe del mundo. Pepe, dale, Pepe, dale.
4: Y nos metemos en la actividad de este próximo fin de semana, y hoy, como lo decía Serrano, arranca la marcación para Marcheritos. La actividad... La actividad de la gremiación de criadores de caballos criollos de Cerro Largo. A partir de las 10 de la mañana ya estarán los jueces marcando ahí para lo que hacer la disputa de la tarde, que tendrán a las 3:30, o sea, la etapa de la tarde, ¿verdad? Porque son todo a tren controlado. Va a estar Jerónimo Sosa en Patita del Terrón, Vicente Sosa en Alpargata del Terrón, Bruno Vanoli Vicentino, no tenemos el nombre de caballo, María Clara García Lucas en Azalea de los Corrales, Isabel Botti en Pardo la Serranera, no podía faltar, Olivia Jara, no tenemos el caballo que va a montar Olivia, Tomás Rivero en Moncita Paulista, Rodrigo García Silva en Santa Gloria, Flor del Pago, Paulina Duarte en Adrenalina Divisa Blanca, Aparicio Rodríguez, no tenemos en cuál va a ir Aparicio, Joaquín Sosa, tampoco tenemos el de Joaquín, Catalina Botti en Anaí la Serranera, Juan Pedro Techera, Sofía Vanoli Vicentino, Agustina Osorio en Calahuala Los Corrales, Nayara Medina Rodríguez en Bendita San Cristóbal, Justina Morales y Faustina Rodríguez son las que van a estar a partir de hoy a las 10 de la mañana en plena marcación. Se puede sumar alguno más, tengo entendido, y a la tarde 13:30 se larga la primera etapa para los marcheritos, la actividad de los niños.
1: Y yo, para darle la razón al Pepe, tiré, me explicó el mulita cómo era el coso y tiré, y en el único coronillita guacho que había allá fue a parar el... En realidad ya en la Copa Corrida. 45 minutos de las 5 de la mañana, país, buen día. Excelente fin de semana para todos. Saludos, Pancho Riaño. Gracias, Pancho. Bueno, no te olvides de constatar, verificar, regularizar los papeles de propiedad, inquilino, arrendatario, sucesiones. Verificar, no es cansarse. Saber cuál es la realidad. 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Último tema musical.
4: Y cerramos con la actividad que hay este próximo domingo 20 de septiembre en Pista y Ruedo Retorno, donde habrá una carrera de petizos, 200 metros. Habrá también un rally de 4 vueltas que cuenta con 4 anotados, una carrera sobre 370 metros, todo esto mañana, ¿verdad?, en Pista Retorno, donde cuenta con 5 anotados, un rally de 4 vueltas con 4 anotados, y vamos a confirmar. Después tendrá una carrera de 300 metros que tiene 3 firmados, y un rally de 5 vueltas que tiene 5 firmados, nos dice Nicolás Mena. Remata Robinson Acuña, será mañana, domingo, en Pista y Ruedo Retorno.
1: Buen día, Serrano y compañía. Buen fin de semana. Saludos, Lito Quintela, desde la antena La Patria, allá, el Pago Viejo. Gracias, Lito. Igual para todos. Último tema musical.

0: Ahí estaba la versión de Catherine Bernes de La Ariscona, del maestro Rubén Lena. Minuto 50 a las 5 de la mañana, país. 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
0: Por acá por Melo 15 grados. Atropelló la primavera. 90% el índice de humedad en el Pago Viejo 33. 15 grados. 92% el índice de humedad. Creciente la luna. Sábado 19 de septiembre a 3 días del ingreso de la primavera en el almanaque.
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0: Primer espacio de informaciones especiales en Hora del Campo, noticia necrológica. Clever Ramos Ferrera Porto falleció en Río Branco a la edad de 76 años. Velatorio, sala 2 de la empresa, calle José H. Uriarte, 941, ciudad de Río Branco. Se peleó hoy, hora 11. 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Teléfono 0800-1007. Bingo en Ajupencel, hoy sábado 19 de septiembre a las 14:30. Atención. Se extravió billetera con documentos a nombre de Gabriel Pedroso en la zona céntrica de Melo. Hay gratificación por informes al 095-721-321. Estamos aguardando el llamado de patria.
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0: Al cierre de la semana, ayer último día hábil, viernes, no hay actividad bancaria hoy y mañana. El interbancario bajó 40-142, subió el Pizarra 38-90-41-40, bajó el Ibrou 39-40-40-90, igual el Real 6-85-8-55, igual el Argentino 0-02-0-20. El euro billete ayer al fin de semana bajó 43-77, compra 48-71, ventas. Unidad reajustable 1940-77, unidad indexada 6-64-63. Aguardamos, patria.
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0: 56 de las 5, patria. Vamos, Mayito. Vamos, Rosalía.
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12: No tenemos actividades de feria promocionadas para hoy.
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0: 58 minutos de las 5 de la mañana, país, 15 grados, 90% el índice de humedad, 15 en 33, 92% el índice de humedad, sábado. 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
0: Buen día, buen fin de semana. La Paloma, Rocha, templado, sin vientos, dice Johnny C. Azambulla. Gracias, Johnny, muy amable. Buen día por Olimar, 15 grados y nublado. Feliz jornada, Dimar Castillo. Buenos días, dice Vivero mi florista, Marta Ferreira. Luján Bustelo, buen día, Serrano, 13 grados por Punta del Este, como usted dice, la ciudad del descanso, aunque acá también se trabaja. Saludos. Buen día, 13 grados por el sur, con una brisa del lado de los locos. Buen día, Serrano, buen fin de semana para ustedes, Néstor Corvo, aún sigo, dice buen día, aún sigo viajando el Núñez, amaneciendo lindo en la capital, buen fin de semana, coterráneos, un día a la vez y con el corazón lleno de fe. Mirta Bentancor. Bueno, gracias, muy amable, son todos, agradecemos la participación de ustedes. No hay actividad de subasta pública ganadera en torno a la zona de influencia de Dora del Campo, según Bernardo Griotti Barreto, que es el asesor publicitario del programa.
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0: Nos guiamos por monitor ganadero Ricardo Sosa para este elemento de la comunicación que siempre lo cumple Polilla con mucho más eficiencia. Dice Ricardo Sosa, poca oferta, menor demanda, es igual a baja actividad en un mercado de ganado gordo que muestra disparidad en valores y entradas.
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0: Dice Ricardo Sosa, sigue sin salir Hacienda preparada de los campos con las comidas, todavía un poco retrasadas, en algunas zonas.
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0: Agrega Monitor Ganadero, las propuestas de precios son dispares en función de las necesidades de las plantas y de la condición de los ganados. Para los novillos, el rango va entre 5.60 a 5.80 por kilo, con planteos para la vaca entre 5.20 a 5.40 por kilo.
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0: Monitor Ganadero dice que para las vaquillonas el abanico de valores es mayor, con un piso sobre 5.50 por kilo, estirándose hasta 5.80 por kilo por animales especiales para el abasto. Las entradas van entre 5 y 20 días para las haciendas.
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0: Y para cerrar la semana, Monitor Ganadero Ricardo Sosa, con respecto a los ovinos, a los lanares, dice que la oferta también es limitada, con un mercado firme y la referencia de la Asociación de Consignatarios de Ganado, que ustedes la conocen, la dimos a conocer el martes, para los corderos fue 6.32 por kilo, 5.20 por kilo para las ovejas.
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21: El Poder Ejecutivo acuerda con el sector arrocero un instrumento financiero, una herramienta, para apoyar 400 productores. Mira lo que dijo Freddy Lago ayer en Hora del Campo.
22: Buen día, Serrano.
21: Freddy, ¿qué pasa con esto?
22: Bueno, a ver, esto es una herramienta que más que nada podrá tener un nombre diferente ahora. Es una refinanciación. Porque de hecho los productores en estas últimas dos zafras, la 24-25, bien digo, y la 25-26, no generamos los ingresos para cubrir los egresos, o sea, perdimos plata. Si uno analiza el costo productivo de arriba de $2,000 por hectárea, multiplica la bolsa que sacó por los magros precios de estas dos zafras que me refiero, generó una ecuación económica negativa. Podrán haber productores que venían con alguna reserva, hecho mano a eso para afrontar esa pérdida económica, y otros, obviamente, es un incremento del endeudamiento, o sea, que más o menos andan en el entorno de los $500 por hectárea. Por eso creo que no es al azar esa cifra de $500 por hectárea, que sería el monto a disponer por cada productor, porque es la suma de las pérdidas de estos dos años. Y bueno, con esta herramienta, con esta refinanciación, el productor puede dividirla de 7 a 10 años y eso obviamente le va a generar condiciones, esperando la mejoría de los negocios que ya se están dando, y creo que la zafra que viene ya va a ser una zafra de bastante mejor valor que estos dos años, y bueno, y esperemos que el ciclo favorable sea lo más largo posible, vamos a tener capacidad en ese periodo de tiempo de repagar esta pérdida que asumimos en estos años. Y obviamente que esto fortalece al productor, le da condiciones para bueno encarar de otra forma esta zafra que ya se está sembrando, que ya hemos arrancado en estos trabajos, y bueno, y hacer más llevable los compromisos que generó esto, porque si tenemos estos $100 todos para pagar el próximo 30 de junio, en el 27, por mejor que esté el negocio que haya recuperado los precios, obviamente que no vamos a tener capacidad de afrontar todo eso. Entonces me parece buena esta herramienta que logra disponer de más tiempo para pagar este endeudamiento.
21: Viene mal, ¿no? El tema para los... Es exclusivamente el tema de los costos del país que ataca el bolsillo del productor rural.
22: Bueno, a ver, yo siempre insisto, ¿no? Y he escrito alguna columna al respecto, ¿no? Pero siendo muy simple en el análisis, la ecuación económica del productor agropecuario, o de casi que toda esta actividad que uno emprenda, se compone de tres factores. Uno es lo que yo produzco, y esa es la productividad que obtengo por unidad. En este caso son los kilos por hectárea o las bolsas por hectárea. Y en eso el Uruguay está muy bien. En eso creo que hay forma de comparar con el resto del mundo, y Uruguay está en el ranking, en el podio, entre los tres mejores en kilos por hectárea, porque bueno, tenemos un ambiente muy favorable, tenemos productores capacitados, y obviamente que eso ha generado, más que nada, también obligado, ¿no?, a que esta herramienta potencie, que es la del rendimiento. El otro componente es cuánto vale eso que produzco, ¿no? Y en Uruguay, como casi que todas las actividades que se intensifican, se mira al mercado exterior, ¿no? Tenemos un consumo interno muy reducido, por tanto, todo lo que producimos para el mercado internacional, en el caso del arroz, el 95% de lo que cada uno de nosotros produce tiene que destinarse a la exportación. Y bueno, en eso, obviamente que el Uruguay es un referente, es el 7º, 8º, 9º exportador mundial, y tenemos en algún momento capacidad de incidir en esa conformación de precios a nivel mundial. Pero si uno analiza el primer exportador mundial, que es India, que exporta 22, 24 millones de toneladas por año, nosotros exportamos 1 millón, 1.200.000, Obviamente que nuestra capacidad de incidir en ese mercado mundial es muy reducida. No somos formadores de precios, por tanto somos tomadores de precios. Bueno, ahí ocurre un montón de cosas que tiene que ver con lo básico, ¿no? Cuando se produce más lo que se consume en un ejercicio, en una zafra, en un año, obviamente que el precio se deprime. Bueno, hemos tenido todos los años anteriores muy buenos en cuanto al clima, que han generado buenas producciones en todo el mundo y hemos superado la capacidad de consumo. Eso se genera stock que no se vende dentro de ese año y eso deprime el precio. Por tanto, el precio obviamente que incide, en este caso está incidiendo de forma negativa. Y el tercer componente es, bueno, a esa unidad productiva que tengo, ¿cuánto me cuesta justamente llevarla adelante? Y bueno, y ahí, un poco siendo directo a tu pregunta, Zapano, no estamos bien parados, el Uruguay no está bien parado. Cualquier actividad que haga, si la comparamos con los países que son más competitivos, que sería nuestro objetivo, estamos siempre más onerosos en generar una actividad. Yo siempre digo, muy simplista para que la gente lo entienda, y más nosotros que estamos en la frontera, nosotros sabemos que si yo, una familia va y se compara con lo que cuesta una familia en Brasil es mucho más económico vivir que acá. A las empresas les pasa lo mismo, ¿no? Entonces, cualquier indicador que uno compare, combustible, energía y distintos factores, hace con que aquí el costo por unidad productiva es mayor. Entonces, obviamente que cuando los precios están buenos, nosotros con la alta productividad que tenemos, compensamos el alto costo que tiene Uruguay. Pero bueno, obviamente que hoy tenemos un problema de costos altos, que son estructurales, porque la política eso se ve que no le causa mucha preocupación, más allá de que andan en el Parlamento un proyecto de competitividad, pero si uno lo mira y las empresas que se dedican a exportación no van a tener impacto prácticamente con eso. Entonces vamos a seguir en esa noria de altos costos en el país. Entonces cuando no tenemos un precio que esté por encima del promedio en la exportación, obviamente que vamos a tener problemas. Entonces, es difícil, ¿no? Yo también en estos meses, y más que después que salí de la ACA, me puse a analizar un poco, a razonar, y bueno, repito, he escrito alguna cosa, y bueno, hay momentos que uno se piensa, bueno, hay producciones, como el caso del arroz, que estarían media hackeadas por esta situación, ¿no? Somos muy buenos haciendo lo que hacemos, pero bueno, no tenemos condiciones de poder mantener en el largo plazo una estructura tan adecuada como se la tiene aquí.
21: Correcto, bien entendido. Antes de terminar y en tiempo sucinto de radio, vos ya estás plantando.
22: Sí, nosotros arrancamos ayer, 17, y hay muchos productores aquí en la zona de Rincón, también sé que hay una zona de Cerro Largo, lo he visto a Juan Miguel ya iniciando la siembra. Es el momento más temprano, si lo comparamos con los años anteriores, porque todavía estamos en invierno, si se quiere, ¿no?
21: Sí, señor, por las temperaturas.
22: Exactamente, y aparte hay amenaza de heladas. Pero bueno, los pronósticos de niño, intenso, que estaría trayendo muchas lluvias para octubre y noviembre, bueno, el productor hoy está prefiriendo adelantarse que tener que sembrar tarde después en diciembre.
21: Bueno, por el almanaque estamos a 4 días de la primavera. Un abrazo, gracias por tu presencia como siempre, tan grata.
22: Con mucho gusto, es grato.
21: Freddy Lago, ayer estábamos a 4 días, estamos a 3 días de la primavera. 13 minutos de las 6, ya vamos.
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21: Buen día, don Abella, por la frontera de La Paz, Rivera, también días hermosos. Que tenga usted un buen fin de semana y, como dice el refrán, Núñez nunca lo deja a pie. Viajé muchos años en esa empresa y sigue en ruta 44 a Rivera, Irma Machado. Gracias, Irma, muy amable. Buen día, Serrano. Hay orden de no aflojar, dice Nicolás Aparicio Fossati, el hijo del flaco Fossati. Buen día, Serrano. Abrazo a Tirio Duarte Oriol. Buen día, Estela Polinario. Buen día para usted y todos los oyentes de Hora del Campo. Que tengan una buena jornada y bendecido fin de semana. Silvia Cabral. Gracias a todos, son muy amables, ¿eh?
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21: 16 minutos ahora de las 6, Patria. Vamos, Mayito, vamos, Rosalía, vamos.
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21: 22 minutos de las 6 de la mañana, país, ya jornada sabatina, Federación Rural y su columna en Hora del Campo, como es habitual.
7: Estimados oyentes, tenemos el gran gusto de que nos acompañe hoy Joaquín Martín y Corena, representante de la Federación Rural en la Junta Directiva del INAC, una de esas oportunidades que periódicamente buscamos para ponernos al día con las novedades respecto al trabajo del Instituto y acerca de la actualidad del mercado cárnico interno y externo. Bienvenido, Joaquín, directamente desde la Rural del Prado, que está en plena realización.
8: Bueno, un gusto, Sergio, estar contigo, con la audiencia de Federación Rural, con los productores, con la audiencia en general, y que es poder comunicarnos, cada unos meses, para transmitir lo que está trabajando el Instituto. Bueno, esta semana, como saben, con el Prado estuvo muy, muy movida, donde estuvimos en el stand, en lo que es desde el 2020, que estamos participando nuevamente, con un stand que estaba en la punta del ruedo, con un enfoque que es todo en lo que es la sostenibilidad de la producción ganadera y cuidando el medio ambiente, y también una parte muy importante que es la parte educativa de transmitir a los distintos integrantes de que participan en la rural y el público de la ciudad y de distintos lugares del interior, como es una exposición que pasan más de 400.000 personas por los 10 días que está abierta al público. Entonces es una oportunidad
22: de comentar cómo viene trabajando el instituto. Y bueno, como mercado, solo para decir que el mercado de carnes del Uruguay, de todas las carnes, es el cuarto mercado en importancia para el bovino. Y bueno, y en el tema aviar es el primero. Y en cerdo también, ya que Uruguay no exporta, es el primero. Y en ovinos es un mercado que, por diferentes motivos, de algunas plantas que están cerradas en el norte, hay menos disponibilidad este año, y también por retención por los buenos valores que se está recomponiendo la majada, retención de vientres, que se está, la faena de ovino está un poco disminuida. Y bueno, en cuanto a lo que viene en la época rural, también estuvimos con el Foro Mercosur de la Carne, y lo que es una reunión importante por el tema de la distribución de la cuota de la Unión Europea que tiene con el Mercosur, que se firmó en enero el acuerdo, y que bueno, tiene hasta fines de septiembre el Mercosur para poder decidir cómo se distribuyen. Y bueno, estamos con expectantes, digo, es una negociación que la tiene Relaciones Exteriores al más alto nivel con los diferentes cancilleres, y esperemos, bueno, que se pueda llegar a un buen puerto. Y Uruguay está en torno a más del 22% de la posición de lo que es la cuota Mercosur y Unión Europea de 99.000 toneladas entre enfriadas y peso, carcasa, entre enfriada y congelada. Vendría a ser, si fuera todo sin hueso, en torno a 76.000 toneladas entre los cuatro países. Y Uruguay tendría estar tratando entre un 20-22%, como te decía, como mínimo. Y bueno, veremos, eso es algo importante, porque es algo que para carne enfriada vendría muy bien para el país, para ingresar con bajo arancel, porque igual esa cuota paga 7.5 de arancel. Y lo que sí pasó, la Hilton, que tenemos 5.606 toneladas con Europa y 700 con el Reino Unido, con lo que es con Europa, pasó a pagar cero de tasa, tenía una tasa de 20%. Y bueno, en cuanto a ferias, el instituto en octubre estará participando de la feria de Cial París, una feria muy importante que es bianual, y va a tener un stand de casi 700 metros cuadrados, donde hay más de 15 plantas confirmadas que participen. Y después, en noviembre, está la feria en Shanghái de CIE, una feria política muy importante para China. Y también está la reunión de los importadores de carne en Estados Unidos, que es un mercado que viene muy muy firme, en lo que es la MAICA, es en noviembre. Y bueno, que Uruguay está tratando de, bueno, de hacer también algún marketing extra en ese mercado, de lo que se venía haciendo. Y en Europa reforzamos una campaña también por el tema de sostenibilidad, mostrando lo que es nuestro país, lo verde que es, y que un país que está libre de deforestación. Y bueno, estamos con esas campañas fuertemente. Y continuamos también en Asia con otra campaña en los medios también, en los que son la nueva forma de comunicación a través de las distintas redes sociales. Y bueno, allá en China, en lo que son sectores de alto ingreso, están adquiriendo mucho por sistema de compras del teléfono vía en la web, y esperemos que eso siga incrementándose, y cada vez se están exigiendo más carnes de calidad, cortes de alto valor. Y no solo carne para la industria, como puede ser parte de lo que va a Estados Unidos, que es para procesar, o sea, hamburguesa u otro tipo de carne. Y lo que sí, en Estados Unidos hemos tenido mucha aceptación también con lo que es la alimentación a pasto con carne orgánica.
7: Claro, estas movidas siempre vienen bien, tanto para consolidar mercados como para abrir nuevos canales comerciales para nuestras carnes.
22: Así es, estamos con... El presidente estuvo con la subsecretaria de Relaciones Exteriores, Zucasi, y el subsecretario de Ganadería, Carámbula, por ahora en agosto, por Indonesia y Vietnam, donde había un tema de unos papeles sanitarios para tratar de abrir esos mercados que se desaceleraron, y bueno, se espera que haya novedades antes de fin de año. Y también está Malasia, y bueno, son todos mercados que muchos de ellos que se precisa la certificación halal religiosa, y bueno, Uruguay está con el centro islámico del Uruguay, estamos trabajando en conjunto para poder abrir estos mercados.
7: Joaquín, el INAC también está trabajando a nivel de productores y de plantas de faena en la concientización acerca del respeto que hay que tener de los tiempos de espera luego de la aplicación de determinados específicos veterinarios para evitar inconvenientes como los que se han registrado en los últimos tiempos.
22: Bueno, sí, eso, con el Ministerio estamos trabajando una campaña en conjunto para, bueno, sensibilizar a todos los productores del país de lo importante que es respetar los tiempos de espera y tratar de que, bueno, de los animales que vayan a faena tengan la seguridad de que están, o sea, ya de esos periodos de si se le aplicó algún medicamento o algún tratamiento de baño para la garrapata principalmente, que hay una zona importante del país que está complicada con el avance de la plaga, lo que es la garrapata en el bovino. Entonces ahí lo que son los residuos de los fármacos es importante que se cumplan los tiempos, ¿no?
21: 31 minutos de las 6 de la mañana, columna de la Federación Rural como todos los sábados en Hora del Campo.
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21: Sin actividades públicas ganaderas programadas para hoy en torno a la zona de influencia de la Hora del Campo, ni en Patria ni en Mesa Central.
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21: ¡Vendo! Buen día, Serrano y equipo. Que tengan una excelente jornada, Nelly. Muchas gracias, Nelly. Muy amable. Igual para ustedes. Buen día, Serrano. Que tenga feliz fin de semana. Y el equipo, saludos, Alemán. Gracias, Alemán. Igual. Buen día, Serrano y equipo, ¿cómo están? Estamos bárbaro. Buena jornada para todos, abrazos, Robert La Rosa, gracias Robert, abrazo para ustedes también. Buen día, saludo especial para Rosalía. No, otra vez, no.

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1: ¿Qué pasó que no me puso tres puentes? Alba Álvarez del barrio Leones. Alba, no pude, no da el tiempo, discúlpeme. Che, bloquealo al Duarte, ese Juan Duarte. Bloquealo, que la María está furiosa, dice que mande pa patria la solicitud de Rosario, no acá. Dice ella. Viste que ellas tienen sus cositas, ¿no? Cada cual defiende su chacrita. Están pronto, que queda mucho material que todavía no sé cómo vamos a hacer. Lanzamiento ayer de la próxima edición de Poncho y Espuela en el stand de Minerva. Alvaraguer habló con Bahito Vila. Rubén Zapater, remate del jueves, local Alejandrino Gamio, les estamos debiendo. Columna de Saudú, la Sociedad de Agricultores Unidos del Uruguay, el ingeniero Federico Gómez. Lanzamiento de la Expo Melo ayer, stand de Minerva en el Prado, el presidente de la agropecuaria Álvaro habló con Bernardo Ferreira. Los datos del SNIG, sube la población ganadera, baja la de lanares. Uruguay puede perder la asistencia internacional de Estados Unidos si mantiene misiones médicas cubanas. Las voces de la gente. El Partido Colorado elige también la hora del campo para celebrar hoy sus 190 años de existencia.
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1: Están pronto los titulares con los que los canales 4, 10 y 12 cerraron la jornada informativa anoche.
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1: Droga incautada en una casa de Brazo Oriental. Condenaron al líder de la banda, su pareja y una tercera persona.
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1: Más de 2 millones de dólares en droga incautada, armas, vehículos. Una operación muy importante, dijo el ministro negro.
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1: El ministro del Interior señaló que el operativo no es un caso aislado, que se enmarca en la lucha contra el narcotráfico.
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1: Escucha esta noticia. Líder criminal de La Teja, que estaba preso en Maldonado, se fugó durante una salida autorizada para ir al dentista.
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1: El abogado de Juliano Rocha, el criminal este de La Teja, pidió a la justicia permiso para una salida transitoria que fue otorgada con colocación de tobillera electrónica y acompañado por un familiar. Por supuesto, Rocha no volvió a la cárcel, permanece prófugo, rompió la tobillera y el familiar que le tenía que acompañar era un tío, también integrante con antecedentes del narcotráfico.
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1: Devolución FONASA para trabajadores, jubilados y pensionistas se paga desde el lunes.
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1: La consulta para conocer si corresponde o no el pago se puede hacer a través de la web del BPS.
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1: Prorrogan pagos de aportes rurales a BPS de septiembre a noviembre para 5 departamentos en el país.
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1: Alerta, habla la audiencia.
7: Buen día, Pepe, ¿cómo estás? ¿Todo bien? Pepe, para avisar que en la carretera Centurión, antes del Puente Negro, ahí en las curvas, anda un lote de novillos suelto en la ruta. Que vengan con cuidado los que vienen para este lado, porque es tan peligroso, tan justo después de una curva y un repechito.
1: Carretera Centurión. De ahí hablaba el presidente de la Agropecuaria advirtiendo esto, Bernardo Ferreira, es de todos los días.
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1: Gremio de Trabajadores de la Terminal Cuenca del Plata realiza hoy, o no, no realizó ayer, a partir de ayer, a las 23 horas de la noche de ayer, decidió un paro por 24 horas.
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1: Este es el segundo paro que realiza el sindicato desde el viernes pasado.
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1: Es una respuesta gremial a la resolución del Ministerio de Trabajo y Seguridad Social y Ministerio de Transporte y Obras Públicas, que dispuso la obligación de prestar servicios mínimos en la terminal Contenedores del Puerto.
10: La llaman la galponera y es milonga de fogón.
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1: Bueno, condenado en la operación Trazador contra las drogas, el narcotráfico, uno de los condenados trabajaba en el equipo del edil Blanco, que lo cesó de inmediato.
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1: Esta situación me tomó completamente por sorpresa. Asumo la responsabilidad que me corresponde por no haber sido suficientemente precavido al momento de incorporar a esta persona a mi equipo de trabajo, escribió Gonzalo Gómez, el edil.
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1: El edil explicó en la publicación que el hombre es padre de otro joven que es su amigo y también trabajaba con él, y que no sospechó de sus actividades ilícitas. Su padre se había incorporado recientemente a mi equipo y mantenía un vínculo laboral conmigo. Nunca tuve conocimiento ni sospeché que pudiera estar vinculado a los hechos que hoy son objetos de investigación, dijo.
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1: Señaló finalmente que pide disculpas al país, al Partido Nacional y a su agrupación por las dificultades que estos hechos pueden haber generado.
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1: Detuvieron ayer a un hombre de 19 años tras persecución por techos en Plácido Yauri. Estaba requerido por rapiña.
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1: Para la detención del destacado delincuente, la policía desplegó un operativo luego de recibir un llamado por la rapiña a una mujer.
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1: La ludopatía, un infierno que viven miles de uruguayos, pero del que hay salida.
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1: El juego compulsivo es una enfermedad y, según datos de Udelar, 35.000 personas padecen de ludopatía, aunque se cree que pueden ser más.
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1: Contra viento y marea, el gobierno presentó a Florida las acciones previstas junto al proyecto de la represa de Casupá.
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1: El Ejecutivo planteó mejoras en salud, iluminación, ciclovía y ruta 40, además de la posibilidad de desarrollar un proyecto turístico tras la obra en Casupá.
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1: Agresor de la estudiante de medicina cumplirá parte de su prisión en la ex cárcel central y no en el Vilar de Bo.
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1: 58 minutos de las 6, escritorio Luis Bengochea. 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
1: Noticia necrológica. Clever Ramos Ferreira Porto falleció en Río Branco a la edad de 76 años en el día de ayer. Velatorio Sala 2 de la empresa. Calle José H. Uriarte, 941, ciudad de Río Branco. Se peleó hoy, hora 11, necrópolis de Río Branco. Servicio confiado a Mieres, Servicios Fúnebres, teléfono 0800-1007. Se extravió billetera con documentos a nombre de Gabriel Pedroso en la zona céntrica de Melo. Hay gratificación por informes 095-721-321. Vengo en Ajupencel, hoy, sábado, 14:30.
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0: 7 en punto.
1: Luis Alberto Castro.
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27: La justicia concluyó la investigación por maniobras irregulares y peculado en Cerro de las Cuentas. Es referente al caso del centro de cercanía de esa localidad. La intervención policial tuvo su origen durante el pasado mes de agosto a raíz de una denuncia formal presentada por la representación jurídica de la Intendencia Departamental, donde se daba cuenta del faltante de una suma cercana a los 79.500 pesos desde esa dependencia. La investigación e información recabada logró vincular al caso a una mujer de 41 años de iniciales SCBP, quien resultó condenada a 12 meses de libertad a prueba y 2 años de inhabilitación especial durante el periodo de la condena. Evaluación positiva realizó el director de desarrollo de la Intendencia sobre la edición 2026 de Plato Caliente. El programa de alimentación aumentó el número de comensales y bajó en un 43% el costo de elaboración comparado con años anteriores. El Partido Colorado celebra hoy 190 años de su fundación. Una delegación de dirigentes y militantes de nuestro departamento serán parte de las actividades oficiales que organiza esta colectividad política. Las agrupaciones locales de carnaval continúan con sus preparativos para la edición 2027 y organizan distintas actividades como parte de la previa. Mañana domingo se llevará a cabo un evento de fusión entre candombe y samba a cargo de Imperio Don Berimbau y Raíces Afro. A las 18 está previsto un desfile que comenzará por calle Lestido frente a la terminal de ómnibus. Cerro Largo, que lleva 6 partidos sin ganar, soy visitante por el torneo clausura. A partir de las 18:30 enfrentará a Deportivo Maldonado en el Domingo Burgueño Miguel, encuentro que será arbitrado por Javier Burgos con transmisión de La Voz de Melo. Estas y otras informaciones serán ampliadas a partir de la hora 8.
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1: Al cierre de la semana, ayer viernes, hoy y mañana no hay actividad bancaria. Bajó el dólar interbancario promedio diario 40-142. Bajó el pizarra 38-90 compra, 41-40 ventas. Bajó el Ibro 39.40, 40.90. El real se mantuvo 6.85, 8.55. El argentino igual 0.02.020. El euro billete bajó ayer 43.77 en la compra, 48.71 venta. Unidad reajustable 1.940.77. Unidad indexada 6.64.63. Estamos aguardando, patria.
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1: 8 minutos de las 7 ahora, patria. Vamos, Machito. Vamos, Rosalía.
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11: 16 grados la temperatura hasta ahora en la capital del Olimar. En lo que tiene que ver con tributos municipales, el gobierno de 33 indica que hay plazo hasta el próximo lunes, o sea, hasta pasado mañana, el lunes 21 de septiembre, ahí se vence el plazo para pagar la quinta cuota, que es la penúltima de patente de rodados. Y atención que en octubre se viene la última de la contribución inmobiliaria rural con vencimiento al viernes 16.
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1: Mesa Central de Hora del Campo, esa manera de saberlo todo. No hay actividad pública ganadera en torno a la zona de influencia de la Hora del Campo para la jornada de hoy, ni en Patria ni acá, en Mesa Central. Estamos ya recorriendo el minuto 10 de las 7 de la mañana.
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17: Lanzamiento ayer en el stand de Minerva, en el Prado 2026, de la próxima edición de Aponcho y Espuela. Vila, habló así con nuestro colega y amigo Álvaro Aguiar.
18: Bien, nos venimos aquí al stand de Minerva, donde Aponcho y Espuela ha presentado las actividades. Estamos con Baito Vila, el gusto de tener los micrófonos de Radio Durazno y de La Voz de Melo. Bienvenido, un gusto. Y bueno, cuéntenos un poco lo que estaba adelantando acá.
19: Bueno, buenos días. Muchas gracias por la entrevista. Me alegro mucho de conocerlo en persona porque lo escucho siempre en la hora del campo.
18: Gracias, igualmente.
19: Bueno, la actividad de Poncho Espuela anual, es una actividad anual, todos los años, el primer fin de semana de diciembre, 4, 5 y 6 de diciembre, vamos a tener nuestras actividades para recaudar fondos para poder seguir participando en Patria Gaucha. Y bueno, tenemos actividades camperas, actividades de jineteada, actividad de escenario con unas cuantas participaciones de artistas y un gran desfile que siempre es la vedette por lo general de esa fecha. Y bueno, otra cosa que usted quiera saber a la sobre.
18: Precisamente más detalle de esos tres días de fiesta, un poco cómo arrancan, cuál es el cronograma.
19: Bueno, el viernes arrancamos con una modalidad que creo que solo muy en pocos lugares se hacen, que es la jineteada por cajón, que no se suelta de palenque, salen de un cajón los potros con el jinete. Y bueno, eso va a ser el viernes de tarde para la previa. Y de noche ya vamos a tener actividad folclórica el sábado de mañana, que es la BD, como le decía, el gran desfile por las calles de Melo. Y después
18: ahí participan a parcerías o participa individualmente
19: todo el mundo, el que quiera ir, es libre. Uh-huh. Es libre, por lo general se junta mucha parcería y se junta mucha gente que le gusta el desfile y se acoplan a las parcerías, y bueno, se arma un desfile muy lindo. Después del desfile sigue la jineteada en basto por tropilla. Ajá. Y bueno,
18: eso sábado de tarde.
19: Sí, enseguida que termina el ruedo, el desfile ya se arranca, ¿vio? Porque como hay unas cuantas tropillas, ¿vio? La jineteada va a ser muy grande, ¿vio? Mucha gente. Entonces es todo medio de corrido, ¿vio? Se para un poquito a mediodía. Y bueno, y después se continúa con la jineteada en basto el sábado y de tardecita, porque el ruedo tiene luz, ¿vio? Se hace la jineteada rematada. O sea que, ¿vio? Se inscribe el jinete con un potro y se los remata, ¿vio?
18: Lleva las dos cosas, el potro también, el jinete, presenta el potro.
19: Sí, el potro.
18: Y ahí remate público.
19: Remate público, como que fuera. Exactamente, cosa. Es eso mismo. Ajá. Es así mismo. Que eso se hace de noche con la luz del ruedo.
18: Del ruedo.
19: Y luego sigue la actividad folclórica y bueno, y de distintos géneros de la música. Y bueno, y el domingo se empieza con el Pial del Revolcón, que eso la gurizada le gusta mucho, ¿vio? Porque tiene que pialar el potro y subirlo.
18: Que arrancar en la mañana con eso.
19: Arrancamos en la mañana con eso. Y luego sigue la jineteada en pelo, por tropilla.
18: Ajá.
19: Y ahí continúa. Y para finalizar el tema acá, actividades camperas, el basto abierto argentino, ¿vio? La modalidad argentina. Ajá. Con el basto abierto. También el sábado va a haber, que me había olvidado de decirle, el pial en vacuno, ¿vio?
18: También.
19: En vacuno. concurso de Pial de Bacún.
18: ¿Con esto ustedes logran financiar la participación en Patria Gaucha o es parte de la financiación?
19: Es parte porque no, por lo general no.
18: ¿Cuánto
19: no,
18: hay una inversión para participar en Patria Gaucha?
19: Y anda alrededor de los 500 mil pesos, 600 mil pesos, yo, que tenemos que reunir para. Y algo más a veces también, según la construcción que vayamos a hacer, lo que vayamos a representar, que todavía no estamos bien seguros de lo que vamos a hacer. ¿Vio?
18: ¿Ya tienen idea?
19: Ya hay una idea ahí, pero todavía no la podemos adelantar. ¿No? Exactamente.
18: Para la sorpresa.
19: Exactamente.
18: Bueno, muchísimas gracias, muy amable, un gusto de dialogar con usted, de conocernos personalmente además, y de que nos adelantara estos detalles en el marco de esta presentación aquí en Expo Prado. Muy amable.
19: Muy gracias, y bueno, y somos una escucha más, así que muchas gracias por la entrevista y un gustazo de haberlo conocido.
18: Bueno, con mucho gusto.
1: Bueno, Álvaro Aguiar con Baito Vila, lanzamiento de la próxima edición de A Poncho de Espuela en el Parque Rivera, y también allí se produjo a la misma hora, lo van a escuchar en instantes nada más, el lanzamiento de la 125 Expo de la Sociedad Agropecuaria de Cerro Largo. 19 de las 7.
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1: Buen día Serrano, buen día gente de Hora del Campo, que tengan todos un muy buen fin de semana. Vamos y vamos, dice Marito de Mundo Mágico. Gracias Marito. Buen día a todo el equipo, mejor fin de semana, dice Susel. Gracias Susel, muy amable. ¿Y qué pasó acá, Sergio Bermúdez? Dice, es broma. ¿Qué es broma? Buen día. Abella, que tenga usted una buena jornada. Buen día, Abella y equipo, buen descanso. A Polilla, bendecido fin de semana para todos. Ángela, gracias a todos, son muy amables.
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22: Atención, estamos cerrando la semana y a toda información agropecuaria, como es costumbre de la Hora del Campo, que pasó con el mercado lanero en Australia y acá en el país, en esta semana que termina, dice el Sul, hubo baja de precios en el mercado lanero de Australia esta semana. El indicador de mercado del este bajó en dólares australianos, cerró a $18.57. También bajó en dólares norteamericanos, quedó en $13.23. Por un fortalecimiento de la moneda de Estados Unidos, la baja relativa del indicador de mercado del este fue mayor en esa moneda. El actual nivel del indicador de mercado es 47,4% mayor, casi 50%, que en el 2025 a esta altura de la zafra. Esta semana fue la de mayor cantidad de lana ofertada. Para la semana próxima está prevista una oferta similar de 28.286 fardos. El martes habrá ventas en los tres centros y el miércoles solamente en Sydney y Melbourne. Tira una cantidad de negocios, todos de lotes merinos, uno de 16.500 realizados esta semana, lana acondicionada, no grifa verde, certificación RWS, de 17 micras con 2, fina, 79,2 de rendimiento al lavado, $12.65 el vellón. Uno de los subproductos, pago 30 días contados, saldo a 90 días. Lo hicieron el sábado pasado. El lote merino, 1.400 kilos de lana acondicionada, grifa verde, certificación RWS, diámetro promedio 19 micras, 79,5 de rendimiento al lavado, $10.50 el vellón. Uno el subproducto, pago a 30 días. Otro lote merino chico, 1.300 kilos, lana acondicionada, grifa verde, certificación RWS, micronaje 19,5, 77,7 rendimiento al lavado, $10.25 el vellón, uno de los subproductos. Y bueno, los otros son merinos también. Hay un lote de merino Duni, 6.500 kilos de lana acondicionada con grifa verde, certificación RWS, el promedio de micronaje 22,8 micras, 80,8 de rendimiento al lavado, 20% de fardos vellón B y vellón 1, 8,05 el vellón, uno de los subproductos, pago 45 días. Para saberlo todo, la Hora del Campo.
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22: Acá no cabe un aviso más, pero cabe siempre una información más. Columna sabatina. Sociedad de Agricultores Unidos del Uruguay eligen la Hora del Campo para expresarse. El ingeniero Federico Gómez, bienvenido, ingeniero, el gusto de siempre, buen día.
26: Audiencia de Saudú, audiencia de Hora del Campo, tengan ustedes muy buenos días. Como se los mencionó el ingeniero Boris Ferreira en la audición anterior, si el tiempo lo permitía, esta semana comenzaban las siembras de arroz en el este. Bueno, y efectivamente el tiempo fue acompañando. Las condiciones climáticas en varias zonas del este así lo permitieron, y esta semana algunos productores comenzaron con la siembra de arroz. En particular, unas zonas de Soboyatí y Rincón de Ramírez y Río Branco. En la tarde de ayer estuvimos en el comienzo de siembra de un productor del grupo Uprosa de Río Branco, que también es productor de Samán, visitando un poco las condiciones que habían quedado después de las aplicaciones de los herbicidas y el lanzamiento y la calibración de las máquinas para la siembra de arroz. En este caso particular, este productor integra un grupo de productores que son afines a la empresa y que confiaron desde el inicio en el programa diferencial de rendimiento en su totalidad. Entonces lo que hicimos fue hacer una planificación de modificar y reducir las moléculas de herbicidas en la presiembra y hacer una calibración y una estimación de cuáles serían los prebióticos y los probióticos más importantes para hacer el inoculado y el curado de la semilla de arroz. Entonces, en tomando un poco más de conocimiento con las empresas proveedoras y en base a la experiencia que hemos tenido en estos últimos 3 años, el productor confió plenamente en el agregado de 2 productos probióticos, como es la bacteria que ayuda en la fijación de nitrógeno en el arroz, en la fijación interna, o sea, en la parte de mejor utilización del nitrógeno dentro de la planta, y el hongo benéfico Tricoderma. Además de eso, le agregamos un prebiótico como es el BioPlus y también un poco de una base mineral que a veces los fertilizantes tradicionales no lo tienen, entonces le agregamos en la semilla para esto. En la mañana de hoy, otro productor también de la zona de Río Branco va a comenzar la siembra, y estimamos que si estas lluvias anunciadas para este fin de semana son de poco volumen o no suceden, la semana que viene se van a sumar varios productores, porque algunos están esperando esta situación climática de este fin de semana. Hay mucho entusiasmo también por un tema de que el precio internacional del arroz ha modificado el precio en forma favorable. Nuestros vecinos también. Entonces, como siempre decimos, las oportunidades cuando uno las ve y empiezan a manifestarse también en otros puntos del mundo, y tenemos las oportunidades a la vista, bueno, hay que aprovecharlas. Y en este sentido es que hay muchos productores que están haciendo lo mejor posible para que la siembra sea de excelente calidad, y así sucesivamente. En nuestros años que hemos estado, en estos años que hemos estado aquí, y en particular también muy vinculados al sector directamente agrícola, vemos que hay productores que hoy están, bueno, agregando algunas otras actividades a los establecimientos, y siempre lo hemos dicho, de que es importante además tener una integralidad de los sistemas. Y bueno, este grupo que está en Río Branco hoy está viendo que la combinación con otro cultivo y la combinación con la ganadería es fundamental. Y esto es parte de los nuevos objetivos que tiene Saudú para la empresa. Así que bueno, aquellos productores que tengan interés en saber un poco más de cuáles son los programas agronómicos que tiene Saudú y que los va a presentar brevemente para otras actividades, que se arrimen a la sucursal. Que pasen muy buen fin de semana. Muchas gracias.
22: Gracias, sí. Igual, ingeniero. El ingeniero Federico Gómez, en la columna de la Sociedad de Agricultores Unidos del Uruguay, Saudú, en sus sábados. 32 minutos ya de las 7. Vamos, vamos, vamos.
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0: igual para ustedes. El precio del cuero fresco no varió, dice el Instituto Nacional de Carnes, el INAC, precio de venta de cuero fresco, novillo y vaca gorda, informado por las plantas de faena habilitadas a nivel nacional, 20 centavos de dólar el kilo, igual que la semana anterior. Bingo en Ajupencel, hoy sábado a las 14:30, bingo en Covisol, mañana domingo a las 2 de la tarde, Santiago Garcín e Ignacio Ayala, esquina Barrio Leones, entrada 120 pesos con dos cartones, por a las 14 horas, no, por reserva de números 099-724-506 o 097-508-643. Cada cartón vale 30 pesos.
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1: 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El propio Rubén Zapater les cuenta.
2: Buen día a la audiencia. Tuvimos la feria mensual en Gamio. Una feria se nos achicó un poquito, el ganado cría que estamos anunciando no vino. Pasaron 160 reses por pista, no vino por problema sanitario. Y bueno, y al final también teníamos unos lanares que no estábamos haciendo propaganda porque no habían, y al final llegaron. Los lanares hicieron, las ovejas hicieron entre 85 y 110, los borregos entre 100 y 120, y la pieza de cría de lanar hizo $90. Eran las pocas, 6 ovejas con 6 terneros, los corderos eran 12 piezas de cría, pero $90 también, corderito chiquito, ¿no? La verdad que el lanar está una firmeza bárbara, ¿no? Se ve que el cordero va a valer mucha plata, parece. En invierno, vamos a ver comer un cordero este invierno, va a ser brava la cosa, ¿no? Bueno, y después había los caballos, se vendió uno, el otro no se vendió. Este caballo se vendió en $1,000, un caballo bayo, manso, nuevo, 6 años. Caballo común, humano, nada destacado, pero $1,000 se vendió. Después los vacunos, la vaca gorda hizo entre 920 y 1132, los toros entre 850 y $1,000, la vaca invernal 728 a 865, los novillos grandes hicieron entre 1100 y $1,200, los novillos de 2 a 3 hicieron entre 900 y $1,000, y las terneras, que era lo que comíamos unos cuantos lotecitos, hicieron entre 520 y $580. Y los terneros machos entre 530 y $750. Una feria normal, general. Y bueno, salió todo vendido, todo lo que pasó por pista, todo vendido. Y bueno, una feria común. Los ganados de acá eran muy lindos. Vamos a hablar de los vacajes que habían buenas vacas, lindas vacas. Vaca en manar, ya le digo, se llegaron a 800 y pico de dólares, pero eran lindas vacas, buenas vacas. La próxima feria es el martes 29 de octubre, en el local Don Eladio, Buenavista. Ya inscrito a la fecha, tenemos 200 vacunos. Así que lo esperamos, si Dios quiere, el martes 29 por allí a todos, y será nuestra próxima feria. Muchísimas gracias, como siempre, y a la orden para todos.
1: Rubén Zapater, feria el jueves, Alejandrino Gamio, Caraguatá, Tacuarembó, 39 de las 7, ya vamos, vamos, vamos.
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3: Las voces de la gente. Pedro Aguiar, 190 años de historia, 190 años del Partido Colorado. De carpintería al Uruguay de hoy. Una historia que sigue viva. Hoy, 19 de septiembre, el Partido Colorado conmemora 190 años de existencia. Casi dos siglos de una historia inseparable de la construcción política, institucional y social del Uruguay. Fue en Carpintería, departamento de Durazno, en 1836, donde un episodio decisivo de nuestra historia dio origen a las divisas que identificarían para siempre a blancos y colorados. Desde entonces, el Partido Colorado ha atravesado generaciones, transformaciones y momentos fundamentales de la vida nacional, manteniendo una presencia permanente en la historia de la República. 190 años no son solamente una fecha, son una trayectoria. Son las ideas, las luchas, los principios y también las contradicciones de generaciones de colorados que hicieron de la política una herramienta para transformar el país. Son las instituciones, las libertades, la educación, el desarrollo y las reformas que marcaron buena parte de la construcción del Uruguay moderno. En el contexto mundial, el Partido Colorado forma parte del reducido grupo de partidos políticos más antiguos del mundo que mantienen continuidad y presencia en la vida democrática. Haber llegado hasta aquí constituye un hecho histórico de enorme dimensión. Pero la historia por sí sola no alcanza. Un partido que llega a los 190 años tiene también la responsabilidad de preguntarse qué tiene para aportar al Uruguay de hoy y, sobre todo, al Uruguay del futuro. Y allí está nuestra mayor certeza. El Partido Colorado está vigente. Vigente porque sus valores siguen formando parte del debate nacional. Vigente porque sus ideas continúan siendo defendidas por nuevas generaciones. Vigente porque sigue teniendo mujeres y hombres dispuestos a trabajar por el país. Vigentes porque 190 años después de Carpintería mantiene la vocación de participar, proponer y construir. No se trata solamente de celebrar el pasado, se trata de honrarlo construyendo el futuro. Este aniversario encuentra el Partido Colorado con la mirada puesta hacia adelante, consciente de su historia y de la responsabilidad que ella implica, con la experiencia de casi dos siglos, pero también con la energía de quienes saben que cada generación tiene el deber de aportar algo nuevo a la República. Desde Carpintería hasta nuestros días, muchas cosas han cambiado. El Uruguay cambió, el mundo cambió, la sociedad cambió. Pero una cosa permanece. la voluntad de seguir siendo protagonistas de la vida del país. A 190 años de su nacimiento, el Partido Colorado celebra su historia, reconoce a quienes la hicieron posible y mira hacia el futuro con la convicción de que todavía tiene mucho para aportar. 190 años después de Carpintería, seguimos de pie. 190 años después, seguimos siendo Partido Colorado. 190 años después, más vigentes que nunca. Cerro Largo estará presente en tan significativa fecha. Pedro Aguiar. La gente, siempre la gente en hora de campo.
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7: Bueno, nos venimos al stand de Minerva, donde la Sociedad Agropecuaria Cerro Largo ha presentado la próxima edición de la exposición. Bernardo Ferreira, el gusto de tenerlo en diálogo para Radio Durazno, también para La Voz de Melo, bienvenido. Y bueno, cuéntenos los detalles que se pueden anticipar de la próxima muestra.
8: Bueno, buen día, muchísimas gracias, Álvaro. Bueno, venimos en una expo que esperemos que, si el tiempo nos ayuda, va a estar muy buena. Tenemos desde el 1 al 4 de octubre, la expo. El 1 es el día de ingreso de los reproductores, equinos y bovinos. El día viernes es el día de jura, Hereford de mañana, Aberdeen Angus de tarde. El día sábado es el día de jura de razas de menor concurrencia en la mañana y de morfología equina en la mañana también, a las 8 de la mañana. Y a partir de 11 y media de la mañana es el acto de clausura y después ya empiezan las actividades de paleteada, de aparte de los criollos, y a partir de las 17:30 la parte artística.
7: ¿Qué sondeos hay de inscripciones?
8: Bueno, mirá, tenemos una cantidad importante de inscripciones. En realidad, hasta el momento iban 86 reproductores, pero siempre los escritorios, que generalmente es por donde se canalizan más, dejan para último momento, es decir, la última semana están llegando más, pero esperemos pasar los 100 reproductores en todas las razas. Bien.
7: Es todo un desafío aumentar la comercialización en las exposiciones, ¿no? Es un tema de todo el país.
8: Es impresionante. Ya los remates por cabaña han terminado la comercialización, nosotros cada vez venimos vendiendo menos, es un desafío. Este año hicimos un convenio con República Microfinanzas para ver si República Microfinanzas financia los toros y la Sociedad Agropecuaria auspicia el remate, pero pero bueno, viste que las cabañas cada una hace su remate y a veces es difícil lograr que lo vendan en el propio remate de la sociedad agropecuaria.
7: Seguro. Aparte de la exposición ganadera en sí, de los remates, de ¿qué se planifica a nivel de espectáculos, de otras actividades que son anexas y muy importantes para la Expo?
8: Nosotros tenemos un galpón que se llama el galpón de iniciativas, que van, tenemos artesanos de todas las alcaldías, le damos un stand, eso es gratis, el galpón de iniciativas es todo gratis para todas las alcaldías que tengan artesanos pueden ir, más artesanos del departamento que no pertenezca a una alcaldía, eso es gratis. Después tenemos un galpón donde se alquilan, tenemos puestos de todo tipo, juegos para niños, carts, todo eso, y en lo artístico generalmente tenemos por día varios grupos del departamento, como Alto Sol, como Sin Barbada, todo eso, y después cierra un cierre grande. El sábado se cierra con Lucas Hugo y el domingo se cierra con Copla Alta.
7: ¿Comercialmente qué apoyo tienen? ¿Se encuentra un apoyo, respaldo de los comercios?
8: Bueno, era muy poco, ahora hemos venido trabajando para poder incrementar un poco el apoyo comercial. Tenemos apoyo, que también es poco, de las organizaciones públicas. Y bueno, está. Y de la intendencia tenemos apoyo logístico. Nosotros no solicitamos dinero ni queremos dinero de la intendencia, es solo un apoyo logístico. Pero en todo lo que se requiera están completamente abiertos.
3: Prado 2026, lanzamiento en el stand de Minerva ayer de la Expo Melo Próxima.
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3: En Melo 15 grados, 4 décimas, en Rivera 13,3, Bichadero 12,5, Tacuarembó 11 grados, 8 décimas, Rocha 14, 2 décimas, Minas 15, 2 décimas, 33, 15 grados, 8 décimas. La mínima en Trinidad hay 10 grados, 6 décimas, y la máxima en Punta del Este, como tiene que ser, 16 grados, 4 décimas. Buen fin de semana. Hasta el lunes. Gracias.
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11: Bueno, con cielo algo nuboso.
10: Con una temperatura
11: 15 grados 4 décimas.
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23: Señoras y señores oyentes, tengan todos ustedes muy buenos días. Tiempo que se presenta ligeramente inestable a esta hora aquí en nuestra capital departamental. Cielo parcialmente cubierto, 15 grados la actual temperatura. La máxima para hoy es de 23. Bienvenidos al Centro de Noticias.
24: Títulos.
23: La justicia concluyó la investigación por maniobras irregulares y peculado en Cerro de las Cuentas.
25: Es referente al caso del centro de cercanía de esa localidad.
23: La intervención policial tuvo su origen durante el pasado mes de agosto, a raíz de una denuncia formal presentada por la representación jurídica de la Intendencia Departamental de Cerro Largo, donde se daba cuenta del faltante de una suma cercana a los 79.500 pesos desde esa dependencia.
25: La investigación e información recabada logró vincular al caso a una mujer de 41 años de iniciales SCBP, quien resultó condenada a 12 meses de libertad a prueba y 2 años de inhabilitación especial durante el periodo de la condena.
23: Evaluación positiva realizó el director de desarrollo de la Intendencia sobre la edición 2026 del Plato Caliente.
25: El programa de alimentación aumentó el número de comensales y bajó en un 43% el costo de elaboración comparado con años anteriores.
23: Así lo confirmó el licenciado Federico Perdomo al Centro de Noticias.
25: El Partido Colorado celebra hoy 190 años de su fundación.
23: Una delegación de dirigentes y militantes de Cerro Largo serán parte de las actividades oficiales que organiza esta colectividad política.
25: Las agrupaciones locales de carnaval continúan con sus preparativos para la edición 2027 y organizan distintas actividades como parte de la previa.
23: Mañana domingo se llevará a cabo un evento de fusión entre candombe y samba a cargo de Imperio do Berimbau y Raíces Afro.
25: A las 18 está previsto un desfile que comenzará por calle Lestido frente a la terminal.
23: Antes, desde la hora 14, se pondrá en marcha una feria de emprendedores en Avenida Brasil frente a las escuelas 3 y 92.
25: El Consejo Directivo de COFAC sesiona hoy sábado en Melo.
23: Lo hace con la presencia de sus principales directivos y el objetivo de potenciar la imagen de esta cooperativa en el departamento.
25: Cerro Largo, que lleva 6 partidos sin ganar, es hoy visitante por el torneo clausura.
23: A partir de las 18:30 enfrentará a Deportivo Maldonado en el Domingo Burgueño Miguel, encuentro que será arbitrado por Javier Burgos.
25: La etapa se iniciará a las 12 con Boston River Progreso en el Campeones Olímpicos y proseguirá a las 15:30 con Cerro Peñarol en el Trócoli.
23: Ratificando el excelente momento por el que atraviesa, Tomás Silva ganó la medalla de oro de ciclismo en ruta en los Juegos Odesur.
25: El fernandino de 24 años conquistó así la 9ª presea dorada para la delegación uruguaya.
23: En fútbol, la selección sub-20, que debutó perdiendo 1-0 con Venezuela, se mide hoy con Argentina.
25: En medio de gran expectativa se aguarda para este domingo la disputa en Melo de la fecha única nacional de ciclismo.
23: Representarán a nuestro departamento con equipos completos Olimpia y el Club Ciclista Cerro Largo.
25: La prueba de fondo tendrá una duración de 2 horas. Se largará a la hora 11 y se desarrollará en un circuito de ruta 8 entre Cándido Monegal y Juan Aspiros.
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23: El Plato Caliente aumentó el número de recipientes y bajó su costo.
25: Un 43% menos le costó a las arcas municipales ese plan alimenticio que llegó este año a unas 2.000 personas.
23: Ese porcentaje surge del comparativo de lo que fue el gasto 2026 respecto a lo invertido en 2024. Cierre de la administración Iurramendi, dijo el actual director de Desarrollo Social de la comuna.
25: El licenciado Federico Perdomo evaluó en números el resultado del programa de alimentación especial de invierno.
1: Un trabajo que se realizó fundamentalmente a través de la encargatura del área de alimentación, como también en coordinación con descentralización en lo que tiene que ver con los municipios, y un trabajo fundamental de Pablo Soca en adquisiciones en lo que tiene que ver la compra. El Plato Caliente, como todos saben, es un programa de invierno que se trabaja en conjunto y en coordinación con el Instituto Nacional de Alimentación. Y bueno, la primera diferencia que tenemos con relación al año pasado es que se empezó en tiempo y forma. Si bien recuerdan, el año pasado nosotros ingresamos a mediados de julio y todavía no se había empezado a implementar el Plato Caliente, que debería hacerse en la primera semana del mes de junio. Este año, bajo nuestra responsabilidad, se empezó en tiempo y forma, en coordinación con el INDA. Se comenzó la primera semana, enseguida en la semana de junio, y se culminó en la primera semana de septiembre, pudiendo cumplir con lo que está establecido y coordinado en conjunto con el INDA, y la verdad que en ese sentido estamos muy contentos. Lo otro que fue un gran desafío y que hoy el resultado termina resaltando lo que tiene que ver con el trabajo de los funcionarios municipales. Y ahí, en nombre de la encargada de alimentación, Ana Vanoli, en nombre de ella, saludar, felicitar y agradecer el gran trabajo que hicieron todos los funcionarios municipales, desde la elaboración de la comida hasta el reparto y la atención a cada uno de los usuarios, que la verdad que fue un trabajo excepcional. Y después, en coordinación con descentralización, con Diego Fernández y a través de él, con los diferentes municipios, donde hubieron 6 municipios que también desarrollaron el plato caliente.
2: ¿A cuánta gente llegó el programa, Perdomo?
1: Exacto, a diferencia de los años anteriores, que venían en torno a 1.500 personas, este año la realidad del departamento llevó a que se pueda atender o que haya acercado gente y se pudo brindar el plato a 2.000 personas. Se subieron 500 personas por encima de lo que se venía dando los años anteriores. Y acá esto es un detalle no menor. Nosotros, si hacemos el comparativo de lo que fue el costo por semana de lo que fue en el 2024, con relación a, bueno, al 2025 ya habíamos tenido un ahorro importantísimo que andaba en el entorno de los 4 millones de pesos en el periodo, volvimos a tener un nuevo ahorro, y si lo comparamos al 2024, hoy estuvimos un ahorro del 43,2%, y eso tiene que ver mucho con la gestión en la materia. Por eso resaltaba el trabajo de Pablo en Pablo Soca en el área de compras y de adquisiciones.
23: Conceptos de Federico Perdomo.
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23: Vecinos de Fraile Muerto recurren a la intendencia y advierten por riesgo de caída de árboles con posible afectación de fincas.
25: El planteo lo hacen habitantes del complejo E28 de la Agencia Nacional de Vivienda en aquella zona del departamento.
23: Previendo consecuencias por temporales y daños que ese ornato está provocando, además en la red de saneamiento, que desde aquel vecindario recurrieron al edil Alejandro Fleitas para transmitir su inquietud a través de la Junta Departamental.
7: donde se encuentran unos árboles muy grandes y bueno, debido a los pronósticos del tiempo, la lluvia y todas estas cosas, están preocupados y bueno, me hicieron llegar una carta y bueno, yo la voy a derivar a distintos lugares también, con el motivo de que nos podamos dar una solución a estos vecinos, que son un lote y está unos árboles muy complicados, grandes y que están la red de UTE más OCE, que tiene ensañamiento, y bueno, y los vecinos que le están rompiendo las casas también. Y dice así: Fraile Muerto, 2 de septiembre de 2026, Edil Departamental de Cerro Largo, señor Alejandro Fleita. Por la presente comunicamos a usted que en el complejo E28 de la Agencia Nacional de Vivienda, Banco Hipotecario, existen árboles de gran porte, pinos y acacia, los que están rompiendo el saneamiento y antes temporales con vientos fuertes. Tememos por la caída de estos árboles ya que están al lado de nuestras casas. Hemos realizado gestiones ante el municipio, pero nos dicen que no pueden brindar ese servicio porque este complejo de vivienda es privado. El mencionado complejo tiene 74 viviendas y todos los vecinos son trabajadores o jubilados. Y es imposible pagar para cortar esos árboles, ya que se hizo consulta y por cada árbol nos cobrarían 25.000 pesos. Por tal motivo es que solicitamos a usted la gestión ante la Intendencia Departamental para cortar los árboles. Cabe acotar que estos árboles, por su tamaño, se pueden sacar madera, lo que la comuna tendría a su disposición en caso que lo necesite y lo quiera retirar.
23: Conceptos del edil Alejandro Fleitas.
25: La terminal de ómnibus de Melo requiere una evaluación técnica exigente.
23: Hay problemas con filtraciones de agua en el edificio, lo que genera riesgos por afectación de la red de electricidad, alertó el edil Genera Amaral.
25: El integrante de la bancada del Frente Amplio dijo que no se trata de una alarma, pero sí de una advertencia para que las autoridades competentes evalúen la situación y adopten las medidas necesarias para mantener en condiciones esa estructura municipal.
8: Fue una, digamos, una inquietud de usuarios de la terminal de ómnibus, una inquietud preventiva, dado alguna la situación que observan, que es por las filtraciones de agua en el edificio. El hecho principal es el ingreso de agua de lluvia en determinados sectores interiores, la presencia de humedad en áreas de uso público, y bueno, la situación requiere una atención preventiva, ¿verdad? No se está planteando una alarma, pero sí la necesidad de una verificación técnica urgente, ¿no?
2: ¿Riesgos teniendo en cuenta las instalaciones eléctricas del edificio?
8: Sí, sí, hay riesgos técnicos a verificar, como puede ser la presencia de agua, puede generar cortocircuitos o chispas, descargas eléctricas en contacto con zonas húmedas, deterioro de las instalaciones, riesgo de incendio en algunos casos, y bueno, en la terminal sí circulaba mucha gente, ¿verdad? Tiene un tránsito diario importante de vecinos, visitantes. El piso mojado también en ciertos casos puede generar caídas, y la presencia de agua existe esa respuesta, dado la cantidad de personas que circulan por la terminal, desde pasajeros, trabajadores, empresas, público en general que concurre, ¿verdad?
2: Su planteo fue dirigido a la propia intendencia buscando, bueno, que se adopten medidas para solucionar estos inconvenientes.
8: Sí, sí, va a la intendencia por la importancia de este tema, y lo que estamos pidiéndole al Ejecutivo Departamental es que se realice una inspección del estado de las filtraciones en la terminal. Por allí se observan baldes en el baño, para juntar el agua que cae del techo, y también en los comercios, en los tubos de luz, en los enchufes. Y bueno, que se inspeccione el estado de las filtraciones, una verificación de las instalaciones eléctricas, ¿verdad?, que están expuestas a la humedad, y bueno, y la adopción de medidas preventivas y correctivas, y asimismo que, bueno, de estas actuaciones que se informe a la Junta, ¿verdad?
23: El edil Jenner Amaral.
25: Se conocieron detalles de la grilla artística de la Semana de Río Branco.
23: Desde la organización destacaron el compromiso de los trabajadores, el comercio local y de los distintos organismos del Estado que hicieron posible el evento.
25: Si bien se pretende que los artistas locales estén presentes en el evento, reconocieron que por un tema de grilla se les dificulta que todos estén presentes y su participación se las divide en los diferentes eventos que realiza el municipio durante el año.
23: Dentro de los números artísticos se destaca la participación de Herederos, Feder Rojas, La Misma Cuadra, El Reja, Soy Tu Sol, La Bocha 12, Sonido Caracol y La Nueva Escuela.
25: Reconocieron que un 90% de quienes llegan a brindar su espectáculo fue unida y vuelta del alcalde con la sociedad, destacando la participación popular no solo en aspectos artísticos.
23: Más detalles se fueron aportados por Sebastián Stuone, del equipo de la Alcaldía de Río Branco.
9: Bueno, buen día para todos. Agradecer la presencia del intendente y del alcalde, así como también de las demás autoridades que están presentes, y en especial a la prensa, que también permite que de diferentes formas podamos llegar con esto que es tan especial para nosotros a los diferentes puntos del departamento. Resaltar el apoyo a todos nuestros compañeros en el trabajo, y también resaltar lo segundo y no menos importante, que es nuestros socios en esto, que son los comercios locales, que con mucho esfuerzo económico nos ayudan, más allá de que haya un tema publicitario por medio que capaz que se devuelve lo que ellos nos dan como emprendedores o como empresas locales, ¿no? Y también destacar, lógicamente, lo que a veces casi por obligación deben hacer los entes y los ministerios estatales, que son estar presentes en cada uno de los eventos que hagan cada uno de los municipios o las intendencias, ¿verdad? Así que agradecemos eso. Dicho esto, como nos pidió el alcalde, paso a dar a conocer a algunos de los artistas que tenemos, que como bien dijo, tratamos de que siempre los artistas locales estén presentes, si bien que se nos hace imposible que todos puedan entrar en la grilla, y los dividimos un poco más en los eventos que hacemos de forma anual como municipio. Pero básicamente, entre los cierres que tenemos, el día sábado vamos a estar, después de La Reina, vamos a estar haciendo el cierre con Herederos. El día domingo, que también lo estilamos un poco para el tema del pop rock, como cierre vamos a hacer algo popular, si bien casi todos los números de esa noche, a destacar, por ejemplo, viene el grupo Raba nuevamente, que tenía otro nombre el año pasado, pero viene un grupo de pop rock de exponencia a nivel nacional, así que les invitamos a que puedan disfrutarlo. Ese día, el domingo, estará haciendo el cierre Feder Rojas. El día jueves, que comienza el tema artístico en la plaza, ese día tenemos el cierre con Martín Piña. El día viernes tenemos el cierre con La Misma Cuadra. El día sábado también va a estar presente, perdón, gracias por resaltármelo el alcalde, el día viernes también tenemos la presencia del Reja, ¿sí? El día sábado tenemos la presencia de, entre otros grupos reconocidos a nivel nacional, de Soy Tu Sol, La Bocha 12, y cierra esa noche Sonido Caracol. Y el día domingo, como bien decía el alcalde, no fue bien el año pasado, por eso volvemos a repetir la modalidad, lo cerramos básicamente entre las 5 y media y 6 de la tarde, va a estar haciendo el cierre La Nueva Escuela. Así que creemos que en la parte musical tenemos de agrado popular, es que la gente, es lo que a la gente le gusta. Una cosa no menor, el alcalde hizo un ida y vuelta con toda la sociedad en sus redes, pidiendo qué era lo que querían, que quería la sociedad que trajéramos como artistas, y el 90% de lo que la sociedad pidió se trajo a la Semana de Río Branco. Creemos que no es un tema menor, por eso tanto resaltamos el hecho, porque la Semana de Río Branco la hacemos entre todos, resaltar eso, que la gente siempre es partícipe, nuestra ciudadanía en especial, los riobranquenses son muy partícipes en la Semana de Río Branco, no solo en la parte artística, sino también en todos los restos de las actividades, porque nos llaman de diferentes lugares, nos dicen, me gustaría incluir este tipo de actividad, vemos la puesta a punto de la actividad y la damos para adelante. Así que muchas de las actividades, más allá de que las hayamos organizado, son parte de que el ciudadano llamó, dijo que quería exponer esto, y lo hacemos y le damos para adelante. Así que esto tiene mucho que ver también con la libertad que da el alcalde para trabajar, a lo que somos muy agradecidos. Así que simplemente invitar a todos los melenses y a todos los ciudadanos del departamento de Cerro Largo a que puedan estar presentes, que sin dudas tendrán una Semana de Río Branco excelente.
23: Sebastián Stuone, del equipo de la Alcaldía de Río Branco.
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23: Sin otra alternativa que sumar al menos un punto, Cerro Largo está en el este a la espera de su encuentro de esta noche con Deportivo Maldonado por el torneo clausura.
25: Para evitar caer uno o más escalones en la tabla anual, el Arachán está obligado a romper la racha negativa de resultados con 5 empates y 1 derrota en 6 presentaciones.
23: El partido con los fernandinos dirigidos por el argentino Gabriel Dinoya, cuartos en la clasificación global, 3 puntos en este caso de los líderes Peñarol y Racing, se disputará en el Estadio Domingo Burgueño Miguel. Comenzará a las 18:30 y será arbitrado por Javier Burgos.
25: Para este difícil compromiso, Ignacio Ordóñez y Juan Jacinto Rodríguez recuperan a 3 futbolistas que por estar suspendidos no pudieron alinear frente a Central Español: el zaguero Alexis Piegas, el capitán Sebastián Asís y el extremo argentino Alexis Segovia.
23: Lucas Correa no se recuperó de su lesión y está descartado.
25: El probable equipo para hoy sería con Pedro González, Alexander Hernández, Nicolás Ramos, Alexis Piegas y Santiago Franca, Mario García, Sebastián Asís y Santiago Marcel, Axel Pandiani, Diego Daguerre y Alfonso De Luca o Alexis Segovia.
23: La 7ª fecha comenzará a las 12 con Boston River Progreso en el Campeones Olímpicos de Florida y proseguirá a las 15:30 con Cerro Peñarol en el Trócoli.
25: Mañana domingo jugarán Albion Juventud en el Francini Danubio Wanderers, en Jardines Nacional Defensor Sporting en el Gran Parque Central y Liverpool Racing en el Parque Viera.
23: La etapa se cierra el lunes con Central Español Torque en el Parque Palermo.
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23: Son las 8 de la mañana, 29 minutos.
25: Hora de irnos.
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2: La voz de Melo le informa el tiempo en la ciudad.
3: Mañana que se presenta nubosa en la ciudad de Melo.
2: Con una temperatura
3: 16 grados.
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1: Muy buenos días, el tiempo que se presenta fresco y ligeramente inestable a esta hora aquí en nuestra capital departamental. Se están pronosticando precipitaciones para la tarde y para la noche en un entorno de unos 6 milímetros aproximadamente. La máxima prevista para hoy 23 grados. Mañana comienza con lluvias, mañana domingo, las que se extenderían hasta el mediodía. Mejora por la tarde. Y ahí se mantiene estable el tiempo también en horas de la noche. 15 para mañana, ¿no? 15 la mínima y 23 grados la temperatura máxima. Informaciones sobre fallecimientos. Clever Ramos Ferreira Porto falleció ayer en Río Branco a la edad de 76 años. Velatorio en Sala 2 de la empresa ubicada en calle José H. Uriarte de Río Branco. Sepelio hoy a la hora 11 en la necrópolis de aquella ciudad. Servicio confiado a Mieres, servicios fúnebres y crematorio privado. Eulogio Vázquez falleció ayer en Cerro Chato, velatorio en Sala 2 de la empresa, en calle Liborio Rolán, sepelio hoy a la hora 16 en el cementerio de Cerro Chato. Servicio fúnebre confiado a empresa NIS.
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4: Clever Ramos Ferreira Porto falleció ayer en Río Branco a la edad de 76 años. Su esposa Silvia Margot Tice Lucas, sus hijos Marcia, Luana, Lucas, Marcio Fabián y Marcio Sebastián Ramos, su hijo del corazón José Duarte, sus hijos políticos, nietos, hermanos, sobrinos y demás familiares y amistades participan con profundo dolor dicho fallecimiento. Velatorio en sala número 2 de la empresa, ubicado en calle José Uriarte, número 941 de la ciudad de Río Branco. Sepelio hoy hora 11 en la necrópolis de dicha ciudad. 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
1: El servicio social, en este caso la oficina del servicio social del hospital, está citando para que se presenten a la brevedad a familiares y o vecinos del señor Clever Domínguez, de 80 años de edad, internado en sala de hombres, cama 2, domiciliado en La Vedrera. Reitero, tienen que presentarse a la brevedad familiares y o vecinos del señor Clever Domínguez, de 80 años de edad, internado en el hospital en sala de hombres, cama 2, domiciliado en La Pedrera. El Banco de Previsión Social Sector Pasivo se está citando para que se presenten con documento de identidad el lunes 21 de 14 a 15:30. A Marlon Rafael Machado Cabrales, Elías Cuello González, Joan Gabriel Abreu Vaz y Silvia Lombardi Brum. A Jupensin invita para el lunes 21 a la hora 14 a jubilados y pensionistas para participar de un encuentro con Renaldo Borriero para conversar sobre las próximas elecciones del Banco de Previsión Social.
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1: Ajupencel anuncia que habrá bingo hoy a partir de la hora 14. Día de la Agroecología. El grupo Carandaí dice, haremos nuestro horno de barro, taller de cerámica ancestral a cargo de Barro Nuestro. Compartiremos saberes y degustación de horno de tambor. Creación de Atrapa Sueños con Tachi González. Feria de Emprendedores, Espacio Arte. Invitamos a llevar alimentos para compartir el almuerzo. También platos, cubiertos y vasos. De 10 a 18 habrá intercambio de semillas. Entrada gratis. Habrá música en vivo. Una última información que llega en estos momentos. Se comunica que hoy, a partir de la hora 8 hasta las 10:30 aproximadamente, se verá interrumpido el suministro de agua potable en Barrio Collazo, Tiririque Popular, debido a rotura de la red, trabajo que realiza la Jefatura Comercial Operativa de nuestro departamento. Se sugiere a los usuarios comprendidos en la zona de afectación que no cuenten con reservas en sus instalaciones interiores, realizar el acopio previo para cubrir sus necesidades en estas horas. Asimismo, se sugiere a aquellos usuarios que presenten reservas en sus instalaciones anteriores cuidar el consumo de las mismas durante las horas previstas para realizar los trabajos hasta la restitución del servicio. Una vez restablecido el servicio y como consecuencia de los trabajos efectuados, se podrán presentar fenómenos puntuales de turbiedad, normalizándose a la brevedad. De registrarse algún otro inconveniente posterior al restablecimiento del servicio, se solicita comunicarse al 0800-1871. En caso de mal tiempo, los trabajos serán suspendidos hasta nuevo aviso, dice este comunicado enviado por la Oficina Comercial de OCE. Es hasta las 10:30 que se ve resentido el suministro de agua potable. Son las 8:52 minutos. En instantes llega la voz deportiva. Hora de irnos.

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2: Agradecimiento y colocación de placa. Al cumplirse hoy un mes de la sentida desaparición física de quien fuera en vida, Neres Montiel, sus familiares agradecen por este medio a vecinos y amigos que los acompañaron en tan difíciles momentos, así como también las distintas manifestaciones de pesar recibidas, como ser notas, arreglos florales y demás. En forma especial agradecen a médicos y enfermeros del Hospital de Melo por el cariño y la atención que le brindaron e invitan para la colocación de una placa recordatoria frente a la tumba que guarda sus restos hoy a la hora 14 en la necrópolis local. A todos el eterno agradecimiento de familiares de quien fuera en vida Neres Montiel. Servicio realizado por Empresa Fúnebre Cerro Largo.
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0: ¿Qué tal? El gusto de saludarlos arrancando el sábado deportivo aquí en La Voz de Melo. Está Danilo Menezes que nos pone en el aire. Está desayunando la gente del Máster, ¿eh? Porque en un rato ya salen para Minas para jugar allí el Máster más 45. Jonathan Ferreira, buen día.
1: ¿Qué tal? ¿Cómo estás, Eduardo? Buenos días para vos, para Danilo, para el resto de los compañeros y para la gran audiencia de La Voz Deportiva. Un placer enorme estar comenzando este programa de sábado con mucho para compartir con todos ustedes. Porque está el fútbol del Máster, está el fútbol femenino también, que va hacia la misma, hacia el mismo destino prácticamente que la Máster, ¿no? Así que eso es lo que va a dejar el partido de Cerro Largo, que va a ir esta tarde también. Pero hay mucho, mucho para compartir en esta hora de deportes.
0: Exacto. También, obviamente, que roba la atención aquí en Melo Capital, la apertura nacional de ciclismo mañana domingo, ahí en Ruta 8. Y obviamente que está la atención marcada para la jornada de mañana. También otras actividades. En el caso decía de ABA, hay pruebas hoy, lo que es la clasificación, y mañana la prueba principal, que tiene unos cuantos vehículos, chevetes, que van a competir allí en ABA. El campeonato uruguayo que arranca hoy la fecha. Las formativas que tiene fútbol en categoría sub-17, que se va a jugar la tercera fecha. El baby fútbol también. En cuanto a esas actividades, y hoy se elige el nuevo presidente de la Organización del Fútbol del Interior en Durazno. Van y vienen, no sé si decirle acusaciones o qué, pero está ahí, está medio igualado el tema votación. Seguramente Gustavo Vares ahí saca alguna cabeza arriba ante Marrero, pero hay que votar, Jonathan, y esta noche, o mejor dicho, hoy a la tardecita, seguramente se va a saber quién va a ser el próximo presidente de la OFI.
1: Seguramente cuando estemos en plena transmisión del partido, por ahí ya vamos a tener más detalles de lo que pase. Pero con respecto al tema voto de la OFI, por ahí comenzar, Eduardo, con que termina el mandato de un melense, ¿no?
0: Exacto.
1: Que bueno, durante estos años estuvo al frente de la Organización del Fútbol del Interior. Por ahí se maneja lo que vos decías de este cabeza a cabeza que se está dando entre Vares y Marrero, entre Marrero y Vares. Vares quizás con algunas controversias con respecto a lo laboral en su San José natal, pero en definitiva que poco le han afectado, creo que en lo que va de esta campaña política para llegar nuevamente a ser presidente de la OFI.
0: Exacto. Bueno, hoy vamos a conocer entonces quién será el nuevo titular de la OFI, ¿no? Buen día, Rodrigo Sosa.
2: ¿Cómo le va, Eduardo y Jonathan? ¿Estaba concentrado?
1: ¿Sí, okay? Está complicado. Ese matecito.
2: Está complicado.
1: Clase A ese mate.
2: Bueno, ayer se confirmó que Sebastián Sosa no va a OFI, ¿no?
0: ¿No?
2: No va a ser consejero.
1: Ah, que era algo que se
2: manejó. Por el este va otro cerrolarguense, nada más y nada menos que Luis Lasval.
0: Bien.
2: El ex presidente de la Liga Mayor de Maldonado. Esto lo elige cada confederación. Ayer se dio el voto, la votación. Terminó ganando la línea de Lasval por 9-2. ¿No? Una amplia mayoría para el otro cerrolarguense que va por el lado de Maldonado. Que además, bueno, ya fija su titularidad en el consejo. Y también quiénes van a ser sus suplentes. Entre sus suplentes está el canario Telechea, el minuano, viejo dirigente de la Confederación del Este. Bueno, muy metido en el tema calendarios de la Organización del Fútbol del Interior. Una persona muy amena, muy canario macanudo.
1: Con llegada.
2: Aparece allí en la línea de Lasval. Pero lo más importante es que, bueno, Sebastián Sosa se confirma que no va a estar integrando el próximo ejecutivo de la Organización del Fútbol del Interior, ya que la votación de la Confederación del Este, bueno, le dio un resultado negativo para sus intereses.
0: Bueno, lo de Sosa, Sebastián, sale la experiencia de haber estado estos años en la OFI, y antes de la OFI también estuvo con su participación. Lo de Lasval, y Lasval tiene credenciales. Lasval, a través de la Liga Mayor de Maldonado, fue campeón a nivel de selección. Hizo un gran campeonato. Los campeonatos que se vienen desarrollando allí, los campeonatos, digo, locales, también de muy buena manera. Es decir, digo credenciales, ¿por qué? Y porque tiene con qué presentarse, es campeón a nivel de selección, Viene realizando buenos campeonatos a nivel local de Maldonado, y eso le permite entonces, en esa votación 9 a 2 que decía Rodrigo, ser el integrante de la zona este, nada más y nada menos, y es nuestro.
2: Con cero por el este.
0: Ahí está, y es nuestro, y es de Cerro Largo, que no es un tema menor también a la hora de la votación. Más allá de que esté en Maldonado, es de Cerro Largo.
2: Luis Lasval, Humberto Telechea, como les decía, apodado el Canario Telechea, un dirigente minuano, muy conocido aquí por esta zona, y Juan Fernando Varela. El titular es Lasval. Los claro. otros dos van de suplentes, bueno, para lo que va a ser la representación de la Confederación del Este en el próximo Ejecutivo. Vale indicar que las elecciones eligen a los cargos directivos principales, ¿verdad? Uh-huh. Esto queda como consejero. Esta votación que hablo es de consejero.
0: Bien, a nivel de presidente, la Asociación Departamental de Fútbol elige y va por el lado de Vares, ¿no? Uh-huh. Alejandro López y compañía. La Asociación Departamental apoya a Gustavo Vares. Y sí, prácticamente todas las asociaciones están, ¿no? Están
2: presentes y tienen que votar. Gran revuelo lo de 33, no sé si lo vieron en la semana, ¿no? Era una de las ligas que estaba todavía para definirse. Se inclinó por el lado de Vares también. Uh-huh. Y bueno, según los medios que están haciendo el seguimiento del voto a voto, no habría problemas para que Vares sea el presidente de la UFI, ¿no?
0: Sí.
2: Porque, bueno, este voto de 33 era de los que estaba en duda y le aumenta la mayoría a su favor. Así que, bueno, guardaremos qué pasa hoy en Durazno. Pero todo hace indicar en la previa, si no pasa nada raro, que el maragato Gustavo Vares nuevamente sería electo presidente de la Organización del Fútbol del Interior.
0: Si no pasa nada raro.
2: No.
0: Ahí está el tema.
2: Pero la ventaja es
1: favorable.
2: Importante, teniendo en cuenta que, bueno, sería muy raro imaginarse la cantidad de votos que se deberían de cambiar para cambiar y modificar el resultado electoral.
1: No, y eso que decís, lo de 33 puede ser un punto de quiebre, ¿no? Digo, como venía la previa, los antecedentes, así que puede llegar a ser un punto de quiebre. Y lo otro que mencionaban con respecto a lo del este, gente de experiencia, ¿no? Y de gestión, más que nada, con lo de Lasval y con lo del Canario Telechea. Así que, bueno, estaremos a expectantes. Lo mencionábamos con Eduardo Rodríguez, que seguramente en plena transmisión tengamos novedades ya con respecto a lo que va a ser esta votación que va a ir luego en Durazno.
2: Y bueno, lo que, como decía Jonathan, el tema Vares se ha ensuciado mucho. Es decir,
1: es campaña también.
2: No sé si se ha ensuciado o no, no defiendo a Vares, pero
1: se aprovecha.
2: Se han sumado cosas a la campaña de la UFI que nada tienen que ver con fútbol, ¿verdad? Se ha aprovechado mucho este tema de Vares, jerarca de la Intendencia de San José, para meterlo en la campaña. Incluso él habló en estas últimas horas, obviamente que defendiendo su gestión y su postura, que era un trabajador dedicado en la Intendencia de San José, que trabajaba de 5 de la mañana a las 4 de la tarde, que jamás había cargado horas extras, que jamás había firmado licencias irregulares, en fin. Es un poco lo que se le critica, ¿no?, a la gestión de Vares, que había estado investigado en la Junta también. En definitiva, en el mundo OFI, más allá de lo político, se ha metido una cosa de gestión en un gobierno departamental.
1: Se ha mezclado.
2: Que en realidad, si uno mira, yo qué sé, nada tiene que ver, ¿no?
0: Por experiencia, Vares, ¿no? Porque ya ha estado y ya conoce el paño, por llamarlo de alguna manera. Lo de Marrero, y si llega a la presidencia, es nuevo. Ahora, esto no quiere decir que no haya trabajado durante todo este tiempo para llegar ahí. Porque por algo lo votaron, por algo lo hacen, lo llevan como posible presidente, ¿no? Porque por algo hay dos también opciones, no solo Vares, sino que está también lo de Pablo Marrero. Bueno, vamos a ver.
1: Pero si en el interior profundo quizás consultás Marrero o Vares,
0: claro,
1: te van a decir Vares por conocimiento, más que nada.
2: No, además esto para que la gente lo entienda también. Primero, que se sabe los votos, porque bueno, son organizaciones deportivas, es decir, el voto en definitiva termina siendo secreto, pero se sabe a quién apoya cada federación, no hay nada raro. Porque se sabe o se maneja en la previa quién puede llegar a ser el presidente. Eso por un lado. Y segundo, es como la política. Voy, te prometo, te abrazo, te beso, me saco la foto.
1: Yo te apoyo.
2: Consigo tu apoyo. Bueno, sin ir más lejos, acá a nivel de Cerro Largo hay algunos proyectos en caso de que Vares sea electo.
0: Claro.
2: Que es obviamente, a ver, lo mismo que en la política, José, Pedro, María y Juan. Tres chapas, sí. Una bolsa de porla en cuatro bloques, votame a mí, el otro aparece, te da 10 chapas, la casa hecha y los tirantes para el techo y vas con el otro. Bueno,
0: pero por eso digo,
2: esto es lo mismo.
0: Por eso digo. Hoy la diferencia, vos decís que la marca Vares hacia Marrero. Esperemos luego. Porque puede ser que se decía ahora, se puede achicar la votación, sí. Se puede empardar también, porque puede pasar esto. Ya pasó la última votación que ganó Sebastián Sosa, pasó también.
2: Sí, sí.
0: Porque la primera votación, el primer escrutinio era que no ganaba Sebastián, ganaba el contrincante. Sin embargo,
2: la diferencia es que ahí en esa hubo poder atrás, ¿verdad?
0: Sí, claro, pero ¿y en esto hay también?
2: Bueno, no tanto, gordo. En esa estaba Tenfield y estaba.
0: Pero en esta está la Asociación Uruguaya de Fútbol.
2: Bueno, sí, con Vares.
0: Con Vares, por bueno, eso.
2: Y Marrero.
0: Entonces, Marrero no está,
1: por eso les decía que.
0: Marrero estaba en la vereda del frente.
2: Claro, pero digo, no, la diferencia.
0: Esa es la desventaja.
2: Claro, gordo, la diferencia con la que ganó Sebastián es que estaban cruce de poderes, lucha de poderes.
0: Sí.
2: Porque estaba por un lado Auf.
0: Sí.
2: Alonso, y por el otro lado estaba Tenfield.
0: Alonso recorrió todo el país.
2: Y acá ahora está Alonso, Auf, con Vares,
0: sí.
2: Y Marrero con Marrero. Claro, entonces es difícil. Capaz que se puede pasar algo, pero es difícil que el escenario cambie, creo yo. Veremos a ver qué pasa.
0: Bueno, muy bien. 15 minutos pasan de la una, de las 9 de la mañana. Estaba con el programa de la tarde. En un rato se viene el caballo para todos. Hoy solitariamente Bernardo Griotti va a batallar. No, de 10 a 12 aquí en La Voz de Melo. Y en la tarde va a estar el Weekend de La Voz y va a estar también Los Impactos Tropicales. Bueno, en cuanto al Campeonato Ciudad de Melo, se van a marcar los partidos el lunes. Va a ser miércoles. ¿Se sabe los días? No se sabe todavía el los orden. Horarios.
1: Sí.
0: Exacto. Va a ser miércoles y jueves. Esa doble jornada, tanto del miércoles como del jueves, que se va a jugar finalmente en el Estadio Salesiano. Por ahora no se ha tomado cuenta del Uvilla, que se dijo en algún momento. Y seguramente en el clausura se pueda jugar algún partido, no solo la final, sino que algún partido importante de esos clásicos que tiene el fútbol departamental en el Estadio Arquitecto Uvilla.
1: Ha llovido.
0: ¿Eh?
1: Ha llovido, ha sido cascoteado el Uvilla el último tiempo. Seguramente en el tramo final del año mejore el factor climático y bueno, lo podremos usar capaz, ¿no?
0: Después que pase Nacional, hablamos.
2: No, ¿sí? El otro día hablábamos con Curbelo el tema ese también, el día que estuvimos en el estadio. Yo creo que salvo finales,
1: sí.
2: El Uvilla, ¿eh? El Salesiano le da otro color al torneo. Lo hemos hablado del tema selecciones. Ya sé que quieren jugar en el Uvilla, el derecho de jugar en el Uvilla. Todos tienen derecho a jugar en el Uvilla.
1: El piso más que nada.
2: En cuanto al color para el espectáculo.
1: Ah, sí. Sí.
2: El Salesiano rinde mucho más, ¿no? Pero bueno, obviamente.
1: Sí, es cruzar la calle, ¿no?
2: No, pero más allá de eso.
1: No, sí, sí.
2: A ver. La cancha queda linda, con gente. Vas al Uvilla, llevas el público que había la otra noche al Uvilla.
1: Desierto.
2: Y sí. Es decir, no completás ni media tribuna.
1: No, por eso te decía, el atractivo de Uvilla es el piso.
2: Sí, claro.
1: Para jugar una superficie pareja y bueno, pero dentro de la fiesta y de lo que puede llegar a brindarle Salesiano, no tiene dudas que por ahí es la casa del Ciudad de Melo.
0: Bueno, hablando de piso, el jueves se inauguró el sintético en Fraile Muerto. Qué bueno que está esto, ¿no? Porque esto ya. Antes, hace un tiempito no muy lejano, era todo un tema llegar a un sintético, por el costo, por todo el trámite que hay que hacer. Y sin embargo, hoy, la verdad es que estamos llenos de piso sintético. En Fraile Muerto, en Río Branco, acá en Melo. Es decir, está bueno. Porque es la posibilidad también de que decir, no se puede jugar porque no tenemos escenario, no tenemos cancha. Tenemos. Ahora tenemos.
2: Y las canchas, ¿no?, multideportivas estas que ha hecho OPP a través de la oficina de descentralización en este gobierno y en el otro también, sí. no es un tema, pero hoy por hoy hay muchas localidades del interior que tienen espacios deportivos importantes, ¿no? Tupambaé, lo recuerdo, que tiene una ambición interesante también con el tema del gimnasio, Plácido Rosas, en fin, distintos municipios que han unido esfuerzos con otras instituciones locales, con instituciones y apoyos crediticios o financieros de distintos programas a nivel nacional, pero que han trabajado en conseguir espacios deportivos importantes, de calidad para la comunidad, y bueno, eso es obviamente que digno de destacar y reconocer el trabajo que en especial quienes impulsan esto, bueno, en el caso de Fraile Muerto fue la UTU, pero también allí con un apoyo de la alcaldía, pero en gran parte tienen mucho que ver los municipios del interior, ¿no?, en todo este tipo de proyectos.
3: Ya se está haciendo una cosa normal, ¿no, Jonathan?
1: Sí, cuando las instituciones se unen, creo que en este caso, como lo decía Rodrigo, tanto UTU como la alcaldía también de Fraile Muerto, se ven el producto de estos resultados y se ve beneficiada o se ven beneficiadas las comunidades, en este caso, que por ahí lo consultábamos, más allá de lo que pueda llegar a ser usuarios, los alumnos de UTU, creo que también para la comunidad, y por ahí nos aclaraba la directora de la UTU de Fraile Muerto y nos decía, bueno, hay otra, es la localidad de Toledo, pero es privada, esta no tiene fines de lucro, o sea, no va a ser rentabilizada, pero sí puede ser utilizada por las distintas actividades que las diversas instituciones puedan llegar a desarrollar, ¿no?
0: Y se viene el sintético por el Salesiano también,
2: sí,
0: seguramente el año próximo. Es un tema también, y es un escenario donde si juegan como juegan hoy
1: es una solución,
0: claro, pero si juega el femenino formativa, el Cerro Largo Fútbol Club en la tercera, el campeonato de primera, la B, y con el sintético más todavía,
2: si gana Vares no vendrá algo más también,
0: y puede venir,
1: hay novedades.
0: Bueno, pasan 21 minutos de las 9 de la mañana. Vamos a hacer la pausa, la primera. Y después vamos a seguir con ustedes. Hay más para compartir hasta las 10 de la mañana. Decíamos lo de agua, decíamos lo del ciclismo. Mañana por la mañana, aquí en la Ruta 8. Ahí en frente a la explanada. Pausa. Danilo Meneses en el control y ya venimos para seguir con ustedes.
1: Nos vinieron a buscar,
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0: 27 minutos pasan de las 9 de la mañana. Hay automovilismo este fin de semana. Hoy y mañana, la prueba hoy, mañana la prueba principal en el Autódromo de Ahoa. Y si hablamos de automovilismo, está Pablo, ¿no? Está Pablo Perdomo. A ver qué nos dice justamente el hombre de los autos, Chevette, para este fin de semana.
1: Buen día. Bueno, gracias por...

0: se hizo unos remiendos y vamos a llegar en buena forma. Y bueno, invitar a la gente el día sábado, es totalmente gratis, el que se quiera arrimar, que quiera disfrutar de los entretelones de esto de adentro, se va a poder sacar fotos, van a poder andar entre medio de los autos todo el día sábado. Van a ser las clasificaciones de tarde, así que creo que es una linda oportunidad de ver los autos andar en pista. Y bueno, el domingo de las 9 de la mañana, $250 la entrada, un precio bastante accesible para la calidad del espectáculo. Decir a la gente que hay más de 46 autos inscriptos, además vamos a tener plataformas de antaño que tuvaban en sus inicios. Bueno, viene gente de Las Piedras con plataformas y de Vergara y de Varela, creo que va a ser una linda oportunidad de ver eso también, con un servicio de cantina excelente, así que esperemos que el día nos acompañe, que la gente nos siga acompañando en esta locura que la verdad que fue Reflotar ABA, así que los esperamos a todos y bueno, y ojalá que el domingo podamos decir que fue un éxito como lo venimos haciendo. Gracias nuevamente por el espacio y bueno, abrazo a todos.
1: Bueno, muy bien, ahí estaba Daniel Perdomo. Yo le dije Pablo, y en realidad Pablo Perdomo es el amigo del Melo Wanderers. Daniel Perdomo, poniéndonos al tanto de la actividad de automovilismo este fin de semana ahí en el Autódromo de ABA, con mucho color seguramente también, desde hoy y hasta la jornada de mañana. Bueno, ¿qué pasa con el ciclismo? No llueve mañana, ¿eh? ¿Cómo están los ánimos?
2: Impecable, pronto.
3: Ansiedad, seguro.
2: Llueve hasta la madrugada, un poco ahí, ¿no? Está sí. Calor, está rara la mañana.
1: Poquito.
2: Algo de lluvia en la tarde, un poco en la madrugada, pero mañana aparentemente no llueve, así que bueno, será una fiesta del ciclismo nacional. Hasta hace poco rato, con algo así como 90 inscriptos, marcaba la Federación Ciclista, se puede inscribir mañana, así que seguramente ese número aumenta. Además hay algunos equipos importantes que no habían registrado todavía, pero bueno, expectativa por lo que va a ser esta fecha nacional. Ya incluso hace algunos días equipos que están vinculados acá al entorno con movimientos de ciclistas, la gente del Olimpia ha estado concentrada o junta aquí por Melo, en Fraile Muerto creo que también recibían a las Rojas de Santa Lucía con Pablo Encheri, Samuel Morales y el resto del equipo. Bueno, tranquilidad en el cuadro, veremos a ver qué pasa mañana en lo que es esta prueba nacional, donde bueno, es la segunda del calendario luego de lo que fue la apertura. Indudablemente que estamos hablando de una bajante importante en el número de participantes, más allá de que se pueden inscribir mañana en la raya, no se va a llegar indudablemente a los 170 ciclistas de Durazno, lo que muestra evidentemente la situación y la realidad del ciclismo uruguayo, un ciclismo uruguayo que le toca una realidad muy similar a lo que era el fútbol hace un par de años, ¿no? Sí. Más que nada en la época del proceso Tavares, con jugadores uruguayos en Europa, en el exterior, brillando a gran nivel, y una liga local pobre, disminuida, complicada, difícil, con dificultades. Bueno, el ciclismo es lo mismo. Ciclistas que están en Europa brillando, como el caso de Tomás Silva, que ayer, sin ir más lejos, ganó la medalla de oro en los Juegos Odesur en la República Argentina, con la selección uruguaya. Está instalado, tiene su carrera, tiene su contrato, tiene su nivel World Tour, Champions League en Europa, para que la gente entienda, el más alto nivel. Y un ciclismo uruguayo que va ahí, enredado, entreverado. Bueno, con una baja participación, hace un mes que no hay carreras. Bueno, es lo que toca y es lo que hay que afrontar. Y también en el lado de los clubes, de los equipos, bueno, buscar la forma de cómo llegar a este tipo de competencias, ¿no?
1: De Olimpia van a estar Nicolás Muria, Sebastián Rodríguez, Nahuel García, Robert Racedo, Augusto Tavares, Gabriel Larrauri y Tomás Lucas, los ciclistas del Club Ciclista Cerro Largo.
2: Leonel Rodríguez, Anderson Maldonado, Pablo Bonilla, Michael Tavares, Matías Presa, Enzo Silvera y Juan Castillo, los siete de Pablo Pintos para mañana. Y bueno, hay expectativa en el mundo del ciclismo uruguayo porque se ha manejado la información en los últimos días de que el Náutico vinculaba a Leonardo Covarrubia. Más allá de algún tema administrativo ahí que no puede correr por el Náutico, en fin, cosas ahí. Aparentemente correría mañana y viene de ser quinto ayer en el Panamericano, en los Juegos Odesur, Panamericano, no, Juegos Odesur. Y bueno, obviamente que le da un

0: Dijo la carrera, ¿no?
1: Un salto de calidad.
0: Es claro. Un argentino de punta, recontra conocido en el Río de la Plata, más que nada en el ciclismo sanjuanino. En el último tiempo ha salido un poco de San Juan, pero su carrera ha sido ahí en San Juan. En el último tiempo ha salido un poco a Buenos Aires, que es otro ciclismo con otro nivel de competencia. Pero más allá de esto, bueno, si corre por el Náutico o no, sería anecdótico, digamos, ¿no?
2: ¿Vos decís mañana corre o no?
0: Sí, sí.
2: Mañana ya corre.
0: Sí, sí. Aparentemente, según han informado desde el equipo de San José, lo han publicado.
2: Sí.
0: Correría, claro, le da un nivel a la
1: corriendo
0: carrera.
1: Corriendo ya está.
0: Claro. Digo, más allá de si corre o no con el Náutico, corre libre o corre como participante nomás.
2: Claro.
0: Le da un nivel. Entró quinto ayer.
2: Sí.
0: En los Juegos Ode Sur. Y bueno, sería algo lindo para la carrera contar con una competencia de esta, que hace varios años que no se corre el Melo en circuito, donde la gente puede ver, puede mirar el pasaje permanente de los ciclistas, y además ciclistas de nivel. Mirá, si están un par de pedalistas brasileños que vienen, entre ellos el experiente Van der Leyen Melchor, que está confirmado que viene desde Brasil. Por allí mirá, sin ni que hablar, a los uruguayos, entre ellos al campeón nacional Lionel Rodríguez, otros corredores de nivel, los locales, indudablemente, el Olimpia, el resto de Cerro Largo, y te aparece también un argentino con este nivel, indudablemente que para el público va a ser una mañana disfrutable de ciclismo, ¿no?
2: Un amigo que dice, y te manda el saludo del todoterreno,
1: sí,
2: el amigo Luis, te pregunta, vos ya habías explicado, Rodrigo, ¿sí? El tema dice, ¿por qué corren por la 8 y no corren por la Río Branco? Habías dicho algo ya, el por qué.
0: Sí, sí, es un tema de permisos y también de solicitud de la organización. Y
2: Cantero el medio, ¿no?
0: Sí, sí.
2: Sí, también sí, sí, eso,
0: se
2: ¿no?
0: corre por los dos carriles, ¿no?
2: Por eso, pero digo, la ruta 8 tiene eso.
0: Sí,
2: es
0: claro.
2: Ancha, es amplia.
0: Sí, sí, la 26 también. Se había manejado la posibilidad del anillo perimetral. El anillo sí no tiene cantero,
2: claro.
0: Por eso se descartó. Pero
2: y
0: bueno.
2: Es angostito ahí, ¿no? Ahí se puede complicar.
1: Sí.
2: Se ha complicado con autos.
1: No, sabés que me bajó un poco a tierra, Rodrigo, ¿no? Porque el número de inscritos previos 90, yo lo veía como un buen número y enseguida me tiró el número de lo que había sido la cifra de Durazno y,
0: sí,
1: y por
0: claro.
1: ahí.
0: No, no, es
1: por
0: un
1: ahí
0: buen
1: veníamos
0: número.
1: Con el número del regional del fin de semana anterior que vos algo se había mencionado, pero.
0: Es un buen número, ¿no? Estamos hablando de un número importante, pero, claro.
1: La expectativa era otra.
0: Y sí, o te quedás con eso, porque además es la segunda carrera.
1: Sí, sí, sí.
2: Claro, claro.
0: Tema que, claro. Hay un montón de condicionantes.
2: Está arrancando, como quien dice.
0: Y no, es Melo. Es Melo.
2: Claro.
0: Es decir, cuesta venir acá.
1: Sí, sí.
0: Estás con un alto número de corredores libres. Si no tenés atractivo para los libres, no vienen. Porque en definitiva.
1: ¿Eso qué serían? ¿Premios aparte?
0: Y no, no. Buscar atractivos en el tema, ¿no? De qué ofrecerle al corredor para que le quede más fácil venir. Póngase usted en el lugar de.
1: Sí, sí, sí, sí.
0: Disculpas, vive en Montevideo, es corredor libre. Tienen que juntar por lo menos uno o dos corredores más para.

0: difícil, está complicado. Es decir, el corredor libre por lo general labura, no vive del ciclismo, que fue lo que le dio en Durazno el número de ciclistas.
1: Por el punto estratégico en que se ubica Durazno.
0: Claro, acá los que vienen son los equipos, sí, básicamente. Sí. Si uno mira la nómina, libres hay pocos. Y bueno, es lo que tiene el ciclismo uruguayo, así que mañana fecha nacional el Melo.
1: ¿Presidente lo mira tranquilo o recorre todo el circuito caminando como me gusta hacerlo a mí particularmente?
0: No, tranquilo, tranquilo.
1: ¿Sí? ¿En un punto estratégico?
0: Mate nomás, tranquilo.
1: Bien, bien, bien.
0: Que pase la mañana.
1: Lo de Tomás Silva no te sorprende, Rodríguez.
0: Bueno,
1: no para sacarle mérito, pero el momento del pedalista, ¿no?
0: Sí, no, el momento indudablemente está despegado, ¿no? Despegado, un clase A, algo que... Lo vuelvo al fútbol.
1: Sí,
0: me gusta usar el fútbol de comparación para que la gente que no tiene ni idea entienda de lo que hablo o lo que pretendo decirles. Se fue Forlán, se fue Cavani, se fue Suárez y pasaremos, no sé, 20 años para ver jugadores de ese nivel en la selección uruguaya. En el ciclismo seguramente para ver un fenómeno de estos y capaz que pasaremos 50 años.
1: Mirá.
0: Algo excepcional, único. Nunca le había pasado al ciclismo uruguayo. No me vengan con Federico, con Guinan.
1: Sí.
0: Y la mare coche. Lo de este muchacho Tomás Silva es único. Único. En la historia del ciclismo uruguayo es único. Y ayer, bueno, demostró y nos ilusiona a todos de cara al Mundial. Es dificilísimo. Porque, bueno, hay selecciones europeas. Más allá de los nombres, llevan mucha cantidad de corredores, es un tema de cupos. Uruguay tenía cupos, pero no tiene nivel, ¿no?
1: Sí.
0: ¿A quién llevar? No, el otro día en Durazno se corrieron 70 kilómetros. 70 kilómetros la carrera que ganó Leonel Rodríguez. No es culpa de Leonel Rodríguez que se corran 70 kilómetros.
1: Sí.
0: Pero, entonces, es difícil llevar corredores de acá, ¿no? O propios corredores que están en Europa, salvo Eric Fagundes, que está un escalón más abajo que Tomás, pero después no hay, porque Ciro Pérez recién está dando el salto, ayer corrió, porque es una carrera de otro nivel, pero por un tema de cupos va solo,
1: sí, claro,
0: a pelear con el poderío más grande del ciclismo mundial. Ojalá se le dé, es ciclismo, es muy bicho para correr, ayer quedó demostrado que es muy hábil, porque... Si bien está fuerte, va bien, está muy bien en un muy, muy buen momento deportivo, la carrera no era para él, te lo dije mediodía.
1: Sí.
0: No es una carrera para él porque es llana, plana. Pero él planteó una carrera dura y por si fuera poco, faltando 2-3 kilómetros, puso quinta, sexta y creo que tiene caja de séptima.
1: Y los dejó parado.
0: Y los dejó plantado a todos y no lo agarraron más y ganó. Solo llegó y bueno, y es medalla de oro en los Juegos del Sur. Está a otro nivel, la verdad. Me alegra por él, por su familia, que han sido los grandes responsables de esto. Y bueno, bien por el ciclismo uruguayo, que disfruta y celebra por estas horas una medalla de oro en los Juegos del Sur.
1: Como lo graficás, está notable, además, ¿no? Para que tengamos una idea, por ahí nos gusta el ciclismo, pero no en profundidad, para hacer una gráfica y saber en qué punto está el pedalista.
2: Un abrazo, gurises. Sergio Vidal Malvares, nos está escuchando. Sergio, es un gusto y un placer que las voces del ciclismo estén mañana domingo. Buenas tardes. El chivo es gratis porque son colegas y son amigos, más que colegas, amigos.
0: Además, no somos competencia.
2: No somos competencia. No. La Bruja, Radio Río Branco, Radio Fénix, por YouTube. Ellos van a transmitir también la prueba mañana, desde muy temprano. Sergio Vidal con Julián Alberto Liencres y también con
0: Marcelo
2: Sanner, ¿no? Que viene desde Florida y va a estar compartiendo ese gran equipo de ciclismo. Así que arriba los corazones, como dice Sergio Vidal, ¿no? Y bueno, un saludo y éxito en la transmisión, que eso del éxito es decirlo, porque decirlo de más, porque siempre han... decir ciclismo acá en Cerro Largo y en Melo, es decir, las voces del ciclismo, 44 años ya en esto. Así que mañana toda la barra invitada, ¿eh? Todo el deporte popular se va hacia Ruta 8, hacia la zona de la Esplanada, donde va a estar la segunda etapa de la apertura nacional, que va a ser acá en Melo, que va a estar la gente del Club

0: Está Cerro Largo, que va a estar la gente del Olimpia, y van a superar los 100. ¿Eh, Rodrigo?
1: Sí, sí, esperemos que sí.
0: Van a superar los 100. Si hay 90 hoy,
2: sí, sí,
0: hasta
2: sí.
0: Mañana, van a superar.
1: Y más allá de lo deportivo, y que me es difícil porque obviamente soy parte involucrada, sí, sí. Pero tener este tipo de corredores acá está buenísimo.
2: Lo que decíamos el otro día, y gratis.
1: Y gratis, el ciclismo que no cobra ticket, que no cobra entradas. Bueno, está bueno, así que esperemos que toda la gente acompañe, que no llueva, que llueva de madrugada, todito lo que quiera.
2: Seguramente que... miraste más de un pronóstico.
0: Sí, sí.
2: ¿No?
0: Ya, dice Daniel Perdomo. Miramos el ciclismo y nos vamos para abajo.
1: Ahí va.
0: Es así la cosa.
2: Está todo coordinado.
0: La cosa engancha con la otra.
2: Seguro que sí.
1: Está bien, claro que sí.
2: Seguro.
0: Bueno, bárbaro. 42 minutos pasan de las 9 de la mañana. Segunda pausa y venimos ya hacia las 10 de la mañana.
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0: Gonzalo Mujica está en la sintonía, está con el mate, disfrutando, dice, de la voz deportiva y escuchando todo el panorama que se viene para el fin de semana. Hay que destacarlo a Torque, ¿no? La verdad, se ha dicho mucha cosa de Torque en el partido de ida. Cienciano, claro, ellos tienen un título, su técnico es muy, muy bueno declarando, ¿no? Las declaraciones que hizo allá y las que hizo acá también. Le buscaron la boca a los periodistas de Montevideo. Pero más allá de eso, ganó bien el equipo de Torque y viene metiéndose como quien lo quiere la cosa. Ahora le toca un partido importante con un equipo brasileño. Pero partido a partido, ¿no? Ganó bien, tenía que ganar por 2 goles para ir a los penales, ganó por 3 y pasó de largo.
1: Y que los grandes aprendan, ¿sí?, que se puede competir a 2 frentes o hasta 3, me atrevería a decir, porque también está en Copa Off Uruguay. Y sin duda que, si bien el otro día el primer tiempo fue un poco enredado, pero creo que logró sacar el gol de la tranquilidad más que nada, el segundo tiempo lo jugó y lo ganó a lo Torque, ¿no? Por ahí parecía que se iba a la tanda de penales y creo que un acierto del entrenador darle la inclusión a Nahuel Da Silva para el segundo tiempo, que en definitiva le termina dándose gol agónico. Cuesta decir un 3-0 agónico, pero es un gol agónico por cómo se dio la clasificación y creo que además es justo y merecido, ¿no?
2: Ayúdame, Ferrer, usted que es de redes, ¿vino spray? ¿Cómo es?
1: Vino spray, sí, el canto.
2: ¿Vio el canto a la gente de Torque? que lo han hecho viral, incluso una cargada a la gente de Cienciano, ¿vio? Que
1: sí.
2: Parece que fueron maltratados por
1: agua,
2: Perú.
1: Agua fría, sale en el vestuario, sí. Dron en las prácticas.
2: Sí, bueno, sí. Lo hicieron público en estas últimas horas. Pero la verdad que una muy buena clasificación, importante, y para el proyecto, ¿no? Ayer miraba ahí una nota que le hicieron a quien está, vamos a decir, de referente en la parte directriz del City Torque, y para el proyecto es muy importante este tipo de resultados, para el trabajo que vienen realizando. Obviamente que dice, las comparaciones son imposibles de hacer. Hay una línea de juego que se baja desde el City Torque, nunca vamos a igualarla por mil cosas, pero hay una línea que debemos de cumplir, de trazar. Por eso también, a la hora de elegir los técnicos, todo lo que eso conlleva, el crecimiento en infraestructura que ha tenido Torque en el último tiempo, dice, hoy por hoy, si bien hay muchos chicos que nos eligen venir, que eligen venir a jugar a Torque, nosotros seguimos yendo
1: a buscar.
2: Somos de la posición de ir a buscar para elegir el perfil de jugador que queremos para la institución, no solo físico, sino que deportivo, social. Una mirada distinta del fútbol uruguayo que deportivamente tiene resultado, porque esto es resultado, ¿verdad? Podés tener la plata, la inversión, el complejo más lindo, la camiseta más bonita y demás, pero si no la metés adentro y no ganás, no hay proyecto, ¿verdad? Pero entonces creo que, bueno, le da un valor este deportivo, este resultado deportivo a lo que ha sido el trabajo institucional de esta SAD, con el apoyo del City Torque, del Manchester City, que está hasta el 38-39.
1: Sí, renovaron créditos y va a estar.
2: No quiere decir que siga hasta el 38-39, porque hay un montón de cláusulas que lo pueden llevar al equipo inglés a decir mañana,
1: chau,
2: rompo. Reconocía eso el dirigente, pero dice, bueno, es un respaldo indudablemente para la gestión que estamos haciendo.
0: El técnico de Cienciano decía que, bueno, le tocaron la oreja y él respondió, ¿no? Y habló de que sí, que le... hicieron un llamado para que la gente fuera a acompañar a este partido. Bueno. Se sabe que tiene poco público el City Torque. Ahora, Cienciano juega con la altura. Porque le sacás la altura bien al Llano y no compite.
1: Sí.
0: Por más que ha ganado, sí, es verdad. Tiene un título, ¿no?
1: Sí, no, y ha dejado en esta misma copa a rivales duros por el camino,
0: sí,
1: ¿no?
0: Sí, claro. Ahora, voy a esto. ¿City Torque tiene más plantel que Peñarol y Nacional? ¿En cantidad? No en calidad, digo, en cantidad. Porque estamos hablando de que el City Torque juega Copa Uruguay, Campeonato Uruguayo, Copa Sudamericana, y no se queja. Juega entre semanas, y Peñarol y Nacional van a jugar. Y juegan 3 campeonatos y se quejan y no quieren jugar y suspenden los partidos. ¿Y Torque sigue de largo?
1: Sí. Contra Cerro Largo rotó el arquero nada más. Sí. Si miramos la alineación que tuvo el otro día...
2: Es que la diferencia creo que Calidad ha demostrado que no tiene diferencia con los grandes. Cantidad tampoco. Lo que le falta son nombres.
0: Sí.
2: Y la gran diferencia, capaz que yendo a tu pregunta, Eduardo, es que mientras Torque te pone un jugador en cancha de 20, 20 y poco, te aparece Nacional y Peñarol contratando, con el perdón de la expresión, prácticamente cancianos argentinos y extranjeros.
0: Sí.
2: Digo, salvo lo de este chico Jaime, ¿no? Que prácticamente
0: la diferencia.
2: Un vaso de agua en el desierto, ¿no? Porque por distintas circunstancias llega joven al fútbol uruguayo. Después mirás. A ver, hay grandes diferencias. Solo en edad. Y bueno, ¿no? Jugadores por el lado de los grandes, muy rotos, con ya cierto recorrido, que si están acá es porque algo pasa, ¿no? Pero por el otro lado, mirá, a Torque te pone solo gurises, no sé, capaz que Kagelmacher lo sacás de ese grupo.
1: Pero es necesario, creo, ¿no?
2: No, sí. Pero digo la edad, la cédula.
1: Sí.
2: Y metés a Pablo Siles después enseguida, porque... Y estás hablando de que Pablito, que tiene 28, 29.
1: Lo que está jugando,
0: ¿no? Sí.
2: ¿No? Es decir, hay grande diferencia a la hora de contratar también, ¿no? De decir, bueno, ¿a quién traigo? Más allá de los nombres. Torque, un plantel joven, físico.
1: Sí.
2: Que está sano, que no tiene lesiones. Y por el otro lado va a Peñarol Nacional y te contratan como estrella tipos de 40 años que vienen re rotos, con 1000 años de trayectoria, brutos jugadores, sí, bárbaro. Pero sabés que los tenés que tener entre algodones jugando un partido cada 15 días.
1: Y por las contrataciones y por cómo se da el juego, da la pauta que al momento de salir al mercado escuchan al entrenador, ¿no?
0: Sí.
1: Creo que es fundamental.
2: Está muy buena ya. Ahora, después de que terminemos, la busco y la paso hoy para que la vean. Creo que fue en El Espectador allá. Explica mucho de cómo trabajan. Bueno, que recién ahora, y es un dirigente que está desde el viejo Torque.
1: Sí, se habrá pasado trabajo y lo que será ahora.
0: Conoce todo.
2: Después, bueno, apareció La Linda, apareció el sitio, buenazo, firmamos, plata, esto, lo otro. Pero, y un trabajo que han encauzado y que está en una línea que la han seguido. Bueno, como siempre, los resultados mandan.
1: Sí,
2: ¿no? Porque
1: sí,
2: si no la metes adentro, chao. Pero Torque en el último tiempo ha estado... Ha sido competitivo en el fútbol uruguayo, ha participado en copas internacionales, le fue mal el año pasado en copa.
1: Mantiene un modelo de juego, independientemente de los resultados, porque como decías, ahora le está yendo bien, pero cuando no le iba tan bien, intentaba mantener esa línea, ¿no? Que por ahí decíamos, juega, toca, pero... Y en definitiva, creo que ahora sí le está dando buenos resultados, sí le es fundamental en el equipo.
0: Bueno, Luciano Zapatero está de cumpleaños acá, y Nora está en Montevideo escuchando el programa y le manda el saludo. A Luciano Zapatero, que está de cumpleaños. Bueno, lo saludamos también.
1: Un abrazo grande.
0: Lo sumamos. Bueno, y ya en el final, ¿qué decimos de Cerro Largo? ¿Vuelve Correa a la defensa, no?
1: Descartado Correa para hoy. No logró recuperarse, intentó hacer fútbol en la semana, se resintió de su lesión. Y bueno, muy presumiblemente la integren a la parte central de la defensa Piegas, que vuelve con Ramos. Después el resto del equipo no se tocaría. Y la única duda que me surge es en la parte ofensiva, después adelante de Pedro González y de los dos centrales que mencionábamos, Piegas y Ramos, estaría Hernández, Franca, Asís, que vuelve también junto a Marcel y Mario García, Pandiani, Daguerre, y ahí le dejo para Sosa el argentino Segovia o de
2: la moneda.
1: Esa fue la duda que me surge a mí más que nada.
2: Segovia. Es lo que me dijo La Moneda, lo tiré al aire.
1: Bueno, esa es la duda que a mí me surge con respecto a Cerro Largo. No puede estar De León por ser jugador del Deportivo Maldonado. Después Jordan llegó la quinta amarilla y bueno, por ahí pasan las principales novedades.
0: ¿Y Deportivo Maldonado que se mandó la pata ahí con Wanderer que ganó?
1: Jugadores sin contrato.
0: ¿Pero cómo?
1: Sin contrato como Mariano Bermúdez.
0: Pero no. Copa UF Uruguay, ¿no?
1: Sí, creo que por ahí, teniendo en cuenta lo que ha sido la Copa Uruguay, dijeron, acá capaz que no pasa nada, no desconocemos el...
2: Capaz que pasa.
1: Capaz que pasa, o desconocemos el reglamento y bueno, en definitiva terminaron perdiendo los puntos.
2: Bueno,
1: no sé si los afecta mucho, ¿no? Pero...
0: Sí. Ahí está Gustavo Olivera, que está preparando los impactos tropicales para hoy, antes del fútbol, impactos tropicales. La previa con impactos tropicales, venga por acá. Anduvo por Montevideo ayer.
3: Estamos preparando todo. Buen día,
1: Gustavo.
0: ¿Se embarró algo o no?
3: ¿Eh?
0: ¿Se embarró algo ayer o no?
3: Fuimos a la Expo Prado ayer, sí, a hacer la difusión de la Expo Melo 2026, realmente espectacular.
0: Sí.
3: En el stand de Minerva, estuvo muy bueno, muy bueno.
2: Ahora vi algo, sí, ayer, un video, yo miro muy mucho, bueno. Hay un...
3: ¿Cómo andan, compañeros? Perdón, bien, perdón.
2: ¿No? Un carnicero, ¿vio el carnicero, el de Distri Carne?
3: Sí.
2: No, ¿lo ve usted o no? Que hace especialidades de chorizo.
1: No, sé, sí, no, no lo vi.
2: Bueno, sígalo en las redes, después le paso.
1: Bien.
2: Y fue a la Expo Prado ayer, sorprendido, y no lo dejan prender fuego.
3: Pero, ¿no? ¿Cómo que no?
2: ¿No?
3: ¿No?
2: ¿No está autorizado?
3: Así en Minerva había, bueno, buen parrillero, con, sí, buena carne.
2: Tres
3: parrilleros. Si Minerva no tiene carne buena, ¿quién va a tener, no?
2: Escuche. Tres parrilleros nomás a fuego. Después el resto, está prohibido el fuego en el Prado. El hombre,
1: sí,
2: estaba furioso.
1: Sí.
2: Tenía que cocinar a gas.
1: Ah, no. No, lo, sí, mataron.
2: Mira, está dónde fue, bueno, Olivera. ¿Dónde Olivera fue? A la cúpula de los,
3: no, no, pero había parrilleros, sí, había un buen.
2: Bueno, así que Minerva era de los tres habilitados.
3: Claro, la exposición, ¿no?
2: Sí, sí.
0: Ayer fue la presentación de la Expo Melo. Allá.
3: Fuimos a hacer el lanzamiento de la Expo Melo 2026 a Montevideo y además fue la gente de Fraile Muerto y, bueno, fue mucha gente, tuvo el intendente también promocionando todas las actividades de Cerro Largo.
2: ¿Usted, bien, va a dejar prender fuego acá en la Expo, no?
3: Hay algunos fogoncitos, pero lejos de la tribuna, como dijo el otro. No, está, la idea es tratar de que el humo de los parrilleros no moleste a la gente que va a ver el evento artístico, ¿verdad? Ah. O sea que hay, creo que hay dos o tres, pero, sí, no más que eso.
2: Yo que uso perfume francés, me
3: compré. Claro, imagínate, yo hacerme perfume para ir allá y...
2: Esas fragancias importadas.
3: Los galpones de los bovinos.
2: Esas fragancias importadas que usamos, ¿no?, con Ferrer, y usted nos pone un humo al lado.
1: Escucha, ¿no?, una cosa, ¿de cuándo a cuándo escala Expo?
3: Nosotros hacemos una Expo que va del... primero hacemos la previa del Milenium con la elección de la reina, ¿verdad?
0: Sí.
3: Ya tenemos 20 anotadas para de Melo, de fuera del departamento y del departamento, el 26 Milenium. Después del 1 de octubre al 4 de octubre, la actividad en sí de la agropecuaria, y el 2, el 3 y el 4 de octubre lo artístico, que vamos a tener 12 artistas locales más el cierre del sábado Lucas Hugo y el domingo Coplanta.
0: Muy bien.
3: Están todos invitados, ¿eh?
2: Sí, ¿todo, por favor?
3: ¿Hay fútbol ese fin de semana en Melo? No, ojalá que no, porque así la gente...
0: ¿Cuándo dijo que era?
3: El 3 y 4 de octubre.
0: No, afuera.
3: Ah, bueno, menos mal entonces, porque para no chocarnos con la actividad.
0: Exacto.
3: Del fútbol también.
0: Muy, ¿cuánto?, bien.
3: Buena transmisión
0: para... Éxitos.
3: Mira, les preparé una previa para hoy.
0: Sí.
3: Espectacular.
0: Muy bien. Muy bien. Gustavo Olivera, en 4:30, después del weekend con Jordanos Arribas. Estamos en el final, Rodrigo.
2: Bueno, vamos arriba. Punto, bueno, final. Volvemos por la revancha el lunes. Pegadito al informativo.
1: Con muchas repercusiones, ¿no?
2: Buen, sí, fin de semana para todos.
0: Bien, bien, bien, bien. Y hoy 5:30, la previa del fútbol desde el campus de Maldonado. Se viene caballo para todos. Hora de irnos.
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8: La Oficina Electoral Departamental amplía la información referente a las elecciones del CODICEN. Comunica a todos los docentes con calidad de efectivos, interinos o suplentes por todo el año lectivo al 20 de mayo de 2026, que el próximo 3 de octubre se llevarán a cabo las elecciones de los miembros del Consejo Directivo Central de la ANEP, los circuitos que estarán funcionando en la ciudad de Melo. Estarán ubicados en el Liceo número 1, un circuito en la ciudad de Río Branco, en el Liceo también un circuito, en la ciudad de Fraile Muerto, en el Liceo también un circuito, y en en Villa Noblía estarán funcionando en la escuela número 99 un circuito. Estos funcionarán en el horario de las 9 hasta las 19. Y sugiere por mayores datos la Oficina Electoral Departamental comunicarse con los números telefónicos 192-424-400 o 192-424-41. Con más informaciones, retornamos a partir de la hora 11.
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0: Audiencia del Caballo para todos, tengan ustedes muy pero muy buenos días. Pasan 8 minutos de las 10 de la mañana, damos inicio a esta edición de sábado del Caballo para Todos. Un fin de semana con bastantes actividades a nivel regional. Obviamente la atención está centrada en Lascano con esa fecha de la FEU y las pruebas cortas, que son un atractivo más que importante. Pero en nuestra capital departamental, en el local Conventos, más precisamente en el stand de los criollos, está todo concentrado ahí, están los marcheritos. Vamos a estar en contacto en un ratito con el Pepe, nada más. Haremos un balance de lo que fue el fin de semana pasado, la edición 33 de La Paz García en sus 90 kilómetros. Obviamente Alejandro Barcelona nos cuenta la única fecha de la FEU y las pruebas cortas. Luego de las 11 de la mañana vamos a estar escuchando a Baito Vila, que estuvo hablando con Álvaro Aguiar de Radio Durazno 1430 AM, que hizo un informe para Hora del Campo en lo que fue el lanzamiento de la fiesta de Poncho de Espuela los primeros días de diciembre. Lo va a estar contando el propio Baito. Nos iremos a Lascano porque allí está Carlos Fonseca, vamos a hablar con él de lo que es todo, las pruebas cortas, los 90 kilómetros del Club del Fogón de Lascano. Nos daremos una vuelta por Tupambaé, buscaremos la palabra de Marcelo Ibarra para hablar de lo que es la Copa de Plata de la Asociación Tupambaé. Y por supuesto, nuevamente buscaremos en el final otra vez el contacto con el Pepe. Está en los controles el estimadísimo Danilo Meneses, que nos acompaña. ¿Cómo anda? Por un ratito está ahí. Buen día, Danilo.
1: ¿Qué tal? Muy buenos días para ti, Bernardo, para la gran audiencia del Caballo para Todos y para nuestro compañero que está ahí al ladito suyo, que ya viene todo con un afiche, una pronta ahí, con todo el informe, el compañero Gustavo Olivera. Bienvenido, buen trabajo, compañero Bernardo.
0: Gracias, Danilo. Hasta un ratito nos acompañará Danilo, luego vendrá nuestra compañera Lorena Charquero. Pero quien está aquí es Gustavo Olivera. Y los saludo, le doy los buenos días, estimado. ¿Cómo anda? ¿Anda bien?
2: Un saludado a la barra del deporte. Ahora
0: me alegro. Bueno,
2: que nos quedamos un ratito más para hablar de lo que se viene.
0: Correcto. Lo hemos invitado a Gustavo para que hable de lo que fue el lanzamiento de la Expo ayer en la Rural del Prado y, por supuesto, que nos detalle de lo que va a ser esa parte artística comercial de la Expo Melo. Bienvenido.
2: La verdad que sí. Gracias, Bernardo. Una experiencia linda, como siempre decimos, visitar la Expo Prado. Ayer con el lanzamiento, no solo nosotros con la Expo, sino que estaba Baito Vila, estaba y la gente de Fraile Muerto también, estaba la señora de que tú me dijiste el nombre, que ahora no recuerdo, presente así, también hablando de Cerro Largo.
0: Daniela Jorge, hablando de la Alianza Pastizal.
2: Eso mismo. Y cerró el intendente con todas las actividades del departamento de Cerro Largo. O sea que fue para nosotros, en lo que tiene que ver con la Expo, haciendo el lanzamiento de toda la actividad de la Expo Melo 2026 y destacando lo artístico, ¿verdad? Que van a ser, si bien la Expo va a tener una semana muy agitada, porque su actividad comienza el 1 de octubre hasta el 4 de octubre, nosotros, en lo que tiene que ver con lo artístico, hacemos una antesala el 26 de septiembre con la elección de la reina de la Expo, que hace bastantes años que no se hacía, y después comenzamos con todo lo que tiene que ver con la logística y lo artístico, lo que va a ser el 3 y 4 de octubre, donde vamos a tener los solistas, Orejanos, Dimar Pedroso, Alejandro Lemos, Alto Sol, Los del Medio, Copla Alta, Lucas Hugo, Fede Rosas, así nomás, una movida artística importante para esos dos días que tenemos en la Expo.
0: Si la elección de la reina es el 26, ¿quiere decir que hay plazo de inscripción todavía?
2: Sí, todavía sí. Romina Vázquez es la que está a cargo de todo lo que tiene que ver con la elección de la reina. Y destacar algo muy importante.
0: ¿Requisitos?
2: De 18 años hasta 30. De 18 a 30 años pueden participar en la elección de la reina de la Expo con Romina Vázquez. Ella está a cargo de todo eso. Y destacar algo muy importante: los menores de 12 años no van a pagar entrada. La entrada tendrá un costo de 150 pesos nada más para disfrutar todo lo que es lo artístico de sábado y domingo. Y bueno, y van a tener, lógicamente, que destacamos el local principal de la Sociedad Agropecuaria, va a contar con una cafetería a cargo de Panadería San Carlos, que va a estar ofreciendo ese servicio. Luego los almuerzos al mediodía, así en el galpón del parrillero, van a tener asado al mediodía. Para toda la gente de Melo que quiera concurrir a la Expo, van a tener almuerzo al mediodía, cafetería. Después tenemos, en lo que tiene que ver con la parte artística, la logística de la parte artística, van a tener, lógicamente, los locales de gastronomía, bebidas, etcétera. Bueno, y luego los expositores, los artesanos que van a estar exponiendo diferentes. O sea que estamos trabajando firmemente para lo que va a ser esta Expo 2026.
0: ¿Primer día que va a haber escenario llena de...?
2: El escenario, el primer día, el cierre, destacamos Lucas Hugo, ¿verdad?
0: Sí.
2: El retorno de Lucas Hugo a la actividad artística, lógicamente, profesional vive de esto, como todos lo saben, ya es público conocimiento lo que lamentablemente ocurrió con Lucas, pero que de todas maneras el hombre vive de esto y tiene que seguir trabajando, y es la forma de salir adelante. Lucas arranca el viernes en la Expo Salto, el viernes termina Expo Salto, se va para Colonia, de Colonia el sábado mañana ya va a estar ubicado en Melo, el sábado actúa en la Expo Melo y después se va para Mina de Corrales. Es la actividad que tiene para ese fin de semana.
0: La primera actividad artística en el escenario en la agropecuaria, ¿cuál va a ser?
2: Vamos a tener el sábado 3 la logística, los solistas. Sí. Vamos a tener a Orejanos, Dilmar Pedroso, Alto Sol, Lucas Hugo, entre todos los solistas que van a estar.
0: Es el viernes.
2: Es el viernes. Y Fede Rosa.
0: Y Fede Rosa.
2: El domingo vamos a arrancar.
0: ¿El sábado y algo no?
2: El sábado termina con Lucas Hugo. Cerramos con Lucas Hugo. Exacto. Temprano, ¿eh?
0: Bien, bien. ¿A qué hora más o menos? ¿Temprano qué hora?
2: Y mirá, yo pienso que Lucas no estaría actuando menos de 21 y 30, 22 horas. Por ahí un poquito más, un poquito menos, pero va a andar por ahí. La idea es terminar mucho antes de la medianoche. Porque los directivos así lo quieren.
0: Bien.
2: Porque los directivos están apuntando a toda la familia de Cerro Largo a concurrir. Y eso va a comenzar tipo 17, 18 horas, va a haber movimientos en el escenario artístico el sábado. Y el domingo, enseguida al mediodía, vamos a arrancar con toda la actividad para los gurises. Después vamos a tener Pampa Gaucha, van a estar los del medio, Alejandro Lemos, para destacar Así Nomás, Copla Alta, entre otros. O sea que hay una movida muy importante este año, apostando fuertemente a lo artístico para que sea mucha la gente que pueda disfrutar del evento.
0: ¿Emprendedores que se quieran instalar, cómo hacen?
2: Ya está casi prácticamente que liquidado, ¿no? Los galpones de los emprendedores, creo que quedaban un par de espacios en el galpón de la izquierda, digo yo, porque está. Si vas así frente a la entrada del local principal de la sociedad agropecuaria, hay un galpón a la derecha y otro a la izquierda. Creo que quedaban un par de lugares por ahí. Y después creo que está todo, porque tratamos también con la directiva, nos pusimos de acuerdo de no vender 20 puestos de comida para que nadie pueda trabajar. La idea es también no solo ofrecer el evento de la Expo Melo 2026 para que sea en lo artístico espectacular, sino que tratar de que todos aquellos puestos que se instalaron, que creo que son algo así como 10 puestos de comida, que todos puedan trabajar, porque dice la palabra emprendedor, el riesgo que corre cada emprendedor para trabajar, la logística que tiene que mover para que sea redituable, ¿verdad? Porque también tenemos que buscar eso, que todo el que se instale en la Expo vea su trabajo en las ganancias después, porque si vas a instalarte a la Expo, porque es muy importante para nosotros que ellos nos apoyen, pero es muy importante para nosotros que ellos, cuando termine la Expo, se basen con la ganancia.
0: Que les vaya bien, correcto.
2: Porque de otra forma no podés hacer. Es la única forma que se hacen eventos de este tipo, sin apoyo, como ya lo decía, mucha gente que integra la directiva de la agropecuaria, es la agropecuaria y los sponsors que hacen toda esta actividad.
0: Perfecto.
2: Bernardo, muchas gracias por la discusión.
0: Gracias por la visita.
2: Y se nos vienen dos semanas espectaculares. Lo único que hay que. Creo que estamos bien de tiempo. Estamos mirando de lejos ya el tiempo. Si el clima nos acompaña con mucha suerte ese fin de semana, que corramos bien con el clima, va a salir redondo todo. Ojalá que así sea, porque el mejor fruto para nosotros que estamos trabajando arduamente con la actividad de la Expo 2026.
0: Dios quiera que así sea, que se pueda disfrutar de la Expo.
2: Gracias, Gustavo. Gracias por la discusión.
0: Gustavo Olivera, nuestro compañero, acompañándonos, contándonos los detalles de lo que va a ser la parte artística de la Expo Melo del 1 al 4 de octubre. Y ya lo escuchaban a Gustavo, ayer fue el lanzamiento en la Expo Prado. Ahora sí, le ponemos música a la mañana. Escuchamos en la voz de Miguel Ángel Olivera, criollos de Estancia La Invernada. Gracias por estar ahí, nos disfrutamos.

0: sobre arroyos a fallar y el pago de Ramón Trigo como baluarte y testigo del tiempo en su trajinar, viendo los siglos pasar sobre su historia firmada como reliquia cuidada con trabajo y con constancia, se encuentra la antigua estancia que le llaman La Invernada. Tal vez su nombre le han puesto sus antiguos fundadores por la tierra y sus valores que allí están de manifiesto. Se amalgama en el contexto de campo, monte y bañado, donde el Río Negro ha regado por tiempos inmemoriales riqueza de pastizales donde se cría el ganado. Fue don Felipe Martín, hombre de temple de acero, que con visión de pionero se afincó en ese confín. Junto al cauce cantarín del arroyo Zapallar, allí dispuso poblar sobre agreste rinconada y le llamó La Invernada por lo abrigado del lugar. En un año ya lejano, antes del 1900, allí puso los cimientos sobre el dilatado llano. Se mezcló con el paisano, hijo del suelo oriental, y resultó por igual, porque honrando dos banderas supo borrar la frontera con fuerte unión fraternal. Eran inmensos potreros con ariscos animales, ocultos en los pajales, los montes y los esteros, donde los peones camperos salían de madrugada y mezclado con la peonada Felipe, gaucho patrón, punteaba en un redomón de boca y de cola atada. Felipe fue muy campero, con las espuelas atadas, lo hallaron las madrugadas echado para atrás el sombrero, facón, revólver, culero, hacía formar la tropilla. Y cuando un padrillo ancilla se hace más gaucha su estampa, sobre del melinche, un pampa o el rosillo coronilla. Él lo trajo a José Brión, de la tierra de Vallé, domador gaucho que fue símbolo de tradición. Conociendo la región cruzaban por la frontera, ondulando las crineras numerosas bagualadas, a surtir de caballada las estancias brasileras. Porque ganó La Invernada fama de ensillar muy buenos, sazonados en los terrenos y hechos a las camperiadas. La selección por manada da pelajes definidos, en los pajales metido la propia naturaleza, selecciona y da pureza con los peligros vencidos. Los moros y los rosillos, bayos, zainos y cruzao, se criaron en los bañados bajo montes de pinillo. Retozaron de potrillos en los inmensos potreros, se hacen caballos camperos ya puestos a trabajar, y sin yel para galopear excepcionales marcheros. Por guapos y resistentes, los criollos de La Invernada los tiene la paisanada como pingos preferentes. Se hicieron sobresalientes y para enlazar campo afuera, difícil que se le fuera el más arisco ternero, mas si lo monta un campero como fue Tito Olivera. Más de una vez Olivera, en un redomón de rienda, del rodeo de la hacienda sacó un toro a la sidera. De los Santos también era otro domador mentado, que en La Invernada ha dejado su recuerdo o tradición, se nombran junto al fogón cuando se nombra el pasado. Como capataz campero, Eudes Pérez el vallano, al recordarlo al paisano suelen quitarse el sombrero. En un temporal muy fiero encontró una hacienda aislada, y sin pensar en más nada quiso las aguas cruzar, y el bravío Zapallar lo llevó en su correntada. Se lo nombra todavía y el recuerdo permanece junto a la historia que crece de la estancia cada día. La novillada bravía, el palenque del rodeo, del flete en el balanceo apartaba novillada para llevar a la tablada por tren a Montevideo. Dejaba el poncho en el suelo del rodeo retirado, allí los perros echados se lo cuidaban con celo. Después sacaba un ciñuelo para que cuidaran los peones, que eran todos muchachones camperos y bien montados, muchos de ellos de bocado en nerviosos redomones. Juan José Méndez domaba y muchas marchas ganó en las yeguas que corrió y que él mismo preparaba. Muchos se le respetaba, tenido entre los mejores camperos, amansadores, muchos salieron jinetes, donde se crían buenos fletes, siempre hay buenos domadores. De allí salieron los Brión, los nietos de don José, el que vino de Valle y se quedó en la región. Siguieron la tradición los Pérez allí nacidos, camperos reconocidos como el mentado Vallano. A la par van sus hermanos como gauchos y aguerridos. Se lo nombra Ever García, un domador muy campero, que anduvo el país entero entre criollos de valía. En la invernada tenía su lugar con los baguales y entre tantos orientales gauchos de firme garrón. En el puesto del rincón se crió Danilo González. Las yeguas de la invernada, excepcionales marcheras, están entre las primeras razas criollas bien probadas. Si se habla de galopeada, siempre en el primer lugar se las verá figurar, y en su galope parecen águilas moras que crecen y se largan a volar. Y fue Yapa la primera de las marchas ganadora, después Gaviota y Totora levantaron la bandera. Faja Vicuña, puntera en marchas, también llegó. Cada vez que se corrió marcha dura y disputada, la sangre de la invernada el primer puesto logró. La marcha internacional fue ganada por Malita, al galope la Morita cruzó la raya final. En la marcha funcional todo un récord puso allí, y en tantas marchas así, en las pruebas de chasqueros, se nombra con dos primeros, encerado no lo vi. Así se cuentan por cientos los premios en duras marchas, bajo soles, sobre escarchas, cerrazones, lluvias, vientos. Los caminos polvorientos los vieron en su escarceo cruzar en un galopeo del llano a la serranía, llegando en un solo día de Melo a Montevideo. Tal vez la hazaña mayor la hizo un jinete chileno que salió al trote sereno en el Moro, vencedor, dando muestras del valor de la raza aquí arraigada, marcha heroica realizada por caballo americano, pisando en el Vaticano el Moro de la invernada. Los criollos de la invernada por muchos años tuvieron fama de bravos y fueron de agalla muy respetada. Marcaron cada jornada del suelo donde pisaron, domadores que lidiaron a coraje y a paciencia, mostrando la antigua ciencia que del ayer heredaron. Tal vez sigan como ayer, ariscos y cosquillosos, viéndolos en su retoso por los potreros correr. La libertad de crecer conservan siendo baguales, y al llegar a los corrales llega el proceso formal de la doma racional que hace Marcelo González. Cuando conforman la unión del hombre y del animal, dos son uno y por igual actúan en la ocasión. Pone el potro condición y el hombre conocimiento, en el veloz movimiento al amacarse el recaudo, se vuelca pa' cualquier lado como una pluma en el viento. La pucha, cuánto quisiera ensillar en tanta historia, que sería ensillar la gloria de la tradición campera, y el lujo de la frontera ensillar de madrugada un flete de cola atada a un moro, un rosillo, un vaso. Eso sí que es un caballo, si es marca de la invernada.
1: Gracias, Danilo. Y estaba Criollos Estancia La Invernada en la voz de Miguel Ángel Olivera. Qué tema espectacular para saludar a toda la audiencia. Nos vamos rápidamente hasta el local convento. A ver, anda por ahí el Pepe. ¿Cómo anda, estimado Pepe? Buen día.
2: Buen día, Bernardo, para ti, buen día para Danilo, para la gran audiencia del Caballo para Todos. Estamos aquí en el local Conventos de la Sociedad Agropecuaria. Estaríamos a 4 minutos de que empiece la marcación para esta actividad de los niños, como lo hemos estado explicando durante el transcurso de las ediciones del Caballo para Todos y también de Hora del Campo, y como estuvimos en aquella primera edición que hizo la gremiación. Como siempre contamos, esto es una iniciativa a través de Martín Arador y de Gustavo Morales, y que esto lo vieron en Brasil, y bueno, decidieron traer esta réplica. Es una réplica de la marcha funcional, lo único que los niños corren con un tren controlado, ¿verdad? Todas las etapas son con un tren controlado. Bueno, un lindo ambiente hay aquí en el local Conventos por la llegada de todos los niños, de cada uno de sus criollos que han ido desembarcando aquí en estas instalaciones flamantes de la agropecuaria, bueno, con ese recibimiento que hacen Rubén González, que es el encargado, ¿verdad?, de estar recibiendo a todos los caballos. Pereira va a ser el destinatario después, que va a alargar las tropillas y la va a traer. Y bueno, con esa expectativa, 18 aparecen, como lo decimos, es una lista primaria, pero que bueno, que se va a ir confirmando de a poquito aquí en el local Conventos de la Sociedad Agropecuaria. Decirles que a partir de ahora, de las 10:30 hasta 11:30, la marcación, donde cada niño va a presentar su criollo, donde van a dejar todos los datos, y de ahí en más, bueno, seguramente van a tener una reunión con los comisarios de la competencia, con los médicos veterinarios, y 3:30, dentro del local Conventos de la Sociedad Agropecuaria, reiteramos que dentro del local Conventos se va a alargar por lo que es la calle que va hacia Conventos, ¿verdad?, o el aeropuerto, como ustedes quieran llamarlo, hacia ese lugar. Es el destinatario que le buscó la gremiación, primero por más tranquilidad de la ruta, segundo por las condiciones que tiene la banquina, así que bueno, a tener en cuenta eso, que toda la gente que quiera venir a mirar la actividad de la gremiación de los niños, lo debe hacer, bueno, dentro acá del convento, y después el seguimiento lo van a hacer durante este trayecto acá que pasa va rumbo a Los Molles, el camino que va rumbo a Los Molles, ahí es el destino que van a tener los criollos con los niños para participar en esta nueva edición de Marcheritos, la actividad que, bueno, tú compartís ahí la nómina, nosotros estamos acá con Nani, con la parejera de ella, en los últimos detalles, y decirles también que esta actividad ahora va a tener toda esta reunión, y a la tarde ya vamos a estar ahí compartiendo todas las novedades. Bueno, y tú ya lo adelantabas, Bernardo, es un fin de semana muy especial, es un fin de semana donde Lascano va a tener su edición con toda esa información que tiene Alejandro Barcelona, pero además también, como tú lo adelantabas, ese sonal tan importante que se está viviendo ahí en la ciudad de Río Branco. Ya aprovechar también, felicitar una vez más al Centro Raidista Cerro Largo, que tuvo su gran actividad el pasado fin de semana, que fue realmente exitosa, que bueno, la camioneta ya tiene dueño, el televisor y la moto quedan en los pagos de Cerro Largo, ahí por la ruta 26, seguramente vamos a pasar por un establecimiento, ahí se va a ver la moto fuera y ese televisor se va a poder observar bien. Pero bueno, Bernardo, son estas pequeñas novedades, en un ratito va a estar la confirmación, esperemos que, bueno, antes de terminar la edición del Caballo para Todos, tengamos los participantes ya confirmados para esta nueva edición de Marcheritos, que hoy, a partir de 13:30, los soñadores, los jóvenes, los niños, van a salir a disputar, en el buen sentido de la palabra, porque reitero, no hay ganadores, son todos a tren controlado, pero es lo que busca la gremiación. Primero, la valoración del niño hacia el caballo, la valoración de la prueba principal que tiene la raza criolla, que es su marcha funcional, pero más ante todo que disfruten los gurises en este comienzo de vacaciones. No olvidemos que arranca las vacaciones. Es hoy la primera etapa, mañana domingo tienen a la mañana y a la tarde, y el lunes estarán cerrando toda la actividad aquí en el local Conventos de esta nueva edición de Marcheritos, coordinado y organizado por la gremiación de criadores de caballos criollos. Así que la invitación a toda la gente que venga a acompañar a los gurises, que venga a la ruta, que venga al trayecto, porque van a ver caras ilusionadas, niños que van en esta actividad tan importante.
1: Pepe, 13:30 es la primera etapa hoy. Mañana, ¿cómo sigue el horario de las etapas? Para la gente que quiera ver los marcheritos.
2: Bueno, seguramente, porque todo va ahora en la reunión de corredores, ¿verdad? La reunión es con los niños. Pero obviamente también la gremiación tiene muy en cuenta el tema climático. Vieron que hay unos cambios que posiblemente den lluvia, ¿no? Entonces ellos van a acomodar los horarios de cada etapa. Seguramente mañana van a estar saliendo entre 7:00 y 7:30, a más tardar las 8:00, la etapa de la mañana, ¿verdad? Va a ser en ese eje. Y a la tarde, nuevamente, el horario ese. Va a ser entre 13:30 y 14:00, la largada de la etapa de la jornada de domingo. Y bueno, mismas condiciones seguramente va a ser para la jornada de lunes. Pero nosotros capaz que seguramente ya 11:30 y con la presencia de Martín Alori, si logramos hablar con él, que va a ser uno de los principales comisarios que va a tener esta actividad y va a tener más claro el tema del horario. Gustavo ya anda arribando aquí a lo que el convento, es el presidente, cargado el caballo también para traer para estar los niños, así que bueno, tener en cuenta eso, que bueno, todo va a estar ahora en la reunión de corredores, pero lo confirmado que hoy 13:30, tengan en cuenta eso, 13:30 se larga la etapa, van a estar llegando ahí seguramente muy cercano a las 15:30, a las 16 van a estar arribando aquí al local Conventos esta primera etapa de Marchelitos.
1: Muy bien, sobre las 11:30, un poquito más, te estamos convocando nuevamente o sin información antes también para conocer los detalles de las etapas de mañana y el lunes. Gracias por ahora, Pepe.
2: Y bueno, invitamos a la gente también que a medida que podamos, alguna de las etapas ahí la vamos a estar transmitiendo en vivo a través de la página del Caballo para Todos, y mañana vamos a estar en contacto con Andresito Díez también ahí en sus Domingos Uruguayos, ¿eh?
1: Era Pepe Medina desde el local Conventos, están allí los marcheritos, da comienzo la marcación hasta la hora 13:30, ya lo decía Pepe, y hoy 13:30, la primera etapa se va a estar largando desde el local Conventos. Hubo cambio de compañeros operadores, está Lorena Carolina Charquero García en los controles, despedimos a Danilo, ya se ha retirado. ¿Cómo anda Lorena? ¿Está bien? ¿Bien día? ¿Buen día?
3: ¿Qué tal, compañero? Y a la audiencia, el buen día, ¿todo bien?
1: Un gusto tenerlo por acá.
3: Bueno, igualmente.
1: Bueno, está Lorena Charquer, nos va a acompañar hasta el mediodía. Bienvenidos, si está de esta manera. Cuando pasa 33 minutos, dimos comienzo a esta edición sabatina del Caballo para Todos.
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1: 35 minutos de las 10 de la mañana. Recuerden, el WhatsApp para comunicarse con nosotros es el 092-072-204. 092-072-204. Y por ahí se comunica Alberto Machín, que dice: buen día, Pepe Bernardo, acá escuchando desde Fraile Muerto. Buen fin de semana, dice el estimadísimo Alberto Machín. Otro de los mensajes llega de los pagos del Olimar, el infaltable Diego Araújo. Dice: buen día, amigo, acá estamos en la estancia, como siempre, escuchando. Bien, gracias, Diego Araújo, desde la ciudad de 30, departamento de 33. Según publica la voz de Melo.com.uy, HC Aquil con la monta de

0: representando al club hípico Los Potros de Noblía. Tercera ubicación fue para número 19, que Gallineta La Zaina, con Pablo Ceballe, propiedad de Nicolás Ceballe, de la sociedad hípica Los Tauras, de Bichadero. Cuarta ubicación, número 22, el Galgo, el Zaino, con Diego Santos, Quiero en su propiedad, representando al club hípico Los Potros de Noblía. Quinta ubicación para número 16, el Temporal, el Tordillo, con la conducción de Martín Dávila, propiedad de Ramiro Gárate, defendiendo los colores del Club Deportivo Militar Olimar Artigas de Río Branco. Sexta ubicación para el número 30, Qué Regalo LG, el Colorado, con las riendas de Nicolás Vila, propiedad de Domínguez y Vila, del Centro Raíces de Cerro Largo. Y la séptima y última ubicación fue para el número 27, Diamante Moro, el Moro, con Miguel de Borba, equino de su propiedad, que defiende al Centro Raíces de Cerro Largo. Tiempos y promedios extraoficiales para los 90 kilómetros elaborados por Gualberto Pico Silva para Plataforma Hípica 53 fue de 3 horas 6 minutos 30 segundos a un promedio de 28 kilómetros 954 metros a la hora. Y de esta manera, el relator de Plataforma Hípica 53, Pepe Medina, así lo narraba para La Voz de Melo.
1: ¡Termina, Pai del Pimo! Nuestra capital arayana, hoy más que nunca la familia raidista de cada domingo tiene que juntar las palmas en esta avenida, en esta nacional número 8, Juan Antonio Lavalleja, que una vez más es testigo fiel de un triunfo, y esta casaquilla verde y blanca que viaja desde el centro del país con aquel joven soñador que hoy lo trajo en muy buenas condiciones el Colorado, y hoy don Roberto festeja más que nunca, y hoy la casaca del Club Sarandí desde el centro del país, y aquí Aldo con la mano empuñada de la fusta con su mano derecha, con la rienda a la izquierda, que va ahí disfrutando este tramo final, y hasta el arco de la victoria que lo va a recibir, y el arco de la victoria que va a decir acá el fruto del esfuerzo de esta mañana de domingo, donde tantas veces quedó golpeando la puerta del triunfo, y hoy era el día de él, porque hoy lo corrieron acá descubierta, porque hoy lo hicieron marchar al estilo de la familia Rodríguez, y hoy Aldo disfrutando de allá el arco de la victoria, y allá la bandera cuadro en manos de la familia Gamarra Muñoz, de esa gente que marcó también la historia, como hoy Aldo, vos estás marcando la historia de nuestra capital arayana, en esta capital de historia, en este La Paz García, que hoy lo recibe el serandillense, que hoy lo recibe H.C. Aquil, el Colorado, con Aldo Rodríguez, el de Roberto Rodríguez, la familia de Sarandí del Chi, la familia del centro del país, el Cruz Sarandí, la verde y blanca festeja, y el fondo de esta hermosa recta, y el tubo de la gente, y la bandera cuadro, sí, allí Aldo con la fusta en alto, festeje Aldo, hoy es su domingo y lo puso al trote para disfrutar, top, arriba, y la fusta que se fue en alto, hoy se llama Aldo Sarandí del G, se queda con el triunfo de esta página número 33 del Centro Raidista.
0: Muy bien, de esa manera Pepe Medina para Plataforma Hípica 53 les narraba lo que fue la 33ª edición de La Paz García. Y fue un fin de semana de mucha intriga. A ver, ¿cómo estarán los bailes? Bueno, los bailes a lleno total. ¿Quién se quedará con el La Paz García? ¿Quién ganará la camioneta? Y eso pasó el lunes porque ya está Nacho en línea, ya vamos a hablar con él. Luego con la quiniela nocturna se hizo el sorteo y el 368 fue el número que eligió Mauro Sabia y se llevó la camioneta. Luego el segundo premio era una moto y el tercer premio era televisión. Bueno, doblete, Andrés García con el número 899 se llevó la moto y la televisión, así que doblete para el hombre que ahí, cerquita de Melo. Y está con nosotros Nacho Cardoso, de la Comisión Directiva del Centro Raidista de Cerro Largo. Nacho, ¿cómo te va? Buen día, bienvenido.
2: Buen día, Bernardo. Pepe creo que anda a la agropecuaria y a toda la audiencia de La Voz de Melo.
0: Correcto, el Pepe anda por la agropecuaria allá con los marchaditos. Bueno, ¿dio para descansar o el cuerpo sigue tensionado todavía?
2: No, ya estamos operativos de vuelta, ya estamos en la actividad. Cuesta unos días, pero ya estamos recuperados.
0: Bien, de bien. Bueno, habrá que descansar un poquito y ya pensar en el año que viene, pero eso lo podemos hablar más adelante para de lo que va a ser la Copa de Plata del Hermes Batista. Pero ahora vamos a hablar de lo que fue el pasado fin de semana, lo más reciente. ¿Qué balance se puede hacer

0: Primero que nada, de la parte social, Nacho.
1: Y el balance es netamente positivo. Bueno. Cuando la fiesta sale bien y no hay ningún inconveniente de nada, tanto los bailes espectaculares, por lo que hablamos con la barra de la seguridad, sin un lío, sin nada, la concurrencia del público fue buena en los tres eventos, las tres noches, y en la pista, los cortos se vendieron una entrada, se vio la pista como nunca el domingo, el sábado había gente también, el domingo había mucho más, la gente respetando y pagando la entrada y acompañando la fiesta, que es lo que solventa todo, ¿verdad?
0: Y ahora hablemos de las pruebas cortas, Nacho. ¿Qué evaluación me puedes hacer de lo que fueron las pruebas cortas del sábado y domingo?
1: Y las pruebas cortas para el aficionado estuvieron lindas. El primero, el sábado, tuvimos unos rey cortos que se nos bajaron dos o tres caballos medio arriba de la hora y quedaron con tres caballos, pero lo único feo que a veces pasa es que el público ve poco caballo en la pista. Ya para el último rey ya se completó. Corrieron cinco en un debutante, cinco o seis, y el domingo estuvieron muy lindos los cortos también, con definiciones ajustadas, y lo que te digo del público que acompañó, la gente estaba con ganas de ir, hizo un día lindo, sacando que estaba un poco fresco, pero todo positivo, y esperando que para la Copa todo se magnifique un poco más.
0: Perfecto, Nacho, tenemos la posibilidad de agradecer, quieran agradecer desde el club, el Centro Radista, adelante.
1: Agradecer a todo el mundo, primero a la gente que acompañó, a la gente que cuida caballos, a los que trajeron los caballos, a los que gastan, a la familia que viene y pasan 3-4 días acampando y trayendo su caballo, porque sin caballo no hay fiesta. Después a todas las instituciones que nos ayudaron, a todas en general, destacando la intendencia que ya desde ahora está con un aporte hasta desde lo económico hasta lo logístico hasta todo, y asimismo a todas las instituciones, a los clubes amigos, a los que trabajan y son contratados y a los que no son contratados, a la radio obviamente por todo el apoyo, siempre va adelante, ni una tranca, comunicando todo a la gente del RAI y a la comisión, ¿verdad? A la comisión nuestra que quiera o no, la vamos remando y a veces andamos a los ponchazos, pero siempre salen, la comisión se propone las cosas y salen. Lo de la rifa nos traía asustado y al fin y al cabo salió muy bien. Y ya estamos planeando lo que se viene. En este momento Camilo creo que anda con Antonio Niño ya por Río Branco en una zonal, viendo la fecha del Rey de 60 y del Rey de 90. Esto no para nunca. Y agradecer a todo el club, muy agradecido con todo, con la gente y con los que nos ayudan.
0: Bien, Nacho, ya dejando lo que fue la prueba del fin de semana y mirando el lunes lo que fue el sorteo, la rifa, ¿cómo anduvimos de números? ¿Dio para cubrir? ¿Dejó un buen remanente?
1: La rifa sí, no vendimos la totalidad de los números, se vendieron en aquel momento, sí creo que eran 392 números, ¿verdad? La rifa ya estaba paga, la camioneta, la moto y la tele, allá hace unos días que la habíamos pago. Después lo que quedaba era empujar un poco para que deje algún remanente para terminar las obras, para que le deje algo al club, porque no era solo hacer la rifa y empatar y no ganar nada, ¿no? La rifa cuando uno toma esos riesgos es para generar dinero y que nos quede algo para seguir para adelante. Todo lo que se viene estar tranquilo por lo menos de poder trabajar con plata en caja, ¿no?
0: Correcto. Cuando ustedes hablan, y es lindo siempre recordárselo a la audiencia, cuando hablan de terminar el club, ¿qué es lo que les va restando terminar, Nacho?
1: Ahí nos quedan unas obras para terminar en el fondo, unos locales que vamos a hacer allí para atrás de la cantina Andrés, que van sobre la calle del hipódromo, sobre la avenida Romeo Pagiola, van la secretaría, la anhelada secretaría, Hugo García, que es el nombre que va a llevar la Secretaría del Centro de Vista, que estamos deseando porque tenemos papeles y cosas y camisetas y cosas tiradas por todos lados y la verdad que nunca tenemos la Secretaría para dejar todo allí, para quedar tranquilo, para que llegue la hora del RAI y podamos hacer todo desde la Secretaría, desde la cobrada de inscripciones, todo, que todo pase por Secretaría, ¿verdad? Y no andar a lo loco. Y después, bueno, para el lado del parque, ahí de la zona de trote y esas cosas, hay unos proyectos muy lindos, hacia el parque, que son proyectos del club, irán acompañados con la ayuda de la intendencia, seguramente. Y bueno, y después seguir contribuyendo en lo social y a nuestros corredores, poder ayudar algún día a los caballos que salen con algo, sería eso lo ideal. Y bueno, y que la sede funcione como tiene que funcionar, con el restaurante, y que sea un club saneado y que pueda ayudar a la sociedad y a los corredores, ¿verdad?
0: Perfecto. ¿Algo más que quieras agregar, Nacho?
1: No, agradecer y esperarlos, que a fin de año no sé si haremos algo, si no será el enduro, y bueno, y planear el año que viene, y agradecer y a la gente que acompaña los eventos que quedan en el departamento, como Aceguaza, Fraile Muerto, lo que queda acá en la vuelta, Río Branco, Tupambaé, que tenemos la Copa ahora, y bueno, que acompañen, que el caballo une, trae, y al que le gusta sabe lo que es todo familia, y bueno, que tengan suerte todos los clubes hasta fin de temporada, y el club está siempre abierto para lo que quiera la barra, y que aparezca que estamos a las órdenes.
0: Gracias por estos minutos, Nacho.
1: Bueno, gracias a ustedes por el espacio, un abrazo.
0: Un abrazo. Ignacio Cardoso, del Centro Raidista de Cerro Largo, contándonos un balance de lo que fue la fiesta del Centro Raidista de Cerro Largo pasado fin de semana, la 33ª edición de La Paz García 2026 sobre 90 kilómetros.
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0: Muy bien, y ustedes acaban de escuchar lo que es la propuesta social bailable del Club Ecuestre de Río Branco y, por supuesto, la atracción principal, los 90 kilómetros del General Artigas, la Copa de Oro. Pero se vienen lo que van a ser las pruebas cortas en la Gran Villa Hípica. Les comentamos algunas. La primera edición del Dr. Carlos Viganó sobre 12 kilómetros para caballos criollos PI, debutantes y perdedores en pruebas en circuito, con $1,500 al ganador. Inscripción $150. También la primera edición del Colaboradores del Ecuestre sobre 12 kilómetros a criterio, $180,000 pesos al ganador, $20,000 al segundo. Inscripción $8,000, juego obligado $8,000. Y lo que es la quinta edición del Mario Morel sobre 7 kilómetros y medio para debutantes y perdedores, con $700,000 al primero, $50,000 al segundo, juego obligado $50,000 pesos. 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
0: 10 de la mañana, 51 minutos. Bueno, ya lo decía Pepe, en el arranque está en marcha la marcación de los marcheritos, pero no es la única actividad que tiene la agremiación de criadores de caballos criollos en estos días, porque más adelante, el domingo 27, va a tener el chasque sobre 60 kilómetros con cobertura de plataforma hípica 53. Las inscripciones son hasta este 22 de septiembre, se contactan con Gustavo da Silva o con Gustavo Morales, pero hasta el próximo martes 22 se pueden inscribir. Llaman a Gustavo da Silva al 099-368-184 o con Gustavo Morales, el presidente de la agremiación, al 094-004-568. Inscripciones hasta el 22 para el chasque, que se va a estar corriendo el 27 con un premio de 100.000 pesos para criollos Pay. Y en el marco de la Expo Melo, del 1 al 4 de octubre, morfología, estribo de plata y paleteada, sanidad obligatoria. También se contactan con Gustavo, van a ser las actividades que va a tener, próximas actividades de la agremiación de criadores de caballos criollos allí, en el stand de los criollos dentro del local Conventos. Ya viene Alejandro Barcelona para lo que es la fecha de la FABU este fin de semana.
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0: Y nos centramos en el territorio de la FEO, claro que sí. Los tres zonales del año, bueno, ya se realizó uno que fue el pasado 12 en el Club Hispano Uruguayo de Santa Clara. El segundo zonal, el segundo de tres, es hoy en el Club Ecuestre de Río Branco. Y el tercer zonal va a ser en Villa 25 de Mayo, allí en la Sociedad Nativista de Gauchos Orientales, en Florida, el próximo sábado 26. Allí van a poder presentar las mociones para llevar al Congreso, tener sus modificaciones en el reglamento y sumar otras mociones. Bueno, todo eso se va a realizar hoy en Río Branco y el 26 en Villa 25 de Mayo. Ahora recibimos a Alejandro Barcelona. Bienvenido, Alejandro. Buen día, un gusto.
9: Sí, está viviendo ya desde anoche en Lascano, Rocha, una de las fechas más importantes, no más esperadas y sin duda con nuevas expectativas del calendario de la Federación Ecuestre Uruguaya, no solamente por su raíz en ruta, sino principalmente por los famosos cortos del Club Social y Deportivo El Fogón de Lascano, que bueno, en los últimos años nos ha sorprendido, ¿no? Con premios récord, con una calidad enorme de quinos y una cantidad también que sin duda genera una gran expectativa en todo el país raidista, y este año, para no ser menos, bueno, Lascano también redobla sus apuestas, ¿no? Aparece con premios de 2 millones de pesos, por ejemplo, como el Villa Graña, ¿no? El 15 kilómetros del domingo, o con 1 millón más una camioneta 0 kilómetro en el de esta tarde, ¿no? En el debutantes, en el 7200, y bueno, y el Rey en Ruta también es muy importante, mañana tempranito, la edición 19, el Don Paco Berriel, sobre 80 kilómetros, tiene 32 participantes, donde, bueno, si vamos ahí a desmenuzar un poco la nómina, no hay mucho caballo tampoco de renombre, si más o menos un poquito menos de la mitad son caballos que tienen clasificaciones. Hay 17 en la nómina previa que debutan, ¿no? Muchos debutantes, vemos en la lista, en estos 80 kilómetros de Lascano, con también unos 10 o 11 no placé y varios con antecedentes de clasificación, donde obviamente en la lista previa, como ganadores anteriormente de federado, se destaca el Tordillo Soy Atrevido, el que corre Diego Prego, que viene de ser segundo en Cerrillos, caballo que ganó en Arevalo este año también, más toda la campaña anterior de varios rey ganados, buenas clasificaciones del Soy Atrevido, que el año pasado también, por ejemplo, bueno, fue segundo en los dos reyes de 115 que tuvimos. El otro caballo antecedente ganador que se ve en la número previa, que está para marcar ahora esta mañana, es el Guasón, el zaino de Alexis Acosta, la gente de Concordia, Valle Ordóñez también, caballo que va a ser una reentré, una reentré de un tiempo largo, ¿no? Fue segundo su último rey residente de Sarandí Grande, pero también con competencias ganadas anteriormente, Mister Guasón, que bueno, que también suponemos que le va a sentar muy bien estos 80 kilómetros, esta distancia corta. Hay que ver también cómo viene, ¿no? Después de su reentré. Y también con caballo con segundos puestos, ¿no? Y que ha andado muy bien el Moro Don Ladino, más que conocido, ¿no? Este moro que fue tercero el año pasado en el campeonato nacional, el de Camilo Vieito, la gente de Arbolito, que lo va a correr este Fabricio Jara. Ya lo corrió en una reentré que hizo hace poco, fue noveno en los 80 kilómetros de la Copa de Plata de Greco, reapareciendo el Don Ladino. Y después, bueno, pasamos a varios equinos, ¿no? Que tienen buenos antecedentes, con clasificaciones de cuarto para abajo, ¿no? Caso de Tordillo LP, el Atordillo LP, pero con Diego Rodríguez, de la gente de Ancina, que ha tenido un cuarto puesto. El caso del Soviato también, el caballo de 33 de la Barra de Varela también, ¿no? Con Martín Piñeiro. El Gavilán B, el Zaino con la chica Martina Viera, por el Fogón de Lascano. Rinoceronte también, el Zaino con Juan Pablo Lujambio. LL Fernandino, que lo va a correr. Este Zaino lo va a correr la chiquita Valentina Silvera, de Concordia de Valle. Bueno, tres o cuatro equinos más también que han tenido clasificaciones. Ya les digo, el resto hay mucho. 17, por lo menos, vemos en la nómina previa que van a debutar, que están para marcar. Y bueno, la mayoría de ellos también vistiendo la casaca locataria del Fogón de Lascano. Eso en los 80 kilómetros de ruta, como decíamos, los cortos, ya rematado de anoche, que también un gran bailazo anoche, ya comenzando la fiesta de Lascano. Los cortos, decíamos, van a comenzar ya 14 horas, ahora dentro de un rato nomás, de hoy sábado, con el primer raid que va a ser de 8 kilómetros, rematado anoche, decíamos, el denominado novena edición de la nueva radio Lascano, que tiene 100.000 pesos de premio y que tiene 15 anotados en la nómina previa. Y después, bueno, ya sobre las seguidas, las 18:30 horas, esta tarde se va a alargar un raid que, bueno, que ese sí que es récord, la verdad que impensado realmente que alguna vez en la historia tuviéramos una nómina de esta. 41 equinos son los que están anotados para los 7.200 metros debutantes de perdedores de la cuarta edición del Pepe Graña. 1.000.000 de pesos de premio más una camioneta Fiat Strada Freedom. Va a ser el premio al ganador, 50.000 pesos al segundo. Tiene un dentro de 40.000, un juego obligado de 10.000, estos 7.200 metros. Para debutantes, yo dije perdedores, no, debutantes solo son 41, había en la nómina previa, algunos creo que se había bajado uno o dos, vamos a ver esta tarde cuántos quedan, pero obviamente que es un récord, ¿no? Más que récord de largadas de equinos en un raid corto. Bueno, esperemos que todo salga bien, ¿no? Porque digo, no es fácil una tropilla de esta largar en vueltas cortas. Si bien hemos visto este raid, caso de algún Posta Canelli, algún propio Vivo Araña, con más de 20 equinos largar, pero bueno, una cosa son 15 kilómetros, es donde tienen más para extenderse, ¿no? Donde ya en la primera vuelta ya los caballos van un poco más desfilados, que esto que es mucho más corto, ¿no? Que esos 7.200 metros, hay que ver a ver cómo se pueden acomodar, ¿no? En las primeras de cambio, nada menos que 40 equinos largando, la verdad que es un récord insólito, ¿no? La verdad que impensado realmente, que sin duda también van a tener que cortar el juego por más que le busquen la vuelta en la tarde, porque nos imaginamos lo que puede ser esa pizarra. Para mañana domingo vamos a tener un raid de 10 kilómetros, también con una gran categoría, ¿no? La novena edición de Carlitos Santos tiene 150.000 pesos de premio, tiene 11 anotados. Acá vemos algunos caballos ganadores también, ¿no? Caso del Jumbo, el Colorado Rodrigo Aguiar, que lo corre Mauricio Castro, caso del Maquinón, ¿no? La gente de Río Branco con Gonzalo Martínez, el Olímpico Ohio también, el Tostado corre Nahuel Morales, dentro de los 11, ¿no? Que hay, vemos varios caballos interesantes, más que conocidos también. Y bueno, para mañana cierra eso de mañana domingo, eso de las 18:10, por ahí creo que se va a alargar, los 15 kilómetros, la edición 19 del Vive Graña, que bueno, que tiene otro récord, 2.000.000 de pesos de premio, algo nunca dado, algo nunca visto en un raid de ningún tipo, ¿no? Un raid sin reserva, un raid libre para todo equino, que tiene 17 anotados, el Vive Graña, los 15 kilómetros, y donde, bueno, aparecen más que nivel, ¿no? La mayoría de ellos son caballos ganadores conocidos, y aparece el famoso Nude, una vez más, un año más va a estar presente el Nude, ganador de más de una edición de estas, ganador de Posta Carnelli, bueno, sin duda el gran caballo de los últimos tiempos, tiene el récord también de 15 kilómetros, el Nude, el Zaino con el veterano Daniel Rodríguez de Retamosa, está presente con el número 7. Y está presente también el ganador de esta edición del Vive Graña del año pasado, el Límite Cero, el número 6, el Zaino, con Mauricio Castro, la barra que viene de la zona de Canelones, de Sauce, y bueno, y un lote de caballos ganadores conocidos, que sin duda es larguísima la nómina de 17, ¿no? Para nombrarlos a todos, pero damos una repasada igual, está el Tataplic, el Zaino con Esteban Olivera 33, caballo que viene a ganar, el Cielo Naranja, el Tostado Rodrigo Aguiar con Adriana Vidondo de Mercedes, también viene a ganar muy bien, el Chacal, el Zaino con Wilson Vázquez de Atlántida, a gritarlo, el Zaino de Robaina con Claudio Vasco de Tal, otro caballo ganador también, Coneja, mala cara con Daniel Molina de Castillos, el propio Límite Cero, el Nude, el Mr. Biot, el Tostado, con Rubén Romero de Atlántida, Piojito, Colorado de Veracochea, con Palito Alza, de Fraile Muerto, American Glory, otro gallo conocido también, el Zaino de Marichal, con Marcel de León de Maldonado, Ramo de Sueño, una Zaina de Donato La Rosa, esta gente de, que viene de ese, que trae Caballo de Cerrillo, que lo corre Diego Gallo, que vienen muy bien también en los últimos tiempos. Cerveza Fría, una Zaina de Albano con Fernando Rivero de Melo, el Chueco y Colorado Rodrigo Silvera con Edison González de Valle, el Super Hobby, el Zaino Robert Tecera con Francisco Fasanelo de San Ramón, que viene ganando en Santa Clara también, Bailongo, el Tostado Alejandro Olivera con Damián García de Lascano, Amigo del Viento, caballo que cuida Marcelo Morales con Abuel Morales en Sarandí de Gí, y Basilo, el Zaino de Alejandra Casani, la gente de Cañada Simanca, Cazarlo Largo con Carlos Pinto de la Monta, 17 anotados por los 2 millones de pesos al ganador, 50.000 al segundo, juego obligado de 50.000 pesos, la verdad que más que récord, ¿no? Sumamos todos estos caballos que estaban en la nómina previa, nos da 117 quinos, 80 y pico, casi creo que 85, son los caballos de los cortos, bueno, incluidos esos 40 de récord insólito, ¿no? Que tiene para esta tarde 7.200 metros. De todas formas, aunque fallen algunos, aunque la nómina se achique, nunca he visto esa cantidad de caballos largando un rey corto. 190.000 pesos de premio tiene el Rey en Ruta, los 80 kilómetros del Paco Gorriel, con un 35% al segundo. Y bueno, los grandes bailes ya comenzaron anoche, con De la Planta en la misma cuadra. Esta noche va a estar Soy tu Sol y La Nueva Escuela. Y mañana domingo va a estar La Heroica y Facundo Sánchez. 6 orquestas para 3 grandes bailes, explota realmente Lascano. Y bueno, ojalá el tiempo ayude también, digo, una tormentita, ¿no?, que se da para hoy sábado, para mañana domingo quizá un poquito menos. Pero la verdad que la fiesta está más que instalada. En Lascano, bueno, sin duda que estos gurises que han comenzado desde hace unos años atrás a apostar fuerte por el fondo de Lascano, vaya si lo han logrado, y bueno, y la gran expectativa que tenemos como Rey Federado, Rey Cortos para este fin de semana.
0: Gracias Alejandro, ahora la presencia de Alejandro Barcelona, cerramos esta primera hora, llegan las noticias de la mano de Jonathan Ferreira, la breve pausa de la radio y se viene el segundo bloque, quédense ahí, ya volvemos.
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14: El canciller Mario Lutkin calificó como muy exitosa la reunión mantenida hoy con el presidente de Suiza, Guy Parmelin, y celebró la ratificación por parte del Parlamento Suizo del acuerdo comercial entre la Asociación Europea de Libre Comercio y el Mercosur. Recuerden que EFTA es el grupo de países que incluye a Suiza, Noruega, Islandia y Liechtenstein. Estamos hablando de países de alto poder adquisitivo que tienen una demanda creciente en los productos de alta calidad y donde la imagen de Uruguay es la de un país de calidad con inocuidad alimentaria de sus productos, con una capacidad competitiva en el sector de servicios y farmacéutico, declaró Lubetkin en un audio difundido por el director de comunicación del Ministerio de Relaciones Exteriores, Javier Benech. El canciller precisó que en 2025, sin el acuerdo vigente, Uruguay ya colocaba productos en ese mercado por 54 millones de dólares, de los cuales cerca de 48 millones correspondían a carne bovina. El resto del intercambio incluía productos de mar, arroz, cítricos, vino, lana y servicios e inversiones. Con el acuerdo activado, Uruguay accedería a la desgravación arancelaria de un 97% de sus bienes. Asimismo, Lubetkin destacó compromisos concretos. Suiza y Liechtenstein otorgarán una cuota de aproximadamente 3.000 toneladas de carne bovina, mientras que Noruega se comprometió a 665 toneladas. Además, Suiza reservó una cuota especial de 50.000 hectolitros de vino libre de aranceles y 2.000 toneladas de miel sin cargas arancelarias. Con estas y otras noticias, volvemos en 60 minutos.
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3: Recorremos ya el minuto 12 de las 11 de la mañana. Tenemos también para contarle los resultados de lo que fue la reunión número 11 del Sistema Integrado Nacional de Turf ayer en el Hipódromo de Melo. Fueron un total de 9 competencias. Tenemos todos los resultados. Se lo vamos a estar contando en un ratito nada más. La institución trabajó muchísimo en reacondicionar la pista. Debido, bueno, ustedes sabrán, la última lluvia grande, la pista del hipódromo quedó totalmente cubierta por el agua. El agua se llevó la arena, se trabajó en la pista, se la reacondicionó para llevar adelante la reunión de ayer. También hay un número de rifa, beneficio del hipódromo, se lo vamos a estar contando en un ratito nada más. También está en marcha la Expo Prado, por lo tanto tuvieron los criollos en la pista. Ya tenemos los grandes campeones en las dos categorías, macho y hembra, se lo vamos a contar en un ratito nada más. Los mensajes al 092-072-204, manden sus mensajes, comuníquense con nosotros, leemos sus mensajes con muchísimo gusto. 092-072-204. Buenos días, hasta acá estamos escuchando como siempre, dice Milagros, que envía su mensaje. Gracias, Milagros. Mensajes que llegan al 092-072-204. Seguimos adelante, ya en instantes se va a venir Baito Vila hablando con Álvaro Aguiar en el lanzamiento de lo que fueron las actividades de Aponcho y Espuela ayer en la Expo Prado. Eso lo van a escuchar en instantes nada más.
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10: Bien, nos venimos aquí al stand de Minerva, donde a Poncho y Espuela ha presentado las actividades. Estamos con Baito Vila, el gusto de tener los micrófonos de Radio Durazno y de La Voz de Melo. Bienvenido, un gusto. Y bueno, cuéntenos un poco lo que estaba adelantando acá.
11: Bueno, buenos días. Muchas gracias por la entrevista. Me alegro mucho de conocerlo en persona porque lo escucho siempre en la hora del campo.
10: Gracias, igualmente.
11: Bueno, la actividad de Poncho Espuela anual, es una actividad anual, todos los años, el primer fin de semana de diciembre, 4, 5 y 6 de diciembre, vamos a tener nuestras actividades para recaudar fondos para poder seguir participando en Patria Gaucha. Y bueno, tenemos actividades camperas, actividades de jineteada, actividad de escenario con unas cuantas participaciones de artistas y un gran desfile que siempre es la vedette por lo general de esa fecha. Y bueno, otra cosa que usted quiera saber a la sobre.
10: Precisamente más detalle de esos 3 días de fiesta, un poco cómo arrancan, cuál es el cronograma.
11: Bueno, el viernes arrancamos con una modalidad que creo que solo en pocos lugares se hacen, que es la jineteada por cajón, que no se suelta de palenque, salen de un cajón los potros con el jinete. Y bueno, eso va a ser el viernes de tarde para la previa. Y de noche ya vamos a tener actividad folclórica el sábado de mañana, que es la BD, como le decía, el gran desfile por las calles de Melo. Y después
10: ahí participan a parcerías o participa individualmente
11: todo el mundo, el que quiera ir es libre. Uh-huh. Es libre, por lo general se junta mucha parcería y se junta mucha gente que le gusta el desfile y se acoplan a las parcerías. Y bueno, se arma un desfile muy lindo. Después del desfile sigue la jineteada en basto por tropilla. Y bueno,
10: eso sábado de tarde.
11: Sí, enseguida que termina el ruedo, el desfile ya se arranca, ¿vio? Porque como hay unas cuantas tropillas, ¿vio? La jineteada va a ser muy grande, ¿vio? Mucha gente. Entonces es todo medio de corrido, ¿vio? Se para un poquito a mediodía. Y bueno, y después se continúa con la jineteada en basto el sábado y de tardecita, porque el ruedo tiene luz, ¿vio? Se hace la jineteada rematada. O sea que, ¿vio? Se inscribe el jinete con un potro y se los remata, ¿vio?
10: Lleva las dos cosas, el potro también, el jinete, presenta el potro.
11: Sí, el potro.
10: ¿Y ahí remate público?
11: Remate público, como carrera, que fuera. Exactamente, cosa. Es eso mismo. Ajá. Es así mismo. Que eso se hace de noche con la luz del ruedo.
10: Del ruedo.
11: Y luego sigue la actividad folclórica y de distintos géneros de la música. Y bueno, y el domingo se empieza con el pial del revolcón, que Eso la gurizada le gusta mucho, vio, porque tiene que pialar el potro y subirlo.
10: Y arrancar en la mañana con eso.
11: Arrancamos en la mañana con eso. Y luego sigue la jineteada en pelo, por tropilla.
10: Ajá.
11: Y ahí continúa. Y para finalizar el tema acá, actividades camperas, el basto abierto argentino, vio, la modalidad argentina. Ajá. Con el basto abierto. También el sábado va a haber, que me había olvidado de decirle, el pial en vacuno, vio.
10: También.
11: En vacuno. Concurso de pial de vacuno.
10: ¿Con esto ustedes logran financiar la participación en Patria Gaucha o es parte de la financiación?
11: Es parte porque por lo general no.
10: ¿Cuánto
11: no,
10: hay una inversión para participar en Patria Gaucha?
11: Y anda alrededor de los 500 mil pesos, 600 mil pesos, vio, que tenemos que reunir para. Y algo más a veces también. Según la construcción que vayamos a hacer, lo que vayamos a representar, que todavía no estamos bien seguros de lo que vamos a hacer, vio.
10: ¿Ya tienen idea?
11: Ya hay una idea ahí, pero todavía no la se podemos puede adelantar. Nada, ¿no? Exactamente.
10: Para la sorpresa.
11: Exactamente.
10: Bueno, muchísimas gracias, muy amable. Un gusto de dialogar con usted, de conocernos personalmente además, y de que nos adelantara estos detalles en el marco de esta presentación aquí en Expo Prado. Muy amable.
11: Muy gracias a usted. Y bueno, y somos una escucha más, así que muchas gracias por la entrevista y un gustazo de haberlo conocido.
10: Bueno, con mucho gusto.
3: Era Baito Vila hablando con el estimadísimo Álvaro Villar de Radio Durazno, un informe elaborado para Hora del Campo, con la debida autorización, lo tomamos prestado y lo difundimos. Y hablando del Prado, también una linda noticia para la gente de Río Branco, a Jessica Monteiro y a Diego Rodríguez, que fueron seleccionados nuevamente para participar de la Expo Prado. Hoy y mañana estarán en el galpón multiespacio de la Expo mostrando el trabajo en cuero. Junto a Ir Mujeres, bueno, estarán allí Jessica Monteiro y Diego Rodríguez desde la Bartería J y de la gente de la tercera sección. Éxito a ellos en este fin de semana allí por la Expo Prado. Ya recorremos el minuto 22 de las 11 de la mañana. En instantes nos vamos a Las Cano a hablar con Carlos Fonseca del Club Deportivo y Social El Fogón, que tiene una mega fiesta allí por Las Cano.
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3: Seguimos adelante, 11 de la mañana, 24 minutos. Gracias, Lorena. Estamos en contacto a esta hora de la mañana con Carlos Fonseca. Nos vamos a Las Cano. ¿Cómo estamos, Carlos? Buen día, bienvenido.
14: Buen día, Pepe. Buen día, Bernardo. Un gusto enorme de la comunicación con ustedes. Estamos en plena marcación acá de lo que es la fiesta de Don Paco Berriel. Lo que es la marcación de las pruebas largas, ¿verdad?
3: Correcto.
14: Porque las pruebas cortas o van con mandil, la raíz más importante, o va con marcación, ¿verdad? Marcación común, los raíz chicos, los denominados raíz chicos.
3: Ya arrancaron con los remates, ¿eh? ¿Verdad, Carlos?
14: Sí, anoche sí, se remató muy, pero muy bien, ¿verdad? Hacer un raíz denominado chico, pero es raíz de ahí, un caballo de todos lados. Se remató arriba de 1.000.000 de pesos, en lo que fue ayer, y 1.200.000 en toda la fiesta, y se jugaron unas pocas ruedas del raíz de la calle, ¿verdad? Pero la verdad es que se jugó muy bien, la gente andaba de bolsillo livianito.
3: ¿Se remató solo el de 8 kilómetros ayer?
14: Solamente los 8 kilómetros, y que se remató en su totalidad. Y bueno, lo otro fue unas vueltas, como te decía, al raíz largo.
3: Qué belleza. Bueno, ¿y la actividad bailable con De la Planta y la misma cuadra, cómo estuvo?
14: Imponente. Gimnasio a tope, ¿no? Fue impresionante. Che, yo estuve un rato hasta eso, 2:30, 3:20 por ahí, cuando recién estaba llegando la gente, pa' bueno mismo. Yo me fui, a la prueba estaba con mi garganta por la humedad y todas esas cosas. Pero ya estaba lleno, ¿no? Prácticamente no se podía ni caminar. Bueno, yo hice un comentario, ¿verdad? Que el baile estuvo imponente.
3: La venta de entradas, más o menos, ahí en números, ¿cómo anduvo? O sea, cantidad de entradas vendidas, más o menos.
14: No, las cantidades no te sabría decir, porque estaba en el tema de las anticipadas, ¿verdad? Ah. De gente que compraba los combos, gente que compraba exclusivamente para alguno de los días. Entonces, no te sé decir cuántas entradas se vendieron, pero sí estoy seguro que más de 1.000 personas. Pasó lejos de 1.000 personas, ¿verdad?
3: Excelente. Bueno, Carlos, hoy luego de la reunión de jinetes para lo que va a ser la 19ª edición del Raíz Federado Don Paco Berriel sobre 80 kilómetros, a la tarde, ¿a qué hora ya va a haber movimiento allí en la pista Frainterra? ¿Y cuánto va a ser el precio de la entrada para acceder a la pista?
14: El precio de la entrada, 350 pesos, igual que el año pasado, y el primer raíz se corre de 8 kilómetros, corre a las 14 horas para Perfecto. Tener tiempo para rematar los 42 que van por los 1.000.000 de pesos, pues, y la camioneta, ¿verdad?
3: 42 para el Rafael Pepe Graña.
14: Bueno, esa es la idea, y bueno, y tratar cómo hago para identificar todos los caballos en la transmisión, ¿verdad? Que no va a ser fácil, ¿no? A toda carrera, va a ser más que complicado, pero bueno, vamos a ver si con la ayuda de algún amigo que nos dé una mano, vamos a tratar de identificarlo a todos.
3: Histórico.
14: O los que van en la cresta de la ola, como que dice.
3: Sí, histórico, con una prueba federada, una prueba en pista con 42 participantes. ¿A qué hora se va a largar el Raíz del Millón?
14: 6:30.
3: 18:30.
14: Sí, 18:30. Todo puntual, ¿verdad? 6:30 se larga se larga la prueba, y ya que estamos mañana también, un poquito más se va a rematar, se va a ir en la largada del Raíz de mañana. Discúlpame, Pepe, que yo me adelanté a lo que va a ser mañana.
3: Sí, sí.
14: Y 6:10 se largan por los 2 millones el Vive del Año, ¿verdad? 6:10 de la tarde mañana.
3: 18:30 el del millón hoy, 18:10 mañana los 2 millones de pesos.
14: Correcto, así mismo. Te lo ha dicho.
3: Bueno, y para esta noche el baile continúa, ¿no? Y un punto alto, ¿no?
14: Soy tu sol. Noche a reventar de gente, no sé, porque sí. Se agrandó, se asoció el gimnasio nuevo, como se dice, ese que se hizo por último, con el salón de remodelación, el salón nuevo. Ajá. Que mete un montón de gente, pero eso se le anexó a la calle. Hay un cuadrado ahí que se anexó para que la gente, o sea, la sala de los fumadores, donde tienen cantina, barra de tragos, y también lleva mucha gente, ¿no? Yo creo que esta noche va a topetar todo, porque la cantidad de gente que anda acá en Las Cano, y más gente que va a venir en el correr del día, ¿verdad? Yo creo que esta noche explota, y explota de verdad.
3: Sí, sí. ¿Quién se va a querer perder tremendos espectáculos? Bueno, ¿y el precio de la entrada para mañana?
14: Igual, no cambian.
3: 3.50 hoy y mañana.
14: En ese dicho que tienes tú en las transmisiones, no cambian las cosas. Bueno, acá tampoco cambian las cosas. Todo, 3.50 la entrada, la entrada a los bailes, creo que andan en 800 en puerta. Así que la mesa está servida, Pepe.
3: Es solo ir por Las Cano. Bueno, ¿algo más que quieras agregar, Carlos?
14: Y bueno, que se arrimen por acá nomás, que están ahí. Hay un tramito, los que vienen de ese lado ahí, hay un tramito de 5 o 6 kilómetros, la ruta 14, que no tiene asfalto, ¿verdad? Que tiene
15: pero está potable, no ha llovido, está potable. Es un tramito que se puede venir suave y bueno, que se arrimen por las canas.
3: Los que viajan, que salgan con tiempo.
15: Seguro que sí.
3: Gracias, Carlos, por estos minutos.
15: Pepe, un abrazo a todos y bueno, nos estaremos reencontrando próximamente en alguna actividad por ahí, por la zona de ustedes, ¿verdad?
3: ¿Cómo no? Si Dios quiere, capaz que en Tupambaé, donde nos encontramos todos los años, ¿no?
15: Sí, puede ser, sí. Puede ser, es una bonita opción, Tupambaé.
3: Nos veremos ahí, Carlos. Un abrazo.
15: Un abrazo a todos ustedes, que pasen bien.
3: Carlos Fonseca, allí de la directiva del Club Deportivo y Social, el Fondo Lascano, con los espectáculos que propone Lascano para este fin de semana. Seguimos adelante, minuto 30 de las 11.
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3: Seguimos adelante ya recorriendo el minuto 32 de las 11 de la mañana y nos vamos a otro extremo del país, nos vamos hasta Tupambaé, nos venimos al departamento de Cerro Largo porque del 9 al 11 está la Copa de Plata de la Asociación Tupambaé y hasta allí nos vamos a hablar con Marcelo Ibarra. Buen día, Bernardo Grotti por acá. Marcelo, un gusto.
19: Buen día, Bernardo, ¿cómo estás? ¿Todo bien?
3: Todo bien, todo bien. Bueno, hablemos de lo que va a ser esta gran y anhelada Copa de Plata de la Asociación Tupambaé. ¿Cómo se preparan?
19: Bueno, la verdad que hace varios meses, como sabrás, estamos organizándonos para un evento tan importante, no solo para el club, sino para el pueblo mismo, en la cual estamos incluidos con la fiesta de los 100 años del pueblo, que también se va a festejar en el mes de octubre. Y bueno, estamos la verdad que conforme con la organización y con el apoyo que hemos tenido, la verdad que estamos bien conforme. Los temas macro, vamos a decir, los tenemos medianamente solucionados, tema baile, tema pruebas cortas, y hay dentro de la organización hay cosas que hasta 15 días antes no sabés cómo se van a solucionar, ¿no?
3: Claro. ¿Cómo se viene preparando para, más que nada, hospedar posibles participantes?
19: Eso es un tema de los que nos están quedando un poquito flaco, vamos a decir, porque viste cómo es. Nosotros hace 15 días el pueblo tenía mucha casa para alquilar para esto, pero ahora con este pare del clima que no ha llovido en 15 días, las forestales están recomenzando sus actividades y empiezan a tirar casas, ¿no? Uh-huh. Cosa que a nosotros nos afecta tremendamente. Pero bueno, siempre lo hemos solucionado de una forma u otra, apelamos a la gente del pueblo que aproveche el raíz que le queda al pueblo, Raíz Federado, que cualquier lugarcito que tengan, que nos ofrezcan, que estamos estamos a las órdenes de conversarlo, conseguirlo o lo que sea, ¿no? Digo, porque la verdad que es un gran tema, el tema hospedaje en Tupambaé siempre lo es, ¿no?
3: Marcelo, bueno, habitantes de Tupambaé que dispongan de alguna habitación o que de corazón quieran brindar hospedaje, ¿a qué número se pueden contactar?
19: Bueno, puede ser a este número mío, al 099-801-960, que es mi celular, te lo digo. Después está el de Guillermo Escoto, que ahora no lo tengo de memoria, pero todo el mundo lo conoce en Tupambaé, sí, sí, que es el presidente. Está Bruno Álvarez también, que es de la comisión y está trabajando con nosotros. Y bueno, cualquiera de la comisión que ande ahí en la vuelta, que tenga algo que ofrezca, que lo vamos a tomar con los brazos abiertos.
3: Te saco muy apurado, ya te voy preguntando por las pruebas cortas.
19: No. Ya, bueno, de las pruebas cortas está trabajando Cayo Medina y el Toro Morales. Y está trabajando también el Pata Aristimuño y Héctor García, el Topo García, el vecino de acá de la vuelta.
3: Popular Topo García. ¿Cuántas el sábado y cuántas el domingo?
19: El sábado tenemos prevista en un principio 3 pruebas. Uh-huh. Tendríamos un raíz de 10 kilómetros con 50.000 pesos de premio. Ese lo organiza el Toro y Cayo.

2000 obligados. Y como prueba central, el clásico Juancho Marín de 12 kilómetros, con 150.000 al primero, 5.000 de inscripción y 10.000 obligados.

0: va a ser Gimuño. Después el Toro Morales y Cayo hacen un raíz de petizo de 4 vueltas con 40 mil pesos de premio, y 3.000 y 3.000. Y el plato fuerte, el Carlos Coito, de 8 kilómetros para debutantes y perdedores, con 300 mil al primero, 10 mil de inscripción y 20 mil obligados.
1: Perfecto. ¿Y la propuesta social de la Asociación Tupamaré para la Copa Plata? ¿Qué va a ser?
0: Los bailes los tenemos organizados. El viernes tenemos a la misma cuadra, viernes 9. Miriam Brito el sábado 10. Y los porqueros de G con la entrega de premios, el lunch y eso del domingo, ¿verdad?
1: Bien. ¿Algún detalle que se nos vaya escapando, Marcelo?
0: Aprovecho la oportunidad para decirte que por el tema de los puestos de que siempre están ahí en la feria de los artesanos y esas cosas, es con Volati, que
1: José María Volati.
0: Exactamente. Cualquier que tenga interesado en participar, que lo llame a él, que él es el encargado de esa parte. Y después agradecer a el fin de semana pasado hicimos una reunión media abierta a todas las instituciones y gente que nos está colaborando, aprovecho la oportunidad para agradecerle. Hicimos una reunión allí en los salones del club, donde participó el municipio de Arévalo, de Tupambaé, la Juventud Ruralista de Tupambaé, el Club 25 de Mayo, el Club Obrero de Tupambaé, una barra de gurises que nos está dando una mano muy buena ahí, que los estamos preparando para ver si los dejamos en el club, porque nosotros ya estamos quedando medio viejitos. y toda la gente que al Club de Leones también nos estuvo acompañando, y gente que siempre no está en todas las ediciones nos ha dado una mano, ¿no? Así que tuvo una reunión muy muy linda, muy muy abierta, y ya les dejamos encargadas algunas actividades a la gente.
1: Me alegro, es entre todo que sale adelante esto, Marcelo. Perfecto, te agradecemos por estos minutos, muy amable de tu parte.
0: Muy bien, estamos a las órdenes. Saludos al Pepe.
1: Serán dadas las órdenes también aquí para seguir difundiendo esta gran Copa de Plata que tanto ha soñado y se prepara para vivirla la Asociación Tupamaré, que tendrá cobertura de plataforma hípica 53. Gracias a Marcelo. Y repasamos el número de José María Volati para los emprendedores que se quieran instalar allí en Tupambaé ese fin de semana del 9 al 11 de octubre. 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Por están los emprendedores con José María Volati, 094-773-932. Se contactan y se van hasta Tupambaé a disfrutar y trabajar también ese fin de semana de la fiesta. Seguimos adelante ya recorriendo el minuto 40 de las 11 de la mañana.
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0: Muy bien, y ustedes acaban de escuchar lo que es la propuesta social bailable del Club Ecuestre de Río Branco y, por supuesto, la atracción principal, los 90 kilómetros del General Artigas, la Copa de Oro. Pero se vienen lo que van a ser las pruebas cortas en la Gran Villa Hípica. Les comentamos algunas. La primera edición del doctor Carlos Viganó sobre 12 kilómetros para caballos criollos PI, debutantes y perdedores en pruebas en circuito, con $1,500 al ganador. Inscripción $150. También la primera edición del Colaboradores del Ecuestre sobre 12 kilómetros a criterio, $180,000 al ganador, $20,000 al segundo, inscripción $8,000, juego obligado $8,000. Y lo que es la quinta edición del Mario Morel sobre 7 kilómetros y medio para debutantes y perdedores, con $700,000 al primero, $50,000 al segundo, juego obligado $50,000. Y ya lo escuchaban recién, las noches, los bailes, viernes Heredero, sábado Miriam Britos y el domingo Cerno y Facu Sánchez. 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
2: 44 minutos de las 11 de la mañana. Muy lindo programa, felicitaciones. Siempre que puedo los escucho. Saludos desde Paso Aguiar, dice Julieta, que envía su mensaje. Otro de los mensajes es el del estimadísimo José Tongo Romero, que dice: buen día, Bernardo, y todo el equipo del Caballo para todos. Buena jornada, saludos a todos. Un abrazo. Gracias, Tongo querido, por estar ahí en sintonía. Y a esta hora de la mañana volvemos nuevamente al local Convectos de la Sociedad Agropecuaria, allí más precisamente en el stand de los criollos. Ya culminó y 30, la marcación de los marcheritos. Ahí está Pepe, buen día nuevamente, Pepe.
3: Bueno, otro, buen día, Bernardo, por los que se van conectando ahora, y a Lorena, que nos está acompañando en este momento, y aprovechamos que estamos con Gustavo Morales, el presidente de la gremiación, porque esto es un momento muy importante para la institución, donde, como lo hemos dicho, no le abre las porteras a los niños y le da la prioridad a ellos también, que primero disfruten ante todo lo que es este tipo de competencia, pero ya dejando un legado también de lo que es la principal prueba que tiene la raza criolla, que es su marcha funcional. Buen día, Gustavo. Bueno, primero felicitaciones, porque ver la gremiación ahí inundada de niños en la vuelta, creo que también es una satisfacción para todos ustedes. Buen día.
4: Bueno, buen día, Pepe, y a toda la audiencia. Sí, como decía, personalmente es una de las pruebas que más me gusta organizar, digo, y es una de las pruebas más importantes que tiene la gremiación. Porque aquí le damos, vienen a participar los niños menores de 13 años, y no es una prueba, una competencia en sí, sino que es una participación donde ellos van compartiendo con el caballo y aprendiendo un poco, como vos dijiste recién, a que se vayan aprontando a las otras pruebas que tiene la raza, son distintos ámbitos, ¿no?
3: Gustavo, lo contábamos, es una iniciativa que surge a través de tuyo y de Martina Lori, de una entidad que vieron en Brasil.
4: Sí, fuimos hace muchos años con Alejandra, mi esposa, a acompañar a los hijos de Carlos Casa y de Marcela Furet en lo que ellos llaman la marcha agudizada, que es una marchita, pero que dura alrededor de 10 o 12 días, es una más larga que esto aquí. Y bueno, nosotros teníamos las hijas Federica y Martina, no sé si Justina estaba o no, pero eran chicas, y bueno, nos encantó la prueba, y bueno, la importamos, y bueno, y ahí empezó a funcionar. Creo que esta es la normal, no sé qué número de marchita es esta, pero ya hace un lote de años que viene saliendo, y bueno, viene saliendo bien, por suerte, todo esto.
3: Gustavo, tengo que aprovechar la oportunidad. Bueno, esta actividad que se... Bernardo, para que tengas una idea, se completó todo como estaba la nómina, ¿eh? Aparecieron todos los niños que estaban ya en esta lista primaria, pero una gremiación que no para, Gustavo. Próximo fin de semana, no hay tregua, se viene el chasque y después se viene ya una nueva edición del tribu.
4: Sí, no para, tenemos una gran actividad, por suerte un gran calendario. Fin de semana que viene, remate de potros, en conjunto de varias cabañas de Cerro Largo, organizadas por la gremiación. Otros que en el 2027 van a competir en un chasque por un premio de $6,000. El domingo, eso es el sábado, el domingo tenemos el chasque con $100,000 en premio sobre 60 kilómetros. Fin de semana siguiente, 2 y 3, estribo de plata junto con la exposición con la Espomelo. Y 17 y 18, credenciadora al freno de oro en conjunto con la Sociedad de Criadores del Uruguay.
3: Bueno, la verdad que una agenda bastante apretada para la gremiación, el campamento, el fogón va a quedar encendido. Gustavo, para que la gente tenga una idea, se larga hoy 1:30 la actividad de los niños, ¿qué ruta vamos a estar utilizando?
4: 1:30 agarramos en local en la pista central de la agropecuaria, largamos a las 2, y la ruta que vamos a estar utilizando todos los días es el camino de los Molles, porque si bien es bravo, feo de piedra y eso, pero es tranquilo para andar con los gurises. Cabe resaltar que Si bien hay un tiempo y una distancia preestablecida en el reglamento, no es necesario que todos los niños la cumplan. Quien no lo puede cumplir va retrasándose. Vamos a ir 7 personas mayores que como monitores, que le llamamos, acompañando. O sea que cada niño va cumpliendo el ritmo que puede.
3: Tu meta,
4: exactamente. Ellos van tratando de hacer, lógico que lo máximo posible, pero lo que puede sin exigirlo y que disfrute.
3: Sí, también hay niños 4 o 5 años, Gustavo.
4: Hay niños muy chicos, yo no vi bien la nómina, pero hay niños bien chicos que vinieron ya acompañados por sus padres o madres que van a ir acompañándonos a nosotros, exactamente.
3: Bueno, gracias, Gustavo, por ahora.
4: No, gracias a ti.
3: Bueno, Bernardo, conversando con el presidente de la agremiación, usted escuchaba, ¿no? Una agenda realmente extensa para la institución de la raza criolla en nuestro departamento, porque tiene durante todo este fin de semana. Decir también a la audiencia que termina el lunes, a tener en cuenta que ingresamos en vacaciones, como decíamos hoy, en vacaciones de septiembre, y la última etapa que obviamente consagra a estos 18 protagonistas que van a estar en esta nueva edición de Marcheritos, la culmina en la jornada de lunes. Pero también, ¿no? Creo que las emociones son todas compartidas. Uno quiere dejar un poco de lado que Nani participe, pero ver la agremiación con esa cantidad de niños en la vuelta, uno de los principales galpones de aquí de la Sociedad Agropecuaria está destinado a ellos, ya colocaron todos sus caballetes, ya están todos los caballos sueltos con el mismo criterio, ¿verdad? Fueron revisados por médico veterinario Carlos Casas, el médico responsable de la agremiación que los revisó, que obviamente tiene esa charla con los niños, que le hace la explicación, que les cuenta los pulsos, va a ser uno de los médicos veterinarios responsables también en cada llegada, cada etapa. Creo que sin duda eso también va demostrando a lo que aspira la propia agremiación, que es esto, ¿no? De inculcarlo a los niños, esta actividad tan importante que es su marcha funcional y que acá van agarrando, ese cariño también por esta prueba tan importante, ¿no?
2: O sea que se confirmaron al 100% todos los participantes que estaban en la nómina previa.
3: Exactamente, confirmado todo, faltaba algunos nombres de los caballos que después te lo vamos a estar pasando para publicarlo en la página de Caballo para Todos. Bueno, y el compromiso también a que nos sigan ahí a través de la página. En lo personal voy a tratar de ir filmando y mostrando algún video en vivo para que ustedes disfruten también. Mañana Andrés Díez, quedamos en el compromiso, a quien agradecemos públicamente también a Andresito, que va a estar teniendo algún contacto con nosotros para contarle a la audiencia de la Voz de Melo todo lo que va pasando con los niños. Y bueno, el lunes, que es la etapa que define y que le da cierre a esta nueva edición de Marcheritos, que sin duda alguna, como lo dijo el propio Gustavo y me hago eco, es una de las principales pruebas que hoy por hoy tiene la agremiación, porque tiene ese sentido tan lindo que es, aparte integral, porque hace un ratito hablamos con distintos amigos que de repente no tenían tiempo para disputar otro tipo de actividad, y esto lo llevó a venir con sus hijos, a comprar un caballo criollo, o a conseguir, porque la propia agremiación dio esa facilidad de prestar algunos caballos, tienen que ser caballos obviamente con su pedigrí inscripto, pero dio la posibilidad de eso, ¿no? De prestar algunos caballos para que los niños puedan estar en esa actividad tan importante. Que volvemos a decir, su desafío es personal. Si no pueden completar la etapa a los 20 kilómetros o 5, da vuelta, va muy bien acompañado por gente mayor que conoce la actividad y que obviamente los va a acompañar hasta atrás, y cada día es un desafío personal para cada uno de ellos, ¿no?
2: Perfecto. ¿Me pudo averiguar ahí los horarios de la etapa de mañana o no?
3: Ha entendido que se estaría agarrando 7:30 y se largaría a las 8, pero puede haber, como lo decíamos hoy, que en algún momento haya algún corrimiento por el tema de alguna lluvia, ¿verdad? Por ahora estaría todo pensado que van a ser así las etapas, ¿no? 7:30 agarrando, 1:30 agarrando en la tarde también, así que bueno, nos vamos a manejar con ese horario. Yo vengo acá, que hay un chiquito acá con chaleco número 50, a ver si me puedo arrimar ahí y preguntar el nombre acá.
2: A ver.
3: Acá, Bernardo, así hacemos una diferente acá. Vení un poquito, a ver. Acá que voy a averiguar. ¿Cómo te llamas? Buen día. ¿Rodrigo cuánto? ¿Rodrigo, primera vez que corres?
5: Marchita, sí.
3: Bueno, ¿y cómo viene la iniciativa? ¿Quién vos le pediste para correr o tus padres te mostraron cómo era esto?
5: Y yo, el año pasado, mis padres me invitaron para correr y yo no quise, pero mi prima sí corría, entonces yo vi, me gustó y entonces este año voy a correr.
3: Bueno, ¿cómo se llama la criolla que vas a correr? Bueno, y manda un saludo, ¿o no?
5: No sé.
3: ¿A qué escuela vas?
5: No sé.
3: Bueno, saludos a todos los compañeros de la escuela. Bueno, felicitaciones,
5: Chao.
3: Bueno, ahí teníamos uno de los protagonistas, ¿viste, Bernardo? O sea, vamos con los chiquitos.
2: Rodrigo García Silva era.
3: Exactamente, Bernardo. Ahorita lo vimos caminando acá.
2: Santa Gloria, Flor del Pago, la yegua.
3: Santa Gloria Flor de Pavo, sí, va con un chaleco número 50, así que bueno, para que tenga una idea de los gurises, algunos que vieron competir, o sea, que la palabra competencia es, podemos aclarar, no es personal, no es que vaya a ganar alguno, hay premios para todos los participantes. Se va a hacer como es habitual la ceremonia el lunes en el cierre acá, de contar también que lleva una inscripción que es bastante económica, porque los niños todos comen acá, comen todos juntos el mismo menú, ya está Andrés con su restaurante acá también para que ellos, pero el menú que es preparado por Andrés Segade, con su IBL Delivery, para todos los niños, ellos comen todos juntos, van a estar teniendo charlas con médicos veterinarios, con los jurados, o sea, los que van también junto con ellos, también los comisarios, como le dicen en las marchas funcionales, para ir un poco eso, ¿no?, mostrándole lo que es esa prueba tan importante que es la marcha funcional.
2: Perfecto, los hermanos Rodríguez Centeno, tu Pombaé, ¿los vio o no?
3: Sí, andan todos acá, ya andan cada uno con sus chalecos. Ahora te voy a pasar para que tengan en cuenta los números más de los chalecos, porque le daban también la prioridad a eso, lo que dice que fueran eligiendo, pero andan toda la gurizada.
2: Cuídelo, que nos quedamos ya ahora para la Copa de Plata, tu Pombaé.
3: Bueno, sí, sin duda. Bien. Sin duda. Bueno, Bernardo, decirle está ahí a ti, a Lorena, que en ayer acá los esperamos.
2: Perfecto, ¿qué menú hay?
3: Hoy a la tarde sé que no puede porque tiene fútbol, pero mañana...
2: En base al menú que haya, vamos con Lorena. En base al menú que haya, con Lorena vamos a ir.
3: Bueno, estábamos viendo con la araña. Acá estamos haciendo fuego en este momento. Parezca nomás que algo vamos a conseguir acá.
2: Bien, perfecto. Y estar, por supuesto, atentos a Domingos Uruguayo, porque ahí el Pepe mañana va a contar algún dato ahí de la etapa de mañana. Gracias, Pepe.
3: Bueno, un abrazo para ustedes. Gracias, Bernardo. Un saludo a toda la audiencia, que estamos recibiendo varios mensajes, entre ellos a Jorge Barreto, que está en sintonía ahí, como es habitual de la edición del Caballo para Todos, dándonos unas fotografías muy importantes también, y unos datos muy importantes que después los vamos a estar charlando con él. Pero un abrazo grande. La disculpa, soy que nos tocó estar acá acompañando un poco a Nani, pero bueno, queríamos estar también en contacto con ustedes. Un abrazo.
2: Abrazo, Pepe. Bueno, sin duda, Pepe y Nani. Pepe cumpliendo el sueño de ver a su hija correr la marchita, y Nayara, que la quería correr. Nayara Medina Rodríguez, en la monta de Bendita San Cristóbal, va a estar disputando esta marchita. Y bueno, se confirmaron todos, ¿no? Jerónimo Sosa, de 4 años, en Pintita del Terrón. Vicente Sosa, de 7 años, en Alpargata del Terrón. Bruno Banoli Vicentino, de 7 años. María Clara García Lucas, de 7 años, en Azotea Los Corrales. Isabel Botti, 7 años, en Pardo de la Serranera. Olivia Jara, de 8 años. Tomás Rivero, de 8 años, con Manollita Paulista. Rodrigo García Silva, que lo escuchaban recién, en Santa Gloria Flor del Pago, de 8 años. Paulina Duarte, de 8 años, en Adrenalina Divisa Blanca. Aparicio Rodríguez Centeno, de 8 años. Joaquín Sosa, de 9 años. Catalina Botti, de 9 años, en Anaí La Serranera. Juan Pedro Techera, de 9 años. Sofía Banoli Vicentino, de 10 años. Agustina Osorio, de 10 años, en Caraguala Los Corrales. Nayara Medina Rodríguez, de 12 años, en Bendita San Cristóbal. Justina Morales Izasti, de 12 años. Y Faustina Rodríguez Centeno, de 12 años, van a ser los marcheritos, que desde hoy hasta el lunes van a estar recorriendo el camino de Molles desde la agropecuaria, pasando por establecimiento de conventos rumbo a Molles. Ahí van a estar disfrutando de las vacaciones.
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2: Seguimos adelante, gran fiesta hípica, mañana domingo en Pista del Retorno, una carrera de petizo sobre 200 metros, 4 anotados, carrera sobre 370 metros, 3.000 y 2.000 con 4 anotados y uno más a confirmar, un raíz sobre 4 vueltas, 4 anotados, un raíz sobre 4 vueltas con 4 anotados y 2 más a confirmar, barrera una carrera sobre 300 metros con 3 confirmados, un raíz sobre 5 vueltas con 5 confirmados, organizan Mena 091-003-766, remata Robinson Acuña, buen servicio de cantina. Esto es mañana en la pista El Retorno. Otra de las actividades que se va a venir, pero para el mes de diciembre ya se confirmó. 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Y se los había dicho al principio en la jornada de ayer, el Hipódromo de Melo tuvo la reunión número 11 del Sistema Integrado Nacional de Turf. La primera carrera fue el premio Zelensky 2025 sobre 700 metros. Ganó Richmond, es un producto con la monta de Lucas Suárez, bajo el cuidado de Gustavo Franco, del estudio Dante Ioli. Richmond recorrió los 700 metros en 40 segundos 63 centésimas. La segunda carrera fue el preferencial 1999, 6 de agosto de 2026, 27 años del Club de Pesca Arachanes sobre 1200 metros. Ganó Don Honor el Zaino con la monta de Álvaro Silva bajo el cuidado de Carla Morales del estudio de El Farolito. Don Honor recorrió los 1200 metros en un tiempo final de 1 minuto 19 segundos 32 centésimas. La tercera carrera fue el premio Leyenda Mía 2025 sobre la distancia de 1200 metros. Pick Up el Zaino con la monta de Federico Hernández bajo el cuidado de Jorge Fernández del estudio de Horacio Silva, recorrió los 1200 metros en 1 minuto 17 segundos 98 centésimas. La cuarta carrera fue el premio Wallander Iron 2026 sobre 1200 metros. El triunfo fue para Texas Lady Lezaina con las riendas de Lucas Suárez bajo el cuidado de Pablo Presa, propiedad del estudio de Rudis Amaral. Texas Lady recorrió los 1200 metros en un tiempo final de 1 minuto 19 segundos 76 centésimas. La quinta carrera fue el premio Que Vida 2026 sobre 1200 metros. Fue para el E4, el Tordillo, con las montas de Rodna y Cor, propiedad de, bajo el cuidado de Javier Iglesias, propiedad del estudio AIM. El E4, sin duda era el favorito de la prueba, recorrió los 1200 metros en 1 minuto 15 segundos 38 centésimas. La sexta carrera fue el premio 8 de septiembre, Día Internacional de la alfabetización sobre 1200 metros. Ganador fue Rey Leopardo con la monta de Álvaro Silva bajo el cuidado de Fernando Barreto, propiedad del estudio Los Artilleros. Rey Leopardo, el Zaino, recorrió los 1200 metros en un tiempo final de 1 minuto 17 segundos 52 centésimas. La séptima competencia fue el especial Polla de Potrillos sobre 1100 metros. Ganador fue Wallander Iron, el Tordillo, con la conducción de Gerardo Lima, bajo el cuidado de Aida Olivera, propiedad del estudio Clara, Lucas y Valentín. Wallander Iron recorrió los 1100 metros en un tiempo final de 1 minuto 9 segundos 27 centésimas. La octava carrera fue el premio especial Polla de Potranca sobre 1100 metros. Ganadora fue número 3, Gran Carta La Zaina, con la conducción de César Ibáñez bajo el cuidado de Pablo Duarte, propiedad del estudio El Mercadito. Gran Carta recorrió los 1100 metros en un tiempo final de 1 minuto 10 segundos 3 centésimas. Y la novena y última competencia ayer en el Hipódromo de Melo fue el premio 21 de septiembre, Día Internacional de la Paz, sobre la distancia de 700 metros. Ganadora número 2, Pantoja, La Zaina con Federico Hernández, bajo el cuidado de Aida Olivera, propiedad del estudio JCM. Fue el resultado de las competencias de la jornada de ayer en el Hipódromo de Melo. En el Prado, la morfología, gran campeona hembra, fue Las Brujas Encarnación TE, cuidada y expuesta por Jorge Holtz. Gran campeón macho, Tañido Buenazo, puesto por Casarino Vergara, Sangaro Barbosa Williams. Fue la morfología en la Expo Prado. Los criollos también estuvieron presentes allí por el sur del país. Punto final. Cerramos esta edición de sábado del Caballo para Todos. Volvemos el lunes con los resultados de lo que pasó el fin de semana. Ustedes se quedan ahí. Llega la mayor propuesta informativa, el Centro de Noticias. A la tarde llegará Jordano, luego Gustavo Rivera haciéndole la previa al fútbol. Llegará al fútbol Deportivo Maldonado Cerro Largo. Gracias, Lorena, nos vamos, punto final. Es hora de irnos.
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10: 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Adelanto.
11: Bueno, en realidad estamos creciendo como familia Carandaí, estamos encontrándonos con las personas que nos gustan esto, que nos gusta la tierra, la naturaleza y el respeto, el convivir con el respeto por la naturaleza. El fin nuestro es que las escuelas puedan ir a ver una huerta orgánica funcionando y bueno, recibir también esos centros educativos nos indica que vamos por el camino. Hay tierra, hay canteros para todos, es re lindo el proceso y sobre todo rescatar esos saberes que van quedando por ahí, que entre todos sabemos mucho, pasito a pasito, despacito, pero creo que estas crisis también nos han favorecido porque estamos comiendo alimento sano que sabemos de dónde sale.
12: La Red de Huertas Comunitarias celebra el Día de la Agroecología en el país.
13: En Uruguay la fecha se conmemora este domingo 20.
12: Cerro Largo es parte de la movida que busca difundir y expandir el cultivo orgánico.
13: Una jornada abierta a la población con una serie de atractivos se cumplirá en Huerta Carandaí, emprendimiento que tiene su base en predios del vivero municipal.
12: La justicia concluyó la investigación por maniobras irregulares y peculado en Cerro de las Cuentas.
13: Es referente al caso del centro de cercanía de aquella localidad.
12: La intervención policial tuvo su origen durante el pasado mes de agosto, a raíz de una denuncia formal presentada por la representación jurídica de la Intendencia Departamental de Cerro Largo, donde se daba cuenta del faltante de una suma cercana a los 79.500 pesos desde esa dependencia.
13: La investigación e información recabada logró vincular al caso a una mujer de 41 años de iniciales SCBP, quien resultó condenada a 12 meses de libertad a prueba y 2 años de inhabilitación especial durante el periodo de la condena.
12: Evaluación positiva realizó el director de Desarrollo Social de la Intendencia sobre la edición 2026 del Plato Caliente.
13: El programa de alimentación aumentó el número de comensales y bajó en un 43% el costo de elaboración comparado con años anteriores.
12: Así lo confirmó a nuestro informativo el licenciado Federico Perdomo.
13: El Partido Colorado celebra hoy 190 años de su fundación.
12: Una delegación de dirigentes y militantes de Cerro Largo son parte de las actividades oficiales que organiza esta colectividad política.
13: El intendente de Cerro Largo visitó la Expo Prado y participó allí de la inauguración del stand de Minerva Pool.
12: Allí también se realizó el lanzamiento de algunas actividades a desarrollarse en Melo, como es el caso de la fiesta tradicional de la Sociedad a Poncho y Espuelas y también la Expo Melo de la Sociedad Agropecuaria.
13: Las agrupaciones locales de carnaval continúan con sus preparativos para la edición 2027 y organizan distintas actividades como parte de esta previa.
12: Hoy en tanto se llevará a cabo un evento de fusión entre candombe y samba a cargo de Imperio do Berimbau y Raíces Afro.
13: A las 18 está previsto un desfile que comenzará por calle Lestido frente a la terminal.
12: Antes, desde la hora 14, se pondrá en marcha una feria de emprendedores en Avenida Brasil, frente a las escuelas 3 y 92.
13: El Consejo Directivo de COFAC sesionó hoy sábado aquí en Melo.
12: Lo hizo con la presencia de sus principales directivos y el objetivo de potenciar la imagen de esta cooperativa aquí en el departamento.
13: Títulos en el deporte.
14: Cerro Largo, que lleva 6 partidos sin ganar, es hoy visitante por el torneo clausura.
12: A partir de las 18:30 enfrentará a Deportivo Maldonado en el domingo burgueño Miguel. Encuentro que será arbitrado por Javier Burgos.
14: La etapa se inicia a esta hora con Boston River, Progreso en el Campeones Olímpicos y proseguirá a las 15:30 con Cerro Peñarol en el Trócoli.
12: Ratificando el excelente momento por el que atraviesa, Tomás Silva ganó la medalla de oro de ciclismo en ruta en los Juegos Odesur.
14: El fernandino de 24 años se conquistó así la novena presea dorada para la delegación uruguaya.
12: Se sabrá hoy quién será el sucesor de Sebastián Sosa Garrido en la presidencia de OFI.
14: La elección del nuevo Consejo Ejecutivo se viene realizando en el Centro Cultural de Durazno.
12: El maragato Gustavo Vares y el mercedario Pablo Marrero son los candidatos a presidir la organización.
14: En medio de gran expectativa se aguarda para este domingo la disputa en Melo de la fecha única nacional de ciclismo.
12: Representarán a nuestro departamento con equipos completos Olimpia y el Club Ciclista Cerro Largo.
14: La prueba de fondo tendrá una duración de 2 horas. Se largará a la hora 11 y se desarrollará en un circuito de ruta 8 entre Cándido Monegal y Juan Aspiros.
13: Mediodía con cielo cubierto, 20 grados la temperatura en Melo.
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12: En el Día de la Agroecología abrirá sus puertas la Huerta Carandaí.
13: El emprendimiento que se desarrolla en predios del vivero municipal es parte de la red de huertas comunitarias del Uruguay.
12: En el país se celebra este domingo 20 el Día de la Agroecología.
13: Carandaí integra actualmente a más de 10 familias y persigue fines educativos, recordó una de sus impulsoras.
12: Marcela Centena dialogó en estos términos con el Centro de Noticias.
11: Sí, tenemos domingo de fiesta por la huerta, así que invitarlos a todos, invitarlas que vayan a conocer el espacio, la huerta está precioso, y de paso celebramos la agroecología, pues el día este año se lo aprobó en Parlamento, el Día Nacional de la Agroecología, y durante el mes intentamos hacer celebraciones en todo el país.
13: ¿Qué actividades van a hacer ustedes?
11: Nosotros en la huerta vamos a estar haciendo en vivo nuestro horno de barro, que pensamos estrenarlo el Día del Patrimonio, que también tenemos punto de encuentro, encuentro por ahí, y tenemos música en vivo, tenemos talleres de cerámica ancestral de una compañera que viene de 33, tenemos también taller de atrapasueños con Tachi González. Tenemos juegos pensados para niños, es una actividad para toda la familia, con entrada gratis.
13: ¿En qué horario van a desarrollar la actividad?
11: Bien, el almuerzo, invitamos a que sea un almuerzo compartido, pueden llevar algo para compartir, y si no, allá vamos a tener también. Empezamos desde las 10 de la mañana y tenemos planificado hasta las 6 de la tarde. Tenemos feria de emprendedores también, de espacio arte y algún otro feriante artesanal también. Lindo momento también y ocasión para apoyar a los emprendedores del departamento. Y también para conocer nuestra propuesta, que nuestra huerta, como bien dijiste, es agroecológica y comunitaria, es abierto a todo público que se quiera sumar, el lugar es de todos, la huerta, y es bien lindo que seamos más, que se logran mejores cosas también con más manos y colaboraciones.
13: Vale recordar a la población que por ahí no está al tanto que la huerta funciona en el predio del vivero municipal, ¿verdad?
11: Sí, en el predio del vivero municipal, ruta 8, queda entre la ex tablada y bromatología, ahí está el arco de ladrillos a la vista, y entran por el caminito de árboles, se van a dar primero con la portera del vivero, y esa no es, siguen por el caminito de la derecha, que está ahí, van a llegar a la huerta, queda también rumbo a las canchas donde entrena el Cerro Largo, que somos vecinos, y también invitarlos a que nos sigan en las redes de Huerta Carandaí, que ahí también tenemos videitos explicativos, pero es fácil de llegar.
13: ¿Cuál es la realidad hoy de la huerta, Marcela? ¿Cómo lo definirías?
11: Bueno, en realidad estamos creciendo como familia Carandaí, estamos encontrándonos con las personas que nos gustan esto, que nos gusta la tierra, la naturaleza y el respeto, el convivir con el respeto por la naturaleza. La huerta está preciosa, la verdad que para todas el agua que hemos tenido no ha sufrido mucho, y estamos creciendo y avanzando, si bien siempre decimos que nos faltan muchas cosas, pero tenemos muchas cosas.
13: ¿Cuál es el grupo humano? ¿Cuántas personas integran la huerta?
11: Y tenemos alrededor de 10 familias que somos el grupo fuerte. Hay otros que también por tiempos de trabajo y eso se suman cuando pueden, pero estamos creando un grupo fuerte que en estas circunstancias, cuando necesitamos trabajar juntos, se nota el esfuerzo. Y esperemos que se note mañana también en la fiesta, pero se logra grandes cosas también. Digo, que nos visiten escuela, porque nuestros fines son educativos. El fin nuestro es que las escuelas puedan ir a ver una huerta orgánica funcionando. Y bueno, recibir también esos centros educativos nos indica que vamos por el camino.
16: Semillas, todavía, herramientas, ¿cómo encaminar ese tema?
11: Bueno, tenemos, nosotros somos la única huerta del departamento también, que somos parte de la red de huertas comunitarias. Desde ahí también se llegan fondos. Somos parte del NAT de Cuenca Laguna Merín, que es un núcleo agroecológico territorial, es que ahí también nos presentamos a proyectos. Y por suerte la solidaridad de Melo, siempre todo, nosotros en redes estamos contando lo que estamos haciendo, lo que vamos necesitando, y siempre la sociedad nos ha apoyado y nos llegan donaciones. También decirle eso, que a veces hay gente que tiene plantitas en la casa o planta la semillita y después no tiene dónde plantar. Bien recibidos son en nuestra huerta, tanto la mano de obra colaboradora como esas plantitas que a veces quedan ahí y terminan muriendo en nuestra huerta. Seguro que le damos un destino. Y eso, invitarlos allá, hay tierra, hay canteros para todos. Es re lindo el proceso, y sobre todo rescatar esos saberes que van quedando por ahí, que entre todos sabemos mucho, y es lindo el compartir también.
16: ¿Y cómo definirías en esta fecha el momento de la agroecología en Uruguay? ¿Hay un cambio de paradigma, de cultura en este sentido?
11: Y bueno, sí, creemos que sí, que es un pasito a pasito, despacito, pero creo que estas crisis también nos han favorecido, porque estamos comiendo alimento sano, que sabemos de dónde sale, sabemos, tenemos esas semillas que son producidas por nosotros mismos, sabemos su historial. Y hoy nomás me contaba mi sobrina, que vino de Montevideo, dice, 70 pesos una cebolla en Montevideo, 70 pesos, y dice, ¿cómo voy a comer una sopa? Y nosotros, digo, en la abundancia que es la tierra y en el poder cultivar acá cerquito sin tener que trasladar eso, acá llega siempre desde el sur, digo, también es soberanía alimentaria, ¿no? Es plata que tenemos ahí, que en abundancia, que no gastamos. Y bueno, y también lo rico que podemos tener un abanico de alimentos súper sanos, variados, nutritivos. Ahora se vienen muchos repollos y coliflores que están hermosos, remolachas, zanahorias estamos sacando. O sea, eso también, lo lindo de la huerta, poder plantar todo lo que quieramos y no depender de si el súper trae o no trae, y de qué calidad también. El otro día contaba una compañera, dice, a mí me gustan las remolachas, pero desde que probé las de Carandaí no como otra, porque claro, el sabor del orgánico tiene su potencial. Gracias a ustedes, los esperamos, y bueno, más agroecología para todos.
16: Marcela Centena, responsable del proyecto Huerta Carandaí.
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21: El plato caliente aumentó el número de beneficiarios y bajó su costo.
22: Un 43% menos le costó a las arcas municipales ese plan alimenticio que llegó este año a unas 2.000 personas.
21: Ese porcentaje surge del comparativo de lo que fue el gasto 2026 respecto a lo invertido en 2024. Cierre de la administración Yurramendi, dijo el actual director de Desarrollo Social de la Comuna.
22: El licenciado Federico Pardomo evaluó en números el resultado del programa de alimentación especial de invierno.
0: Un trabajo que se realizó fundamentalmente a través de la encargatura del área de alimentación, como también en coordinación con descentralización en lo que tiene que ver con los municipios, y un trabajo fundamental de Pablo Soca en adquisiciones en lo que tiene que ver la compra. El Plato Caliente, como todos saben, es un programa de invierno que se trabaja en conjunto y en coordinación con el Instituto Nacional de Alimentación. Y bueno, la primera diferencia que tenemos con relación al año pasado es que se empezó en tiempo y forma. Si bien recuerdan, el año pasado nosotros ingresamos a mediados de julio y todavía no se había empezado a implementar el plato caliente, que debería hacerse en la primera semana del mes de junio. Este año, bajo nuestra responsabilidad, se empezó en tiempo y forma, en coordinación con el INDA. Se comenzó la primera semana enseguida en la semana de junio y se culminó en la primera semana de septiembre, pudiendo cumplir con lo que está establecido y coordinado en conjunto con el INDA, y la verdad que en ese sentido estamos muy contentos. Lo otro que fue un gran desafío y que hoy el resultado termina resaltando, lo que tiene que ver con el trabajo de los funcionarios municipales. Y ahí, en nombre de la encargada de alimentación, Ana Banoli, en nombre de ella, saludar, felicitar y agradecer el gran trabajo que hicieron todos los funcionarios municipales, desde la elaboración de la comida hasta el reparto y la atención a cada uno de los usuarios, que la verdad que fue un trabajo excepcional. Y después, en coordinación con descentralización, con Diego Fernández y a través de él, con los diferentes municipios, donde hubieron 6 municipios que también desarrollaron el plato caliente.
1: ¿A cuánta gente llegó el programa, Perdomo?
0: Exacto, a diferencia de los años anteriores, que venían en torno a 1.500 personas, este año la realidad del departamento llevó a que se pueda atender o que haya acercado gente y se pudo brindar el plato a 2.000 personas. Se subieron 500 personas por encima de lo que se venía dando los años anteriores. Y acá esto es un detalle no menor. Nosotros, si hacemos el comparativo de lo que fue el costo por semana de lo que fue en el 2024, con relación a, bueno, al 2025 ya habíamos tenido un ahorro importantísimo que andaba en el entorno de los 4 millones de pesos en el periodo, volvimos a tener un nuevo ahorro, y si lo comparamos al 2024, hoy estuvimos un ahorro del 43,2%, y eso tiene que ver mucho con la gestión en la materia. Por eso resaltaba el trabajo de Pablo Pablo Soca en el área de compras y de adquisiciones.
1: Este ahorro, ya. perdón, este ahorro del 43% es exclusivamente respecto al programa Plato Caliente, lo invertido en el Plato Caliente.
0: Es un ahorro en la gestión de los recursos del Plato Caliente, en los costos, en el presupuesto. ¿Cuánto nos costó en plata? ¿Cuánto le costó a la sociedad de Cerro Largo en plata con relación a la inversión para la atención del Plato Caliente?
1: ¿Eso es por la gestión de compras?
0: Es una gran gestión de compra, habla de el compromiso, la seriedad y el trabajo que está llevando adelante la administración de en todas sus áreas este gobierno departamental.
1: Perdón, los beneficiarios del Plato Caliente, a quienes llegó esta alimentación nocturna, en líneas generales, ¿es la misma población que asiste diariamente a los comedores municipales de INDA?
0: Tiene un porcentaje muy elevado, te diría que sí, obviamente su gran mayoría son los que se le da diariamente la alimentación en los comedores, con el incremento de diferentes realidades, personas en situación de calle y demás, y también muchos niños y adolescentes que en los comedores ellos tienen su alimentación o este servicio de alimentación es un centro de estudio, y que en cuanto al plato caliente a la noche no lo tienen, y bueno, y eso claramente se ve reflejado en lo que es el resultado de este servicio de comida caliente para la noche.
1: ¿Se ha coordinado bien entre Intendencia y INDA?
0: Hemos tenido una excelente coordinación, eso lo resaltamos al principio, en poder empezar en tiempo y forma y culminar, contar con los recursos en el momento que se necesitaba para poder empezar, y bueno, y un trabajo muy, muy importante, coordinación también a través del área de descentralización.
4: Palabras del licenciado Federico Perdomo.
23: Policiales.
21: Una mujer resultó condenada tras investigación por maniobras irregulares y peculado en Cerro de las Cuentas.
22: Precisamente en el marco de las actuaciones llevadas adelante por la División Especializada en Delitos Complejos de Jefatura de Policía de Cerro Largo, bajo la dirección de Fiscalía Letrada Departamental de Segundo Turno, se culminó la investigación referente a irregularidades financieras detectadas en el centro de cercanía de la localidad de Cerro de las Cuentas.
21: La intervención policial tuvo su origen a raíz de una denuncia formal presentada el pasado 18 de agosto por la representación jurídica de la Intendencia de Cerro Largo, donde se daba cuenta del faltante de una suma cercana a los 79.500 pesos uruguayos.
22: Tras la realización de las diligencias indagatorias y el análisis de documentación aportada, la persona involucrada, que era una funcionaria precisamente del centro de cercanía, que funciona en convenio con la alcaldía de ese lugar, una mujer de 41 años, identificada con las iniciales SCBP, carente de antecedentes penales, fue conducida ante la sede del juzgado letrado de sexto turno de Cerro Largo en el día de la fecha.
21: El comunicado oficial emitido en estas últimas horas por jefatura da cuenta que la justicia letrada dispuso su condena como autora penalmente responsable de un delito continuado de peculado. La pena impuesta por las autoridades comprende 12 meses de prisión, los cuales se cumplirán íntegramente en régimen de libertad a prueba, acompañados de 2 años de inhabilitación especial durante el periodo de la condena.
22: En otro orden de la información, indicar que derribar las barreras de prejuicios y generar inclusión es el objetivo de Naciones Unidas, que está trabajando en distintos aspectos vinculados aquí en Cerro Largo, y en ese marco se desarrolló una jornada, un conversatorio en las últimas horas.
21: El representante del Fondo de Población de las Naciones Unidas participó de lo que fue esta instancia que se desarrolló en nuestra capital departamental.
22: Género, diversidad y derechos humanos fue el tema. Se trata de un ámbito de diálogo, reflexión, para fortalecer la construcción de una sociedad respetuosa de los derechos humanos, indicó uno de los disertantes en la actividad que se cumplió en la sede del Centro Cultural de calle Justino Muniz.
21: Juan José Meré fue consultado por los medios de prensa.
3: El Fondo de Población de Naciones Unidas es una de las agencias que piensa que el trabajo en territorio es el trabajo clave, el trabajo con uno de los principales actores en territorio, que es el gobierno departamental, que es la junta departamental, que son también las oficinas territoriales, los organismos nacionales como del MIDE, pero también el trabajo con los colectivos, y en este caso con los colectivos de la diversidad, como es el colectivo Dos Mamás o como es el colectivo de TVU, Trans Voice Uruguay. Y es si hoy se trata de un espacio de conversación. El Uruguay tiene una legislación sobre los derechos de las personas LGBT que es un ejemplo de América Latina, pero las brechas están en la implementación, en que esas leyes se transformen en políticas, en programas, en acciones concretas que le cambien la vida, por ejemplo, a las personas trans, en términos de trabajo, en términos de salud, en términos de educación, que muchas veces por los temas de homofobia, los temas de transfobia, se ven trayectorias escolares interrumpidas. Por eso valoro mucho lo que el apunte que haces, porque el Uruguay, que tiene cada vez menos nacimiento, hace 7, 8, 9 años teníamos 35.000, hoy tenemos 27, 28, no nos podemos dar el lujo de perder un niño, un adolescente. Todos tienen que poder tener el derecho a la educación, ser escolarizado, elegir su futuro profesional y tener una inserción productiva y feliz. Entonces, este conversatorio apunta también a la inclusión, a derribar las barreras de prejuicio, las barreras de insulto, y pensar que la diversidad sexual es parte de la diversidad humana y es una riqueza.
5: Es como una burla también de la sociedad a las personas trans, principalmente.
3: Sí, bueno, las personas trans son objeto de siempre una mirada señaladora, de violencias, de burlas, como tú decís, porque son verdaderamente portadoras de una ruptura de lo que representa una sociedad mayoritariamente heteropatriarcal, o sea, donde solamente lo heterosexual es valorizado. Y lo que hacen las personas trans es romper con eso, y romper no por una cuestión de elección, porque el género se siente ser varón, ser mujer, es algo que está, que uno lo va sintiendo desde pequeño. Por eso hablamos de infancias o adolescencias trans, porque ahora se reconoce que un niño o una niña, un adolescente, un joven, más allá de las situaciones lúdicas que existen, siente que está en un cuerpo equivocado. Y el Uruguay, con algunos poquitos países de América Latina, permite reacomodar el cuerpo para que se ajuste a lo que siente la persona, que no es una elección, es algo que uno siente internamente. Y siente con un cuerpo de varón que se siente nena, o con un cuerpo femenino que se siente varón. Y hay que acompañar esas transiciones.
21: Compartíamos conceptos este mediodía aquí en el Centro de Noticias. Hablaba Juan José Meré, que es el representante del Fondo de Población de las Naciones Unidas en nuestro país.
14: Se conocieron detalles de la grilla artística de la Semana de Río Branco.
2: Desde la organización destacaron el compromiso de los trabajadores, el comercio local y los distintos organismos del Estado que hacen posible el evento.
14: Si bien se pretende que los artistas locales estén presentes en el acontecimiento, reconocieron que por un tema de grilla se les dificulta que todos estén presentes, y su participación se las divide en los diferentes espectáculos que realiza el municipio durante el año.
2: Dentro de los números artísticos contratados se destaca la participación de Herederos, Fede Rojas, La Misma Cuadra, El Reja, Soy Tu Sol, La Bocha 12, Sonido Caracol y La Nueva Escuela.
14: Reconocieron que un 90% de quienes llegan a brindar su espectáculo fue un ida y vuelta del alcalde con la sociedad, destacando la participación popular no solo en aspectos artísticos.
2: Más detalles fueron aportados por Sebastián Estuone, del equipo de la Alcaldía de Río Branco.
6: Bueno, buen día para todos. Agradecer la presencia del intendente y del alcalde, así como también de las demás autoridades que están presentes, y en especial a la prensa, que también permite que de diferentes formas podamos llegar con esto que es tan especial para nosotros a los diferentes puntos del departamento. Resaltar el apoyo de todos nuestros compañeros en el trabajo, y también resaltar lo segundo y no menos importante, que es nuestros socios en esto, que son los comercios locales, que con mucho esfuerzo económico nos ayudan, más allá de que haya un tema publicitario por medio, que capaz que se devuelve lo que ellos nos dan como emprendedores o como empresas locales, ¿no? Y también destacar, lógicamente, lo que a veces casi por obligación deben hacer los entes y los ministerios estatales, que son estar presentes en cada uno de los eventos que hagan cada una de los municipios o las intendencias, ¿verdad? Así que agradecemos eso. Dicho esto, como nos pidió el alcalde, paso a dar a conocer a algunos de los artistas que tenemos, que, como bien dijo, tratamos de que siempre los artistas locales estén presentes, si bien que se nos hace imposible que todos puedan entrar en la grilla, y los dividimos un poco más en los eventos que hacemos de forma anual como municipio. Pero básicamente, entre los cierres que tenemos, el día sábado vamos a estar, después de La Reina, vamos a estar haciendo el cierre con Herederos. El día domingo, que también lo estilamos un poco para el tema del pop rock, como cierre vamos a hacer algo popular, si bien casi todos los números de esa noche, a destacar, por ejemplo, viene el grupo Raba nuevamente, que tenía otro nombre el año pasado, pero viene un grupo de pop rock de exponencia a nivel nacional, así que les invitamos a que puedan disfrutarlo. Ese día, el domingo, estará haciendo el cierre Fede Rojas. El día jueves, que comienza el tema artístico en la plaza, ese día tenemos el cierre con Martín Piña. El día viernes tenemos el cierre con La Misma Cuadra. El día sábado también va a estar presente, perdón, gracias por resaltármelo, el alcalde. El día viernes también tenemos la presencia del Reja, ¿sí? El día sábado tenemos la presencia de, entre otros grupos reconocidos a nivel nacional, de Soy Tu Sol, La Bocha 12, y cierra esa noche Sonido Caracol. Y el día domingo, como bien decía el alcalde, no fue bien el año pasado, por eso volvemos a repetir la modalidad. Lo cerramos básicamente entre las 5 y media y 6 de la tarde. Va a estar haciendo el cierre La Nueva Escuela. Así que creemos que en la parte musical tenemos de agrado popular, es que la gente, es lo que a la gente le gusta. Una cosa no menor, el alcalde hizo un ida y vuelta con toda la sociedad en sus redes, pidiendo qué era lo que querían que quería la sociedad que trajéramos como artistas, y el 90% de lo que la sociedad pidió se trajo a la Semana de Río Branco. Creemos que no es un tema menor, por eso tanto resaltamos el hecho, porque la Semana de Río Branco la hacemos entre todos, resaltar eso, que la gente siempre es partícipe, nuestra ciudadanía en especial, los riobranquenses son muy partícipes en la Semana de Río Branco, no solo en la parte artística, sino también en todos los restos de las actividades, porque nos llaman de diferentes lugares, nos dicen me gustaría incluir este tipo de actividad, vemos la puesta a punto de la actividad y la damos para adelante. Así que muchas de las actividades, más allá de que las hayamos organizado, son parte de que el ciudadano llamó, dijo que quería exponer esto y lo hacemos y le damos para adelante. Así que esto tiene mucho que ver también con la libertad que da el alcalde para trabajar, a lo que somos muy agradecidos. Así que simplemente invitar a todos los melenses y a todos los ciudadanos del departamento de Cerro Largo a que puedan estar presentes, que sin dudas tendrán una Semana de Río Branco excelente.
22: Palabra de Sebastián Escuone, vocero de la organización de la Semana de Río Branco.
21: Vecinos de Fraile Muerto recurren a la intendencia y advierten por riesgo de caída de árboles con posible afectación en viviendas.
22: El planteo lo hacen habitantes del complejo E28 de la Agencia Nacional de Vivienda en aquella zona del departamento.
21: Previendo consecuencias por temporales y daños que ese ornato está provocando, además, en la red de saneamiento. Es que desde aquel vecindario recurrieron al edil Alejandro Fleitas para transmitir su inquietud a través de la Junta Departamental de Cerro Largo.
7: Donde se encuentran unos árboles muy grandes y bueno, debido a los pronósticos del tiempo, la lluvia y todas estas cosas, están preocupados y bueno, me hicieron llegar una carta y bueno, yo la voy a derivar a distintos lugares también, con el motivo de que nos podamos dar una solución a estos vecinos, que son un lote. Y está unos árboles muy complicados, grandes, y que están la red de UTE más OCE, que tienen saneamiento, y bueno, y los vecinos que le están rompiendo las casas también. Y dice así: Fraile Muerto, 2 de septiembre de 2026, edil departamental de Cerro Largo, señor Alejandro Fleita. Por la presente comunicamos a usted que en el complejo E28 de la Agencia Nacional de Vivienda, Banco Hipotecario, existen árboles de gran porte, pinos y acacia, los que están rompiendo el saneamiento, y antes temporales con vientos fuertes, tememos por la caída de estos árboles ya que están al lado de nuestras casas. Hemos realizado gestiones ante el municipio, pero nos dicen que no pueden brindar ese servicio porque este complejo de vivienda es privado. El mencionado complejo tiene 74 viviendas y todos los vecinos son trabajadores o jubilados. Y es imposible pagar para cortar esos árboles, ya que se hizo consulta y por cada árbol nos cobrarían 25.000 pesos. Por tal motivo es que solicitamos a usted la gestión ante la Intendencia Departamental para cortar los árboles. Cabe acotar que estos árboles, por su tamaño, se pueden sacar madera, lo que la comuna tendría a su disposición en caso que lo necesite y lo quiera retirar.
22: Palabras del edil nacionalista Alejandro Fleitas.
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12: Así cotizan las principales monedas en el mercado cambiario.
13: Al cierre de la semana cambiaria, el real cotizaba 6.85 en la compra, 8.55 en la venta. El peso argentino se mantenía en 0.02 y 0.20. El euro 43.77 y 48.71. Y el dólar en pizarras del Banco República, 38.90 y 41 pesos con 40 centésimos, compra y venta respectivamente.
15: 12.36 minutos.
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21: Sin otra alternativa que sumar al menos un punto, Cerro Largo está en el este a la espera de su encuentro de esta tarde-noche con Deportivo Maldonado por el torneo clausura.
13: Para evitar caer uno más escalones en la tabla anual, el Arachán está obligado a romper la racha negativa de resultados con 5 empates y una derrota en 6 presentaciones.
21: El partido con los fernandinos, dirigidos por el argentino Gabriel Di Noia, cuartos en la clasificación global, a 3 puntos de los líderes Peñarol y Racing, se disputará en el estadio Domingo Burgueño Miguel. Comenzará a las 19:30, a las 18:30 el partido, que va a tener el

0: Axel, Axel Pandiani, Diego Daguerre y Alfonso De Luca o Alexis Segovia.
1: La séptima fecha ya comenzó a disputarse este mediodía. Se está jugando el partido Boston-River Progreso. Victoria parcial del equipo de Progreso, un tanto contra cero. En el Campeones Olímpicos de Florida, encuentro que comenzó a la hora 12, va a proseguir el fútbol a las 15:30 con Cerro Peñarol en el Trócoli.
0: Cabe indicar que en la cobertura de La Voz de Nelo se iniciará a las 17:30 y a las 19 hará una interrupción para una cadena de radio y televisión obligatoria a nivel nacional.
1: La séptima fecha va a seguir mañana domingo. Jugarán Albion Juventud en el Francini, Danubio Wanderers en Jardines, Nacional Defensor Sporting en el Gran Parque Central y Liverpool Racing en el Parque Viera.
0: La etapa se cierra el lunes con Central Español Torque en el Parque Palermo.
1: En homenaje a Diego, este domingo daremos el máximo, dijo uno de los pedalistas del Sportivo Club Olimpia, que ajusta los últimos detalles de su preparación para la fecha única nacional que se correrá mañana en Melo.
0: Nicolás Muria admitió que la desaparición física de Diego González significó un duro e inesperado golpe y bajoneó a todo el grupo, no solo por ser un excelente compañero, sino porque era una carrera en la que él quería estar junto a su familia.
1: Reconoció que la llegada de Sebastián Rodríguez dotará al equipo de jerarquía y personalidad.
0: En diálogo con el Centro de Noticias, Muria expresó:
2: desde el día miércoles acá en casa, más o menos concentrando para conocer un poco más a Racedo, que es el nuevo compañero, y también tenemos la nueva incorporación que es Andrés Sebastián Rodríguez. Y bueno, estamos entrenando un poco y ya compartiendo un poco más de momento juntos para que va a ser la carrera del fin de semana.
0: Una contratación de último momento que a muchos sorprendió, como fue la de Sebastián Rodríguez.
2: Él hace tiempo ya quería correr con nosotros y bueno, por circunstancia del equipo no se había podido tener la oportunidad de traerlo, pero bueno, ahora nos volvió a llamar, nosotros lo llamamos a él también y nos pusimos de acuerdo y bueno, va a correr con nosotros en lo que va a ser la temporada 2026-2027.
0: Nicolás, ¿cómo va a estar conformado el equipo para este domingo?
2: Y para este domingo va a estar Sebastián Rodríguez, Robert Racedo, Nahuel García, Gabriel Arrauri, Nicolás Muria, Tomás Luca y Augusto Tavares.
0: ¿Cuál es un poco la idea, el propósito, el objetivo, tomando en cuenta que llega a Melo lo más graneado, lo más calificado del ciclismo nacional?
2: Sí, no, sin duda que es una carrera muy importante para nosotros porque, como vos decís, es el Melo, estamos de locales y bueno, teníamos que hacer el mejor papel posible y bueno, que sin duda vamos a tratar de cada uno dejar lo mejor de nosotros.
0: ¿La presencia de Seba Rodríguez potencia el equipo?
2: Sí, nos potencia en lo personal también, que transmite mucha energía al grupo a pesar de los momentos difíciles que estamos pasando, pero también sabemos que como ciclista va a aportar mucho para lo que va a ser la temporada, así que bueno, veremos qué pasa el domingo.
0: Nicolás, ¿cómo pegó en el grupo la trágica y sorpresiva desaparición de Dieguito González?
2: Y la verdad que en lo personal y en lo que es todo el grupo, pegó mucho, duele mucho todavía la ausencia de él y la mala noticia que nos tocó recibir. Pero bueno, son cosas de la vida, viste, que uno no tiene cómo solucionarlo. Y bueno, el equipo está un poco bajoñado, pasamos unos días muy, muy malos, pero bueno, sabemos que tenemos que dar el máximo el domingo, porque era una carrera que él quería andar bien. Y bueno, vamos a ver qué pasa.
0: Seguramente en memoria de Diego el equipo va a dar todo de sí.
2: Sí, sin duda que era una carrera que él quería andar bien porque era el Melo y iba a venir la familia él y todo a verlo. Pero bueno, sin duda nosotros él va a pedalear con nosotros y sin duda nosotros vamos a dar lo mejor de nosotros para que él esté contento.
0: Nicolás, ¿cuáles son a tu criterio los candidatos a quedarse con la carrera?
2: Y bueno, sabemos que el Boca Cufré trajo una incorporación muy buena, Covarrubia, que es un embalador de clase muy alta. Y también está obviamente el favorito que es Lionel Rodríguez para si se llega al sprint, pero bueno, creo que hay muchos para la conversa el fin de semana porque hay que ver la situación de carrera, es un circuito muy trabado, un circuito muy picado y pienso yo que se le puede dar para cualquier ciclista y no solamente para los embaladores.
0: El ciclista del Sportivo Club Olimpia, Nicolás Muria.
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4: Distintas actividades se programan este fin de semana en lo que tiene que ver con el Carnaval de Melo. Hay ensayos generales de escuelas de samba y también agrupaciones que han previsto actividades artísticas para hoy.
5: Es el caso de la Escuela de Samba Imperio de Berimbau, que tiene prevista una actividad artística para la tarde de hoy.
4: Es en conjunto con la comparsa Raíces Afro y se trata de la fusión de samba y candombe.
5: La iniciativa surge de agrupaciones de Montevideo, Preto Ebranco y Valores de Ancina, y desde los organizadores quisieron ponerlo en práctica aquí en nuestro medio.
4: La actividad comenzará a las 14 con una feria de emprendedores en calle Avenida Brasil y desde las 18 se va a realizar el desfile que comenzará desde frente a la terminal de ómnibus por calle Lestido.
5: Más detalles se fueron aportados por Mateo Vica, integrante de la agrupación Escuela Imperio Berimbau.
6: Bueno, muchas gracias por tenernos en cuenta y sí, la verdad estamos muy felices, muy contentos de esta iniciativa que tuvimos conjunto a la comparsa Raíces Afro. Es la primera vez que vamos a realizar este evento acá en Melo. Se trata de un Imperio Invita, es una idea nueva, fusión de samba y candombe, y lo estamos pensando y con muchas expectativas para que sea un éxito.
7: ¿Cómo surge un poco esta iniciativa?
6: Esta iniciativa surge dado que en Montevideo, una escuela amiga, Preto y Branco, lo realiza junto a Valores de Ancina ya, y estábamos con muchas ganas de ponerlo en marcha acá en Melo, ideas nuevas, ¿verdad? Y para que el público también tenga eventos para toda la familia, y justo de ahí surge, y bueno, pusimos los planes, y justo Raíces Afro se prendió, agradecerles también a ellos, y bueno, acá estamos a nada de realizarlo ya.
7: ¿Cómo es eso de la fusión candombe y samba?
6: Así es, la idea es realizar un mini desfile en el cual van a estar participando tanto todos los integrantes de Imperio Berimbau como los de Raíces Afro. Entonces, una vez finalizado el desfile, lo que hacen es el encuentro de batería y de cuerda, digamos, hacer como un enfrentamiento, toca samba, toca candombe y después la fusión de los dos ritmos que queda imponente. La actividad va a comenzar a las 14 horas con una feria de emprendedores ahí en Avenida Brasil, en la calle Avenida Brasil, y después a las 18 vamos a alargar con el mini desfile desde la terminal de ómnibus ahí, desde Lestido y 18, hasta Avenida Brasil, que ahí es donde se va a realizar el encuentro y la fusión.
7: Están previstas otras actividades, ¿no?
6: También, sí, después de finalizado el encuentro ese de la fusión, lo que vamos a tener es espectáculo artístico, tanto de Imperio como de Raíces Afro, y también tenemos una escuela de samba más invitada, que es Académicos de Caracá y Candombiarte, que también estarán brindando su espectáculo.
7: Con respecto a Imperio de Berimbau, ¿qué más se le viene de acá a lo que es fin de año, teniendo en cuenta lo que respecta a Carnaval, que la fecha se aproxima.
6: Tenemos también ya marcado nuestro evento de lanzamiento para el día 8 de noviembre, en nuestro lugar de siempre, ahí en Sarabia y del Pilar, que ese es un evento que lo venimos realizando desde el primer año y que está siendo un éxito también, y ya lo tenemos en marcha y estamos trabajando fuertemente para que sea un éxito más y crecerlo aún más, lo que es nuestra presentación del Carnaval 2027.
7: Bueno, y está además decir que se invita a toda la ciudadanía para este evento.
6: Así es un evento para toda la familia, en el cual van a haber emprendedores, van a estar las cantinas, tanto de Imperio como de Raíces Afro, a full trabajando ahí, porque también se trata de hacer eventos para poder sumar ganancias para nuestras agrupaciones, ¿verdad? Entonces también esperamos a toda la gente que quiera sumarse, a la gente que quiera dar una bichada a la feria y quedarse para el evento, los esperamos a todos.
4: Palabras de Mateo Vica, vocero de la Escuela de Samba Imperio do Berimbau.
5: A las actividades previstas para hoy de carnaval se suman otras propuestas. En este caso, lo que organiza para mañana domingo el área de eventos de la Intendencia de Cerro Largo. Esto es un desfile exclusivo de las escuelas de samba aquí de nuestro departamento. Se va a estar desarrollando por calle Justino Muniz, comenzando a la altura del Estido, en esta intersección, a la hora 16, se dará la concentración mañana domingo de las distintas agrupaciones, y a partir de las 17, lo que es el desfile, según indica la convocatoria, esto forma parte de lo que es una puesta a punto de las distintas agrupaciones, insistimos, en el género escuelas de samba, la que van a estar demostrando los trabajos realizados hasta ahora en el marco de la preparación del Carnaval 2027.
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2: Clever Ramos Ferrera falleció ayer en Río Branco a los 76 años. Su esposa Silvia Margot Tice Lucas, sus hijos Marcia Luana Lucas, Marcio Fabián y Marcio Sebastián Ramos. Su hijo del corazón, José Duarte. Sus hijos políticos, nietos, hermanos, sobrinos y demás familiares participan con profundo dolor dicho fallecimiento y comunican su sepelio ya efectuado hoy en la necrópolis de Río Branco. 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Su tranquilidad al teléfono 0800 1007.
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3: La red de huertas comunitarias celebra el Día de la Agroecología en el país. En Uruguay la fecha se conmemora este domingo 20. Cerro Largo es parte de la movida que busca difundir y expandir el cultivo orgánico.
4: Una jornada abierta a la población con una serie de atractivos se cumplirá en Huerta Carandaí, emprendimiento que tiene su base en predios del vivero municipal.
3: La justicia concluyó la investigación por maniobras irregulares y peculado en Cerro de las Cuentas.
4: Es referente al caso del centro de cercanía de esa localidad.
3: La investigación logró vincular al caso a una mujer de 41 años, quien resultó condenada a 12 meses de libertad a prueba y 2 años de inhabilitación especial durante el periodo de la condena.
4: Celebran esta jornada 61 años de su fundación la empresa de transporte local Núñez Transporte y Turismo.
3: Una evaluación positiva sobre el plato caliente se realizó desde la Intendencia Departamental.
4: El programa de alimentación aumentó el número de comensales y bajó en un 43% el costo de la elaboración comparado con años anteriores.
3: El Partido Colorado celebra hoy 190 años de su fundación.
4: Una delegación de dirigentes y militantes de Cerro Largo son parte de las actividades oficiales que organiza esta colectividad política.
3: Además habrá una cadena nacional de radio y televisión esta tardecita en el marco del aniversario de este partido fundacional.
5: Cerro Largo, que lleva 6 partidos sin ganar, es hoy visitante por el torneo clausura.
4: A partir de las 18:30 enfrentará a Deportivo Maldonado en el domingo burgueño Miguel, encuentro que será arbitrado por Javier Burgos.
5: En medio de gran expectativa se aguarda para este domingo la disputa en Melo de la fecha única nacional de ciclismo.
4: Representarán a nuestro departamento con equipos completos Olimpia y el Club Ciclista Cerro Largo.
5: La prueba de fondo tendrá una duración de 2 horas, se alargará a las 11 y se desarrollará en un circuito de ruta 8 entre Cándido Monegal y Juan Aspiros.
3: 12:56 minutos.
4: Hora de irnos.
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2: Agradecimiento y colocación de placa al cumplirse hoy 1 mes de la sentida desaparición física de quien fuera en vida, Neres Montiel. Sus familiares agradecen por este medio a vecinos y amigos que los acompañaron en tan difíciles momentos, así como también las distintas manifestaciones de pesar recibidas, como ser notas, arreglos florales y demás. En forma especial, agradecen a médicos y enfermeros del Hospital de Melo por el cariño y atención que le brindaron, e invitan para la colocación de una placa recordatoria frente a la tumba que guarda sus restos hoy a la hora 14 en la necrópolis local. A todos, el eterno agradecimiento de familiares de quien fuera en vida, Neres Montiel.
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16: Buenas tardes, queridos oyentes. Saludamos a los oyentes en general, también saludamos a los hermanos de Navarrete 712, invitándolos para hoy a las 15 horas y para el día de mañana también a las 15 horas quedan invitados. Quedan con la hermana.
17: Saludamos y bendecimos a todos aquellos que nos escuchan cada sábado, los oyentes en general y nuestros hermanos de la fe de allí en Navarrete 712 y de las iglesias filiales. Voy a estar leyendo en el libro de los Salmos, capítulo 1, versículo 3. Voy a leer la palabra del Señor en nombre del Padre, del Hijo y del Espíritu Santo de Dios. Y dice así: y será como árbol plantado junto a corrientes de aguas, que da su fruto en su tiempo y su hoja no cae, y todo lo que hace prosperará. Los hombres y mujeres piadosas se comparan en la Escritura como hombres fuertes y saludables, plantados junto a corrientes de agua, cargados de frutos y llenos de hojas. Los hombres se llenan del Espíritu Santo de Dios, como los árboles se llenan de la savia. En ellos anidan los pájaros, y nuestro Dios nos ampara como la gallina a sus polluelos. Los árboles dan fruto, pero también nosotros los cristianos, por nuestros frutos el Señor nos conoce y nos ayuda en prosperar en todo. Sus beneficios: sanidad, amor, sabiduría espiritual, misericordia y poder. Para poder ser árboles fructíferos, debemos buscar a Dios mientras pueda ser hallado, vivir para Él aceptándolo en nuestro corazón, tomando su amor, amándolo en primer lugar, obedeciendo su palabra, leyéndola y meditándola cada día. Dejar que el Señor nos transforme para que podamos ser semejantes a su Hijo Jesucristo, apartándonos del mal, del pecado y la hipocresía, porque sabemos que si actuamos mal nos alejamos de Dios y perecemos, siendo condenados. Por tanto, debemos estar firmes, arraigados en la palabra de Dios, para que no seamos movidos en tiempos de pruebas y tentaciones. Como los árboles crecen, nosotros debemos crecer constantemente en gracia de Dios, en siendo la paciencia del Señor para salvación. Algunos árboles dan comida, otros sombra, otros madera. Los cristianos debemos ser una bendición para otros, proporcionándoles alimento espiritual y consuelo al prójimo. Usar nuestros tiempos y talentos para edificar la gente en el Señor. Como cristianos, no estamos aquí en la tierra para quedarnos, sino que tenemos que estar listos esperando para ser transformados cuando Dios así lo quiera, para irnos con Él al huerto del cielo, donde su fruto nunca se secará y su hoja no se marchitará. El Señor prometió venir por nosotros y es paciente, aún no queriendo que ninguno perezca y procedan al arrepentimiento. Procurad ser hallado sin mancha, predicando la palabra de Dios, testificando de la fidelidad de la Trinidad, Padre, Hijo y Espíritu Santo, y su gran poder infinito. El Señor nos dice en esta tarde: id y predicad la palabra del Señor a todas las naciones. Medita cada día sobre la palabra, no solo para que te bendiga, sino para compartirla. Comparte la bendición y sé bendecido. Cuando ayudas a alguien, recibes a cambio una bendición. El Señor les bendiga a cada uno de los oyentes, hermanos en la fe, sin excepción de personas, como lo dice la palabra del Señor en la Biblia. Amén.
18: Amén. Jesús le dijo: no se lo prohíbas, porque el que no es contra nosotros, con nosotros es, por nosotros es. Amén. La palabra de Dios siempre está repitiendo que con nosotros es, siempre está exhortándonos en todas las cosas de nuestras vidas, porque la venida del Señor está cerca y ya viene, y uno muchas veces cree que ya es tarde. No, para Dios nunca es tarde, porque para Él un día es como mil años, y un año y mil años como un día. En el nombre de Jesús doy gracias. Amén.
17: Padre Celestial, Padre Amado, te damos gracias en esta tarde por haber compartido esta palabra, Señor, que haya sido de bendiciones para todos aquellos que lo escuchan, Señor. Aquellos que tienen necesidad de ti, que se comuniquen contigo en oración, Señor, oh Dios mío, para poder ser sanados, para poder salir de angustias, aflicciones, que todos pasamos por ellas, Señor, pero con el Señor vamos a obtener victoria, Señor, Dios mío. Que esta palabra haya sido de bendición para todos, en el nombre de Jesús, amén y amén. Bien. Los esperamos allí en Navarrete 712, sábados y domingos a las 3 de la tarde. Amén. Bien. Gloria a Dios.
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buenas tardes. Gustazo enorme, placer mayor, comenzando el weekend de La Voz este fin de semana. Fin de semana, como siempre, sábado arrancamos con lo nuevito, nuevito. El agradecimiento a Lorena Charquero, verdad que tuvimos algún pequeño percance técnico nuestro, pero ya lo solucionamos y estamos acá. Arrancando, claro que sí, esperando tu audio, comunicación abierta también. Arrancó el weekend de La Voz.

0: 099-047-814. Mandá ahí tu audio, ¿verdad? Decinos de dónde nos escuchás también. En un ratito. Arrancamos con esa comunicación abierta, como siempre. Comunicación abierta que va llegando de todas partes, ¿verdad? Audiencia de la radio, gente que escucha la radio, que se mete dentro de ella con un gusto musical, con un sentimiento musical. 099-047-814. Ahí mandás el audio.
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9: 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Le queda atención para Marcel, remató al arco.
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11: Un partido, un marcador que se refleja en lo que va de este primer tiempo, porque Cerro Largo había tenido las chances más claras de gol.
10: Deportivo Maldonado, Cerro Largo, sábado. Partido a las 18:30, previa desde las 17:30.

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Por culpa del amor, la nueva historia. Esto es nuevito, nuevito. Música nuevita, nacional, celeste, que va surgiendo. ¡Audios! Sí, ya arranco con toda esa comunicación abierta, ¿eh? 099-047-814. En un ratito arranco. Vos mandá el audio. Pedinos un tema musical, un artista, decir el audio también. ¿De dónde nos escuchás? Como siempre, ¿verdad? Como ya me ha pasado en alguna ocasión anterior, las disculpas del caso. Les tengo que pedir disculpas. El respeto que uno les tiene merece que uno pida disculpas, ¿verdad? Estoy pasando por un estado gripal tremendo. No se imaginan, pero gripe. Nunca me había agarrado con tanta fuerza así. Y bueno, por ahí no estamos, nuestra voz no está al 100%, como ustedes se merecen, ¿verdad? Pero bueno, el cariño que le tengo a mi fin de semana, a mis quehaceres, me ponen en el ruedo, en el camino, en el trillo, en la guerra, ¿verdad? Y aquí estamos. A ver, ¿quién sigue? ¿Quién llega? ¡Nuevito! ¡Claro que sí! Esto está como para ponérselo a bailar.

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Apenas comenzando, apenas arrancando. Giordano 1, nuevito de la heroica.

Guardan la oreja de Van Gogh, rosas, bueno, la heroica se tiene esta versión tropical, celeste, nacional, rosas. Y está en la tarde del weekend de La Voz.

Uno me manda un mensaje ahí, Giordano, estás romántico con el 2 y 1. Bueno, es simplemente música, ya lo he dicho, ¿verdad? Simplemente el comienzo. Lorena metió alguno bastante más arriba también, mientras andaba la carrera en las calles de Melo. Yo, Abad Margales, Giordano 1 de Miriam Brito, si soy tu sol.

Tito, soy tu sol, tan solo dime, no la beses, enganchaditos, ¿verdad? Bueno, mira, tengo audios, por ejemplo, de Artigas. Aguante, Daniel, por allá por Artigas. Un gran abrazo, Daniel. A él y a toda su familia. Un gran abrazo, Daniel. Como ya lo hemos hablado, ¿verdad? Otro amigo, mirá, de Tacuarembó, este que estaba escuchando acá, creo que de 33. Se van sumando, se va haciendo, ¿verdad? Toda esa comunicación interna, que bueno, después sale al aire. Producción interna que obviamente tenemos que adornar. Llevarles a ustedes buena radio, entretenimiento, buena música. Ya arranco con esos audios. Mandaste el tuyo, mandalo. 099-047-814.

0: todos enganchaditos, clásicos, ¿verdad? Que se los volvieron a grabar, son conquistadores, los conquistadores de Artigas, y están en la tarde del weekend de La Voz, ¿verdad? Bueno, mirá, la comunicación abierta la presenta Gamarra Negocios Inmobiliarios, ya arranco con todo eso. 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

0: arranco con los audios, arrancá, Giordano, arranco con los audios. A ver cuál será el primero. 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
0: Mira mi sol. 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A ver, la primera, muchacho, largale, Giordano, largale. Comunicación abierta con ustedes que arranca en este momento.
2: Buenos días, Giordano. ¿Qué? Llamo acá de Fraile.
0: Fraile muerto.
2: Si es que me compusieras esta tarde, si es posible, con lampada. Solamente para escuchar nada más.
0: Mirá.
2: Muchas gracias, que tenga feliz jornada.
0: Bueno, igualmente, mirá cómo está Fraile Muerto, muchacho, pidiendo lambada.

0: está Kaoma, ahí está la lambada, la pedían, cumplimos. A ver, 099-047-814. A ver, ¿quién llega? ¡Llega, llega!
1: Buenas tardes, tema para Manuel, de parte de su mujer, de la justicia de la
0: mirá, mirá, mirá,
1: para
0: Manuel.
1: Estos hijos. Bueno. La penúltima.
0: La penúltima. Uno de la penúltima, Manuel, el Montecito. A ver, Manuel.

0: Está bueno eso de la penúltima. Está en la tarde del weekend de La Voz y por supuesto con vos ahí. Mandá tu audio 099-047-814. Ahí mandás el audio. Mirá un mensaje lo que me dice. Qué lindo mensaje, ¿eh? Bueno, es bastante largo, bastante extenso. Lo medular del mensaje es que me dice: Jordano, qué bueno que vuelvas a los bailes de nuestro centurión. Gente de allá, ¿verdad? Qué bueno que vuelvas a los bailes de nuestro centurión. Bueno, sí, hacía rato no iba a centurión, ¿verdad? Eso es muy cierto. Bueno, sábado que viene, ¿eh? Sábado que... Estimula, che, estos mensajes que pasan así. Estimula, la verdad que... muchas gracias. Muchas gracias, ¿verdad? No llenan las pilas, ¿verdad? Para el sábado que viene. Bueno, viene, arranca, larga. Uy, mirá quién está ahí, mirá quién está. Largale.
1: Muy mirá. Buenas tardes, amigo Jordano.
0: ¿Qué figura?
1: ¿Cómo están vos, tus padres, tus hijos?
0: Todo bien.
1: Pero acá
0: todo
1: están
0: bien.
1: Tus amigos preparándose para ir para bailar y escuchando tu hermoso programa.
0: Ah, se van a los tangos.
1: Pasando una pulca bien linda ahí a tu elección.
0: Para el... Ah, dejá nomás, y tengo una ahí.
1: Para complacer a toda esa barrita de amigos que siempre saludamos.
0: Ajá.
1: En especial a la amiga Alba y a su esposo Héctor. Y también para un amigo compañero de la esquina del tango que hoy está cumpliendo años.
0: ¿Cuánto?
1: Mario Campo.
0: ¿Cuánto?
1: Ay, lo no. Saluda a su amiga.
0: Ay,
1: su
0: amigo, no
1: vi.
0: Ay, no vi.
1: Bueno, Jordano, que tenga un feliz fin de semana.
0: Bueno,
1: un abrazo grande a tu programa, mil puntos.
0: Bueno, gracias. También tenía que puntualizarles que hoy no tengo ninguna actividad, ¿verdad? Tenía unos cumpleaños de 15 y bueno, los 15 quedaron en nada. No tengo actividad hoy, ¿verdad? Plan B está también en la parte de entrega de premios el domingo. Me faltó decir eso hoy, que tenía la duda, pero está también Valentín Rivero y Los del Medio, eso domingo en la entrega de premios en Centurión, ¿verdad? Ya qué fiesta que tiene Centurión, ¿eh? ¡Barbaridad! A ver qué le largo para esta amiga. Un polcón. Ah, pero pará, Jordano. Ahí es.

0: Música, che, bien, bueno, pedían algo, largámonos. Ah, sí. Acá sale todo, mi amigo. No nos quedamos con ninguna ganas de nada, che. 099-047-814. Otro mensaje escrito me dice: Giordano, ¿cuándo volvés al rancho de la Cambicha? Bueno, está todo pronto para hacer otro baile. Vamos a esperar por Ignacio. Se lo iba a mejorar, ¿verdad? Baños, agrandarlo. Ya vamos a estar anunciando. Incluso vamos a tener orquesta también. Ya podríamos ir promocionando que va a estar Girasol en ese baile. El próximo baile en el rancho de la Cambicha. Porque va a ser dentro de más de un mes. Va a llevar algún tiempito, ¿verdad? Hacer agrandar lo que baña, en fin, un montón de cosas que queremos que la gente que vaya a la bailante esté cómoda, ¿verdad? Eso es fundamental. Se hizo un baile, se lo marcó y bueno, ahora se va a continuar. Ya vamos a estar anunciando cuándo, ¿verdad? Mirá la barra, mirá a quién hablando. Ah, bueno, mirá, escucha.
1: Buenas tardes, Giordano, ¿cómo estás? ¿Qué? Un tema para la barra del ómnibus.
0: Un tema para la barra del ómnibus.
1: Una sugerencia.
0: No.
1: Giordano, tal vez de Pablo Chileno Castro.
0: Mirá.
1: Gracias.
0: Bueno. 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

0: Pablo Castro, tal vez, está en la tarde del weekend de La Voz y por supuesto con vos ahí. 099-047-814. Jordano, ¿sale ómnibus para el baile del Centurión? Bueno, parece, creo que sí, ¿verdad? Había alguna línea que iba a poner un ómnibus. Déjenme averiguar bien y lo comunicamos bien, ¿verdad? Como tiene que ser. 099-047-814. Mirá quién aparece ahí. Barbaridad. A ver.
1: Hola, Jordano, te invita el sonido para el cantante y la dulce. Está escuchando el tema mate acá afuera. Escuchando los ruidos, che, viste acá el Nahua.
0: Tomá, mirá. Uno de sonido. ¿Cuál puede ser de sonido? Ese, Jordano, ese. Como antes.

0: está como antes, está en la tarde del weekend de la voz, por supuesto, con vos. Ahí, mandá tu audio 099-047-814. Mirá, un amigo que anda camperiando y escuchando el weekend de la voz. A ver qué dice, a ver.
1: Buenas tardes. ¿Cómo estamos? Bien. Lo ve mejor el programa, ¿cómo
0: es,
1: arriba?
0: ¡Eso!
1: Acá camperiando.
0: Mirá.
1: Mirando el tiempo, ve. Parece que se viene el agua de vuelta.
0: Ajá.
1: Este, para pedirte un tema ahí.
0: A ver.
1: Creo que se llama Nena Fina, algo así. Creo que es un grupo boliviano.
0: Sí, está ahí, Nena Fina.
1: Sí, creo que es un grupo boliviano.
0: Está ahí.
1: Está muy bueno. Muchas gracias.
0: Mira, hablando de temperatura, mira, tengo por ejemplo mensajes de Paysandú, donde está caluroso, donde parece también que está como aguardando la lluvia. Mensaje de Tacuarembó, tengo un mensaje de Soriano, que también creo que está en toda la República. Está como así aquí el Melo, como está aquí el Melo, ¿verdad? Este, ya vamos a ir escuchando mensajes tras mensajes y nos van a ir diciendo la gente que nos escucha en diferentes lugares del país cómo está el tiempo, ¿verdad? Qué bueno que hoy por hoy a veces miramos noticias del tiempo y nos preocupan un poquito. Pero bueno, está. A ver, largale, Nena Fina, que se escuche para el amigo que anda camperiando.

0: Fino, un gran abrazo para este amigo que anda campereando, ¿eh? A ver, a ver, a ver, mirá lo que les decía. Comenzamos a recorrer toda la República con los mensajes. Siempre digo lo mismo, ¿verdad? Gracias. Siempre gracias, gracias, gracias, siempre gracias por comunicarse, por estar ahí, por meterse puerta adentro en el programa. Mucha gente que nos escucha y no manda audios. Mucha gente desparramándose por la República que está ahí escuchando y también se mete puerta adentro del Weekend de la Voz. Este creo que es de Maldonado, a ver.
1: Hola, Giordano. ¿Qué? Buenas tardes. Bueno, para felicitarte por el programa y decirte que la buena música es como siempre. Y bueno, saludos acá desde Maldonado, un día lindo, precioso.
0: Mirá, lindo. Bueno, precioso.
1: Un saludo para ti y para todo el programa. La programación y bueno, abrazo grande. Cualquier tema de Matías Valdés. Gracias.
0: Hasta el Pichicho nos escucha ahí el Maldonado, ¿eh? Muchas gracias, gran abrazo. Maldonado dice presente en la tarde del Weekend de la Voz. Día lindo, soleado el Maldonado.

gordito, nuevito del gordito, y por supuesto, título estrella del interior. Así está el weekend de la voz. A ver, de Maldonado, ¿dónde me voy? 099-047-814. Jordano, guaco, caña, miel y naranja para esa gripe. Bueno, arrancaron a pasarme las recetas, ¿verdad? Ya lo dije hoy al comienzo. Ustedes se merecen lo mejor, ¿verdad? Y uno tiene que pedirles disculpas porque no estoy en un 100% para llegarles a ustedes con mi voz como...

0: Largale, Giordano Largale.
1: Buonasera, come te va? Sta messa a chiamare un cugno per qui, Pollo. Departamento Tacuarembó, Char.
0: Tacuarembó.
1: Aquí en localidad de Pampa, aquí.
0: Pampa, para. Tacuarembó, ¿dónde?
1: Te va a hablar aquí en San Acuño, por aquí. Pueblo. Departamento Tacuarembó, Char.
0: Ah, Char.
1: Aquí en localidad de Pampa, aquí.
0: Pampa.
1: Estamos escuchando muy fuerte por la emisora.
0: Toma.
1: Dale un abrazo, Jordano. Saludos, pasate con los trovadores por ahí.
0: Mirá cómo está Char Tacuarembó. Mirá cómo está Char Tacuarembó. A ver, ¿dónde está? Algo de los trovadores. Sí, algo. Que se escuche.

0: ¡Quita de los trovadores! ¡Che barbaridad! Bueno, salió, mirá, si no. 099-047-814. Ahí mandás el audio, repito, mirá, suavecito. Suavecito, Jordano. 099-047-814, Jordano. 099-047-814. ¿Está? ¿Está? Largale, largale. ¡Mirá, Rivera! ¿Dónde de Rivera? A ver.
1: Buenas tardes, mi amigo Jordano. ¿Qué pasó? ¿Todo bien? ¿Todo tranquilo? Bien. Aquí Darcy Sánchez, que habla de Paso Hospital.
0: Paso Hospital.
1: El hombre por ahí, todo bueno.
0: Todo bueno.
1: Oh, tranquilo. ¿Y cómo está el día por ahí? Aquí está nublado y frío.
0: Paso Hospital.
1: No empezó todavía.
0: Mirá.
1: ¿Y ahí cómo está? Aquí Darcy Sánchez, de Paso Hospital, que habla.
0: Ajá.
1: Queremos jardín con el nanito, que está más cana escuchar, como siempre, todos los fines de semana.
0: Bueno, bien lo que decíamos, ¿verdad? En Maldonado, soleado, precioso día. En el Paso Hospital, Rivera, por llover, nublado. Bueno, acá el Melo, está también cubierto, está bastante vaporoso. Se dan lluvias acá en esta zona de Melo para hoy a la noche. Mañana a la mañana ya va a estar bien. He visto por ahí que durante la semana van a ser días de frío, ¿verdad? 5 grados, 4 grados. Algún día medio nublado, algo de sol también durante la semana que viene. Pero reitero, hoy acá en Melo se prevén lluvias para la noche. Mañana ya va a estar bien. Bueno, bien, a ver, pará, Jordano, largale jardín con enanito. ¡Aguante el Paso Hospital, Rivera!

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0: Bueno, mirá, alguien tiene al papá cumpliendo años en la Micaela, parece ser. A ver, ¿cómo es eso? A ver, que diga.
1: Buenas tardes, ¿cómo está? Me gustaría saludar a mi viejo,
0: ajá,
1: Don Farías, allá por la Micaela.
0: La Micaela.
1: Estuvo de cumple con el tema padre de Joan Manuel Serrat. Gracias.

0: Bueno, me tengo que ir a la pausa de la radio, en un ratito vuelvo, Me vuelven a preguntar si sale ONU para el baile en Centurión el sábado que viene. La entrada es gratis, dos orquestas, nosotros. Después en la entrega de premios el domingo va a estar Valentín Rivero, Los del Medio, Estilo B. Aparte todo el día, ¿verdad? Sábado y domingo, pruebas cortas. 26 y 27 de septiembre, mes aniversario de Centurión. Y bueno, con el sello del Weekend de la Voz. En vivo, en directo, desde allá, el fin de semana que viene, programa con toda esa comunicación abierta. Desde allí, ¿verdad? Desde esa comunidad. Bueno, bien, me voy a la pausa de la radio. En un ratito vuelvo.
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19: La voz de Melo le informa el tiempo en la ciudad.
20: Tiempo bueno, cielo nuboso.
19: Con una temperatura
20: 24 grados.
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0: la continuamos y por supuesto con vos ahí. Mirá, me siguen mandando recetas de la gripe, ¿eh? Barbaridad. Mirá, este me dice, esta es una dama, para la gripe, miel, limón y guaco y una aspirina. Bueno, hoy no, pero la aspirina no. Ah, caña era, caña, guaco, naranja, miel y qué más era. Buah, yo lo que quiero es que esta gripe se me vaya. ¡Ah, Margani! Jordano, ¿quién quiere que diga, que diga, que diga?
1: Hola, Jordano, ¿cómo estás? Espero que andes bien, tu familia, ¿todo bien?
0: Bien, bien.
1: Bueno, soy Judy, me pasás sabor a menta por Lucas Hugo.
0: ¡Opa!
1: Bueno, un abrazo, que tengan un buen sábado, Isabel, el Estero Villaco.
0: ¡Aguante el Estero Villaco! ¡Escuchame!

0: Bueno, salió Sabor a Menta, uno de los últimos que grabó Lucas, ¿verdad? Tema clásico, tema de unos cuantos años, que nuevamente lo sacó al aire. ¡A ver los molles! ¡A ver los molles, Jordano! ¡A ver qué dice!
1: Buenas tardes, amigo viejo.
0: ¿What?
1: Buenas tardes, amigo viejo. Jordano Sorriba. ¿Cómo le va, señor?
0: Bien.
1: ¿Está bien?
0: Bien.
1: Señor, está en el cielo. Ajá. Digo, señor, ¿cómo está?
0: Está bien. Señor, está bien.
1: Todo manso.
0: Todo manso.
1: Habla Neriño, está el payero.
0: ¡Payero! Mirá.
1: Andaba en esa vuelta, ¿no?
0: Sí, acá estamos en la vuelta.
1: Podés pasar nada que hablar de Teno ahí para Claudio.
0: Opa.
1: De Teno. Nada que hablar.
0: Bueno, mirá, si no, esa barra de los molles de atraque, chivo. A ver, grupo Tecno, nada que hablar, que se escuche.

0: está el grupo Tecno, aguante los moches. A ver, ¿a dónde te vas, Jordano de los Moches? ¿A dónde?
1: Buenas tardes, Jordano. Escuchamos acá el Paso de la Cruz.
0: ¿El Paso de la Cruz?
1: Ponete uno de los trovadores de Artigas. Mirá, para el toro, el Paso de la Cruz acá.
0: Hay otro.
1: Buenas tardes, Jordano. Escuchamos acá el Paso de la Cruz. Ponete uno de los trovadores de Artigas. Para el toro, el Paso de la Cruz.
0: Está bien. Ya va, está bien, che. Mirá, me mandaron los dos el mismo mensaje, dos veces, con ganas de escuchar los trovadores. ¡Aguante el Paso de la Cruz!

0: noche son unos trovadores, esos trovadores. ¡Salió! Mirá, sí, no. Bueno, aguanta el paso de la cruz, Mirá, mirá, mirá quién tengo acá. Mirá, mirá, mirá, Olivio. Olivio Correa, un gran abrazo. Se va de yerra, Olivio. A ver qué nos cuenta.
1: Germano, buenas tardes. ¿Qué? Aquí estamos en el campamento de Yaguarí de los Correa.
0: De Yaguarí.
1: Preparando un lazo porque mañana me voy para los pagos de Ramón Trigo, que hay una yerra más chaza.
0: Ah, mirá.
1: Si le erro al viaje, estoy seguro que el pedazo de asado con vino tinto no le voy a errar. Así que mando un saludo grande para toda esa paisanada. Te pido que pase algún tema si tenés por ahí a mano de los del Chuquilla. Un abrazo grande para ustedes y vamos adelante, vamos arriba.
0: Gran abrazo, Olivio. El churrasco está seguro. La enlazada, bueno, eso puede que sí, puede que... No, pero Olivio es bueno en eso. A ver uno de los del Chuquilla.

0: ¡Jaguarí, aguante! Bueno, el saludo para Olivio también en sintonía del Weekend de la Voz. Y bueno, que tengan una linda jornada de yerras ahí en Ramón Trigo, ¿eh? A ver, Jordano, a ver. Ah, pero mirá, mirá, mirá, mirá lo que van a pedir acá. Escucha, escucha, escucha.
1: ¿Está todo bien?
0: ¿What?
1: Jordano, pasa el tema de, si podés.
0: Claro.
1: Mío Caracol.
0: Oh.
1: No vivo sin ella.
0: Oh.
1: Arriba, ¿eh?
0: Mirá, Caracol, no vivo sin ella, pache, pero hoy están afinando la puntería con esa música. ¡Que se escuche!

0: esta barra que nos pidió este tema, se largó al baile del Rancho de la Cambicha, barbaridad. Largale otro, Jordano, largale.
1: Pasamos un tema, Sete Sol. Acá por el barrio Alpi.
0: A ver. Esto es enganchadito, esto está buenazo, esto. Largale, Jordano.

0: Guaraches son unos enganchaditos. Está en la tarde del weekend de La Voz y por supuesto con vos ahí. Mirá, venga, venga, largue.
1: Aló, aló. Jordano y audiencia, ¿cómo estamos? ¿Todo bien? Bueno, todo tranquilo.
0: Bien.
1: Bueno, te voy a pedir un tema de Joao, Sobagual. Acá para Cañada Sarandí. Y un saludo grande también para don Olivio que anda en la vuelta. Entonces, fin de semana de yerra en todos lados.
0: Ah, sí, allá por Yaguarí, bueno, se viene la yerra, suena en Ramón Trigo. Bueno, Jordano Larga, dale, Yuca Martín, Eusoba Agual.

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0: gracias por estar, gracias, siempre gracias por comunicarse, ¿verdad? Gracias. Mirá de Paysandú, del Paisa. Este amigo me dice que vive pegadito a la rural de Paysandú, donde es la fiesta de la cerveza, las criollas, en fin, Bueno, aguante el Paisa, aguante la heroica.
1: ¿Qué? La situación por metro.
0: Está lindo, está lindo.
1: Todo manso.
0: Todo manso. Aquí sí.
1: Arrancando con el programa full.
0: Sí.
1: Tomando un minito bien cortadito acá.
0: Toma.
1: Esperando que esté el almuerzo.
0: Ah, mira.
1: Y escuchando.
0: Está bien, está
1: escuchando
0: bien
1: la música buena que pones vos. Y acá de la heroica.
0: Paisandú.
1: Te está hablando hace tiempo que no te hablaba.
0: Es cierto.
1: Todo bien. Bueno, cuando largue, larga algo de la penúltima.
0: ¡Toma!
1: Vamos, vamos nomás. Acá un calor bárbaro acá.
0: Mirá.
1: 35 grados y acá.
0: En Paysandú.
1: Está lindo, está para el veranillo. Buenazo, está bueno. Chau, chau.
0: Mirá, mirá, Paysandú. Ahora acá está como que se viene una tormentita. De repente el sol le gana y en eso estamos, che. Aguante, Paysandú, en sintonía del Weekend de la Voz.

0: Salió que no queden huellas. Aguante Paysandú en sintonía del weekend de la voz. A ver, de Paysandú, ¿a dónde me voy? Largale, largale, diga, diga, chale, chale.
1: Hola, Jordano, ¿cómo estás? Mauricio y Marco de acá de Maldonado, salimos a trotar un poco. Ajá. Pasamos una buena cumbia ahí para motivarnos un poco mientras escuchamos la voz de Melo.
0: Mirá, Mauricio de Maldonado. A ver, tal de Mauricio de Maldonado, ¿cuál puede ser una cumbia? ¡Va! Me la tiraste. ¡Qué centro! Me levantaste. Bueno, ahí cabeceo, mirá.

0: en la tarde del weekend de la voz. A ver, de Maldonado, ¿a dónde me voy? Largale, Jordan Roa,
1: Bueno, acá por Cuchilla Peralta, ¿te acuerdas en vos?
0: ¿Te acuerdas en vos? Cuchilla tarde. Peralta.
1: Está medio empachado el tiempo ahí, no sabe qué va a hacer, se va a llover.
0: Acá el mero también. Acá
1: andamos recorriendo la aparición un poco y escuchando el programa como todos los fines de semana.
0: Está bien.
1: Este, por lo menos una compañía acá en las tareas. Ajá. Siempre atento a la jugada del campo, pero con la radio en el celular y escuchando. Bueno, si puede, páseme un tema de...
0: ¡Raúl!
1: Renato Borghetti.
0: ¡Ah, claro!
1: Milonga para...
0: Las misiones.
1: Las misiones.
0: Ajá.
1: Para escuchar acá, ¿no? Milonga para...
0: ¡Aquí está ahora volviendo!
1: Un fuerte abrazo, Jordano.
0: Bueno, igualmente, Cuchilla de Peralta, Tacuarembó, gran abrazo, recorriendo, metiendo laburo y escuchando el Weekend de la Voz.

0: leche. Bueno, mirá, si no sale. Cosa tan grata es recibirlos a todos y cada uno de ustedes. A ver, ¿de dónde? De Cuchilla de Peralta, Tacuarembó, ¿a dónde me voy? A ver.
1: Hola, buenas tardes. ¿Qué? Desde Ñangapiré. Quiero escuchar Vuelvo a Pensar en Ti por Opa. Mogambo.
0: Mirá, Mogambo. Uno bien clásico de Mogambo, Bueno, de Cuchilla de Peralta, Tacuarembó. ¿A dónde te fuiste, Jordano? A Ñangapiré. A ver, ¿dónde está Mogambo?

0: mambo y está en la tarde del weekend de la voz, por supuesto que sí. Ay, ay, ay, ay, ay, a ver, a ver, a ver, a ver, llega, ¿quién llega? Vos largás, Jordano. Vos largás, Jordano.
1: Hola, Jordano, buenas tardes. ¿Cómo estás? ¿Todo tranquilo? ¿Vos sabés un tema de Gato Tele ahí que anda marullado una chacra ahí que tiene un lavamelo ahí? Un tema de los indómitos, ¿vos sales?
0: Ajá. Hay otro, hay otro, hay otro.
1: Acá el barrio de los Vascos, Jordano. Todo tranquilo, acá está feazo.
0: Ajá, Melo, ah, mira, me ayudó el amigo a dar, porque sí, a veces estamos encerraditos en la cabina acá, ¿verdad? Bueno, sí, el Gato Teri anda embarullado con la patrona, no sé qué le pasa, pero a ver, vos largale uno de indómito, Jordano.

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amigas, amigos, tengo que cerrar por acá, ¿eh? Mañana tempranito de la tarde con ustedes. Y por supuesto, con los clásicos arrancamos. Vamos a venir, obviamente, que con la gripe. A la gripe no la voy a dejar en las casas, me la voy a traer para la radio. Agradezco enormemente a Horacio. Horacio fue quien nos grabó la promo de la actividad que tenemos el fin de semana que viene, ¿verdad? Tenemos varias actividades. Pero bueno, tuve que recurrir a él para que nos grabara la promo de Centurión. Espero mañana estar un poquito mejor. Como les dije, ¿verdad? Ustedes se merecen lo mejor de lo mejor. Mañana tempranito de la tarde arranco con los clásicos. ¡Chao!

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¿Qué tal, amigas, amigos de La Voz de Melo? Muy, pero muy buenas tardes para todos ustedes. Aquí estamos marcando ya el comienzo, de otro super sábado a toda movida tropical.

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1: Ahí lo tenés a Karim León. Qué personaje es en la tarde de La Voz Este Melo con Canela de Noche de Brujas. Bueno, realmente espectacular toda la movida tropical en la tarde de La Voz Este Melo, compartiendo como siempre lo mejor de lo mejor. Y vayan preparándose porque estamos haciendo la previa. Mirá lo que te digo. La previa, porque el equipo deportivo de La Voz de Melo a las 5:30 de la tarde, 5:30 de la tarde, comienza a trabajar el equipo deportivo de La Voz de Melo, y nosotros haciendo la previa aquí en la tarde de la radio con la buena música tropical y preparándonos, escúchame bien, prepárate con todo, para el sábado 26. Mira, escucha bien, sábado 26 tenés que venir, tienen que venir a la fiesta de la previa de la Expo Melo 2026. Realmente espectacular. Elección reina de la Expo 2026. Ayer hicimos el lanzamiento en la capital del país. Agradecer a la gente de Minerva que nos invitaron al stand para hacer el lanzamiento de la Expo Melo 2026. El saludo para la directiva de la Sociedad Agropecuaria de Cerro Largo, que estuvo allí también presente realizando su exposición de lo que va a ser la Expo 2026. El saludo a la gente de Fraile Muerto, a toda esa gente que estuvo por allí, estuvieron reconociendo. Bueno, el lunes les voy a dar, les voy a brindar en detalles todo lo que pasó ayer allí en la Expo Prado, en el stand de Minerva, a quien agradecemos por la invitación. Más adelante, el lunes, les cuento todos los detalles y un montón de saludos que tengo para toda esa gente que participó de la Expo Prado 2026. A toda música, el 26 acá hacemos la previa, sí, nosotros hacemos la previa. La previa de lo que va a ser la Expo 2026.
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1: 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Allí Romina Vázquez trabajando a full con todas las chicas que se van a presentar a la elección de la reina de la Expo. A toda música, seguimos con el grupo 5 en la tarde de La Voz de Melo.

Aquí estamos en la tarde de La Voz Temelo, haciendo la previa del trabajo de nuestros compañeros del equipo deportivo de La Voz Temelo. 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
1: Estamos en la tarde de La Voz de Melo, compartiendo lo mejor de lo mejor. Aquí está Impactos Tropicales, aquí está La Voz de Melo. Y aquí estamos haciendo la previa del equipo deportivo de la radio que comienza a las 17:30.

Ahí lo tenés, Guardianes del Amor, Arturo Rodríguez, DJ Khan en la tarde de La Voz de Melo. Grandes éxitos de la movida tropical para seguir aquí en Los

0: La música en la tarde de La Voz de Melo, Los Impactos Tropicales. Y bueno, con toda la movida, con toda la movida que se viene para la Expo Melo 2026. Anda preparándote con todo, porque lo que va a ser esa Expo será espectacular. Para destacar el cierre del sábado de Lucas Hugo y para destacar el cierre del día domingo, así nomás, pero con el plato fuerte también entre todos los artistas. Va a estar Copla Alta también el domingo en la Expo 2026, con todo realmente. 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Montero, 15 años de Luciana Cardoso Mello en este 2026, que escuche bien, van a tener un lote de bailes ahí, prepárense, se vienen unos bailazos a Millennium que solamente están buenísimos, como este 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
0: La tarde de La Voz de Melo, compartiendo lo mejor de lo mejor. Como siempre aquí estamos en Los Impactos Tropicales. Escucha, Maya Victoria. Maya, está Maya. Maya Victoria va a festejar su aniversario también en Millennium en el 2027, con todo, ¿eh? ¿Vio cómo estamos? ¿Eh? No, se me pasó, no. No está en la agenda acá, pero ya la estoy anotando. Está en la agenda oficial, pero no estaba en la agenda de la radio, pero ya la estamos anotando ahí. Así que el saludo a toda la gente, a todos. Primero que nada, agradecer a todos los padres que siempre confían en nuestro trabajo. Saludar y agradecer a los padres que ya hicieron sus fiestas con sus chicas allí en Millennium Mega Eventos. Bueno, agradecer. Lo más lindo que hay es cuando termina la fiesta y la gente la pasó espectacularmente bien. Porque la idea es esa. Es que la chica de los 15 viva su noche, la que soñó. Su familia, disfrutarla en familia, con amigas, amigos, y disfrutarla y que sea un lindo recuerdo inolvidable en los 15 años de cada chica que festeja allí en Millennium Mega Eventos. A toda música, estamos en la tarde de la radio compartiendo como siempre lo mejor de lo mejor, claro que sí. En un ratito nomás, a ver cuánto falta. Ah, falta poquito. Nuestros compañeros del equipo deportivo de La Voz de Melo ya van a estar a partir de las 5:30 de la tarde y nosotros aquí estamos haciendo la previa con Impactos Tropicales.
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0: La música en la tarde de La Voz de Melo, claro que sí, así lo tenés, el Reja y la Furia en la tarde de la radio.
1: Por favor.
0: A toda música, aquí están los impactos tropicales preparándonos para el 26 de septiembre. 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

La música en la tarde de La Voz de Melo. 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Y nosotros con los grandes éxitos en la tarde de la

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1: La invitación está hecha para todos ustedes. Lo que va a hacer es a Expo Melo 2026. Te reitero, sábado 26 de septiembre, elección de la reina de la Expo 2026, Millennium Mega Eventos. Luego, durante toda la semana, vamos a estar abocados a la difusión y promoción de toda la actividad que comienza el jueves con toda la actividad de la misma Sociedad Agropecuaria, jueves 1 de octubre hasta el 4 de octubre, destacando lo que van a ser los dos días de festivales, el sábado y domingo. El lunes ya les voy a dar toda la información oficialmente aquí en la tarde de La Voz de Melo para ir preparándonos para esa gran Expo 2026. Así que están todos invitados, se va a hacer una fiesta realmente espectacular. Ya debe estar por ahí el equipo deportivo de La Voz de Melo preparándose para su transmisión del día de hoy. El saludo para todo el equipo deportivo de La Voz de Melo. Nosotros nos reencontramos el próximo día lunes. Estaremos aquí en la tarde de La Voz de Melo a las 15:30 con más impactos tropicales. A pasarla bien. Sí.

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0: todos ustedes, muy pero muy buenas tardes. Bienvenidos a la super previa de la radio. 34 minutos pasan de la hora 17. Tardecita inestable aquí en la ciudad de Melo. Ya una llovizna se registra en la capital departamental, cumpliéndose de esta manera con los anuncios, con los pronósticos que estaban marcados para la ciudad capital. Ya estamos al aire con lo que es esta transmisión de la radio para este partido del Clausura, donde Cerro Largo estará jugando de visitante ante Deportivo Maldorado. En instantes vamos a estar tomando contacto con nuestros compañeros desde el este del país. Yo comienzo a presentar a quienes me acompañan aquí desde Estudios Centrales Castellanos 721 en la puesta al aire. Horacio da Rosa, ¿qué tal, Horacio? Buenas tardes, bienvenido a la emisión de la radio.
1: Buenas tardes, Rodrigo, Bernardo, para Eduardo, para Jonathan. Un placer, como siempre, estar en una nueva transmisión. Esta vez nos toca nuevamente junto con Deportivo Maldonado. Y bueno, les cuento un poquitín sobre cómo está el clima aquí en Melo. Cielo totalmente cubierto, como que cierta amenaza de lluvia tenemos, y una temperatura relativamente agradable hasta el momento. En este momento, vale la redundancia, tenemos 23 grados aquí en la capital de Cerro Largo.
0: Le doy la bienvenida a Bernardo Griotti, locutor comercial. ¿Cómo te va, Bernardo? ¿Qué tal? Buenas tardes, bienvenido a la emisión de la radio.
2: Buenas tardes, Rodrigo. Buenas tardes para Horacio, también a Eduardo y Jonathan allí por la capital fernandina, y a todos los oyentes de La Voz de Melo. Buenas tardes.
0: ¿Quiénes nos presentan, Bernardo, en esta emisión del torneo Clausura Campeonato Uruguayo?
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0: Me voy rápidamente a la ciudad de Maldonado, al este del territorio nacional, donde ya trabajan nuestros compañeros. En primera instancia los recibo, le doy las buenas tardes y la bienvenida al relator del gol, Eduardo Rosas. ¿Cómo te va? Bienvenido, Eduardo.
4: Qué gusto saludarte, Rodrigo, a vos, a Bernardo, a Horacio, allí en el control, desde el campus Domingo Burgueño Miguel de Maldonado. Luce espléndido el piso, una alfombra, lo que se ve de uno de los lugares de prensa en una de las cabinas, de las largas cabinas que tiene este escenario principal de Maldonado. Estamos pronto, Rodrigo, para compartir a partir de este momento con ustedes esta previa que nos va a llevar al partido a las 18:30 del Deportivo Maldonado y Cerro Largo en esta tarde. Un poco peleando las nubes con el sol, pero de todas maneras no llueve. Está una jornada buena, muy buena, para disfrutar del deporte al aire libre y con este partido entre los fernandinos y los arachanes.
0: Como siempre, Bernardo, los compañeros bien, pero bien comunicados en la previa de la radio.
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0: Deme dos ahí, Bernardo, y ya comenzamos a recorrer la galería comercial del fútbol de la radio.
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0: La séptima del Clausura ya está en juego. El destacado de la tarde, Sabatina, terminó hace minutos en el Trócoli. Peñarol, de visitante, le ganó al Club Atlético Cerro 2-1.
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0: 19:30 comenzará este partido que tiene como protagonista Cerro Largo.
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0: Vamos a tomar contacto con Jonathan Ferreira, el comentarista del equipo fútbol de la radio, que ya se mete en esta emisión de La Voz de Melo, 13:40 AM, desde Maldonado con el campeonato uruguayo. Se mete en previa Jonathan Ferreira. ¿Cómo te va, Ferreira? Bienvenido, buenas tardes.
5: ¿Qué tal? ¿Cómo estás, Rodrigo? Buenas tardes para vos, para el resto de los compañeros y para la gran audiencia de La Voz de Melo. Es un placer enorme estar en un nuevo partido del equipo fútbol de la radio, esta vez desde el Domingo Burgueño Miguel, que como lo decía Eduardo, luce de una manera espléndida. Tribunas algo vacías aún, si bien resta aproximadamente una hora para comenzar el partido. Un lindo clima el que se vive por esta zona del país a esta hora y con mucha expectativa porque, bueno, Cerro Largo, que sin dudas va a salir en busca de los 3 puntos que se le han hecho esquivo en lo que va de este torneo clausura, y sin dudas que el Deportivo Maldonado, por recuperarse de lo que fue la derrota del partido anterior frente a Defensor Sporting, y en busca de recuperar pisada también en su aspiración, más que nada de la tabla anual, donde ha perdido, como decíamos anteriormente, esos puntos que por ahí le hubieran permitido estar un poco más arriba en la tabla de colocaciones. Ya sabe además que ganó Peñarol hace un ratito nada más, y bueno, son las principales novedades que están surgiendo cuando en estos momentos sale el Cerro Largo Fútbol Club a hacer los ejercicios precompetitivos. Arco que daría a los Talleres Municipales, hacia ese lado se está volcando Cerro Largo Fútbol Club para realizar el calentamiento. Y bueno, esperamos por el Deportivo Maldonado todavía, que no ha saltado al campo de juego, tampoco ha saltado al campo de juego para los ejercicios precompetitivos la cuarteta arbitral. Como decíamos, mucha expectativa entonces para lo que va a ser este encuentro de necesitados de puntos, me atrevería a decirte, Rodri, a vos y a la audiencia, por las cosas que mencionábamos anteriormente, y Cerro Largo más que nada por sumar de a 3, y el Deportivo por recuperar pisadas, sobre todo en la tabla anual.
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0: Están Ferreira, los equipos confirmados, ya la alineación de Deportivo, la oncena de Cerro Largo.
5: Tenemos ya confirmado al Deportivo Maldonado. Estamos a punto de confirmar y de desatar alguna duda que planteábamos en la previa con respecto al Cerro Largo Fútbol Club.
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1: Como decíamos en el inicio, ya está en juego esta fecha del torneo clausura. Uno de los destacados terminó hace poquito rato con la victoria de Peñarol. En el equipo aurinegro nuevamente figura el arquero Washington Aguirre, allí convirtiéndose en protagonista, en destacado casi que en los minutos finales, atajando un par de pelotas claves para la victoria del equipo de Diego Aguirre.
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1: Más temprano se dio la victoria de Progreso y hubo un gol melense.
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1: Está rodando la pelota en esta fecha del torneo clausura, Bernardo.
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1: En Florida fue victoria de Progreso, 2-1. El gaucho del Pantanoso, el equipo de La Teja, le ganó a Boston River. Allí, en el partido que abrió la etapa de hoy, el segundo gol para el equipo montevideano, para los de Progreso, fue convertido por el melense Nahuel El Magia López a los 90 minutos. Para darle la victoria a un Progreso que comenzó ganando con gol en contra a los 8 minutos del primer tiempo. Lo empató Siri a los 71 para el Sastre. Y luego apareció López en la hora para la victoria del equipo de Progreso.
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1: En el Trócoli se jugó el partido a la tarde, allí en el mar. De esta misma etapa del torneo clausura que, como decíamos, se había iniciado al mediodía con la victoria de Progreso. Aquí otra victoria visitante, Peñarol, con anotaciones de Arezzo y Jaime. Le ganó al equipo villero 2-1 también. Idéntico marcador en los dos partidos. Hubo victoria del equipo de Diego Aguirre.
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1: Esta séptima fecha, jornada de sábado, se cierra allí el Maldonado. Ferreira, adelánteme algo de lo que espera para este partido que comenzará 18:30.
2: Bueno, estábamos repasando lo que tiene que ver la alineación inicial del equipo azul y blanco. Algo de lo que manejábamos en la previa y hasta la mitad de la cancha, todo con normalidad. Y por ahí lo que más me llama la atención es en la zona ofensiva, Rodrigo, teniendo en cuenta dónde Diego Daguerre, el referente en el ataque, va a estar en el banco de suplentes para el partido de hoy. El resto se mantiene, tanto con Segovia, De Luca y Pandiani, pero por ahí era la duda que planteábamos de

0: o Segovia y en definitiva van a estar jugando juntos. Seguro que le va a poner velocidad, va a imprimir velocidad en el ataque el técnico Nacho Ordóñez para este partido, teniendo en cuenta algunos aspectos, sobre todo defensivos, que ha mostrado el Deportivo Maldonado en el último partido. Sabe además que no va a poder contar con Hernán Menose para hoy, que salió en el entretiempo en el partido frente a Defensor Sporting, seguro alguna lesión que arrastra el experiente zaguero. Y bueno, es la principal novedad, sobre todo de ambos equipos. Si miramos las alineaciones que ya están confirmadas, también va a sufrir una variante en el arco con respecto al partido anterior el equipo fernandino, porque no va a estar Adriano Freitas y sí va a estar el arquero Segovia. Y con respecto al juego, imagino un partido abierto, un partido donde dos equipos que intentan tratar bien la pelota, lo que pedíamos quizás de Cerro Largo Fútbol Club era un poco más de profundidad en los últimos encuentros. Si miramos lo que ha sido a lo largo de la temporada, sobre todo lo que ha manejado, ¿no? Poco gol, si bien ha defendido bien, le hace falta un poco más de gol, y creo que por ese aspecto, por ese motivo, es que ensaya estas variantes en la zona ofensiva del equipo, con más movilidad, sin referencia en el ataque, pero con más movilidad. Creo, y si miramos lo que fue el partido anterior también, un Alfonso de Luca que por momento jugó en la zona central del ataque, así que bueno, estaremos muy expectantes a lo que pueda llegar a ocurrir. Partido abierto seguramente, como te decía Rodri, por lo que han mostrado ambos equipos, no son de especular, por ahí no son de esperar mucho, y creo que eso le va a dar una amplitud. Sí, miramos sobre todo lo que fue el partido frente al Montevideo City Torque, ese muy buen primer tiempo que tuvo el equipo. Por ahí imaginamos que se pueda dar algo similar a lo que se dio frente al equipo ciudadano en la primera mitad.
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2: Vamos a estar hablando también de la actividad del fútbol máster, con esta participación de Cerro Largo en un torneo que se está jugando en Minas. Debutó con triunfo el representativo azul y blanco, que juega ahora en un ratito ante la selección local. Partidos que se están jugando en el Juan Antonio Lavalleja, en el sintético del Juan Antonio Lavalleja de la ciudad de Minas. Ya se conocen también los resultados de las elecciones de OFI, sin sorpresas en cuanto a lo electoral, pero sí con alguna situación que podría confirmarse en el correr de las próximas horas. Así que bueno, estaremos informando en instantes nada más aquí en la previa de la radio.
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2: Bueno, como decíamos, se desarrollaron en Durazno hoy las elecciones de la Organización del Fútbol del Interior. Terminó hace poco rato lo que fue el escrutinio. Ya hay repercusiones porque, bueno, aparentemente la lista que perdió en las elecciones, en principio la votación salió favorable al josefino, al maragato Gustavo Vares, 19-15, más o menos un poco los números que se habían manejado en la previa, algo ya les habíamos comentado en esta línea en La Voz Deportiva. Bueno, se impone Vares en la votación, pero obviamente que hay, bueno, algunas especulaciones, algunas críticas, podríamos llegar a decir así, de lo que fue el propio acto eleccionario. Por eso la papeleta que pierde ha trascendido o habría existido, bueno, alguna situación que significaría el pasaje de las elecciones a lo que es el Ministerio de Educación y Cultura. Las elecciones de OFI serían impugnadas ante el MEC, está informando algún medio digital que estuvo realizando la cobertura debido a la inhabilitación del sector de la Valleja Interior. Las elecciones de OFI serían impugnadas ante el Ministerio de Educación y Cultura. Veremos en definitiva, primero, si se confirma lo que es la denuncia. No son denuncias para nada sencillas. Hay que presentar una documentación importante. Ya ha pasado en otras disciplinas deportivas también. Pero bueno, en definitiva, a esta hora de la tarde, ya casi que llegando a la noche, se puede informar que Gustavo Vares es el nuevo presidente de la Organización del Fútbol del Interior, dado el resultado electoral. Si después hay cambios o no, será cuestión aparte y cuestión a determinar en los próximos días. El vicepresidente será el doctor Martín Marticorena. Además, ingresan por la lista 5 al Ejecutivo Aníbal Espinel y Manuel Román. Y por la otra lista, la lista perdedora, digamos así, van al Ejecutivo el doctor Pablo Marrero, que era el titular, Walter Martínez y un viejo conocido también aquí de la Confederación del Este, Javier Pintos. Los suplentes son Héctor Leites, Alejandro Cabrera, Hugo Caetano y Carlos Díaz, Gastón Giles, Darío Arrigonín y Carlos Milsev, mientras que por la cuota femenina ingresan a lo que es el Consejo Ejecutivo de la OFI, también un número importante de dirigentes del interior, de damas, son dirigentes del fútbol femenino, por la ganadora Jocelyn Gómez y la doctora Luciana De León por la lista opositora. Como suplentes quedan Estrella Da Silva y Ximena Hernández, Paola Martínez y Claudia Soñora. Entonces aparecen en lo que son la nómina de suplencias. Soñora, que había sido candidata a la presidencia de la Federación Ciclista Uruguaya, allí sufrió una derrota electoral y ahora aparece también en el mundo de la OFI, que en lo que es parte o integrando al menos parte de la lista que ha sido derrotada. La situación concreta que puede llegar al Ministerio de Educación y Cultura es por un tema con uno de los dirigentes de Valle Ordóñez, del sector interior de la Liga Minuana. Veremos a ver qué pasa en el correr de las próximas horas y si en principio, bueno, o si en definitiva se termina dando o no este reclamo y este pasaje al Ministerio de Educación y Cultura para impugnar el acto eleccionario que en las urnas, insisto, dejó la victoria de Gustavo Vares.
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2: Ferreira, sin sorpresas en el mundo de OFI. Bueno, lamentablemente, hablar de lo que es esta situación, que no es nada nuevo en el mundo del deporte amateur, ¿no? Bueno, y profesional también, porque en su momento el tema de elecciones AUF ha sido bastante complicado, pero en definitiva es de lo que se habla y es de lo que se hacen eco algunos portales digitales que han estado siguiendo muy de cerca el acto eleccionario de este mediodía allí en Durazno por parte de la OFI.
0: Muy atento a lo que estabas mencionando, Rodri, porque bueno, cuando veníamos en viaje algo habíamos leído en una página llamada El Corralón, donde especificaba justamente pedir el o darle paso al MEC con respecto a los comicios que se desarrollaron hace un rato nada más. Eso por un lado, y por otro, un poco lo que vos manejabas esta mañana en La Voz Deportiva, que a bocas de urna, por llamarlo de alguna manera, el candidato sin duda que era Vares a quedarse con o a ser electo presidente de la Organización del Fútbol del Interior, teniendo en cuenta lo que había sido la previa y por cómo se había manejado, sobre todo lo que tiene que ver con la que había mencionado cada liga, si bien, como vos lo decías, los votos son secretos, pero evidentemente a la hora de hacer tratativas, a la hora de negociar, la mayoría de estas habían manifestado su apoyo al Maragato, que en definitiva es quien termina ganando la elección. Y por ahí, por ese lado, nos sorprende. Lo que sorprende es lo que pasó posteriormente y esa especie de denuncia, por llamarlo de alguna manera, de lo que han dicho o lo que han publicado hasta el momento, esa página más que nada, con respecto a si se va a dar intervención o no al MEC. Y esto va enrolado un poco también a lo que habíamos manejado de cómo se había dado la previa y la campaña política para la elección de Vares, sobre todo cómo se habían mezclado algunos asuntos, sobre todo personales, que involucraban al propio Vares, justamente aprovechando para hacer campaña. Y bueno, una vez que se dio eso y se publicó y salió a la luz lo de el posible paso al MEC, comienza como a acumularse todas las cosas, y por ahí la sorpresa más grande es esa, no es la que haya sido electo Gustavo Vares como presidente de la OFI.
2: Deme dos ahí, Bernardo, y ya vamos con las alineaciones de uno y otro equipo.
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2: El informa de Bernardo ambienta Horacio da Rosa en Estudios Centrales. Vuelve a previa Jonathan Ferreira con la oncena de Cerro Largo. Este es el 11 titular, el 11 inicial de Nacho Ordóñez y Juan Jacinto Rodríguez para visitar esta nochecita Deportivo El Maldonado.
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0: Cerro Largo Fútbol Club lo va a tener con el número 12 y en el arco a Pedro González. Línea de fondo y marcando punta por derecha va a estar una vez más con el número 17, Alexander Hernández. La pareja de centrales para el 28, Nicolás Ramos, y la 3 para Alexis Piegas. Mientras que en el lateral izquierdo va a estar con la 20, Santiago Franca. En la mitad de la cancha va a estar con el número 8, Mario García. La 15 para el capitán Sebastián Asís, que vuelve. Y la 5 para Santiago Marcel. Atacan en el equipo del Nacho Ordóñez con la 37, el argentino Alexis Segovia. La número 10 para Axel Pandiani. Y la 11 para Alfonso De Luca. Los 11 de Cerro Largo. Los 11 de Nacho Ordóñez y Juan Jacinto Rodríguez. Para visitar al Depor Maldonado en el campus.
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3: Juega Cerro Largo, Bernardo, y nosotros con el azul y blanco en todos lados.
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3: El conjunto azul y blanco va hoy de visitante ante Deportivo Maldonado en el campus municipal Fernandino. 18:30, comienza a rodar la pelota.
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3: Lo relata Eduardo, lo comenta Ferreira y usted lo escucha por la voz de Melo.
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3: Para los oyentes, el partido comienza 18:30. Cuando vayan 30 minutos del primer tiempo, vamos a tener un breve corte en cuanto a la emisión fútbol de la radio, ya que hay una cadena nacional obligatoria de medios en esta jornada por el aniversario del partido Colorado, que se está cumpliendo precisamente hoy, 19 de septiembre. Así que es obligatoria, es nacional. Todos los medios tendrán que emitir lo que es esta cadena que se le ha otorgado por parte del gobierno a este partido, a esta organización política partidaria. Y inmediatamente luego de la cadena volveremos a la transmisión con los compañeros desde Maldonado. Es obligatoria y nacional, así que obviamente tenemos que sumar nuestra emisión y la radio a lo que es esta cadena.
2: Pregunta, gracias, si se para el partido también.
3: Bueno, podemos hacer un break, Horacio, y usted puede también ya de paso aprovechar esos minutitos, pero bueno, lo que sí seguro no va a haber es goles en esos 2 minutos y medio, 3 minutos. Seguro no va a tener goles el partido.
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3: ¿Sabe cómo sigue la fecha?
2: A ver, dígame.
3: Dele otro y ya repaso los partidos de mañana y el lunes.
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3: Mañana domingo a las 10 el fútbol se jugará en el Estadio Francini con el partido Albion Juventud de Las Piedras Hora 13 y en Jardines Danubio recibe la visita del Montevideo Wanderers. Luego 16:30 y en el Gran Parque Central va Nacional ante Defensor Sporting. Y desde la hora 20 jugarán en el Alfredo Víctor Viera Liverpool Racing. El fútbol se cierra por este séptimo capítulo del Clausura el lunes. 19:30 con Central Español y el Copero City Torque. Partido que se jugará en el Parque Palermo.
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3: Está confirmado el equipo esteño. Está confirmado Deportivo Maldonado.
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3: Así juega el conjunto deportivo, así juegan los locales. Esta es la oncena titular del equipo que hoy nos recibe el Maldonado por el torneo clausura.
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0: Deportivo Maldonado lo va a tener con el número 25 y en el arco a Diego Segovia.
1: La noticia que el Depor vuelve a ganar.
0: Línea del fondo y en el lateral derecho va a estar con el 4 Juan Martín Ginzo. En la pareja de centrales va a estar integrada por el número 2 Nicolás Fuica y el 19 Facundo Tealde. Y el lateral izquierdo va a estar con la número 22 Juan Manuel Ramos. Un rombo en la mitad de la cancha que lo va a tener como eje al número 8, Maximiliano González. Por el lado derecho va a estar con la 28, Santiago Cartagena. Con la 17 va a estar el Colo Santiago Ramírez. Y un poco más adelantado, el 7, Gonzalo Larrazábal. Va a estar en el ataque con la 14, Cristian Tabó. Y la 16, para Renato César, los 11 del Depor Maldonado, para recibir a Cerro Largo Fútbol Club.
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1: Jonathan, volviendo a la oncena de Cerro Largo, ¿lo sorprende lo que era... lo que usted decía allí, más que nada en materia ofensiva, los nombres que ha elegido el cuerpo técnico para el ataque, o esperaba más o menos un equipo en esa línea por parte del Arachán?
2: No, en la conformación general era prácticamente lo que se esperaba. Lo que sí me llama la atención es la salida de Daguerre, y según consultábamos, el único jugador que está en sanidad o que arrastraba alguna molestia es Lucas Correa, quien quedó descartado. No tenemos la información de que Diego Daguerre esté con alguna molestia para este partido. Bueno, sin ir más lejos, estaba integrando un lugar en el banco de suplentes, pero seguramente apunta un poco a lo que mencionábamos cuando comenzaba la previa, Rodri, y tiene que ver con la movilidad en el ataque, ¿no? Por ahí Daguerre tiene una referencia más como centro delantero, y con los nombres que están o que estamos manejando, que van a jugar en el partido de hoy, puede llegar a darse por momentos que Axel Pandiani baje unos metros y tome la referencia del enganche, o que copie por ahí el sistema que tiene el Deportivo Maldonado y que cumpla por ahí la función de Gonzalo Larrazábal, que comience a conectar un poco más de atrás y por ahí sí dejarlos más, más adelantados a tanto Alexis Segovia como a Alfonso De Luca, teniendo en cuenta la velocidad que pueden llegar a demostrar a ambos o a tener a ambos para este partido. Y tienen otra característica, quizás, tanto De Luca como Segovia, que es el mano a mano, ese juego uno contra uno que puede llegar a ser fundamental en el partido de hoy, porque si miramos, si bien está la ausencia de Hernán Menose por lesión, creo que van a intentar jugarle seguramente el mano a mano, sobre todo a Facundo Tealde, que si bien es un jugador muy experiente, creo que en aspectos de velocidad pueden llegar a tener ventajas los jugadores de Cerro Largo en ese aspecto, no así por el lado de Fuica, que es un jugador muy joven también, muy rápido y muy fuerte en la marca. Pero más que nada eso, Rodri, lo de la ausencia de Daguerre, pero por ahí se puede llegar a argumentar por esto que mencionábamos anteriormente, más movilidad por el frente de ataque, más mano a mano, sobre todo si miramos lo que tiene que ver la última zona del equipo fernandino, y por ahí poder llegar a conectar un poco más de atrás con Axel Pandiani.
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1: Barreira, si respira ahora, en este instante, desde Maldonado, no hay dudas que siente el olor y el aroma a ciclismo que se vive en nuestra capital departamental.
2: Cuando veníamos, cuando salíamos, mejor dicho, de la ciudad, ya algunos equipos estaban haciendo una rodadita por Ruta 8 Sosa, en específico, bueno, para adelante del pool algunos, otros equipos que, bueno, recién salían teniendo como referencia lo que es la cancha o el polideportivo de Ruta 8, la cancha de Badi Fútbol, el estadio que se está transformando en la Ruta 8, y bueno, se podía ver algunos competidores realizando, bueno, esa rodadita previa que se da habitualmente de Rodri, eso cuando salíamos aproximadamente a la hora 13, me imagino que con el correr de la tardecita ya es, se viste la capital del ciclismo en Uruguay, me atrevería a decir que a esta hora es Melo.
1: Efectivamente, para lo que va a ser mañana la disputa de la fecha única nacional, segunda del campeonato uruguayo de la Federación Ciclista, a las 8 de la mañana comenzará la primera competencia, van primeros los máster y las damas. A las 11 de la mañana se largará la competencia central reservada para el Sub-23 y Juniors. Se corre aquí, en lo que es la avenida Sabiniano Pérez, la doble vía de ingreso por Ruta 8 a Melo, en lo que es el tramo Juan Aspiros, prácticamente desde el kiosco 5 hasta Cándido Monegal. Cándido Monegal es la primera boca calle, luego de la Fuente de las Madres, de la Fuente de la Bandera. Ya en la salida por Sabiniano Pérez, allí en la primera boca calle, se gira por los dos carriles mañana, insisto, a las 11. Está previsto que se largue la prueba central, donde van a estar compitiendo los pedalistas del Olimpia, del Sportivo Club Olimpia, también los del Club Ciclista Cerro Largo y el hombre de Fraile Muerto, Samuel Morales, que corre para el Alas Rojas de Santa Lucía, entre los principales equipos que se dan cita este fin de semana aquí en Melo para la prueba nacional de ciclismo.
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1: Informa de Bernardo y le pongo números al torneo clausura y el campeonato uruguayo.
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1: Comienzo por lo que es el torneo clausura, ya con el partido este de Peñarol, que se jugó hace poco rato, que es en principio el que mueve más arriba la tabla. El clausura tiene a Torque liderando con 15 puntos. Y a falta todavía de un partido, Liverpool 13, Cerro 13, Peñarol 12. Y también tiene que jugar el partido ante el equipo del City Torque. Más abajo Racing con 11, Juventud 9, Progreso llegó a 9. Deportivo Maldonado, rival hoy de Cerro Largo, tiene 8. También 8 puntos para Boston River, Nacional y Wanderers. 5 para Cerro Largo, 5 para Central. Más abajo y también con 5 está Defensor Sporting. Danubio tiene 3 y Sierra Albion, que todavía no sumó unidades en este último torneo corto de la temporada.
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1: Dele otro, Bernardo, dele otro, no se me quede.
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1: La acumulada del campeonato tiene a Peñarol liderando con 55, Racing 52, Torque 50, Deportivo Maldonado 49, Nacional 43, Wanderers 43, Liverpool 42 y Central Español con 38. Los 8 de Copa hasta ahora son Peñarol, Racing, Torque, Deportivo Maldonado, Nacional, Wanderers, Liverpool y Central Español.
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1: Como les dije, Central es el octavo, tiene 38, luego está noveno Albion con 34, décimo aparece Cerro Largo con 33, más abajo Juventud de las Piedras 32, 32 puntos también para el equipo de Defensor Sporting. Cerro tiene 31, Boston River 30, Danubio 25 y Progreso cierra con 25 unidades en el campeonato uruguayo.
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2: Rodri.
1: Dale, Ferreira, dale.
2: Estamos con Julio acá, que quiere mandar un saludito que para la ausencia, que, bueno, para la audiencia, mejor dicho, que lo está presionando acá. Bueno, Julio, buenas tardes. Primero que nada, muchas gracias por el viaje. Bueno, adelante con el saludo.
3: Buenas tardes, ¿todo bien? Bueno, impecable, ¿no? Creo un saludo para Juan de Dios Silva y de ese travel ahí que vienen en viaje ahí con la azafata Gabriela. Ahí me pidió que mande el saludo para todos. Bueno, vamos arriba.
2: Bueno, ahí está mandado el saludo entonces del amigo Julio.
1: A cada personaje saluda Julio, que gran 7. ¿Qué dice usted, Bernardo?
0: ¿Vos? ¿Se quede sin saludar nomás?
1: Lo llaman al orden después, dice usted.
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1: Ya lo dijo Ferreira, confirmado Cerro Largo con González, Hernández, Ramos, Piegas, Franca, García, Cis, Marcel, Segovia, Teluca y Pandiani. La oncena titular del conjunto azul y blanco.
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1: Por el torneo de fútbol máster que está jugando Cerro Largo hoy a primera hora de la tarde allí en el Juan Antonio Lavalleja de la ciudad de Minas. Cerro Largo le ganó a Durazno 2-1. Está jugando ya a esta hora ante la selección minuana en lo que viene a ser la fecha 2. Pero insisto, Cerro Largo debutó con triunfo ante Durazno, 2-1.
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1: ¿Cómo está el público, Ferreira? ¿Llega la gente a Maldonado o no lo acompañan hoy a Deportivo?
2: Bueno, lo que es la tribuna que en nuestro estadio sería la Eulogio Machado, es donde se está dando el colorido, más que nada algunos globos, donde llega el público con las camisetas, seguramente tribunas populares. Por el parte del público de Cerro Largo, está ocupando la cabecera que daría a los talleres municipales, hacia ahí está la parcialidad de Cerro Largo, bueno, siendo generoso, unas 50 personas, pero hay que ver también las dificultades para llegar, o a alguno que viva acá en Maldonado, si bien hay mucha gente, pero seguramente alguien que venga desde Montevideo también. Hay que medir también, Rodri, lo que tiene que ver con las vacaciones, ¿no? Que están comenzando y bueno, en la ruta lo pudimos comprobar. Pero el público más que nada se está visualizando en lo que vendría a ser en el Estadio Villa, la Eulogio Machado, la de la carretera a Ceguá, para tener una referencia.
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1: A las medallas de ayer en el remo, en boxeo y también la de ciclismo, obviamente que la destaco, la de ciclismo, ¿no? La de Tomás Silva. Hoy siguió la participación uruguaya en los Juegos Odesur de la República Argentina. Estos Juegos Suramericanos que se disputan en el vecino país, se destaca por allí en cuanto a victorias o resultados importantes, al momento no medallas, pero sí en handball, una victoria destacada de Uruguay, Uruguay femenino, handball femenino, victoria celeste ante la selección paraguaya en esta jornada de sábado.
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1: Ya se vienen los protagonistas al campo de juego del campus municipal Fernandino. Ya va quedando todo listo, todo pronto para que se juegue este partido entre Deportivo y Cerro Largo por la séptima fecha del torneo Clausura. Está pronto y se viene por la voz de Melo, el relator del gol, Eduardo Rosas.
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0: Desde el domingo burgueño Miguel de Maldonado, aquí pegado a la península, a Punta del Este, donde justamente la gente en el domingo burgueño Miguel, en la tribuna Machado, lo que sería nuestro estadio, allí está tomando colorido, como bien decía Jonathan, la gente del verde rojo, allí está la gente de Maldonado, ubicándose en esa zona, algunos globos, sobre la zona media de la tribuna principal que está frente a la tribuna donde está la zona de prensa y el palco de este escenario de Maldonado. Está Cerro Largo, están los árbitros, se va acercando también Tealde, que es el capitán del equipo de Deportivo Maldonado, para ellos ingresar al campo de juego y de esa manera ponerse ya para pisar el césped de este escenario principal del Deportivo Maldonado, que lo tiene para jugar en esta séptima fecha, tanto a ellos como a los nuestros, los de Fernandinos y también los Arachanes. En este momento comienzan a pisar, junto con el árbitro Javier Burgos, asistido por Matías Muniz, con Sebastián Silvera, con Elías Lorenzo como cuarto árbitro. Y en el VAR están Cristian Ferreira con Héctor Bergaló, el informa de Bernardo. Y les cuento cómo juega el Deportivo Maldonado esta tardecita noche.
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0: Diego Segovia al arco número 25, 4 para Martín Guinzo, el 2 Nicolás Fuica, el 19 capitán Facundo Teal, del 22 Juan Manuel Ramos, mitad de la cancha para el 8 Maximiliano González, el 28 Santiago Cartagena, el 17 el colito Santiago Ramírez, el 7 Gonzalo Larrazaba, el 14 Cristian Tabó y el 16 César Renato, el equipo de Gabriel Dinoia, y que tiene este banco de suplentes para seguramente posibles cambios.
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3: El arquero suplente es Adriano Freitas, también está Hernán Petric, Lucas Núñez, Joaquín Fernández, Franco Marino, Lautaro Ibáñez, Adrián Vila, Camilo Mayada, Cayetano Bolsán y Gonzalo Sosa.
0: Por su parte la visita, por su parte Cerro Largo, el equipo de todos va de la siguiente manera, otro informa.
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0: González al arco, número 12, 17, Alexander Hernández, el 28, Nicolás Ramos, el 3, Alexis Piegas y el 20, Santiago Franca. Mitad de la cancha para el 15, Sebastián Asís, el 5, Santiago Marcel, el 8, Mario García, 37, Alexis Segovia, 11, el 10, quiero decir, para Axel Pandiani y el 11, Alfonso De Luca, el equipo de Ordóñez y de Rodríguez, que tiene el banco de suplentes para posibles cambios y son estos.
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2: El arquero suplente es Lucas González, también está Nicolás Bertocci, Facundo Acosta, Santiago Brun, Felipe Córdoba, Brian Lozano, Lucas Piris, Diego Daguerre, Facundo Alves y Gustavo Viera.
0: Cerro Largo ubicándonos en el Ubilla, se va hacia el arco del centro de la ciudad. Deportivo Maldonado se va hacia el arco de los Talleres Municipales. Una para Bernardo y escucho el historial en la voz del número uno, Rodrigo.
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3: El último antecedente del Maldonado es en abril del 25. Ganó 1-0 el conjunto azul y blanco con gol de Lucas Correa. El antecedente más reciente fue aquí al Melo el marzo de este año. Ganó el Arachán 3-1. El historial favorece a Cerro Largo, 7 victorias, 4 empates y 4 triunfos del equipo fernandino.
0: Bueno, está esperando Javier Burgos para que dé comienzo el partido. Jonathan, ¿qué esperas de este compromiso entre el Deportivo Maldonado local y el visitante nuestro Cerro Largo?
2: Partido abierto, sin dudas. Dos equipos necesitados de ganar, dos equipos que cuidan la pelota. Y bueno, las variantes seguramente le van a dar mayor solvencia a Cerro Largo, no en el aspecto de fuerza, no en el aspecto de potencia, sino que más movilidad, más encare, más mano a mano, seguramente lo que está viendo el cuerpo técnico, que es lo que le falta como para poder conseguir el triunfo y conseguir más goles, que es en definitiva lo que le ha faltado al equipo azul y blanco.
0: Bueno, a las 19 horas cadena nacional, ahí vamos a conectarnos con Canal 12 de Montevideo, que es quien tiene la emisión oficial allí junto con Nova FM, El Melo y Radio Positiva. En este momento tomando esta emisión fútbol de la radio, el saludo para Leo, el saludo para Ismael, el saludo para Pablo González con Cerro Largo Portal, para Rodrigo Díaz con Fútbol Club Uy, porque el fútbol es para todos. Vamos, Javier, vamos, ahí está Burgos esperando seguramente algo de la actualización de la televisión para que arranque el partido. Por la séptima fecha del torneo clausura ya jugaron Cerro y Peñarol hace un ratito. Ahora sí, rueda la pelota en el domingo burgueño, Miguel.
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0: La pelota ya está en el equipo, justamente la tiene Cerro Largo por Franca. Franca mandó largo para De Luca, corre De Luca, se adelanta, va a mandar la pelota larga, saca, se repone Deportivo Maldonado que la manda fuera. Ahí lateral para Cerro Largo, lo hace Franca. Franca toca para Mario García, Mario García dejó por la ubicación, atención al remate, tocando con el jugador Segovia, otra vez para Mario García, le pegó de derecha, la pelota se fue a perder afuera. Tiene que reponer Deportivo desde su arco.
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0: La pelota está en la mitad de la cancha, va a saltar y va ganando Cartagena. Cartagena quiso tocar hacia adelante, pero va marcando Marcel. Saca por el costado, recupera ahora el Deportivo Maldonado otra vez. La van tocando finalmente para que juegue por la zona derecha. Viene subiendo otra vez el equipo de Maldonado por parte de Dabo, pero roba y quita Cerro Largo. Así toca para Mario García, cruza la mitad de la cancha. Por el medio la pide de Luca, abierto también, la pide Bandiani, tiene que pisarla, tiene que retroceder porque lo marcan entre dos, toca más atrás para Franca y ahí la tiene Franca, Franca pone en la pausa y toca para Brasil, la tiene Santiago, que busca campo fértil, tocando por derecha para que la tenga Alexander Hernández. Hernández manda para Bandiani, ahí la tiene Bandiani, recorre el campo y la zona de Maldonado, tocándola para Asís, Asís de primera para Hernández, corre Hernández, ahí la va a bajar ante la marca por aquel sector de Larrazábal, sigue Hernández, que bien que la hizo, Hernández va a mandar al medio, viene para De Luca, le cruza el balón en el rebote, otra vez le queda atención, viene cerró largo, remate al arco, rebotando y se va quedando con ella el arquero Segovia, el remate era de Pandiana y viene esta, cerró largo.
2: En los primeros dos minutos, cerró largo, que ella pisa el área rival, se dio por el lado derecho del ataque, donde está volcado Axel Pandiani, pero también está muy movedizo Alfonso De Luca por el lado central del ataque.
0: Y ahora se viene el Deportivo, la tiene Cartagena, Cartagena tocó a la derecha para Tabó, arca cerró largo, arca muy bien, la tiene Segovia, Ranqui va poniendo velocidad, cruza la mitad de la cancha, sigue Segovia, ya lo manda al piso, pero el árbitro dice que no pasa nada, y ahora se viene de contra, mandaron para Tabó, arca cerró largo, firme ahora el Fleco Ramos, tocando para Franca, este más atrás, para que el arquero Pedro González salga con el botín derecho y juegue con el Marcel en su campo, zona media, va para Asís, ahí la tiene, toca por derecha para Bandiani, Bandiani revolea la zurda para Hernández, Hernández más atrás para Piegas, ahí la tiene Cerro Largo, saliendo en el fondo, ubicándose Cerro Largo en el campo de juego, la tiene el arquero Pedro González, levanta la mirada, adelanta el balón y va a mandar un largo pelotazo tras la marca de César Renato, va marcando igualmente en el fondo Tealde, pero ya le queda para Hernández, la tiene Cerro Largo, otra vez con Pandiani, dejó para Asís, Asís mando largo y a correr De Luca, va corriendo De Luca, se viene a Cerro Largo, el remate al arco, y estaba el arquero, estaba Diego Segovia, pero muy bien, dos jugadas ya para Cerro Largo en esta parte del partido.
2: Paciencia para tener la pelota, paciencia para encontrar el espacio y, como decíamos anteriormente, mucha movilidad por parte de Alfonso De Luca, que esta vez encontró el espacio y remató de media distancia, lo encontró bien parado al arquero Segovia.
0: Buscando los primeros cambios del partido, Bernardo.
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0: Cabina 9, acá en el campus, bien comunicados como siempre.
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0: Saliendo el Deportivo Maldonado, tocaron a la mitad de la cancha para que la tenga González. Maximiliano adelantó, viene por la ubicación de Ramírez. Ramírez tiró adelante, viene para Tabó, Tabó remató al arco, pero estaba todo anulado. Estaba todo anulado, convertía a Tabó. El árbitro está marcando que tiene que reponer en el fondo Cerro Largo. En esa primera instancia justamente que tiene el equipo de Cerro Largo, había infracción, ¿no? Al final del delantero Tabó de Maldonado.
2: Sí, cuando cubría Franca da la sensación de que se da una sujeción por parte de Tabó. Eso le produce la caída al lateral izquierdo de Cerro Largo. Definía muy bien de todos modos el jugador Tabó. Nada valía a esa altura de la jugada porque ya estaba todo invalidado por falta. Y bueno, hay que tener precaución igual. En el comienzo de la jugada me daba la sensación de que resbalaba Franca. Después pudimos comprobar que en definitiva lo estaban agarrando.
0: La tiene, atención, Pandiani. Pandiani toca para De Luca, pero muy largo. Muy largo el remate, no va a llegar De Luca, que es rápido. También tiene que sacar otra vez el equipo del Deportivo Maldonado.
2: Partido de ida y vuelta en el comienzo. Si bien Cerro Largo ha rematado al arco ya, Deportivo Maldonado todavía no, pero ha avisado en algunas ocasiones y se ha plantado prácticamente en el tres cuartos cuando va a fondo.
0: Se avisó, era un lindo partido, acá en el Domingo Burgueño Miguel. La pelota la tiene el Deportivo. Tocan largo hacia adelante para González. Va sacando finalmente el Flaco Ramos. La manda afuera, lateral, y corresponde al Deportivo.
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0: Saliendo Fuica, el defensa, tocándola más atrás, haciéndolo salir fuera del área al arquero Diego Segovia. Segovia toca para el capitán Facundo Tealde. Tealde de zurda, largo pelotazo buscando la presencia de Guinzo, pero no va a llegar Guinzo. La pelota se va a partir afuera. Entonces tiene que reponer Cerro Largo con un lateral. 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
0: Se cometen falta de Lucas, tiro libre y es para el equipo de Ordóñez.
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0: Ahí le pega Marcel, tocando a la derecha para Hernández. Viene subiendo Hernández, va teniendo Cerro Largo la pelota. Por ahora, por la zona derecha, controlando el balón. Hernández toca para Pandiani. Pandiani que tiene que retroceder, le tocan afuera el balón por parte de Juan Manuel Ramos. Entonces hay un lateral ofensivo, corresponde a Cerro Largo, por aquel sector lo tendrá que hacer Hernández.
2: Marcel plantado como eje en la zona de la mitad de la cancha, un poco más sobre la derecha Sebastián Asís, un poco más sobre la izquierda Mario García y después, como decíamos, Segovia sobre el lado izquierdo, Pandiani sobre el lado derecho y Alfonso De Luca ocupando más la zona central del ataque.
0: Con la azul y blanca siempre.
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0: Por ahora gambetea Cerro Largo acá en el campus Domingo Burgueño Miguel. Acá la pelota le queda, atención para Franca. Está en el área, Franca va a mandar al medio, tocó, rebota. Y la va sacando, el Deportivo. Otra vez le queda para Marcel, dejó para Mario. La tiene García, echó a correr a Franca, corre Franca. Lo van a marcar por parte de Guinzo, rebota el balón, sacan con golpe de cabeza. La saca ahora González, le pega largo, golpe de cabeza de Ramos. Insiste Cerro Largo, que quiere el primer ya en el arranque del partido. Traba con todo Ramos, le manda fuera. Lateral, y corresponde a Cerro Largo.
2: Duro Ramos en el comienzo del partido en lo que tiene que ver con los duelos que está teniendo, sobre todo cuando se vuelca hacia las rayas, que ahí tenés que ganar sí o sí para no generar espacio en la zona central de la defensa. Se ha mostrado firme el número 28.
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0: Se va cayendo Ramos, la pelota le queda para Sis. Ahí la tiene Sebastián. Levantó el centro para De Luca, agarra con golpe de cabeza. Ahora la va sacando Ramírez. Golpe de cabeza hacia atrás, hacia la mitad de la cancha. Muy largo el pase. Hacen salir afuera del área Pedro González, que controla y va a salir para Cerro Largo.
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0: Viene el centro de De Luca, cruza toda el área. La corre Franca igual, va corriéndola, hace rebotar el balón Martín Guinzo. Rebota en el hombre de Cerro Largo y se va al lateral, pero está clarito Cerro Largo, ¿eh? Está con muchas ganas de convertir en este primer tiempo.
2: Si bien colabora mucho De Luca, colabora mucho Pandiani, mucho tiene que ver Alexander Hernández, que se está proyectando muy bien por el lado derecho.
0: Otra vez el flaco Ramos con la pelota, tocándola para Piegas. Piegas le pega hacia adelante, donde va picando y mira vos, le quedó para Pandiani. Pandiani recoge y toca más atrás para Marcel. La tiene en el círculo central Marcel. Marcel tocándola para la ubicación de Segovia. Segovia para Asís. Asís toca para Franca. Franca no la deja salir. Manda para Segovia. Arranca Alexis Segovia. Manda la pelota al medio. Viene para Pandiani. Remató al arco. Y se va a perder afuera. Bueno, merece Cerro Largo. Merece Cerro Largo el primer gol del partido a esta altura.
2: Parece que le hubiéramos tocado la oreja al sector izquierdo ofensivo del equipo Arachán, porque en esta se volcó muy bien el argentino Segovia por ese lado. Hizo bien el desborde y le faltó definición. Quizás le faltó el último toque para abrir el marcador al Arachán.
0: Casi 10 minutos de este primer tiempo.
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0: Por ahora 0-0 acá en Maldonado. Maldonado y el equipo de Cerro Largo.
2: Debe tener precaución Cerro Largo. La única precaución que debe tener es que Deportivo, ante Cerro Largo, que tiene la pelota, que cuando no la tiene retrocede muy bien, busca en juego en largo. Se ha dado en algunas ocasiones por parte de Tealde, cruzando la pelota, intentando ganarle la espalda a Franca, y por parte de los centrales también, buscan ganar en velocidad. Con Taboy, con Renato César.
0: A las 19, cadena nacional, nos vamos a unir a Canal 2 en un ratito, con Nova, también con Radio Positiva. La pelota la tiene el Deportivo Maldonado. Por ahora ha hecho poco y nada, tanto Renato César como Cristian Tabó, los de arriba del equipo que dirige Gabriel Dinoia. Tiene que sacar otra vez Pedro González para Cerro Largo.
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0: Va saliendo Cartagena para el equipo de Maldonado. Cartagena toca para Renato César. César dejó y tocó para Tabó. Y ahora se viene Deportivo. La tiene Tabó. Está en el área. Va a rematar al arco Tabó. Gol. Gol de Deportivo Maldonado. Salió rápido, Cartagena mandó, abrió por la zona derecha, ahí tocando largo para que subiera Tabó, el más rápido, uno de los más rápidos que tiene el Deportivo Maldonado. Se fue hacia el área, cuando ingresó remató por arriba, le puso las manos hacia arriba el arquero Pedro González, pero no pudo hacer nada. Y exactamente a los 11 minutos de juego, Deportivo Maldonado con Tabó, que anota, gana 1-0 a Cerro Largo.
2: Encontró espacio Tabó por el lado izquierdo de la defensa, lo agarró abierto a Santiago Franca, que no pudo retroceder a tiempo, y es por ahí que se termina metiendo a los 10 minutos el número 14, que define fuerte arriba ante la salida de Pedro González. Gana Deportivo 1-0 cuando era más Cerro Largo.
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0: Ahí lo va sacando Cerro Largo, que está cayendo 1-0 cuando jugaba mejor el equipo Arachán, Encontró esa corrida rápida de Tabó y encuentra el gol el Deportivo Maldonado. La tiene otra vez Tabó. Tabó toca para Cartagena. Cartagena más atrás para la ubicación de Guinzo. Guinzo que deja para Fuica. Y Fuica va a tocar más atrás todavía para que el arquero allí, Segovia, salga con el botín derecho.
2: A eso nos referíamos de las precauciones que debía tener Cerro Largo, porque el juego en largo que estaba buscando el Deportivo Maldonado era lo que intentaba vulnerar, y justo lo encontró abierto al lateral izquierdo, y es por donde se termina metiendo el atacante para convertir el gol.
0: Lateral para Cerro Largo, lo hace Frank.

0: Tiene que sacar Cerro Largo.
1: Por suerte se fue por arriba, pero era una jugada similar a la del gol. Otra vez abierto en el fondo, sobre todo en el lateral izquierdo, Cerro Largo.
0: Tiene que sacar el equipo de la chanza. Lo hizo por parte de Pedro González, tocando para Piegas. Ahí la tiene Alexis. Espera compañía, se le acerca así, se hace un túnel ante la marca de Ramírez. Arroja el piso, va perdiendo ahora. Cerro Largo queda sentido así, va tocando para César. El árbitro para la jugada. Y la gente se le cae, ¿no? En la tribuna.
1: Porque le había dado continuidad a la jugada y cuando estaba pronto a pisar el área en fase ofensiva ya el Deportivo Maldonado, es ahí que termina cobrando la falta el árbitro Burgos y por eso se le cae toda la gente del Deportivo arriba.
0: Hay tiro libre y corresponde a Cerro Largo.
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3: Hay algunos cambios en el torneo Master que se viene jugando el Minas, que como decíamos, hoy tuvo la victoria de Cerro Largo ante Durazno, 2-1. Se bajó la selección de Chuy y esto motivó modificaciones en el calendario de partidos. Cerro Largo vuelve a jugar mañana a la hora 11 ante Minas y no se jugó finalmente el partido que estaba previsto para esta hora. Así que ganó hoy ante Durazno y vuelve a jugar mañana ante Minas la selección de Cerro Largo Master.
0: Bueno, por aquí cerca, ¿no? Acá en el departamento de La Valleja, el Minas se está jugando ese campeonato que tuvo la victoria del equipo de Cerro Largo. Saliendo el Arrachán acá en el campus de Maldonado, perdiendo por 1-0, lo tocan para Sisa, se rebota el balón. Finalmente en Ramos tiene que reponer con un lateral los de Ordóñez.
1: Un abrazo grande para el Nico Curuelo que está del otro lado siguiendo la transmisión. Bueno, vamos arriba al cerro siempre, dice el Nico. También para el Nacho Lago que está en sintonía del 1340 del Dial.
0: A todos el saludo como siempre a través de la voz de Melo, a través de las redes, a través de Nova FM en Melo, a través de Radio Positiva en Río Branco y en Laguna Beren. Y también por Fútbol Club Uy y Cerro Largo Portal. El fútbol es para todos. Viene subiendo Cartagena y se va a Deportivo. Abriendo por derecha para Guinzo. Corre Guinzo, levanta al centro, saca Marcel. Y le pega a Franca. Y Franca toca y sale para que la tenga Segovia. Arranca Segovia, pone velocidad Segovia. Lo marcan, la marca, le sacan por un costado. Pero vuelve a recoger otra vez Franca. Franca deja para Marcel, saliendo en su campo Cerro Largo. La pide a la derecha Hernández. Va para Alexander Hernández, cruza la mitad de la cancha. Allá se mete en campo del Deportivo. La tiene Hernández, la pide Pandiani, le pide Mario García, prefiere tocar para Asís. Ahí la tiene Asís, levanta la mirada, toca para Pandiani. Pandiani que va llevando con el botín zurdo, hace cortito, jugará a Marcel. Marcel abriendo por izquierda, viene jugando para Franca. La tiene Franca, se viene Cerro Largo en busca del empate, pierde por 1-0. Tocan para Marcel, Marcel otra vez abriendo por derecha. Por ahora, toqueteo de Cerro Largo que ya la tiene con Asís, amaga rematar, abre por derecha, viene para Alexander Hernández, arranca Hernández, se va, se mete en el área, tiene que salir otra vez para Asís. ¿Va a ser el centro o no? Toca para Marcel. Marcel le va a pegar al arco o no, toca para Hernández. Hernández ahora otra vez para Asís, no puede entrarle Cerro Largo. Se le posiciona en el fondo el equipo de Maldonado, que vuelve a jugar ahora Cerro Largo con Ramos. Arranca el flaco, toca por izquierda, viene para Franca. Ahí la tiene Franca. Franca para Ramos otra vez, no puede levantar el centro porque le marcan de cerca. Tocando para Franca, Franca dejó para Segovia. Arranca Segovia, manda la pelota larga, saca finalmente Fuica. Fuica que manda hacia adelante, va tocando otra vez Renato César. César que se adelantó en la jugada, toca muy largo, entonces se va a perder afuera, repone Cerro Largo.
1: Es que a Deportivo no le está saliendo salir con pelota dominada, lo que le está saliendo es jugar en largo y eso es producto de que Cerro Largo adelanta sus líneas, sus centrales prácticamente. Ramos estaba parado pasando en la mitad de la cancha, también el lateral izquierdo Franca, y es ahí donde está encontrando los resultados el Deportivo cada vez que juega en largo, más que nada.
0: Ahí le tocaban para Franca, no pudo retener, se va a perder afuera, de repone con un lateral el Deportivo Maldonado.
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0: Saliendo otra vez el equipo de Maldonado. Allí la van tocando Ramos, más atrás para Tealde. Tealde tira el balón. Tealde que va a mandar largo pelotazo. Andando por aquel sector para Renato César. Quiso tocar de primera. Se recupera Cerro Largo. Con Marcel. Marcel mandó largo pelotazo para De Luca. Corre De Luca. A ver si llega De Luca. Corriendo, corriendo, corriendo. Va a la pisa. No llega. Muy largo el balón. Se va a perder afuera. Ahora no es tanto como aquello en el comienzo, ¿no? Jonathan de Cerro Largo en los primeros instantes del partido.
1: Creo que el gol, sintió el impacto del gol Cerro Largo, porque se sentía dueño del partido, no por estar arriba en el marcador, sino el dueño territorial de este encuentro, y estaba intentando pisar el área rival. El gol lo descolocó y Deportivo comienza a trabajar.

0: El partido mediante lo que decíamos, mediante ese juego en largo. Un abrazo grande para el ruso Alejandro Bajov, que viene en la ruta escuchando también la radio.
1: Bueno, el colega y amigo, allí está en la sintonía también del punto 1340 de la voz de Melo. El lateral para el Deportivo lo tiene que hacer Martín Guinzo, el 4 Guinzo. Guinzo toca para la ubicación de Tabó, ahí sí la corría, finalmente era César tocando y abriendo por izquierda, se viene otra vez Ramos, va a rematar al arco, Ramos al arco por encima del horizontal, se animó el lateral izquierdo, la pelota se va a perder afuera, vuelve a empezar Cerro Largo en el fondo.
0: Otro jugador que se destapa, otro jugador que llega solo cuando Cerro Largo se agrupaba en la última zona. Esta vez el lateral izquierdo, Juan Manuel Ramos, que se soltó y remató de media distancia. El remate se fue por arriba del arco.
1: Ahora sí tiene cambios el partido, Bernardo.
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1: Ahí la tiene que sacar Pedro González. El arquero le iba a pegar potente con botín derecho, buscando la presencia de Franca, que va subiendo, pero le van sacando a medias. Va recortando y va saliendo Larzábal, ahí la tiene el número 7 Gonzalo Larzábal, toca para Fuica, Fuica que levanta la cabeza, a ver quién se la toca, adelante jugándola para el 8, para Maximiliano González, otra vez para Fuica y más atrás todavía para que Diego Segovia, el arquero del Deportivo, salga por el sector izquierdo con Ramos.
0: Todo lo que destacábamos de la fase ofensiva y la tenencia de pelota, no me está gustando como está defendiendo Cerro Largo.
1: Viene ahora Renato César, cae Renato, le quita sin infracción, aunque pida la gente. Piegas, ya la tiene Asís, ahí la tiene Asís, tocando más atrás ahora para Hernández, Hernández juega para su arquero, para que con más prolijidad salga con el botín derecho Pedro González, muy largo ahora, le pega, nos llega Hernández, pelota afuera, repone con un lateral, Ramos para el Deportivo.
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1: Viene saliendo Pandiani. Pandiani toca para Segovia. Le van quitando, le van robando y la van echando hacia atrás para que salga fuera del área el arquero Diego Segovia. Segovia que va jugando ahora por este sector para Martín Guinzo. Guinzo toca para Fuica y Fuica va saliendo para el Deportivo.
0: Da la sensación de que maneja los hilos del partido ahora Deportivo Maldonado con el marcador a su favor. Comienza a tener una cuota de paciencia adicional para tener la pelota y para encontrar espacios.
1: Bien comunicado el todoterreno aquí en Maldonado.
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1: Ahora estaba fuera, el balón no llegaba, Martín Guinzo, hay un lateral para Cerro Largo en las manos de Franca, ahí está Santiago, está frente al costado del área de Cerro Largo, tocándola para Segovia, Segovia más atrás para el flaco Ramos, Ramos que apurado le pega por derecha para que le, de primera le pegue Hernández, pero se equivoca y le va sacando Ramos, le va ganando la pulseada tocando la vara, Tealde, Tealde tiene el balón, Tealde más atrás todavía para Segovia, pero tiene que salir un poquito Cerro Largo, ¿no? Que es lo que le exige justamente el partido. Roba Segovia, Segovia para Pandiani, Pandiani dejó para De Luca, De Luca tocó para Asís, Asís levanta el centro, viene para Pandiani, corre Pandiani, le quedó largo y le va sacando al córner el Colito Ramírez, va al córner, tiro de esquina y es para Cerro Largo, Jonathan.
0: Justo lo que usted pedía, relator, lo hizo el argentino Segovia, esa presión alta cuando salía pacientemente el Deportivo Maldonado le permitió ganar un tiro de esquina porque no pudieron culminar de buena manera la jugada, pero en definitiva tiene un córner a favor.
1: Desde la esquina, Bernardo.
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1: Ahí le va a pegar Mario García, deja Pandiani para que le pegue con botín derecho. Vamos a ver, ¿será que llega el empate acá? Le pega allá, levantó el centro, sacan con golpe de cabeza ahora de Segovia. La corre Hernández que tiene que tocar de zurda para Franca, que queda como último hombre. Pegale ahora, ahí está, levantando largo, muy largo, muy largo. La va a dejar salir finalmente por aquel sector Renato César, se va a perder afuera, tiene que volver a empezar Deportivo.
0: Creo que la jugada ahí pedía que volviera la pelota a Mario García, que estaba bien sobre la línea. En definitiva, lo buscaron a Pandiani a la espalda del lateral y lo que hizo el lateral fue dejarla correr para ganar el saque de arco.
1: La voz de Melo con el campeonato uruguayo de fútbol profesional.
3: Relator, ¿me decís el tiempo de juego?
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1: Ya 22 minutos de este primer tiempo.
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1: Ganando el Deportivo Maldonado 1, Cerro Largo 0.
3: Juega Cerro Largo. Lo sentís en la voz de Melo siempre.
0: Un partido que lo comenzó dominando el equipo de Nacho Ordóñez, pero en definitiva una pelota en largo lo agarró mal parado en zona defensiva, precisamente en el lateral izquierdo, y logró abrir el marcador el local, y de esa manera comenzó a manejar los hilos del partido. Cerro Largo debe tomar la senda con que había comenzado, la tenencia de pelota, intentar buscar espacios en la última zona como para comenzar a ganar en confianza para después llegar más próximo al área rival.
1: Viene saliendo Franca, ahí la tiene, la muestra un poquito y toca Franca, viene para la ubicación de Mario García, otra vez para Franca. Franca que manda el largo, pelotazo para De Luca, va a correr, gana con golpe de cabeza Fuica, atacando por un costado, pero recoge otra vez Segovia, viene allí, la tiene el número 37, arranca el argentino, sigue Segovia, enganchó, se va, le pega de derecha, rebota Fuica y no pudo llegar Pandiani, y sacan ahora por Cartagena, largo remate y se viene de contra otra vez, la va corriendo, estaba adelantado Tabo, por suerte, pero estaba adelantado, pero juega a eso el Deportivo, Hay que tener en cuenta, ojo, con la velocidad y la rapidez que sale el Deportivo.
0: Otra vez la misma receta, otra vez lo agarra Franca abierto y es donde está buscando el juego Deportivo Maldonado, donde ha encontrado el gol y donde sigue encontrando espacios. Esta vez, por poco, estaba adelantado el número 14 del Deportivo.
1: Saliendo Ramos toca para Franca, arranca Franca, se va, se mete en campo del Deportivo, sigue Franca levanta la pelota al área, ¡ah, el arquero! Abajo, al piso, Diego Segovia, para quedarse con la pelota cuando llegaba Pandiani, cuando se le acercaba. También se le hacía al acecho, estaba Alfonso De Luca, pero Segovia se queda con ella y va a salir para el Deportivo.
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1: La tiene Cartagena. Ahí viene el Deportivo otra vez con el ex nacional. Cartagena toca para Ramírez para Cartagena, otra vez para Ramírez. Va cayendo Marcel. El árbitro está marcando la infracción. Claro, demora algo, ¿no? El árbitro Javier Burgos, y es por eso que la gente le grita de la tribuna.
0: Sí, no sé si en esta jugada fue percibido por el árbitro asistente, daba la sensación de que le impactaba en el tobillo derecho, en la parte externa del tobillo derecho al número 5 de Cerro Largo, que quedó sentido. Algo habla ahora el capitán Sebastián Asís con el árbitro Burgos. Está algo sentido, Marcel, en donde mencionábamos, la parte externa del tobillo derecho.
1: La pisa Pedro González, saliendo y tocando para Ramos que se apura, toca para Franca que levanta para la ubicación de Segovia, gana con golpe de cabeza, pero llega sacándola Fuica le pegó hacia adelante, marca, pesca la pelota con el botín zurdo Marcel, ya le queda para Hernández y ahí la tiene, lleva Hernández, Cerro Largo cayendo por 1-0 en la séptima fecha del torneo clausura, en este encuentro de sábado fútbol, aquí en el Domingo Burgueño Miguel de Maldonado. La van jugando para Mario García que de zurda toca para Franca va levantando la cabeza, mira y vuelve a jugar con otra vez Mario García, otra vez para Franca, corre Franca, todo a impulso por ahora Cerro Largo, le van sacando por parte de González, la perdió González, la va llevando igualmente, mirá vos como la agarró casi del piso y se la lleva y cruzó la mitad de la cancha, lo va a marcar Piegas, le comete falta Piegas, el tiro libre corresponde al Deportivo. ¿Cómo se llevó la pelota, no? Ante tantos jugadores de Cerro Largo no le pudieron sacar el balón.
0: Mucha pasividad por parte de Cerro Largo en esta jugada, donde el número 8, hablamos de Maximiliano González, daba la sensación de que se iba cayendo y los jugadores de Cerro Largo lo daban por hecho, pero en definitiva prácticamente desde el piso se la termina llevando y ganando una infracción cuando tenía una pelota perdida el número 8 del Deportivo Maldonado.
1: Se va recuperando el 8 Maximiliano González cuando hay un tiro libre para el equipo local.
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1: Bueno, la pelota se hizo el tiro libre. La pelota se fue a perder afuera. Ahí tiene que reponer otra vez el centro largo lo hace con Pedro González, tocando para Ramos. Y Ramos juega con Piegas. Ahí la tiene Piegas, marcado de cerca por César Renato. Tocan para Pandiani. Pandiani mandó para De Luca. Corre De Luca, marcado por Tealde. Le sacan por el costado. La recupera Cerro Largo. Viene jugando, viene marcando. Finalmente no pudo conseguir Cerro Largo. Sí la conseguía el Deportivo Maldonado, pero había falta, dice el árbitro. Hay tiro libre otra vez y corresponde al equipo local.
0: Las pelotas a De Luca no pueden ser divididas, sobre todo con Tealde, que es donde puede llevarlas de ganar. De Luca frente a Tealde tiene que jugarse en el mano a mano, pelota dominada o puesta en profundidad, en velocidad. En esta le quedó algo exigida y terminó ganando el defensor locatario.
1: Bueno, y tiro libre corresponde otra vez al equipo que dirige técnicamente Gabriel Di Noia. Ahí está Ramírez, está Santiago Ramírez, el colito, que le va a pegar con el botín zurdo seguramente. Vamos a ver, hay tres hombres para pegarle. En un diálogo que tienen ahora Seba Ramos, que es el otro zurdo que tiene justamente este equipo del Deportivo Maldonado. Tiro libre para ellos, nos ganan por 1-0. A los 11 minutos Tabó concretó el único gol por ahora del partido. Viene Ramírez, toca para Ramos, cayó un hombre de Cerro Largo, es Asise, que cayó en el área. Está marcando el árbitro la infracción.
0: Sí, me quedo con lo que vos decías anteriormente. Se toma unos segundos o algunos segundos de más incluso para pitar la falta del árbitro central.
1: Bueno, en instantes ya nos va a comentar Rodrigo. Vamos a estar en cadena nacional en los 190 años del partido Colorado. En un ratito, con la voz de Melo, con Nova FM, con Radio Positiva, con Cerro Largo Portal, con Fútbol Club Uy. La voz de Melo emitiendo en forma directa desde el campus Domingo Burgueño Miguel de Maldonado. Ahí la tiene, iba corriendo con la pelota Tabó, le van sacando. Pero recupera otra vez el equipo Fernandino, tocándola para Cartagena. Cartagena dejó más atrás para la ubicación de Guinzo. Guinzo otra vez echa hacia adelante para que la vaya llevando Larrazábal. Perdió Larrazábal, le queda atención y se viene a Cerro Largo. La tocaron para Alfonso De Luca, corre De Luca, sigue De Luca. Está habilitado De Luca, De Luca, De Luca, afuera, afuera. Estaba inhabilitado. Esperó que terminara la jugada en línea y estaba inhabilitado. Por eso le pegó mal también Alfonso De Luca, terminó fuera el balón.
0: Sí, si bien la jugada, creo que se tomó unos segundos de más el jugador Segovia como para tirar la asistencia. En definitiva, no era buena la definición de Alfonso De Luca, pero posterior al gol, creo que ha sido lo más claro que ha tenido Cerro Largo.
1: Tiene que sacar el Deportivo por parte de Segovia.
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1: Ya casi media hora de juego, la va sacando Tealde, le pega por un costado, va recibiendo Gonzalo Larrazábal. Larrazábal va siendo marcado por Hernández, le echa fuera a Hernández. Entonces hay un lateral para el Deportivo, se apura ahora con Ramos. Ramos que
4: Eduardo,
1: hace rápidamente para César, sí.
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1: Vamos.

Hoy celebramos el nacimiento de la divisa colorada. La divisa que nació espontáneamente entre los hombres que seguían al general Rivera, quienes para reconocerse en el campo de batalla cortaron jirones del forro colorado de sus ponchos y los convirtieron en divisa. Y aquella divisa de carpintería se hizo identidad, libertad y artiguismo. Hoy nos toca la responsabilidad de renovar este legado hacia el futuro, para embarcarnos en el nuevo mundo de la economía digital, de la inteligencia artificial, siempre desde la visión humanista de nuestro origen. Ser colorado es defender la libertad y la república. Ser colorado es estar al servicio de la gente. Es comprender que no solo se trata de vivir de nuestra historia, sino también de proyectarla hacia el futuro. En el año 2028, el Partido Colorado cumplirá sus primeros 200 años. Y ese legado nos enorgullece. Los invito a acompañarme a la batalla de carpintería, donde nació nuestra divisa.

0: ¡Que se han contado!
1: ¡Cuántos segundos!
0: ¡Que se han contado!
1: ¡Cuántos segundos!
2: Eduardo, retomamos la emisión con ustedes desde Maldonado, luego de la cadena nacional obligatoria de medios.
3: Bien, gracias Rodrigo. Seguimos entonces junto con La Voz de Melo, con las plataformas, con Radio Nova, con Radio Positiva, con Cerro Largo Portal y Fútbol Club Uy. 1-0, continúa el partido. Saca Hernández, le pega por un costado, se va a perder al córner. Tiro de esquina, Bernardo, y es para Maldonado.
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3: Cambiado poco, ¿no? En estos minutos, Jonathan, el partido.
5: Sí, porque Deportivo Maldonado sigue intentando por su sector derecho, izquierda, la defensa de Cerro Largo. Busca algunas rotaciones, eso hace que Franca salga en busca de su marcador y genere el espacio para que ya sea el volante o el lateral se meta por ese sector, y es por donde busca más que nada el Deportivo.
3: Tiro de esquina, le van a pegar por parte de Ramírez. Cuando el árbitro algo habla allí con los jugadores, ¿eh?
5: Uno es Mario García, que recibió la tarjeta amarilla cuando estábamos en la cadena.
3: Bueno, tiro de esquina, punta derecha, y es para el Deportivo Maldonado, la orden de Javier Burgos. Allá toca para atrás, para Cartagena, otra vez para Ramírez, otro centro al área, va cruzando, gana con golpe de cabeza Ramos, saca Marcel. Marcel tocándola para Asís, sale de contra, Cerro Largo. Tocaron largo para Mario, para Alfonso de Luca. Cometía falta. Tiene esto Alfonso, ¿eh? Comete muchas infracciones. Cuando no puede con el balón, o como decías hoy, hace un ratito, en pelotas divididas, generalmente comete infracción.
5: Sí, en esta ocasión se le ponía por delante el jugador locatario y cuando emprendió la carrera para intentar ganarle la posición lo termina agarrando y es ahí que comete la infracción.
3: Tiro libre para el Deportivo, ya lo hizo Tealde. Tealde juega con su compañero Nicolás Fuica. Fuica que levanta la mirada, vuelve a jugar con Tealde. Lo sale a marcar el jugador Sebastián Asís. Abriendo por izquierda para Ramos, la tiene Ramos. Viene subiendo, va cortando. Sebastián Asís toca para Marcel. Marcel hace un túnel, se cae, se recupera y toca otra vez para el capitán. Asís la tiene, no se le va, no la deja salir bien. Levantaba la mano el de Deportivo Maldonado, pero no salía el balón. Entonces en el rebote se va a perder afuera. Hay lateral, ahora sí corresponde al Deportivo.
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3: Sacaba Pandiani, le pegaba hacia adelante, pero va recuperando otra vez Guinzo. Guinzo toca a la mitad de la cancha, largo pelotazo, viene jugando Renato César. La corría también González, pero va sacándola Mario García. Toca para Franca, Franca le pega hacia la mitad de la cancha para Asís, que de un toque la manda para Mario García, pero va sacando Fuica. Y Fuica deja para que la corra también ahora González a Caía. No hay falta, dice el árbitro. Le queda atención. Viene subiendo Cerro Largo por parte de Segovia. Engancha Segovia. Lo marca Fuica. Lo agarra, ¿eh? Sigue Segovia. Segovia ya la tiene. No le pueden sacar. Engancha por el lado zurdo, tocándola para Marcel Cortito. Marcel que mira hacia la izquierda. Y ya juega con Mario García. Solo está Franca. Viene para él. La corre el lateral izquierdo. Franca con el balón. Vuelve a jugar con Mario García. La pide más adelante Pandiani. También la pide Asís. Viene para Asís, Asís toca para Pandiani. Pandiani que juega más atrás para Ramos. Otra vez se acomoda a Cerro Largo. El Deportivo que también se agazapa, ¿eh? De buena manera por ahora en el fondo. Tocándola para Franca. Franca va subiendo, va trepando Cerro Largo. Otra vez para Pandiani. Pandiani toca muy bien. Viene para Franca, levantó y se le va. Se le va en el pique, lo mató el pase a Franca. Se va a perder afuera.
5: Posterior al gol, el equipo no volvió a ser aquel del comienzo, donde tenía la pelota dominada, donde intentaba buscar por ambas bandas. Y bueno, pues en este tramo final del primer tiempo domina, se puede decir, el Deportivo, pero no ha encontrado vulnerar la última zona del equipo Arachán.
3: Viene para Alfonso de Luca. De Luca toca para Marcel. Marcel mandó para Hernández. Corre Hernández. Saca con golpe de cabeza Ramírez. Deja para que Ramos también, entre el golpe de cabeza y el botín zurdo, la mande afuera. Hay lateral ofensivo y corresponde a Cerro Largo.
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7: El colega Jorge Benoit de Fútbol Florida nos dice que se desestimó por parte de la Comisión Electoral el reclamo de impugnación al acto eleccionario de hoy en OFI, que dejó como resultado la victoria de Gustavo Vares como nuevo presidente de la Organización del Fútbol del Interior. No se descarta que la otra lista vaya al Ministerio de Educación y Cultura. En primera instancia, el reclamo quedó desestimado por la Comisión Electoral que actuó en el acto eleccionario de hoy.
3: Bueno, y Vares entonces, por 5 votos, ¿no, Rodrigo? Le ganó Vares a ahí está, a Marrero, que era el otro contrincante que tenía justamente esta elección de la organización del fútbol del interior hoy en Durazno. Aquí la pelota le tiene Cartagena, caía, dice el árbitro que no hay falta. Entonces tiene que reponer en el fondo Cerro Largo con un lateral.
5: En este momento se cambiaron de puntas un poco por lo que decías vos, Eduardo, con respecto a lo de Alfonso De Luca, algunas infracciones, algo ofuscado. Y bueno, se fue el argentino Segovia hacia el sector derecho, vino Alfonso De Luca hacia el sector izquierdo y quedó Axel Pandiani por el centro del ataque.
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3: Mira, ahí va construyendo Cerro Largo, la tiene Hernández. Hernández va subiendo por la punta derecha, la pide Segovia. Prefiere tocar más atrás, Asís la tiene. Viene subiendo el equipo Arachán. Asís toca para Pandiani, Pandiani dejó para Marcel. Marcel la tiene, vuelve a tocar ahora para Asís. Asís dejó para Ramos. El flaco en el círculo central recibe y toca. Viene para Mario García. Arranca Mario, va subiendo Cerro Largo, tocaron para Marcel, Marcel se juega a la personal, lo marca Tealde, saca por un costado, pero igualmente le queda otra vez, insiste Asís, Asís abrió por izquierda, viene para que la tenga Alfonso De Luca, De Luca enganchado, levantó de derecha, sacan con golpe de cabeza por parte de Guinzo, recupera otra vez Asís, toca el más atrás y se equivocó, y se equivocó, y le va corriendo, Piegas, se arroja al piso, notable quito de Piegas, ¿eh? Porque se venía solo otra vez, tabó el rápido, el único que anotó el gol por ahora del partido, le cometen falta De Luca. Y hay tiro libre en campo del Deportivo y es para Cerro Largo.
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3: Se viene el Arachán, la tiene Segovia, arranca, pegale, pegale, sigue Segovia, no le pudo pegar, abrió por derecha, otra vez va subiendo Hernández, lo marca Ramírez, mirá cómo ayuda Ramírez, el golito allí jugando en la zona defensiva, tocaron para Marcel, Marcel dejó para Asís, Asís la tiene en el área, le va a pegar de zurdo, no puede hacerlo, toca para atrás para Mario García, García abrió para la tiene Franca, Franca con otro centro, rebota, rebota y sacan con golpe de cabeza, va corriendo ahora finalmente Piegas, la corre también el equipo de Maldonado, portavoz, pero claro, se le agazapa todo el equipo de Maldonado, imposible por ahora entrarle en la última zona.
5: Ha tenido una buena reacción en este tramo final, Cerro Largo, pero pasa un poco lo que decía el relator, se le queda sin ideas cuando llega al tres cuartos, cuando llega a la media luna.
3: Acá De Luca probó de derecha, por ahora está con la pólvora mojada De Luca. Le pegó, la pelota se abrió, se fue lejos. Repone otra vez el Deportivo Maldonado.
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3: Con la azul y blanca, como siempre, Bernardo.
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3: Sigue gambeteando por ahora el equipo Arachán.
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3: Ahí la va teniendo el Deportivo. Estaba adelantado, estaba adelantado Cristian Tabó, tiene que reponer Cerro Largo en el fondo, algo le dice Tabó a línea, algo le protesta, ¿no?
5: Porque no participó de la jugada, claro. O dio a entender eso y en línea entendió lo contrario y terminó sancionando el fuera de juego.
3: Exacto, bueno, poco le importó a Cerro Largo que ya va saliendo con la pelota. La tiene Hernández, ahí la tiene. El lateral derecho marcado por Ramírez, amaga para allá, sigue para adelante, cruza la mitad de la cancha. La pide Pandiani, viene para Pandiani. Pandiani que va llevando el balón ante la marca, lo hace salir afuera del área, Tealde. Jugando para Asís, Asís la tiene. Asís que bailotea, toca por derecha, viene para Segovia. Arranca Segovia, ahí la tiene el zurdito. De derecha vuelve a tocar más atrás para Mario García. Mario García cambia totalmente a la izquierda para Franca. La tiene Franca, la pide De Luca más adelante. Sigue Franca, la pide por el medio también. Atención Pandiani, viene Pandiani. Ahí la tiene, toca para De Luca. La tiene De Luca, De Luca que juega con Asís. Asís la tiene otra vez, Cerro Largo, viene teniéndola. Se le agazapa, repito, Deportivo Maldonado. Tiene que tocar obligado más atrás para Ramos. Ramos que recibe la infracción de Tabó, Seguramente va a ser amonestado más tarde. Viene para la ubicación de Alfonso De Luca. De Luca juega para Marcel. Está sentido Ramos que se va recuperando en el partido, vuelve a jugar Marcel. Marcel toca hacia adelante, va sacando el Deportivo. Otra vez la mandan para Tabó. Ahí le tiene Tabó en su campo. Tabó lo hace correr a el 7, va allí Larra Zaval, pero le quita Marcel con falta y algo más.
5: Sí, tarjeta amarilla para Sebastián Asís, porque cuando ya lo pasaba al número 7 Larra Zaval, en definitiva lo termina agarrando. Y también hubo tarjeta amarilla para Cristian Tabó por la falta anterior. que en su momento el árbitro había mandado dejar seguir, le dio continuidad a la jugada, pero cuando culminó la misma le mostró tarjeta amarilla también.
3: Tiro libre para el Deportivo Maldonado.
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7: En el fútbol ecuatoriano, la Liga Deportiva Porto Viejo está empatando 0-0 con Facundo Da Costa como titular, el centro delantero ex Cerro Largo. Empata 0-0 ante el Gualaceo en el marco de la Liga Ecuatoriana.
3: Mira, y Jonathan lo sigue a ese equipo, ¿verdad que sí?
5: Sí, desde hace muy poco igual.
3: Seguro.
7: Es fanático, sí. Fanático del 4 del Gualaceo.
3: Sí, sí, me imagino.
7: Conocido jugador, dice.
3: Gran lateral. Gran lateral. Bueno, ¿quién está sentido? ¿Tabó es? No, el 4.
5: El 4, Ginzo.
3: Ginzo.
5: Pedían algo más para Franca, producto de esa jugada. Momento que el árbitro aprovecha también para ajustar algo en su cronómetro. Aprovechan para hidratarse los muchachos del Deportivo Maldonado también. Y bueno, se va lentamente esta primera mitad.
3: Tiro libre para el Deportivo. La pelota la tocaron. Se apuraba De Luca, claro. Habían adelantado el balón, pero no estaba en movimiento todavía. ¿Cuánto más?
5: Uno más, hasta los 46 el primer tiempo.
3: Bueno, comenzamos a jugar tiempo adicional aquí en el Domingo Burgueño Miguel. Tiro libre para el Deportivo Maldonado. Le van a pegar por parte de Larrazábal o Ramírez. Ramírez que levanta los dos brazos. Está con el botín zurdo, con el derecho está el futbolista Gonzalo Larrazábal. Allá viene el centro, muy pasado, picando arriba. Está Pedro González, se queda con ese y va a devolver para Cerro Largo.
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3: Viene subiendo con ella Cerro Largo por parte de Segovia. Arranca Segovia. Segovia toca para Sebastián. La tiene otra vez el capitán de Cerro Largo. Le marca el pase para ver, para adelante. Vuelve a tocar con para que la tenga el argentino Segovia. Segovia que toca más atrás otra vez. No le puede entrar Cerro Largo. Fíjate vos cómo lo hace y toca hacia atrás sistemáticamente.
5: Y toda la movilidad que había demostrado en los primeros minutos, un jugador siempre suelto para recibir, no le está pasando en este momento.
3: Se venía Alfonso De Luca cuando el árbitro del partido, el señor Javier Burgos, hace sonar por última vez el silbato en este primer tiempo, en estos 46 de 45 que se jugaron en el campus Domingo Burgueño Miguel. A los 11 minutos llegó Tabó en una jugada rápida, cuando Cerro Largo estaba jugando bien, estaba llevando el partido, especialmente por la zona izquierda. Encuentra en una salida rápida, mal parado Cerro Largo en el fondo, y es que recibe por la derecha un pelotazo que lo continuó con su rapidez, tal cual es Cristian Tabó, y anotó a los 11 minutos el gol que ahora le va permitiendo por ahora esta ventaja mínima del Deportivo Maldonado sobre Cerro Largo por 1-0. Están yéndose a vestuarios, está el Deportivo, también Cerro Largo y por último los árbitros, que también reciben algún diálogo de parte de jugadores del Deportivo, ¿no?
5: Está vos, precisamente por la jugada que me imagino que es por la jugada que mencionábamos cuando no participa de la jugada y el árbitro termina sancionando el fuera de juego. Seguramente es eso lo que está hablando Cristian Tabó con el asistente, más que nada, de ese sector.
3: A ver, un adelanto, Jonathan, de esta victoria parcial del Deportivo.
5: Había comenzado muy bien Cerro Largo los primeros 10 minutos hasta el momento de recibir el gol. Luego de que se puso en desventaja, creo que sintió mucho el impacto del mismo. No logró repetir lo que había sido el comienzo del encuentro. Y en definitiva, creo que el Deportivo a partir de ahí comenzó a manejar el partido. No con chances, sino con tenencia de la pelota, paciencia para tenerla, haciendo que el rival juegue lejos de su arco. Y eso es más que nada lo que ha pasado en esta primera mitad.
3: Ya va a complementar su comentario Jonathan Ferreira, aquí en La Voz de Melo, en Radio Positiva, en Radio Nova, en Cerro Largo Portal, en Fútbol Club. Uy, claro, viste que habla solo cuando yo no estoy, ¿no? Habló de Julio Reyes. Estaba hablando con unos colegas y hoy aprovechó para hablar. Llegamos 100%, seguridad total.
5: Le tiene miedo a Juan de Dios, se ve, porque fue ahí que dijo, déjame mandar un saludo, que si no...
7: ¿Y la rocola? ¿Cómo estuvo, Ferreira?
5: La rocola bien, algo repetitiva de viajes anteriores, pero bastante bien, Sosa.
3: No le encontraba.
7: Nos puso la ficha.
5: Se trancó la ficha. Sí, exactamente.
7: ¿Se acuerda cuando se le trancaba la ficha en la rocola, Ferreira?
5: Grandes recuerdos. El gran amigo Nelson solucionaba eso, ¿eh?
3: Bueno, sigue con la información Rodrigo Sosa, la locución comercial de Bernardo Griotti, la puesta en el aire de Horacio de Rosa. Yo me debo un descanso y vuelvo para el segundo tiempo. Gracias.
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1: Cuénteme, Ferreira, ¿quiénes esperan en el banco de suplentes del equipo de Cerro Largo?
2: Como arquero suplente lo tiene a Lucas González, también está Nicolás Bertocci, Facundo Acosta, Santiago Brum, Felipe Córdoba, Brian Lozano, Lucas Piris, Diego Daguerre, Facundo Alves y Gustavo Viera son los posibles cambios.
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1: Ya vamos a estar repasando lo que es la fecha, que tiene hasta ahora dos partidos ya culminados, la victoria de Peñarol y también la victoria de Progreso. Los dos consiguieron triunfos de visitantes.
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1: La fecha hasta ahora tiene la victoria de Progreso ante Boston River por 2-1 y el triunfo de Peñarol ante Cerro también por idéntico marcador, es decir, 2-1. Mañana a las 10 va Albion Juventud, a las 13 Danubio Wanderers, 16:30 en el Parque Nacional recibe a Defensor Sporting y a las 20 jugarán Liverpool Racing, luego 19:30 el lunes jugarán Central Español Torque cerrando la etapa.
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1: ¿Quiénes esperan, Ferreira, en el banco de suplentes del equipo locatario?
2: Como arquero suplente está Adriano Freitas, también están Hernán Petric, Lucas Núñez, Joaquín Fernández, Franco Marino, Lautaro Ibáñez, Adrián Vila, Camilo Mayada, Cayetano Bolsán y Gonzalo Sosa. Son los posibles cambios.
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3: Comenta Jonathan Ferreira.
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2: Se ha terminado el primer tiempo, es triunfo parcial del local del Deportivo Maldonado, 1-0, gol convertido por Cristian Tabó cuando iban 11 minutos de juego en esta primera mitad. Un partido que en el comienzo lo tuvo como dominador a Cerro Largo y hablamos de los 10 minutos iniciales. En cuanto a la conformación del equipo, sin sorpresas, me atrevería a decir, hasta la zona de la mitad de la cancha, porque ante la ausencia de Correa se dio el ingreso de Nicolás Ramos, después volvía de su suspensión Alexis Piegas y también volvía en la zona de la mitad de la cancha Sebastián Asís, todos ellos titulares. Y decimos esto con respecto a lo que ha sido la conformación del equipo, no solo en este torneo clausura, sino creo que una vez que se encontró esta conformación, ya cuando estaba, cuando estaba Daniel Núñez aún. Quizá la principal sorpresa estuvo en la fase ofensiva del equipo, donde para hoy estuvo el argentino Segovia, que también volvió a la suspensión, junto a Axel Pandiani y Alfonso De Luca. Lo que nosotros manejábamos en la previa, por ahí, era la duda. O Segovia o De Luca, y más arriba, o sea, en la zona central del ataque, la inclusión de Diego Daguerre, que hoy está en el banco de suplentes. Pero, como decíamos, había comenzado con un dominio de Cerro Largo. Si bien prácticamente como chances claras, no había pateado prácticamente o no había vulnerado con peligro el arco defendido por el arquero Diego Segovia, creo que sí se había plantado en campo rival, se había generado algunas jugadas por izquierda, algún remate algo defectuoso de Pandiani cuando comenzaba el partido. Un argentino Segovia que había comenzado por el sector izquierdo, habían dejado centralizado en el comienzo también a Alfonso De Luca y después Pandiani, que se volcaba por la derecha. Todo parecía indicar que era el equipo que habíamos visto en su mejor faceta, con esa tenencia de pelota, con esa paciencia, con buscar los espacios, más allá de que el rival se agrupaba muy bien y de que intentaba salir en largo. Había tenido alguna insinuación, y lo decíamos durante el comentario o las participaciones de este primer tiempo, había que tener precauciones más que nada en los juegos en largo, y se había dado sobre todo por parte del defensa central Tealde, que le buscaba continuamente la espalda al lateral izquierdo Franca, que hasta el momento había sido o que había tenido buenas coberturas, sobre todo por parte de Ramos, que se volcaba hacia ese sector y que por ahí buscaba también o estaba ganando los duelos que se habían presentado hasta el momento. Una vez llegado a los 10 minutos, una vez llegado al gol, una pelota que nace desde la mitad de la cancha, lo agarra abierto, lo agarra mal parado al lateral izquierdo Franca y se mete en esa pelota en profundidad para la llegada de Cristian Tabó, que define ante la salida del arquero Pedro González, un remate que va fuerte arriba, que nada pudo hacer el arquero. Y creo que a partir de ese momento Cerro Largo sintió el impacto del gol, porque no fue el mismo, porque no logró ejercer el juego que venía haciendo, sobre todo de conservar la pelota, de intentar buscar la última zona del equipo de Deportivo, un equipo locatario que, si bien no generó prácticamente o no inquietó más allá del gol el arco de Pedro González, pero que se adueñaba del partido. ¿Y de qué manera? Y haciendo que Cerro Largo juegue lejos de su arco, haciendo que por ahí Cerro Largo tenga errores con una presión que se daba más que nada en la zona de la mitad de la cancha, pero más allá de eso no pudo por ahí o no pasó zozobras el equipo locatario, porque Cerro Largo no empleó el juego hecho en el comienzo. Por ahí le buscó también la vuelta con la rotación de los jugadores de ofensiva, porque Pandiani por momentos pasó a jugar por la zona central del ataque, Segovia se volcó hacia la izquierda y después De Luca lo hizo hacia la derecha, y fueron rotando constantemente los jugadores de ofensiva sin encontrar resultados, volvemos a reiterar. Hasta que en el tramo final una luz de esperanza apareció, porque sin brillar, sin ejercer su mejor juego, Cerro Largo salió de esa zona o de esa nube que lo tuvo posterior al gol y intentó jugar unos metros más adelante, pero llegaba prácticamente a la medialuna, a los tres cuartos de campo, y se quedaba sin espacio porque el local se agrupaba muy bien, porque no encontraba el último pase como para intentar llegar a tener remates francos al arco. Y en definitiva fue lo que pasó más que nada en este primer tiempo, donde no tuvo muchas chances claras de gol por un lado y por el otro, más allá del gol y más allá de algún remate defectuoso que tuvo Cerro Largo. Por ahí buscó también a través de Alfonso De Luca algún remate de media distancia, pero sin resultados hasta el momento. Esperamos que para este segundo tiempo y tras la charla del entretiempo pueda Cerro Largo por ahí salir a buscar un poco más arriba o que pueda reiterar el comienzo del partido. No se ven cambios por parte de la visita, que ya está volviendo para los segundos 45 minutos. Por ahí imaginamos un poco lo que puede llegar a ser el ingreso de Lucas Piri, sin dudas que lo de Lozano, lo del propio Daguerre. Pero más allá de eso, no se visualizan ni variantes de nombres. Veremos si se da alguna variante táctica, más que nada, o si se decide por mantener ese 4-3-3 que habitualmente lo tiene al equipo dirigido por Nacho Ordóñez. Sin duda que le da la confianza a este equipo, porque el técnico cree que, de repetir lo del comienzo del primer tiempo, puede llegar a encontrar lo que aún no ha encontrado, que es el gol en el arco adversario. Amigos, cerramos rápido lo que tiene que ver el comentario de este primer tiempo. Ya está Cerro Largo, ya está la cuarteta arbitral también encabezada por Javier Burgos. Esperamos solamente por el Deportivo Maldonado para el comienzo del segundo tiempo.
3: Comentó Jonathan Ferreira.
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7: Señoras y señores oyentes de la voz de Melo, de Radio Positiva, de Radio Nova, Cerro Largo Portal, Fútbol Club. Uy, ya rueda la pelota, segundo tiempo el Maldonado.
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7: Sin cambios, ¿no, Jonathan, para el segundo tiempo?
2: Sin cambios en uno y otro equipo. Recordar que tienen tarjeta amarilla en Cerro Largo Mario García y Sebastián Asís. Cristian Tabó por el lado del equipo locatario.
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7: Tiro de esquina para Cerro Largo, viene el centro, golpe de cabeza de Mario García. Y el arquero estaba atento, Segovia, para quedarse con la pelota. Le quedó un tanto arriba para golpear con la cabeza el futbolista número 8 de Cerro Largo, que golpeó igualmente, pero le fue fácil para el golero Segovia, que se queda con ella.
2: Sí, lo primero, una jugada por izquierda por parte de Franca, que deriva en el tiro de esquina, y posteriormente a eso, un centro a la pasada, donde Mario García, con golpe de cabeza, termina rematando al arco, y lo encontró muy bien parado el arquero Segovia.
7: Ahí la tenía Asís, rebotaba, quiso tocar de primera, pero la pelota se le va a perder afuera, justo en la mitad de la cancha lateral, y corresponde al Deportivo.
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7: Venía larga la pelota para Pandiani, no llega Pandiani, sí llega el arquero Diego Segovia. Ahí la tiene, jugando totalmente de negro el arquero del equipo Fernandino. La pone en el piso, después la levanta y le pega largo a territorio de Cerro Largo. Gana Ramos metiendo el cuerpo, pero ya le queda para Ramírez. Ramírez toca para Cartagena. Ahí la tiene Cartagena, tocándola más atrás, subiendo por aquel sector. Ginzo tocándola más atrás para que vuelva a salir Fuica para el equipo de Maldonado. Este echa todavía más atrás para que el arquero que sale con el botín derecho, Segovia, tocándola por este sector. Viene jugándola para Larrazábal, la perdió, le queda para Segovia. Y ahí la tiene el de Cerro Largo. Alexis con el balón, tocándola para Sebastián Asís. Recibe de derecha, golpea de zurda, viene para Mario. La tiene García, sube Hernández, la va pisando, la va jugando otra vez para Asís. Asís para Segovia, se equivoca Segovia. Y le queda protestando Asís. No puede perder el balón tontamente a Cerro Largo como lo hizo ahora, ¿eh?
2: Sí, intentó tocar de primera el argentino Segovia y quizás la jugada pedía dos toques, o sea, dos apuntes. apoyos y en definitiva es por eso que la termina perdiendo.
7: Saliendo otra vez en el fondo el equipo del Deportivo, recupera Ramos tocándola para Segovia, otra vez para Sisi, viene para Mario García, levanta la pelota, levanta el centro, saca Ginzo tocándola para Cartagena, recupera Marcel, Marcel que manda por izquierda para que suba por ahí Franca. Franca apoya con De Luca, arranca De Luca marcado por Ginzo, sigue De Luca, le va rebotando en el propio De Luca. Entonces el lateral defensivo corresponde al Deportivo.
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7: La pelota está en campo de Cerro Largo, arroja atrás Mario García para Ramos. Ramos dejó para Marcel, la tiene Marcel. Largo pelotazo para De Luca, corre De Luca, pero no va a llegar. La pelota lo supera al 11 de Cerro Largo. Y el arquero Segovia sale fuera del área. Hay un golpe. No vi si lo golpeó De Luca al defensa del Deportivo, ¿eh?
2: Es lo que acusa el jugador del Deportivo Maldonado. Estaba muy cerca el árbitro Burgos.
7: Ojo que tiene amarilla De Luca. Ya tiene cartón amarillo, lo recibió en la primera parte. Viene Cartagena. Cartagena jugándola y tocando para la ubicación de Renato César. Recupera Cerro Largo y se viene de contra y la tiene Alexis Segovia. Sigue Segovia marcado. Ahora Porte Alde. Juega para Pandiani. Corre Pandiani. Rebotó y la va sacando Ginzo. Allá la saca por un costado. Recupera otra vez Franca. Ahora se pone otra vez en partido Cerro Largo. Viene jugando para Mario García. Dejó para Franca. Sube Franca. Ahí la tiene. La pide por el sector izquierdo también más adelante. Así para Franca. Franca que vuelve a tocar, exigido para Mario García. Mario García que hace un rodeo ante la marca de Larrazábal y juega más atrás para que salga Piegas. Círculo central, cruza de zurda tocándola para Hernández, viene subiendo por la derecha. Ahí la tiene Cerro Largo. Hernández que amaga, le hace un túnel a Ramírez. Muy bien, toca para Marcel, lo marca Tealde. Va Marcel, pero le roba el balón finalmente César, tocándola hacia atrás, rebotando el balón, se va a perder afuera. El lateral corresponde otra vez el equipo fernandino.
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7: Mañana domingo, uruguayos, con Andrés Díez y la marchita, ¿no, Bernardo? Con el Pepe que anda en la vuelta ahí. Con la información, todo el detalle, mañana un domingo tempranito en la mañana.
0: Informando en el espacio de Andrés Diego, estar ahí el Pepe Medina que anda de jinete.
7: Bien, y a la tarde el Weekend de la Voz con Jordano Sorribas, toda la tarde para compartir. Como siempre, un domingo a pleno en la voz de Melo. Le queda para Tealde. Tealde abrió otra vez por derecha y va subiendo el Deportivo que gana por 1-0. La tocaron para Larrazábal. Larrazábal le echó a correr a Gindo. Gindo va, la va llevando. Allí la tiene Ginzo. Levanta de zurda, rebotó. La saca con la cabeza Hernández. Bueno, se metía, ¿eh? Se metía en el arco. Corner. Hay tiro de esquina y corresponde al Deportivo Maldonado.
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2: Anótele un gol a Alexander Hernández, que es en definitiva el que termina sacando la pelota de la línea. Mucha pasividad en Cerro Largo en la última zona, otra vez por el sector izquierdo. Prácticamente se metió a discreción el lateral derecho Ginzo.
7: Levanta la mano izquierda, allí le va a pegar Gonzalo Larrazábal. El número 7 va a levantar con botín derecho, repito, viene por arriba, no llega Ramos. Otra vez le queda, atención, el cabezazo al medio para Ramos. Llegaba Ramos, el lateral izquierdo, mira dónde andaba en el área chica. No pudo pegarle bien con el botín zurdo, se va a perder afuera.
2: Terminó siendo muy peligrosa la jugada porque se da una peinada cuando la pelota la impulsa hacia adentro nuevamente el Colo Ramírez y termina achicando muy bien el arco Pedro González porque estaba pronto para definir el lateral izquierdo Ramos.
7: Saliendo De Luca manda para Asís, Asís la tire, Asís que hace la pausa, se cae Asís, se caía Asís en el rebote, le favorece al jugador de Cerro Largo, al capitán que consigue un lateral, le va a dejar la pelota para Franca, Franca va a mover, ¿a quién se la doy? Dice Franca, Asís se le mueve por allí y Mario García también la pide.
2: No se está repitiendo aspectos de partidos anteriores donde había siempre un jugador suelto para definir. Date cuenta que en esto una jugada de lateral no pudo hacerlo Cerro Largo.
7: Acá se viene Tabó, Tabó mandó al medio, rebota, rebota finalmente en el futbolista Piegas, la manda al córner. Otro tiro de esquina, punta derecha y es para el Deportivo Maldonado.
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7: Recién le va a pegar allí Larzábal. Está el 7. Allá levanta la pelota. Gana con golpe de cabeza, sacándola por un costado al medio, Segovia. Pero recupera otra vez el equipo del Deportivo. La tiene Ginzo. Levanta la pelota largo. Allá donde va a llegar Pandiani no llega, finalmente el balón se va a perder afuera, entonces tiene que sacar otra vez Cerro Largo por parte de Pedro González. Se apura el arquero paraguayo defendiendo Cerro Largo, largo pelotazo, atención que se viene de contra, le queda para Segovia, solo Segovia, va Segovia, enganchó para la zurda, remató, rebota, otra vez le queda para Sebastián, así toca para Segovia, corre Segovia, va a marcar Cartagena, arca Cartagena, queda para Segovia, Segovia sigue luchando, pierde la pelota al Deportivo porque le queda otra vez para Asís, la tiene Asís, el capitán deja para Marcel para Asís, otra vez Cerro Largo, desordenadamente, pero tratando de irse a la última zona del Deportivo.
2: Sí, aparte observo cómo Segovia va encontrando espacios y parece que cada vez que encuentra un huequito se va metiendo. En esta ocasión le había quedado un poco para atrás la pelota y decide dársela de frente al capitán Asís.
7: Bueno, hay un lateral para el equipo del Deportivo Maldonado cuando se van a venir los primeros cambios del partido y es para Cerro Largo.
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7: ¿A quién ves por allí, Joná?
2: Al tanque Diego Daguerre con el número 18.
7: Bueno, vamos a ver, creo que hay otro más, que se está colocando también la camiseta. Para ingresar en el equipo de Cerro Largo. Sácate Alde, pelota se va a perder afuera. Lateral para el equipo Rachán. Lo va a hacer frente al banco de Cerro Largo
2: Y Lozano,
7: Brian, el huevo Lozano. Va a ingresar en el equipo de Cerro Largo. Pierde por 1-0 el equipo de Rachán. La mandan para Asís, Asís la tiene. Asís recorta y toca para Hernández. Hernández para Asís, mira vos, es en el rebote. Le quedó para César, que corría pero había falta de Marcel, hay tiro libre. El árbitro dice que hay tiro libre un poquito más atrás. Todavía tiro libre y corresponde al equipo fernandino.
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7: La voz de Melo con el campeonato uruguayo de fútbol profesional.
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7: Ya 10 minutos de este segundo tiempo.
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7: Está ganando Deportivo Maldonado 1, Cerro Largo 0.
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2: Momento de las dos primeras variantes en Cerro Largo, adentro con el 29 Brian Lozano y con la 18 Diego Daguerre. Abandonaron el campo de juego con la 8 Mario García y con la 11 Alfonso de Luca. Esos fueron los cambios.
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7: Allá la pelota viene al área, tras el tiro libre sale Pedro González y saca rápidamente y lo echa a correr. Primer balón que toca Daguerre. Daguerre se va por la punta izquierda, por el medio la pide, atención, Segovia. Sigue Daguerre revolcándose allí, tratando de pechar contra todos y yendo adelante. Toca para Marcel, Marcel dejó para Ramos y Ramos que va saliendo para Cerro Largo.
2: Más peso ofensivo por parte de Cerro Largo con Daguerre y seguramente el último toque que le falta al equipo de Nacho Ordóñez con Brian Lozano.
7: Viene saliendo Piegas, obligado por la marca de Renato César, toca más atrás para Pedro González, este echa para Ramos, ahí la tiene el flaco, Ramos deja para...

0: Río porque se venía cayendo y ese pechazo del Flaco Ramos en definitiva es lo que termina sancionando el árbitro y le solucionó porque ya se iba desarticulando el jugador del Deportivo.
1: Tabó ya se recuperó, el tiro libre ya lo hizo el Deportivo y dejaron para Tealde, la tiene saliendo Facundo Tealde, Tealde mandó largo pelotazo, ganando con golpe de cabeza Piega, Piega deja para Hernández, Hernández para Pandiani, ahí le tiene Pandiani, revoleo de zurda para Daguerre para Asís, así la tiene, así la toca de zurda, más atrás para Marcel que va llevándola, cae Marcel, falta, lo tiran al piso el número 5, entonces sigue un tiro libre y corresponde a Cerro Largo, justamente en la zona defensiva, en la zona derecha, por ahí el técnico del Deportivo, el amigo Dinoia, sigue hablando permanentemente, gesticulando, ¿no?
0: Sí, también su asistente, Dinoia, bueno, se lo ve de vestido de rojo, mientras que su asistente de negro están atentos a lo que pasa porque Cerro Largo se sumó unos metros más arriba en el comienzo del complemento.
1: Acá se venía Cerro Largo, la pelota se va a perder afuera. Bueno, por lo menos se anima un poquito más Cerro Largo. Claro, no puede descuidarse atrás. De contra puede venirse el Deportivo Maldonado.
0: Sí, primera intervención franca de Brian Lozano, que agarró la pelota suelto en la espalda de los volantes centrales y remató de media distancia. Se fue ancho arriba al remate.
1: Saliendo el Deportivo otra vez con Ramírez. Corre Ramírez, no hay falta. Le queda para Asís. Asís abrió por izquierda, viene para Segovia. Segovia va a rematar al arco, mandó al medio, viene para Marcel. Le pega de zurda, qué lástima. Marcel y también Daguerre llegaban juntos prácticamente de zurda. Claro, no era el mejor perfil. Le pegó de zurda cuando venía corriendo. La pelota se va a perder afuera. Tiene que salir en el fondo otra vez el Deportivo.
0: La jugada nace en un pase, en un gran pase de Sebastián Asís, que lo ve cómo se proyecta por izquierda el argentino Segovia y sirve la pelota de gran manera hacia adentro. Y tal cual lo decías vos, relator, estaba mal perfilado Santiago Marcel para definir. Por eso no pudo conectar al remate de buena manera.
1: Y otra vez va Cerro Largo con Lozano para Franca. Franca que va, se mete en campo del Deportivo. Sigue Franca, arranca Santiago. Toca por izquierda, viene para Segovia. Segovia engancha y se va. Arranca, se va por la zona izquierda. Foul. Foul, sí señor, tiro libre y es para Cerro Largo, tiene que aprovechar en esta.
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1: Tiro libre para Cerro Largo sobre la punta izquierda. Le va a pegar Lozano. Dos hombres en la barrera. Está allí Larzábal y está también César, viene el centro, sacan a medias y le queda para Cartagena y ahora sale de contra el equipo del Deportivo Maldonado, tocándola hacia adelante, va marcando muy bien, lo hace Pandiani que toca por un costado, va Pandiani, le roban el balón otra vez y ya la tiene Tabó, y Tabó juega a la derecha, van mandando largo pelotazo para que corra César, pero llega primero el arquero Pedro González, tras el cabezazo de Ramos, para que la tenga y se la vuelve a ceder otra vez a Ramos, y Ramos la tiene y sale Cerro Largo en el fondo. Ahí por intermedio del Flaco que vuelve a tocar obligado para Pedro González.
0: Se van a venir tres variantes en el Deportivo Maldonado. Lautaro Ibáñez, Camilo Mayada y Cayetano Bolsán. Seguramente el número 9 lo había visto con alguna molestia al número 16 Renato César.
1: Bueno, esos son los cambios que van a venir en el equipo del Deportivo. Vamos a ver quiénes se van. Cuando en este momento la tiene Cerro Largo, le hace correr allá por la zona del frente por parte de Franca. Franca dejó para Asís. Asís la tiene. Juega en el círculo central para Marcel. Marcel acaricia otra vez para que le vuelva a tener el capitán de Cerro Largo. Juega con Asís. Otra vez para Marcel. Marcel abre por derecha. Salgue Piegas. Rebota el balón en Ramírez que la consigue y la lleva con golpe de cabeza. Lo hace correr a Piegas al piso. La manda afuera. Notable quite ahora. Se recuperaba Piegas y la manda afuera. El lateral y es para el Deportivo Maldonado.
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3: Otra de las actividades a nivel local que se destaca este fin de semana es la propuesta de automovilismo en el Autódromo de Ava. Ya se disputaron hoy las clasificaciones, mañana domingo de competencias en la pista del Araoz Alfaro.
1: Bueno, todo lo que hay para disfrutar este domingo con el ciclismo, la apertura nacional. A ver, recordemos un poquito, Rodrigo, ¿a qué hora arranca el ciclismo mañana domingo?
3: A las 8.

0: 8 de la mañana comienzan las competencias de máster y damas. A la hora 11 está prevista la largada de la prueba principal para Elite Sub-23 y Juniors.
1: Bueno, 2 horas, la prueba principal. A ver los cambios, Jonathan, en el equipo del Deportivo.
2: Ingresaron con el número 30, Lautaro Ibáñez, con la 18, Camilo Mayada, y con la 9, Cayetano Bolsán. Abandonaron el campo de juego con el 28, Santiago Cartagena, con la 17, Santiago Ramírez, y con la 7, Gonzalo Larrazábal. Esos fueron los cambios.
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1: Ahí la tiene otra vez Cerro Largo por parte de Segovia. Segovia que toca al medio, viene para Daguerre, Daguerre para Segovia. Segovia la tiene, toca para Cis. Está en el área Cis, taco atrás para Daguerre, para Brian Lozano. Se cruzó en la carrera. Entonces vuelve a salir otra vez el equipo del Deportivo. La tocan y van subiendo por la zona izquierda. Va Tabó, arranca el hombre, gol de la noche. Tabó se va ante la marca de Piegas. Sigue Tabó, no le pierde pisada Piegas. Consigue tocar más atrás. Viene para la ubicación de Renato César. Ahí la tiene César, juega con Ramos. Juan Manuel la tiene, la pisa un poquito y le vuelve a jugar para atrás para que Tealde salga para Maldonado.
2: Da la sensación de que le sigue faltando el último toque al equipo Arachán.
1: Viene otra vez con ella Ramos. Ramos toca hacia adelante, marca Piegas. En el rebote le queda para que salga Marcel. Hace rebotar el balón, se va a perder afuera. Tiene que reponer el equipo del Deportivo, dice en línea. O no, Cerro Largo. Estaba haciendo señas en línea para el otro lado, ¿no? Y finalmente el árbitro dice que tiene que hacerlo Cerro Largo. El lateral lo hace Hernández. Hernández toca para Piegas. Piegas que ya manda para Asís. Asís más atrás para que Ramos la tenga. Ahí en el área mayor, jugando con Franca. Sale Franca por la punta izquierda, subiendo Brian Lozano. Por el medio la pide Segovia y más adelante Daguerre. Viene para Lozano, deja para Segovia. Segovia para Asís. Corre Asís, pero lo va marcando y le van sacando por parte de González. González toca a la derecha. Viene subiendo ahora el futbolista Bolsán, pero va quitando Cerro Largo por Marcel. Marcel vuelve a jugar por la derecha. Ya la tiene Hernández y va. Cruza la línea divisoria. La pide Pandiani más adelante. Abierto también la pide Daguerre. Sigue Hernández. Se juega la personal. Lo marca Ibáñez, pero va cometiéndole falta el número 30. Lautaro. Tiro libre. Tres cuartos de cancha y es para Cerro Largo.
2: De todos modos, tiene que estar más atento a los receptores en Cerro Largo, porque ahora cuando la agarraba Alexander Hernández, lo tenía el jugador más cerca. Si bien era Pandiani, pero estaba tapado. Después, pocas opciones de juego tenía el número 17.
1: Pandiani y Lozano le van a pegar a esa pelota.
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1: Ahí está Lozano para pegarle. Hay dos hombres en la barrera. Le va a pegar Lozano, ¿no? Aunque está Pandiani. Pandiani se va adelante. Lozano con el centro, viene abajo, viene para Asís, no llega Asís. Saca ahora Bolsán. Bolsán que vuelve a jugar por derecha, se equivoca. Le queda para Lozano, pero adelantó el balón. Adelantó también el hombre del Deportivo Maldonado, César. El lateral corresponde a Cerro Largo. En las manos de Marcel. No espera que llegue Hernández. Toca para Lozano. De cabeza viene jugando ahora para Daguerre. Lo marca Tealde. Va sacando el Deportivo otra vez por parte de Renato César. La corre Renato. Lo marca. Marca Marcel con falta. Entonces sigue un tiro libre y corresponde al Deportivo.
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1: 20 minutos ya, Bernardo, de este segundo tiempo.
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1: Gana el Deportivo Maldonado 1, Cerro Largo 0. Y va el equipo Arachán. Lozano manda la pelota para Segovia. Se abre Franca, la pide Asís también. Sigue Segovia, engancha ante la marca por aquel sector del futbolista Mayada. Consiguen tocar para Franca, deja para Asís. Asís juega para Lozano. Ahí la tiene el huevo. Ahí la tiene, usted sabe. Ahí la pisa, la va llevando. La recupera, tocándola nuevamente para Segovia. Segovia más atrás para Ramos y va teniendo Cerro Largo el balón.
2: Seguimos insistiendo con los receptores porque están quietos, reciben la pelota quietos y eso le facilita al equipo local a la hora de marcar. Es por eso que Lozano cada vez que intenta o que agarra la pelota intenta cambiarla de frente.
1: Notable pase de Lozano para Hernández. Hernández dejó para Marcel. Marcel levantó la pelota, saca Tealde con golpe de cabeza. Otro golpe de cabeza y Tealde en el rebote le vuelve a pegar mal porque vuelve a recuperar Cerro Largo. La tiene Hernández. Hernández echa otro centro, cruza toda el área. La corre Lozano. Allá va Lozano ante la marca de Ginzo. Vuelve a tocar más atrás para que la tenga Cerro Largo por parte de Segovia. Requiebra Segovia. Se va de la marca de César Segovia, le mandó al medio, viene para Franca, remató, cruza toda el área, la corre igualmente Hernández, pero van sacando, y en el saque le queda para Marcel, y la tiene el 5 de Cerro Largo, que tiene que requebrar ante la marca de Tabú, juega con Pandiani, deja para Cisas, dejó para allí Lozano, remató al arco picando, y el arquero Segovia, en dos tiempos se queda con la pelota.
2: Agarró Pandiani un poco más centralizado el juego, es por eso que intenta de esa manera, bueno, meter pelotas filtradas, hasta el momento no le ha dado resultado, y con respecto al locatario lo metió Camilo Mayada, porque minutos antes de que se diera la variante, lo estaba teniendo inquietante al argentino Segovia por el sector izquierdo del ataque de Cerro Largo.
1: Saliendo Cerro Largo ahora con Asís, ahí la tiene el 5, Asís tocó de primera, viene para Segovia, Segovia dejó para Franca, corre Franca, lo marca Fuica, marca también González, pero recupera otra vez Lozano abriendo, muy bien, es lo que hace Lozano, tratando de barrer, de abrir y de tocar y de jugar por las puntas principalmente. Saliendo ahora Ramos toca hacia el futbolista González dejó para la ubicación de Renato César, arriba, ahí la tiene Renato César, abierto, la pide Bolsán, también la pide Tabó, corre Tabó, enganchó Tabó, pero va a marcar Piega, no hay falta. Tabó es un vivo bárbaro, se arrojó al piso esperando que el árbitro le marcara infracción, el árbitro dijo que no, que siguiera la jugada, y entonces sale Cerro Largo.
2: Duro, muy duro Piegas en los duelos, sobre todo mano a mano que ha tenido, no solo ahora, sino durante el primer tiempo también. Se está haciendo, o está muy firme el número 3 de Cerro Largo.
1: 23 minutos del segundo tiempo, sigue perdiendo Cerro Largo 1-0, va jugando Hernández, ahora le pegó mal, quiso jugar y encontrarse con Pandiani, pero no llega cuando el árbitro observa que el arquero está sentido. Creo que está tomándose algún tiempito el arquero del Deportivo para tratar de, bueno, ponerle paños tibios al partido en un Cerro Largo, que si bien no tiene profundidad, pero por lo menos tiene un poquito más la pelota.
2: Sí, sabés que se estaba agarrando la cara, no sé si en definitiva termina de ser un poco de maña, como lo decís vos, Eduardo, o en definitiva le pasa o tiene alguna molestia. Mirá los gestos que está haciendo, recordar que en el partido anterior no estuvo presente, así que veremos si se trata de una lesión en definitiva del guardameta locatario o... En definitiva, es lo que dice usted, relator. Déjame decirte también que con el ingreso del número 30, Lautaro Ibáñez refuerza o ayuda mucho en el retroceso del equipo por el lado izquierdo. Lo propio hace Camilo Mayada por el lado derecho, mientras que ahora el número 9, Bolsán, toma la referencia en el ataque por la calle central, digamos. Y bueno, Cerro Largo que, si bien está a la hora de recibir la pelota, se lo ve algo quieto, algo dubitativo, creo que con eso de Lozano está manejando un poco las riendas del equipo. Cada vez que está apretado en algún sector, intentan cambiarla inmediatamente para el otro lado.
1: Bueno, se recuperó, lo recuperaron, mejor dicho, aunque sigue haciendo algún estiramiento, el arquero Segovia, Diego, del equipo del Deportivo Maldonado. Lateral para el equipo local en las manos de Juan Manuel Ramos. Ramos que manda para Tabó, corre, le van sacando por parte de Piegas. Ha rendido mucho Piegas, independientemente del resultado del partido y de los partidos que ha jugado Cerro Largo, cuando le ha tocado jugar ha rendido. Rinde en la zona defensiva. Hoy sin sus compañeros otra vez, sin Lucas Correa, que vuelve a estar ausente en este partido. Lateral para el Deportivo, lo hace Ramos. Otra vez manos en la nuca. Ramos que manda hacia adelante para el Lautaro Ibáñez. Va corriendo y la va teniendo Tabó. Arranca Tabó, apronta el remate, no lo dejan hacer. Tabó sigue, está en el área, tienen que sacar el balón. Y en el rebote le va quedando para Pedro González. Recibe y va a sacar para Cerro Largo.
2: Se ha vuelto firme en este complemento en la zona defensiva Cerro Largo, pero le sigue faltando lo otro. Le sigue faltando poder pisar campo rival con más peligro. Si bien se ha arrimado y ha logrado centralizar la pelota, no ha podido tener remates francos de gol en el complemento.
1: Ramos la tiene el futbolista Nicolás Ramos para Cerro Largo, toca para el huevo Lozano, ahí la tiene Lozano, se acerca el círculo central, largo pelotazo ahora para Franca, le pega mal Franca, le pegó con el botín zurdo tratando de debilitarlo también a Segovia, se va a perder afuera. Esto también no encuentra Cerro Largo. Claridad mental para el futbolista Lozano, que manda largos pelotazos, pero no encuentra en el compañero el toque final, como lo de Franca ahora.
2: No ha tenido un buen partido Franca en la noche de hoy. Digo esto más allá de lo que fue el gol, que lo agarró algo abierto. Pero es un jugador que habitualmente se proyecta mucho, al igual que Alexander Hernández también, pero no ha tenido un buen desempeño hoy en lateral izquierdo.
1: Se viene Cerro Largo, le queda para Segovia, enganchó Segovia, tocó para Pandiani, el arquero Segovia, bueno, por lo menos intentó. intentó Cerro Largo, ¿no?
2: El gesto de Lozano para Segovia, pegale vos al arco, porque se había sacado uno o dos hombres de arriba y tenía el clarón, pero en definitiva decidió habilitarlo Axel Pandiani.
1: Bueno, mira, ahora se viene de contra el equipo del Deportivo, la perdieron porque robó en la mitad de la cancha Hernández y se va a tocar a la derecha, viene para Aguirre, Aguirre está en el área, pegale, rebotó, rebotó en Tealde, no te puedo creer, se va al córner, rebotó en el pelado Tealde, tiro de esquina y es para Cerro Largo.
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1: Le va a pegar Pandiani. Bueno, se apuró un poquito más ahora Cerro Largo, ¿no?
2: Sí, sin dudas que sí. Creo que en esta jugada hizo un poco lo que pedía. Lo encontraron al jugador Daguerre por derecha. Pero de todo modo creo que la jugada se fue abriendo un poco. Es por eso que no pudo darle un remate certero de gol como para poder vulnerar al arquero Segovia. En definitiva termina ganando un tiro de esquina porque lo encontró a Facundo Tealde en el camino.
1: Bueno, vino un cambio, ¿no?, en el equipo del Deportivo Maldonado. ¿Cuánto se va a venir el tiro de esquina? Algo sentido estaba Tealde en ese rebote que salió al córner. Le va a pegar Pandiani, está también Lozano, deja a Pandiani, le pega a Lozano, manda la pelota al área, sacan con golpe de cabeza, recupera otra vez Pandiani, está en el área, pega de derecha, rebota, córner. Otro tiro de esquina, punta derecha nuevamente, por allí va a Cerro Largo.
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1: Nuevamente van los dos, va Lozano y va Pandiani. Ahí está, acomoda Lozano, se va Pandiani. Pandiani se va sobre un costado, le pega a Lozano. Otra vez corto el tiro de esquina. Sacan con golpe de cabeza. Recupera Hernández, otra vez Hernández. Juega para Lozano. Había falta de Pandiani en el ataque. Tiro libre y es para el Deportivo Maldonado.
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0: La Confederación Sudamericana de Fútbol dio a conocer en estas últimas horas el equipo de la semana de la Copa Colmebol Sudamericana. Incluyó a 13 futbolistas del Montevideo City Torque tras la clasificación del equipo ciudadano a semifinales, entre ellos al melense Pablo Siles.
1: Pablito, que se está mandando una gran campaña con el equipo de City Torque. En esta clasificación de la Copa Sudamericana, jugando en la mitad de la cancha, es un patrón allí. Se ganó la titularidad con creces realmente.
2: Sí, y en el momento que se dio la pausa de hidratación fue a uno de los que mandó tapar el técnico de Cienciano porque, bueno, era dueño y señor de esa zona del campo de juego.
1: Pelota la vuelve a tener Cerro Largo por Pandiani. Corre Pandiani. Había infracción, dice el árbitro, que tiene que reponer Cerro Largo. A ver, cantame el cambio justamente, Jonathan, en el equipo del Deportivo.
2: Adentro con el número 5, Lucas Núñez. El que abandonó el campo de juego fue el número 16. Hablamos de Renato César. Ese fue el cambio.
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1: Viene la pelota para el huevo Lozano. Lozano toca para Daguerre. Daguerre dejó para Lozano. Pegale. Remató al arco por arriba. Por arriba. Se animó ahora a Cerro Largo, le pedía así solo en el medio también, entre Daguerre y Lozano. Y finalmente la pelota se va a perder afuera. Entonces tiene que volver a salir otra vez el Deportivo, que no se apura. Con su arquero Diego Segovia, que de a poquito ve que Cerro Largo se viene, no con mucha claridad, pero se viene buscando el gol del empate.
2: Sí, es por eso que decidió reforzar la zona de la mitad de la cancha. Antes jugaba con solamente el número 8, González, y ahora metió también a Lucas Núñez para reforzar el sistema defensivo del equipo.
1: Venía picando la pelota, el flaco Ramos la echa afuera, lateral ofensivo, y es para el Deportivo.
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1: 31 minutos ya de este segundo tiempo.
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1: Sigue ganando el Deportivo 1, Cerro Largo 0.
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2: 15 minutos finales, veremos si le da al equipo de Nacho Ordóñez como para intentar el empate, aunque sea en el segundo tiempo, si bien ha tenido y ha buscado con las variantes aproximarse un poco más al arco rival, no ha logrado inquietar prácticamente al arquero Segovia. Lo más peligroso que ha tenido, más allá del ingreso de Lozano, que ha rematado de media distancia y que está buscando limpiar el juego, ha sido justamente Alexis Segovia, el argentino.
1: Viene Lozano toca para Segovia. Ahí la tiene Segovia, revoleo con el botín zurdo, jugándola para Franca. Franca que tira, rebota y se va al córner, ¿no? Se va al córner. Otro tiro de esquina y es para Cerro Largo.
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1: Allá va a pegarle otra vez el huevo Lozano. Se le acerca también Pandiani. Pandiani con el botín zurdo, pero le va a pegar Lozano. Atención, está Lautaro Ibáñez delante del balón. Corre Lozano, que le va a pegar, repito, con el botín derecho. Viene la pelota al área, saca con golpe de cabeza Maximiliano González, recoge otra vez Segovia, toca para Hernández, tira, rebota, y ahora se viene de contra Maldonado, la tiene Bolsán, el 9 que ingresó en el segundo tiempo, la toca por el medio para Ginzo, corre allí Martín Ginzo toca al medio, viene por la derecha, atención, le van a pegar de zurda por arriba, se salva Cerro Largo, por eso acaba de salvar Cerro Largo del segundo gol. Queda expuesto a esto el equipo Arachán cada vez que ataca hacia la última zona del Deportivo.
2: De un tiro de esquina a favor, donde defendía prácticamente todo el equipo locatario, termina generando una chance muy clara porque lo agarró otra vez expuesto a Cerro Largo y en definitiva estuvo muy cerca el locatario de convertir el segundo gol.
1: Viene Ginzo, Martín la tiene el 4, va a tocar hacia atrás para la ubicación de Nicolás Fuica toca por la derecha, ahí donde viene otra vez subiendo el Deportivo Maldonado, se la arroja al piso, le quita muy bien Franca y ya deja para Lozano, y Lozano en el círculo central deja para que juegue ahora Asís para Segovia, pero sácate Alde, le pega fuerte y duro hacia arriba, responde con golpe de cabeza el flaco Ramos, pero ya la tiene Bolsán, corre Bolsán, lo marca Marcel, no sé si fue falta, me quedó la duda.
2: Le han cobrado dos faltas a Marcel que me parece que no fueron. Una es esta que acaba de cobrar Javier Burgos.
1: Tiro libre y es para el equipo fernandino en campo de Cerro Largo.
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1: Ahí está Ramos, el flaco del Deportivo, ¿no? El ex lateral de Peñarol, Juan Manuel, manos en la cintura para pegarle el número 22, botín zurdo. Está muy de frente al arco, cerca del círculo central más que cerca del área mayor de Cerro Largo. Le va a pegar con el botín zurdo, se defiende el equipo Arachán, bateal de arriba, ¿eh? Va también el 5 que recién ingresó Lucas Núñez. Están allí ubicándose Bolsán el 9. Van todos arriba, buscando esa diferencia también de aumentar en este segundo tiempo. Viene la pelota por arriba, gana con golpe de cabeza Ramos. Le queda igualmente para Lautaro Ibáñez. Corre Lautaro, le pega por bajo, saca Segovia. Quedó enganchado Tealde, va a cometer falta y amarilla. Sí, claro. Amarilla para Tealde, que salió a las apuradas y cometió falta.
2: El segundo en Deportivo Maldonado, el otro es Cristian Tabó.
1: Bueno, tiro libre para Cerro Largo, que se apura desordenadamente, sale al todo o nada. La corre Hernández toca más atrás y sale Piega.
2: Se va a venir el colombiano Córdoba y también se va a venir Lucas Piris en Cerro Largo, otras dos variantes.
1: Bueno, viene Cerro Largo saliendo con Nicolás Ramos, perdió el balón, ya la roba Tabó, arranca Tabó, sigue con ella el autor del gol, Tabó la va llevando, Tabó abrió por izquierda, viene para jugar el Manuel Ramos, corre Piegas al piso, notable Piegas, quitando, es la forma más rápida que tiene y segura de sacar el defensa de Cerro Largo, yendo al piso permanentemente.
2: Sí, que se asegura en ese puesto, prácticamente que ya se vuelve intocable y creo que el equipo lo siente las veces que no le ha tocado jugar.
1: Viene para Franca dejó para Segovia engancha, cayó Segovia, se recupera Segovia ante la marca. ¿Qué dijo el árbitro que pegó en la mano?
2: Sí, cuando resbaló le termina pegando en la mano, pero bueno, es el árbitro Burgos en este caso el que mide la intencionalidad y creo que por ahí está bien porque termina desplazando el balón y en definitiva sacando una pequeña ventaja.
1: No liga una Cerro Largo, no liga una. Hay tiro libre para el Deportivo Maldonado que no se apura cuando van a venir los dos cambios en Cerro Largo, El 9 y el 23. El colombiano es uno de los que van a venir, como decía Jonathan. Vamos a ver quiénes son los que se van a retirar del campo de juego.
2: Adentro con el número 23, Felipe Córdoba. El que se va es el capitán, Sebastián Asís, con el número 15. Y otro que ingresa es el número 9. Hablamos de Lucas Piris, quien abandonó el campo de juego es el 37. El argentino Alexis Segovia.
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1: Bueno, ahí lo viene teniendo otra vez el equipo de Maldonado. Cruzaron la mitad de la cancha. Otra vez va Maldonado con Núñez. Tocó a la derecha y se viene con Ginzo. Va a ser el centro Ginzo. Le pegó por bajo. Le queda para Lautaro Núñez. Remató de zurda. Pedro González, golpe de cabeza. Y otra vez González. No, monumental el arquero. Ramos saca por un costado. Le queda para otra vez el Deportivo. Tealde con ella. Va Tealde. Tealde va a levantar. Allí lo hace para Tabó. Corre Tabó. Dejó para Juan Manuel. La corre Ramos. Cayó Tabó. Sigue Ramos. Ramos que bailotea con ella. Mira vos en el rebote. Le quedó para Tabó. Está en la área. Tabó va a rematar. Sigue Tabó. Adelantó el balón y saca. Bueno, lo de Pedro González es un gol que le tapó a Deportivo Maldonado entre el horizontal y el arquero. Salvaron a Cerro Largo.
2: Una terrible doble atajada del arquero Pedro González. Lo primero, una jugada que se da por derecha, la sirven adentro y con el control orientado al jugador del Deportivo Maldonado le permitió sacar la ventaja. Lo segundo, un golpe de cabeza que también el arquero se rehace y termina sacando la pelota. Una jugada prácticamente que lo tenía vulnerado ya al guardameta Arachán, que se rehizo muy bien y evitó la caída de su arco.
1: Tiene que salir Cerro Largo en el fondo.
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1: Daguerre para Lozano. Lozano mandó para Pandiani. Corre Pandiani, marcado por Lucas Núñez. Vuelve a jugar para Daguerre. Daguerre que hace un rodeo. Ahí la va teniendo Cerro Largo. Toca para Lozano. Marca Lozano. Le van quitando. Marca Marcel. Marcel vuelve a jugar para Franca. Y va Cerro Largo. La pide al medio. Atención. Saca con el botín derecho. Con la punta del botín. La sacó Fuica, ¿eh? Sacándola por un costado. Ahora para Ibáñez. Ibáñez le pegó un pelotazo. Sacan para el medio. Va recuperando Lozano. Foul. Tiro libre para Cerro Largo.
2: Yo sé que estamos en tramo del partido donde puede haber desgaste, donde puede haber cansancio, pero no sé si yo hubiera sacado al jugador argentino Alexis Segovia, Estaba siendo inquietante prácticamente por el sector izquierdo del ataque. Después lo escalonaron muy bien cuando ingresó Mayada, pero creo que en definitiva es una variante que llama un poco la atención. El momento que se va a dar un nuevo cambio también en el Deportivo Maldonado, porque va a ingresar con el número 27. Ya Sosa va a estar ingresando, Gonzalo Sosa, pero se va a realizar después del tiro libre de Lozano.
1: Tiro libre, le pega Lozano al arco. ¡Oh! ¡Qué cerca! Un balazo contra el caño derecho, volaba el arquero Segovia. Le pegó bien esta vez, prefirió rematar directo al arco, pasó muy cerca del caño derecho.
2: Un gran tiro libre de Brian Lozano, prácticamente central de frente al arco, que pasa justo por arriba de la barrera y termina bajando al lado del palo derecho del arquero Segovia, que en definitiva volaba muy bien. Estuvo muy cerca Cerro Largo del empate en esta.
1: Bueno, ahora se acaba de realizar el cambio en el equipo del Deportivo Maldonado, que dirige técnicamente Gabriel Dinoia. Vino, como decías vos, Jonathan, el futbolista Gonzalo Sosa.
2: Así es, adentro con el 7 Gonzalo Sosa, el que abandonó el campo de juego. Fue el número 14, Cristian Tabó. Ese fue el cambio.
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1: La pelota está fuera del campo. El lateral corresponde al Deportivo Maldonado, allá frente a la tribuna, donde tiene la mayor cantidad de público. Justamente el equipo locatario le va contando el árbitro. Tiene que apurarse a sacar el lateral el equipo del Deportivo Maldonado. Lo hace por parte de Fuica. Va resolviendo Cerro Largo en el fondo, tocando la piegas más atrás para que la reciba fuera del área el arquero Pedro González. Toca para Nicolás. Ahí la tiene Ramos. Marcado por el 9, por Bolsán. Consigue tocar para la ubicación de Marcel. Marcel dejó hacia adelante. Va corriéndola. No puede llegar el 9 de Cerro Largo, Pérez. Entonces la van sacando. Viene recuperando igualmente Pandiani. Pandiani que ya la deja y la toca para la ubicación. Y viene saliendo otra vez el colombiano, tocándola para Piris. Piris y el balón. Ahí la tiene Cerro Largo para Lozano. Otra vez para Hernández. Hacen un túnel. Tocaron para Lozano. Lozano está en el área. Lozano manda al medio. El arquero rebotó. Y la sacan. Y la sacan por parte de Fuica. Bueno, no hay rebotes. Y no liga nada a Cerro Largo en la zona quemante justamente del Deportivo Maldonado.
2: Fue una muy buena jugada porque Cerro Largo se metió en el área rival tocando de primera. Y lo dejaron prácticamente cara a cara del gol. Muy atento el arquero Segovia, que evitó la caída de su arco.
1: Bueno, hay lateral. El árbitro está algo confuso, ¿no? En el lateral le piden que el lateral sea para Cerro Largo. Está hablando algo el árbitro, el cuarto árbitro, ¿no?
2: Sí, así es. Se acerca el cuarto árbitro, o el que le está haciendo gestos al árbitro central, mientras que el árbitro contabilizaba ya lo que era la reposición del juego.
1: Bueno, le cometían falta a Piegas en la zona defensiva de Cerro Largo. Tiro libre para el equipo Arachán. Se apura ahora Pedro González a todo esto. 41 minutos. Sigue perdiendo Cerro Largo. Ganando Maldonado por 1-0 el Deportivo. Con el gol a los 11 minutos por parte de Tabó. Saliendo el equipo Arachán. Por parte de Piegas, que ya se recuperó. Ahí la tiene Alexis, que va sumando metros en el campo de juego. Toca, pero toca mal, porque la vuelve a recuperar ahora Lucas Ibáñez. La tiene Ibáñez. Se viene el número 30. Uno de los que ingresó en el segundo tiempo. Va cortando Frank. Atención, le quedó el remate al arco. ¡Oh! De Bolsán. Erró otro gol Deportivo Maldonado. Bueno, no pudo retener el balón allí en la zona defensiva de Cerro Largo. Y Bolsán le prendió. Le fue por arriba del horizontal, por suerte para Cerro Largo.
2: Si bien se replegó en este segundo tiempo, creo que tuvo las dos jugadas más claras en el complemento que tuvo el partido. En esta, bueno, el remate fue alto, pero cómo se fue deshilachando, cómo se fue desorganizando el equipo, porque esto llega producto de que le cruza por abajo a Axel Pandiani, que llegaba para socorrer, que llegaba para auxiliar.
1: Tiene Lozano, que hace un túnel, va Lozano. Lozano abriendo por derecha para Hernández. Hernández mandó y ya la tiene Córdoba. Arranca Córdoba, a ver si llega Córdoba. Llegó Córdoba, mandó el medio, viene para Lozano. Lozano la tiene, está en el área, revolea ahora, tiene que sacarla afuera para que la tenga Hernández. Hernández otra vez para Córdoba, la tiene Felipe Córdoba, el colombiano, amaga para un lado, se juega la personal, va a ser el centro de zurda, viene para Daguerre, sacan con golpe de cabeza por parte de González, la corre Lozano, sigue Lozano, deja para Franca en el rebote, le queda para Ramos, a ver, y ahora se viene de contra Gonzalo Sosa, el recién ingresado, la va llevando, lo va a marcar Piega, sigue Sosa, mandó la pelota al medio, viene para Bolsán, remató desde derecha, gol, gol del Deportivo Maldonado, que ahora sí llegó y no perdonó. A través del 9, Bolsán se fue llevando la pelota. Gonzalo Sosa, el recién ingresado, esperó que lo fueran a marcar. Tocó entre medio de los dos zagueros de Cerro Largo para que Bolsán la acomodara, la levantara con el botín derecho por arriba y decretara en el minuto 43 del segundo tiempo, el segundo para el Deportivo Maldonado, que gana 2-0 a Cerro Largo.
2: El Deportivo que lo liquida de contragolpe al partido, porque Cerro Largo lo agarró expuesto, y en una pelota que nace en la mitad de la cancha, donde no se entendieron entre Ramos y Marcel, y la conducen a tal manera que lo dejan solo a Bolsán, que toca por arriba, la termina picando ante la salida de Pedro González para poner el segundo. Si bien se jugó en campo fernandino, pero de contragolpe, lo decíamos anteriormente, que podría haber convertido, y es así que llega el segundo gol cuando estamos llegando prácticamente al minuto 90.
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1: Bueno, viene un cambio en Cerro Largo, obligado, ¿no?
2: Sí, seguramente alguna molestia de Alexis Piegas, teniendo en cuenta lo que fue el rendimiento, porque había tenido muy buen rendimiento el número 3 de Cerro Largo. En su lugar ingresó con el número 22, Nicolás Bertocci. Ese fue el cambio.
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1: Saliendo otra vez el Deportivo Maldonado, que hizo el segundo gol y ahora se siente más cómodo sobre el final del partido. El Deportivo, taquearon el balón para Gonzalo Sosa. Llega Ramos, Nicolás, y la saca por un costado, se va a perder afuera. Tiene que volver a empezar en el fondo el Deportivo Maldonado.
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1: Viene saliendo ahora el equipo de Maldonado. Va cortando Pandiani. Toca para Piris. Le marcan a Piris por parte de Ibáñez cuando lo cometen falta. Pandiani al futbolista Maximiliano González. Hay otro tiro libre para el Deportivo Maldonado. No apronta lejos de estar bien Cerro Largo. Y no es el mejor apronte para jugar ante Nacional el próximo sábado a las 3 de la tarde en el Ubilla, Jonathan, en un encuentro donde lo va a tener jugando a Nacional, que juega mañana. Mañana juega Nacional. ¿Con quién y a qué hora, Rodrigo? Por esta séptima fecha del torneo clausura del fútbol profesional.
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1: Bueno, y no es la mejor manera de llegar a ese partido, ¿no, Jonathan? De un Cerro Largo que sigue sin ganar. De ahora de los empates, ahora también va cosechando una nueva derrota aquí en Maldonado.
2: Sí, la verdad que no es un buen apronte para enfrentar a un grande que por ahí no llega en un buen momento también, más allá de que ganó el clásico, pero creo que en definitiva no ha tenido una buena temporada el equipo tricolor, por eso ha sufrido el cambio de entrenador. Y por ahí que Cerro Largo, que sigue buscando el triunfo, no se le ha dado. Había tenido un auspicioso comienzo en el partido de hoy. Después sintió el impacto del gol. Creo que en el complemento tuvo alguna insinuación. Pero más allá de eso, se veía venir en algún momento el gol del Deportivo Maldonado, que había anunciado por una y por otra vez. Y en definitiva lo termina liquidando prácticamente el minuto 90.
1: Hay tiro libre para el Deportivo. Lo hace Juan Manuel Ramos. Levanta el centro. Saca Ramos con golpe de cabeza. Golpe de cabeza de Lozano. Viene para Piris. Ahí la tiene Lucas. Viene saliendo por la punta derecha. Se abre ahora. La mandan al medio. Veremos. Ahora corre Lozano. Se viene Lozano solo por la punta izquierda. Por el medio la pide Pandiani. Más atrás la pide Daguerre. Sigue Lozano. Enganchó. Le remata de zurda. Y rebota finalmente el Núñez. Y se va al córner. Al tiro de esquina para el equipo Arachán.
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1: Otra vez Lozano le va a pegar. Ya no va Pandiani, ¿no? Justamente a la zona del tiro de esquina. Lozano le va a pegar. La orden del árbitro. Viene el centro picando. Sacan con golpe de cabeza. La va corriendo Franca. Franca abriendo por derecha para que suba otra vez. Ahí la tiene Felipe Córdoba. Córdoba que engancha. Se va. El número 23 se va con la pelota por la punta derecha. La pide Franca. Franca va a hacer el centro de zurda. Viene el centro. Golpe de cabeza de Ramos. Allí la corría. Finalmente la tiene ahora Bertocci. Bertocci con otro centro al área. Y el arquero Segovia. El arquero Segovia se queda con la posibilidad de Cerro Largo y va a sacar para su equipo.
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1: Bueno, allí a los agarrones el árbitro no marcó nada, ¿no?
2: Y el túnel que termina tirando Axel Pandiani con ese trabajo de fuerza que estaba ejerciendo con su marcador.
1: Exacto. Bueno, y el árbitro del partido, Javier Burgos, ahora sí hace sonar por última vez el silbato aquí en el Domingo Burgueño Miguel de Maldonado. El equipo local termina con victoria frente a nuestro Cerro Largo. A los 11 minutos anota el gol Tabó en una jugada rápida por la punta derecha. Allí, ante la salida del arquero, le pegó entre el arquero y el horizontal. Decretó el primer gol del partido en el primer tiempo. Y en el segundo tiempo, otra jugada rápida del Deportivo. Se fue llevando el balón Gonzalo Sosa. Tocó para que Bolsán, dos de los que ingresaron en el segundo tiempo, a través de Bolsán, picara el balón y mandara al fondo del arco para este 2-0. Del Deportivo Maldonado sobre Cerro Largo. Sigue sin levantar cabeza el equipo de Arachán. No gana. No gana. Por más cambios que ha tenido, no encuentra el camino. No llega a la victoria. Solo empata y ahora pierde. Venía de empatar con Central, ¿no? Viene ahora de perder con Deportivo Maldonado. Se le viene Nacional el próximo fin de semana. No encuentra el camino. ¿Tiene jugadores de buen pie? Tiene. No encuentra el juego, no lo encuentra. No llega el gol. Es un tema de embocarle al arco, porque ha tenido buenos comienzos, como hoy, por ejemplo, acá en Maldonado. Comenzó muy bien Cerro Largo. Todo hacía suponer que el equipo podía convertir un gol, por lo menos en esos primeros 15 minutos de juego. Pero, lamentablemente, cuando Tabó convierte, se desmorona todo eso bueno que había hecho Cerro Largo en esa primera parte del compromiso. Ha perdido Cerro Largo, Jonathan. Una nueva derrota del equipo Arachán de visitante.
2: Una nueva derrota de Cerro Largo. La verdad que los rostros en este momento reflejan un poco lo que es el momento del equipo, donde no ha conseguido ganar. Cuando llegamos prácticamente a 7 fechas ya del torneo clausura, eso lo siente sobre todo en el aspecto anímico, como decíamos. Y me quedo pensando en lo que vos decías, sobre todo el apronte de cara a lo que se viene y como para enfrentar a un equipo grande, ¿no? Pero en lo específicamente con el juego, había comenzado de buena manera, teniendo la pelota, intentando profundizar, le convierten, luego con ese mismo marcador es que se va Al descanso, en el complemento había tenido por ahí insinuaciones, se realizaron variantes, cuando se volcaba el ataque quedaba prácticamente expuesto. Había avisado dos veces el Deportivo antes de que convertir el segundo gol y en definitiva sobre el final logra cerrar el partido con esa pelota que termina picando el jugador Bolsán para cerrar el partido.
1: Bueno, Rodrigo, sigue estancado Cerro Largo en la tabla, ¿no? Y los otros equipos de abajo están ganando. Hoy, por ejemplo, jugó Progreso con Boston River a primera hora, allá en Florida. Después jugó Cerro, que perdió ante Peñarol el partido anterior a este que jugaron aquí en Maldonado. ¿Cómo sigue la tabla? Y un Cerro Largo que, como decía, sigue estancado en la misma.
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0: Condenados, Eduardo, a mirar la tabla del descenso antes que el Clausura y mucho antes que la tabla anual del campeonato uruguayo. Si Wanderers gana, llega a 77 puntos y quedará Cerro Largo a 5 de caer a la fatídica zona del descenso, a los cuatro más comprometidos, a los tres, perdón, más comprometidos de la tabla de abajo. Así que a tener muy en cuenta esto, está hoy a esta hora de la noche con 82 puntos, promedio de 1.242, luego Albion, promedio de 1.214, y allí ya voy directo a los puntos. 82 contra 77 de Cerro y 82 contra 74 de Wanderers, que son, bueno, los que están ahí en una mejor condición, digamos, pero en este caso el equipo bohemio perdiendo la categoría. Así que si Wanderers gana, llega a 77 y estará a tan solo 5 puntos Cerro Largo de ir a la zona más complicada en este tramo ya final, podríamos decir, de lo que es el campeonato uruguayo. En el Clausura, bueno, sin mayores cambios, quedó 12º ahora, 5 puntos, y en la anual, pero insisto, antes que la anual y antes que el Clausura, hay que comenzar a mirar la tabla del descenso en procura de que Cerro Largo consiga la permanencia, 33 puntos décimo, pero puede llegar a ser superado este fin de semana, dependiendo del resultado que consiga Juventud y que consiga también Defensor Sporting en la anual, el equipo arachán de este campeonato uruguayo 2026.
1: Bueno, muy bien, va a seguir Rodrigo un ratito con la información general, que es mucha, por cierto, este fin de semana, que convoca la atención, la afición deportiva. Mañana, obviamente, el ciclismo. Toda la plana mayor en la capital melense, el automovilismo también, Conava tiene sus pruebas. Hay mucho por compartir y mucho por informar. En la locución comercial, Bernardo Griotti, en la puesta en el aire para Horacio de Rosa. Como siempre, el agradecimiento a los colegas de Nova FM, El Melo, Leo Rosa y toda la banda. También a Ismael Alves, allá con Radio Positiva, para Río Branco y para La Laguna Merín, con Cerro Largo Portal, Pablo González y Rodrigo Díaz, con Fútbol Club Uy. La invitación para La Voz Deportiva, el lunes a la 1:00 p.m, entre semana vamos a estar con el fútbol local, Campeonato Ciudad de Melo. Y el sábado, desde las 2:00 p.m, la previa a las 3, el partido entre Cerro Largo y Nacional. Ojalá sea ese partido el que dé vuelta al clip Cerro Largo y pueda volver a ganar. Nada más y nada menos que le llame la atención a todos y diga, opa, Cerro Largo que viene muy mal, le ganó a un Nacional que no viene tan bien tampoco, ¿no? No viene bien, ganó el Clásico y alguna cosita más. Esperemos que sea un gran partido. Que la gente acompañe también, que vaya, que se haga presente en el Estadio Villa de Melo el próximo sábado 26 a las 3:00 p.m. para ese enfrentamiento entre los arachanes y los tricolores. Señores, estamos retornando, está Julio Reyes aprontándose ya para al volante, volvernos en una de las unidades móviles de La Voz de Melo hacia la capital melense. Jonathan Ferreira viene con el comentario de esta derrota de Cerro Largo a manos de Deportivo Maldonado por 2-0. Gracias, buen fin de semana para todos. Abrazo de gol.
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2: Derrota de Cerro Largo que aumenta la racha negativa, la racha sin conseguir triunfos. Un partido que en la primera mitad lo había tenido de buena manera, comenzando con tenencia de pelotas, pero fueron prácticamente 10 minutos nada más, sin inquietar prácticamente lo que fue el arco de Diego Segovia. A partir de ahí, luego de lo que fue el gol convertido por Cristian Tabó cuando iban 11 minutos de juego, una pelota que es puesta en larga, en profundidad, hacia el sector izquierdo de la defensa, donde la agarra abierta, donde la agarra expuesto y mal parado al lateral Santiago Franca. Es con ese marcador que el Deportivo abre el score por 1-0 y creo que de ahí pudo pararse en la cancha y manejar sobre todo la primera mitad a su criterio, sin profundizar y sin buscar prácticamente el arco rival, pero creo que en definitiva eso hizo que Cerro Largo sintiera el impacto. Creo que es el momento también de que del equipo, ¿no? Porque no supo revertir o no supo cómo hacer posterior al gol, y eso es parte del momento en que está viviendo el equipo. Un equipo que siente y mucho cada vez que le convierten, sobre todo en este tramo final, donde, como decía Rodrigo, comienza a mirar de reojo lo que es la tabla del descenso, donde por ahí las aspiraciones a clasificación a Copa se están diluyendo, pero lo primero es el tema del descenso. Y más allá de eso, en la primera mitad y posterior al gol, no pudo o no supo cómo por ahí revertir la situación de ir en busca del arco rival. Es por eso que para el segundo tiempo el técnico Ordóñez cree en los mismos protagonistas y sale al complemento sin variantes y buscando por ahí lo que había hecho en el inicio del partido. Un segundo tiempo que, si bien buscó lo que fue con variantes de nombres, después que se dieron algunos minutos, por ejemplo, le dio el ingreso a Diego Daguerre, después ingresó Brian Lozano también, sobre tramo final ya del partido Lucas Piris, pero más allá de eso hay que remontarse a el inicio del segundo tiempo, tras una pelota quieta, un cabezazo de Mario García, que fue lo que inquietó en el complemento prácticamente al arquero Segovia. Después daba la sensación de que de contragolpe Deportivo podía llegar a liquidarlo antes de que se diera el gol, y creo que eso era lo que estaba sintiendo también en parte del cuerpo técnico, porque le da ingreso a Nicolás Bertocci, pero por Alexis Piegas. Hay que ver si no es una lesión que termina sufriendo el número 3, que en definitiva terminó cerrando un buen encuentro más allá de la derrota. Y cada vez que el Deportivo iba arriba generaba peligro. No lo hacía con continuidad, no lo hacía con asiduidad, pero cada vez que salía de su propio campo, porque de ahí salían prácticamente las jugadas de gol que tuvo en el complemento el equipo locatario. Recuerdo una de ellas es una salida de un tiro de esquina a favor por parte de Cerro Largo que termina prácticamente en una jugada clara de gol. Después se da una jugada donde entra por izquierda y define primero el jugador del Deportivo, responde bien Pedro González y en el golpe de cabeza nuevamente lo encuentra bien parado al arquero visitante, a Pedro González. Y para encontrar otra jugada clara de Cerro Largo en el segundo tiempo hay que remontarse a un remate de media distancia de tiro libre de Brian Lozano que pasó al lado del palo derecho del arquero Segovia, y quizás eso fue lo más claro que tuvo. Sobre el final, lo que mencionábamos, esas salidas rápidas que tuvo, esas transiciones rápidas que tuvo el Deportivo como para ampliar el marcador, pero se da recién sobre el final del partido, llegando al minuto 90, donde una desatención, una desinteligencia en la zona de la mitad de la cancha, dos jugadores de Cerro Largo que en definitiva uno de ellos era Marcelo y el otro Nico Ramos, que no se entendieron, prácticamente se pecharon y desde ahí otra pelota puesta en profundidad para el jugador Cayetano Bolsán, que picó, tiró muy buena diagonal y tocó ante la salida de Pedro González, que en esa nada pudo hacer y es de esa manera que consigue el segundo gol. La preocupación acá es el momento del equipo, la preocupación es cómo revertir esta situación, porque los rostros de los jugadores, que son los principales afectados en esto, seguramente siente el impacto anímico del plantel de una nueva derrota, se veía cuando abandonaban el campo de juego, es cómo va a ser para revertir esto y cómo va a ser para salir de ahora en más a lo que va a ser un partido difícil también que va a tener, si bien como local, pero frente a un equipo grande como lo es Nacional. Digo esto porque era auspicioso el comienzo que había tenido, pero cómo siente el impacto de los goles, esos enviones anímicos son productos también de lo que está viviendo actualmente el equipo. Y sin duda es que el del fin de semana es un partido de riesgo. Veremos si recupera Lucas Correa, hay que ver lo que pasó con Piegas y por qué se dio su salida, hay que ver también lo que pasa en fase ofensiva, jugadores que por ahí habían tenido minutos o que en su momento habían sido titulares y que no están teniendo minutos en este tramo final en estos últimos partidos que ha tenido este torneo clausura, como por ejemplo lo de Gustavo Viera, que si bien por ahí le faltaba culminaciones en lo que había sido sus desempeños, creo que pasó de ser titular a prácticamente no tener minutos, y eso es un poco también lo que llama la atención dentro de este plantel. Veremos si recupera a Correa para el fin de semana, jugador fundamental. Hoy, más allá de eso, buena tarea de Alexis Piegas. Por momentos bien lo de Alexander Hernández. Destacar lo de Santiago Marcel en la zona de la mitad de la cancha, por momentos batallando muy solo, y por ahí se destaca también lo del argentino Segovia, que veremos si tiene alguna molestia también, porque por ahí no compartimos mucho lo que fue su salida del campo de juego. Estaba siendo desequilibrante por el sector izquierdo, pero creo que luego con el ingreso de Camilo Mayada lo escalonaron muy bien y puede llegar a ser que decidió centralizar el juego, el cuerpo técnico, para por ahí no intentar chocar con ese sistema defensivo que estaba empleando el Deportivo Maldonado. Amigos, vamos cerrando nuestro comentario por acá. Ustedes van a seguir en la compañía de Bernardo y también de Rodrigo desde Estudios, con la puesta al aire de Horacio La Rosa. Nosotros vamos a seguir con fútbol. Primero que nada con la voz deportiva, después con fútbol durante la semana con el Ciudad de Melo y sin dudas el sábado con ese gran partido que va a tener Cerro Largo frente a Nacional desde Melo. Cerramos el comentario por acá, ustedes siguen en compañía de 1340 del Dial. Nosotros volveremos en la próxima semana con fútbol.
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1: 37 minutos pasan de la hora 20 con Horacio da Rosa, que nos pone al aire. Bernardo Griotti en la locución comercial. Repasamos lo que dejó hasta ahora esta fecha del torneo clausura y cómo sigue el fútbol profesional uruguayo por estas horas.
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1: En Ecuador terminó el partido de la Liga Deportiva Universitaria Porto Viejo con el melense Facundo da Costa como titular. Empató 0-0 ante el equipo de Gualaceo.
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1: Mañana vuelve el fútbol máster por el torneo regional en Minas. Hoy Cerro Largo debutó con victoria ante Durazno, 2-1. En la próxima jornada, finalmente mañana, estará enfrentando a la selección local de Minas.
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1: Mañana sigue el fútbol por la séptima fecha a las 10 de la mañana con Albion Juventud en el Estadio Francini. Hora 13, Danubio Wanderers en Jardines. 16:30 en el Parque Central, Nacional ante Defensor Sporting. Y a la hora 20 mañana jugarán Liverpool Racing en el Parque Alfredo Víctor Vieira.
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1: La fecha se cierra el lunes con el partido entre Central Español Torque 19:30 en el Parque Palermo. Hoy, más temprano, en los partidos que ya se jugaron, Progreso le ganó a Boston River 2-1. También Victoria 2-1 de Peñarol como visitante en el Trócoli. Y Deportivo Maldonado le ganó a Cerro Largo 2-0 en lo que fue la emisión base del equipo fútbol de la radio.
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1: Insistimos que en Progreso, en la victoria del equipo gaucho, apareció en la red el melense Nahuel Magia López para anotar el segundo tanto del conjunto amarillo y rojo de La Teja.
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1: Cerro Largo volverá a jugar el próximo sábado a las 3 de la tarde ante Nacional, aquí en el Uvilla de Melo.
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1: La tabla del torneo clausura tiene a City Torque puntero, 15 unidades. Todavía le resta el partido de este fin de semana y luego ponerse al día ante Peñarol. Así que le quedan dos partidos. De igual manera, a esta hora es el puntero. Tiene 15, Liverpool 13, Cerro 13, Peñarol 12. También le resta el partido con Torque. Deportivo Maldonado 11, Racing 11, Juventud 9. Al igual que Progreso, 8 puntos para Boston River, Nacional y Wanderers. 5 unidades para Cerro Largo, que quedó en la posición número 12. 5 para Central, 5 para Defensor. 3 puntos para Danubio, todavía no suma el equipo de Albion.
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1: El anual está Peñarol encabezando con 55, Cerro Largo se mantiene décimo, pero insisto que puede ser superado este fin de semana por Juventud y también por el equipo de Defensor Sporting. Así que a tener en cuenta los resultados del Pedrense y también del Violeta. Tienen 32 ambos y Cerro Largo está décimo con 33. Se mantiene el equipo Arachán por fuera de la zona de clasificación a Copas Internacionales.
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1: Sigo construyendo las tablas del campeonato uruguayo, Bernardo.
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1: Progreso, Danubio y Wanderers, los más comprometidos en la tabla del descenso. Progreso 64, Danubio 68, Wanderers 74. Luego aparece Cerro con 77 puntos. Albion hace promedio, tiene 1.214. Y luego Cerro Largo con 82. Esta derrota y esta seguidilla de malos resultados, sin poder ganar al equipo profesional de nuestro departamento, lo comienzan lamentablemente y lentamente a comprometer en la tabla de abajo.
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desde la 1 de Lubilla para ese partido entre Cerro Largo y Nacional por el torneo clausura profesional de primera. Llegamos al cierre, al final de esta emisión de La Voz de Melo. Los invitamos a todos a que sigan en sintonía hasta el cierre de jornada.

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